0: emociones, nuestros sentimientos, nuestros padecimientos.
1: Estas cuestiones no vienen solo que uno ve un corte, sino vienen acompañadas de...
2: En general es lo que más se identifica como una conducta autolesiva, ¿no? Pero hay más.
1: Sí, totalmente. Creo que uno cuando empieza a prestar atención te das cuenta que puede haber cambio de humor repentino en la persona, cambios en los hábitos de sueño, malestar, aislamiento, ¿sí? Son indicios de que una persona no la debe estar pasando bien. Y principalmente es acercarnos y preguntar muchas veces, ¿qué te está pasando? Por ahí está más con lo que tiene que ver el suicidio. Se tiene mucho miedo a la pregunta, como, ¿has pensado en matarte? Quizás así, o con las palabras que uno le salga, porque tiene el miedo de, ¿y si le pongo la idea en la cabeza? Y en realidad todo lo contrario, cuando uno pregunta y está abierto a esa escucha, empieza a aparecer esta apertura, a decir, sí, la verdad que la estoy pasando mal. Quizás también muchas personas no están identificando que se sienten mal, pero uno observa con el comportamiento que claramente algo está pasando, y por ahí darle esas indicaciones como, mirá, veo que estás llegando tarde al trabajo, veo que no estás respondiendo bien en el cole, veo que ya no te juntás con tus amigos, entonces, ¿qué te está pasando? Por ahí consultar, y bueno, obviamente que eso abre la apertura a otras respuestas.
0: Entendiendo que las conductas autolesivas obviamente son un síntoma o una muestra de esto muy evidente, ¿no? Creo que a todos nos alarma cuando vemos a alguien cometer algún acto autolesivo, pero viendo el cielo creo que hay un montón de indicadores que acompañan o incluso están de forma previa que capaz pasan desapercibido. Entendiendo que cuando hay una conducta autolesiva no necesariamente quiere decir que alguien busque atentar contra su propia vida, ¿no? Capaz que es una cuestión de regulación emocional. El tema es ver a qué... ¿Por qué llama la atención? Primero, ¿qué es lo que solicita? Y segundo, ¿por qué a través de ese mecanismo, no de otro, no?
1: Claro. Bueno, de hecho ahora se me venía justo un ejemplo en una diplomatura que hago sobre suicidología. Aparecía mucho, un profesor comentaba que en los casos generalmente que se ven de ruptura de parejas, cuando uno dice, no, si me dejas me voy a matar, que todo el mundo suele tomarlo como una manipulación. Y él decía, sí, inclusive en esos casos extremos de manipulación, claramente esa persona le está pasando algo. Ningún adulto con herramientas menciona o atenta contra su vida porque lo están dejando en este caso, claro, ¿no? Uh-huh. Entonces, inclusive estos actos que uno llamaría manipulación, es un llamado de atención urgente. Entonces tenemos que dar cuenta que algo no está bien en esa persona.
0: Y que en eso llamada de atención es cuando uno tiene que actuar a tiempo. Si bien decía que no necesariamente eso conduce a un riesgo suicida, en caso de que sí o en caso de que otro sea la necesidad, el acompañar, el actuar, el preguntar, el sostener desde la empatía, primero que capaz abre la puerta, ¿no?, hacia una atención profesional, y segundo que capaz le ayuda a la misma persona a poder problematizar y reinterpretar qué es lo que está pasando. Porque capaz desarrolla la conducta en pos de un alivio en algo que no está pudiendo justamente interpretar, y el poder transitarlo con un otro te ayuda a identificarlo, ponerle nombre a lo que te pasa y decir, bueno, capaz que sí necesito ayuda, capaz que lo que necesito es solucionar este tema y activar respecto a eso, ¿no?
1: La realidad es que la tasa de suicidios viene aumentando en todo el país, ¿sí? Santa Cruz hoy no ocupa los primeros lugares, pero tampoco es para uno quedarse tranquilo, porque la realidad es que viene aumentando en todo el país. Y sí, esos titulares generaron gran estigma en muchas personas. Generalmente uno, si habla de suicidio y del sur, también lo adjudica a Las Heras mucho tiempo.
2: Sí. El libro está basado en testimonios de Las Heras.
1: Exactamente. Entonces, por ahí ir corriéndose, creo que hay una crítica, no me acuerdo ahora qué autor, ahora que nombras autores, hace una crítica a todo ese estudio que se hizo sobre Las Heras porque no fue contextualizado.
0: Un colega nuestro, Marco Olave, psicólogo, suicidólogo, parte del equipo del hospital de Las Heras, la verdad que un genio, así invitarlo a leer también los desarrollos teóricos de él. Hay que hacer una lectura ahí de que claramente no es un ranking porque no es que el primero gana nada, chicos. Y por otro también entender que cuando se hace eso y se da también el estigma en respecto a Santa Cruz y Las Heras, fue en un momento, para entender esto, ¿no? De cómo el suicidio se...
2: Un contexto sociocultural que pasó en una ciudad.
0: Había mucha gente que emigraba al sur en búsqueda de un trabajo, que en las crisis de los 90 y 2000 se quedaron sin trabajo, en un lugar que no conocían, sin gente que lo apoye, lo acompañe, porque estaban solo en la provincia, y se elevó muchísimo la tasa de suicidio. Bueno, lo mismo, ¿no? Entiendo que es un contexto dado por un proceso de migración interna, económico, social, político, ¿viste? Es como que... Sí.
1: Que cuando uno se siente mal, perder la vergüenza, porque cada uno es valioso, somos necesarios todos. Y nada, que muchas veces cuando uno no se anima, quizás a su familia, puede consultar a un amigo, siempre hay alguien dispuesto para escuchar, y cualquier cosa también están los servicios hospitalarios para brindar ayuda profesional.
0: Yo ayer en otro espacio me ponía el ejemplo de cuando vamos al primer día de clase, que todos tenemos miedo y nos sentimos nerviosos porque sentimos que vamos a hacer un ridículo, y cuando llegás te das cuenta que están todos en la misma, y te alivias un poco. Bueno, es eso, ¿eh? Entender que cuando atravesas alguno de estos padecimientos, no sos ni un bicho raro, ni desubicado, ni está mal, ni nada, ¿viste? Cuando lo haces colectivo, te vas a encontrar con mucha gente que atraviesa cuestiones similares, que te van a tender una mano, que te van a ayudar, así que... nada, invitarlos, como dijo Lucre, a eso mismo, a ponerlo en voz alta, que somos muchos los que estamos para acompañar esos procesos.
3: El gobierno provincial anunció el pago de haberes para toda la administración pública provincial para el próximo 7 de julio. De esta manera, a través del Ministerio de Economía, Finanzas e Infraestructura, informó que el próximo martes 7 de julio se abonarán los haberes correspondientes al mes de junio para todo el personal de la Administración Pública Provincial. De esta manera, nosotros nos despedimos. De este lado, Mariana Aguirre, los saludamos y hasta el próximo encuentro.
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21 horas, 9 minutos en todo el país. Tengan ustedes muy buenas noches y bienvenidos nuevamente a este rincón donde la noche santacruceña se vuelve más cálida. Ya estamos encendiendo la llama de la noche de los nuestros. Cuando el frío afuera nos aprieta, acá nos abrazamos a las canciones, nos abrazamos a las historias que nos hacen latir el corazón un poquito más fuerte. Porque la identidad de un pueblo también se escribe con los sentimientos. Esos sentimientos que nacen con el romance, que nacen en las calles y con la música que musicaliza nuestros silencios. Y si hablamos de romance y de nostalgia y de esos temas que a veces nos cantaban al oído, hoy tenemos una visita que nos va a erizar la piel. Nos acompaña en nuestros estudios un artista de nuestra tierra que vino y que mantiene viva la memoria de su voz inolvidable. Un hombre que llegó de la ciudad de Córdoba con un montón de sueños, pero que trajo dentro de su espíritu un tributo a un grande, el tributo a Gary, el ángel de la canción. Y Gary no solo cantaba para bailar, le cantaba al amor, le cantaba a la distancia, le cantaba a la pasión. Pero vamos a dejarnos llevar por esas melodías eternas. Vamos a recordar esas

0: pero también por algo mucho más sagrado y noble que era formar un hogar. Plantó su bandera, echó raíces, se arraigó en este suelo con el mismo amor y el mismo respeto que le dio esa devoción de Córdoba y ese respeto que tenemos los nacidos y criados, porque él se siente santacruceño. Es un santacruceño por elección que día a día entrega el esfuerzo, el trabajo y sobre todo su corazón a la ciudad de Río Gallegos. Pero esa valija de ilusiones entre los abrigos para ganarle al viento y las esperanzas de un nuevo amanecer, jamás olvidó ese tesoro que tenía dentro. La pasión inquebrantable por el canto y la música. Con el ritmo y el romance en la sangre, supo ser integrante de grandes grupos cuarteteros. Llevó siempre grabado en el alma el místico histórico Trulalá. Y si hablamos de romance y de nostalgia pura y de esos temas que se cantan con los ojos cerrados, hoy tenemos la visita de quien nos va a erizar la piel. Nos acompaña en nuestros estudios un artista, un hombre que tiene viva la llama y la memoria de esa voz inolvidable de un tributo al ángel, a Gary. Porque Gary no cantaba para la multitud nomás. Así que prepárense, déjense conquistar por esta noche. El recuerdo se está volviendo caricia y la música se transforma en un abrazo. Con nosotros y compartiendo con ustedes, recreamos la mística y el aire de la radio. Recibimos a un verdadero artesano de las canciones del alma. Muy bienvenido, Rafael Aranda. ¿Cómo estás?
1: Hola, hermano, ¿qué tal? Buenas noches. Gracias por tu presentación. Me conmovió. Hasta los huesos.
0: Hasta los huesos.
1: Buenas noches a toda la audiencia. Y bueno, buenas noches, equipo. Buenas noches para todos.
0: Un placer tenerte nuevamente con nosotros.
1: Para mí lo mismo, igual. Un placer estar de nuevo acá, en esta casa de la cultura.
0: Hoy me ponía a escribir y me acordaba de esa primera entrevista. Una entrevista que estaba llena de nervios y en minutos nos querías contar toda tu vida.
1: Así es.
0: Y me tocaba estar, te acompaña en operación técnica el señor José Luis Mayorga, en fotografía y redes la señora Andrea Casimiro. Y ese día estábamos con Chama solo en el estudio del fondo, porque nos estaban reparando el estudio mayor, y vos que nos apurabas con tu historia.
1: Así es.
0: Y que nos traías toda esa pasión del canto de Gary, el recuerdo, y que nos hablabas de tu familia, de tus hijos, con un amor, con un orgullo.
1: Así es.
0: Que en un momento el locutor se tiene que poner firme y decir, acá el micrófono lo mando yo.
1: Perdón, sí. hijos no tengo todavía, pero tengo sobrinos, tengo ahijados, todo, así que... Y soy de Tucumán, injertado acá en
0: Santa Cruz.
1: En mi segunda casa, como lo digo yo siempre. Para mí, Santa Cruz me lo dio todo, junto con mi esposa, de venir acá y plantar bandera, como decías, decimos.
0: Ya hiciste tu casa y sí, ya tenés tu cero kilómetro y te trabajás.
1: A puro pulmón, como decía, a puro pulmón, como decía el gran cantante.
0: ¿Qué te dio
1: Alejandro Lerner?
0: Aparte de, todo, de eso.
1: Todo, me dio casa, me dio un techo, me dio un vehículo para poder moverme, me dio trabajo. Me enseñó lo que es el frío, porque allá el frío de acá, nada que ver con allá, el verano de acá es el frío del norte. Y me dio todo, trabajo, y no me puedo quejar, así también lo buscamos. Y bueno, agradecer, infinitamente agradecer a UPSAP, agradecer a mucha gente, a muchos amigos, a Julio Gutiérrez, a Pepe Basualdo, a vos, por esto que me regalás este momento tan, tan especial. Agradecer a todo el mundo, todos los que me dieron aliento cada vez que nos cruzábamos en la calle. Yo estaba acostumbrado, mal acostumbrado sería la palabra, de que cada vez que caminaba por las calles de Tucumán, comenzaba a cantar a los 8 años, se acordaba todo el mundo de mí, y acá cuando llegué, no me saludaba ni yo en el espejo por el frío, no estaba mucho tiempo parado. Así que bueno, hasta que me fui acostumbrando, eché raíces y con, humildemente lo digo, con mi simpatía, con mucho humor, me fui ganando el cariño de cada santacruceño y de los que venían del norte también, para luchar y para tratar de vivir un poquito mejor, digamos así, ¿no? Poniéndole el pecho como todo.
0: O sea, qué emoción y cuánto orgullo para los santacruceños saber que nosotros recibimos gente que viene a progresar, que viene con ese sueño de decir, yo quiero cambiar mi calidad de vida, y logra hacerlo en nuestra provincia.
1: Sí, así es.

0: Así es, hoy no está difícil, o sea, no está fácil, perdón, para nadie, pero bueno, hay que seguir luchando, hay que seguir buscando nuevos horizontes y yo sé que elevando las manos, pidiéndole a Dios que todo sea un poquito mejor, hay que pedirle porque nuestro Padre del Cielo le gusta que le pidamos y nos va a ayudar a seguir adelante porque nuestra tierra es bendita. Tiramos una moneda en la tierra y sale una planta de moneda, así que hay que aprovechar eso que otros países no lo tienen.
1: Hay que pedir y agradecer mucho.
0: Sí, señor, usted lo ha dicho.
1: Sí, yo pasé 2 semanas medio bastante complicado, pero bien, ya estamos
0: Bueno,
1: de
0: ahora
1: vuelta y
0: estamos
1: en
0: acá,
1: carrera.
0: sí.
1: Pero sí,
0: Viniste coleando.
1: no le tenemos miedo, hijo.
0: A nadie.
1: Pero guarda que cuando nos
0: Así
1: queman
0: le digo a mis
1: los
0: amigos, yo
1: pies,
0: me dice,
1: pegamos la vuelta.
0: mi amigo me dice, ¿vos le tenés miedo? Al único que le tengo miedo es a Dios, a nadie más. Si yo estoy con Dios, ¿quién contra mí?
1: Estamos todos bien así.
0: Es así.
1: Porque lo disfrutamos y
0: Sí,
1: disfrutamos
0: señor.
1: de esta tierra que nos ha dado todo. Nosotros, los santacruceños, siempre sabemos, conocemos del esfuerzo
0: Así es.
1: y siempre le damos la bienvenida a quien llega para quedarse.
0: Así es. Así es. Déjame darle un saludo grande a toda la gente de Tucumán que me está escuchando y algunos que me están viendo a través de las redes. A toda mi familia, a mis amigos de la infancia, que tenemos un grupo. A ellos, a todos, los quiero mandar un fuerte abrazo, un cariño grande, porque siempre me dicen, nunca te acordás de nosotros, lo llevo en mi corazón, pero bueno, por ahí muchas veces, por el tiempo, por algo o por otra cosa, que la de concentrarme en tratar día a día de hacer las cosas bien, por ahí me olvido un poquito de algunos detalles de algunos amigos, pero bueno, ahora quiero acordarme de todos y mandarle un beso y un cariño grande a cada uno de ellos que son parte de mi vida y bueno, un eslabón de la cadena que hoy está formándose en mi vida, en mi trayectoria.
1: Y que nos están escuchando en vivo a través
0: Así
1: de
0: es.
1: www.lu14.gov.ar en todo el
0: Sí,
1: mundo.
0: señor.
1: Estamos transmitiendo directamente a Tucumán, lo está transmitiendo
0: Sí,
1: acá la señora
0: señor.
1: de Rafael.
0: Gabriela.
1: Y Gabriela, bienvenida igual, buenas noches. También nos acompaña Daniela, futura.
0: Buenas
1: Está
0: noches.
1: aprendiendo a hacer locución.
0: Buenas noches, buenísimo. Bienvenida.
1: Así que está como
0: Bien.
1: en todo el proceso de lo que es trabajar atrás del micrófono, primero mirando.
0: Exacto.
1: Para aprender, mirando y escuchando, bueno, después
0: Absorbiendo.
1: va
0: Sí,
1: a
0: señor.
1: empezar a tomar las herramientas,
0: Te
1: las primeras
0: deseo lo mejor.
2: Muchas gracias.
0: Te deseo lo mejor.
1: O sea, el EU14 tiene eso.
0: Sí, señor.
1: Ha formado grandes locutores, grandes profesionales del micrófono, grandes profesionales también tenemos en la radio.
0: Así es. Y es lo que yo le transmito a los chicos, ¿no? A todos los que voy conociendo, a los chicos de Es para Bailar, a Sebastián de La Furia, que el arte se transmite, el arte no hay que guardarlo, el arte hay que transmitirlo, lo tenemos que compartir, porque eso es un regalo divino que hay que compartirlo. Y todos somos iguales ante los ojos de Dios, las estrellas están en el cielo, nosotros somos seres humanos que caminan en la tierra y tenemos que compartir, porque eso es muy importante.
1: Y bueno, nosotros desde la noche de los nuestros siempre hablamos que la cultura se comparte y no se compite.
0: Sí, señor.
1: Así
0: Es
1: que
0: así.
1: por eso siempre las puertas están abiertas para los emergentes, para los consagrados. Y en el caso tuyo, del tributo. Nos llamó la atención el tributo porque decíamos, hay muy pocos haciendo tributos. O sea, una cosa es imitar, de ese que quiere ser igual al otro.
0: Exacto.
1: Está el que canta las canciones de otro exclusivamente, qué sé yo, por ejemplo, Torre Vila. Pero es un tributo a Torre Vila sin imitarlo.
0: Exacto.
1: Y en el caso tuyo es un tributo a Gary tan natural, porque no hay imitación.
0: Me sale natural, es verdad.
1: Es
0: Es verdad,
1: natural.
0: sí, me sale natural. Lo siento así.
1: El color de tu voz es natural.
0: Es similar, exactamente. Soy tenor y es similar la voz.
1: Sí.
0: Sí. En algunas cositas sí, son detalles, cositas que hago para mantener viva la música, con todo respeto,
1: Sí,
0: para
1: sí.
0: mantener viva su música. Pero cuando interpreto otras canciones, es mi voz la que sale también, pero ya identificada más por mí, no por la persona a quien hago el tributo y lo hago con mucho cariño, con mucho respeto y lo hago con todo mi corazón, porque lo quiero y lo he querido mucho en el tiempo de aprender, porque con él aprendí muchas cosas mirándolo. Yo pagaba una entrada, me ponía al frente de él, cruzaba los brazos y observaba todo lo que hacía, la manera de respirar, cómo acomodaba la voz, cómo ponía el micrófono, las luces, cuando señalaba acá, allá. Aprendí muchas cosas de él porque para mí fue un maestro en acción,
1: Qué
0: viéndolo
1: bueno.
0: en sus conciertos, en sus recitales.
1: Bueno, naturalmente, nosotros los seres humanos aprendemos por repetición, mirando.
0: Sí, señor.
1: Después acomodamos las estructuras mentales y todas esas cosas, así que nos llevan al razonamiento. Me mira la señora que fue maestra. Al desarrollo cognitivo, así conocente. Y vamos por esa parte donde los maestros ya empiezan a formar al ciudadano. Nosotros aprendemos mirando. De que salimos de la panza, todo lo que aprendemos es mirando.
0: Sí, señor.
1: Y lo hacemos por repetición. Por eso es un gusto tener hoy a la jovencita acá que,
0: bueno,
1: que mirando seguramente va a aprender. No sé claro si va a aprender lo mejor, pero va a aprender. Claro,
0: va a aprender. Eso es importante. Lo demás corre por cuenta de ella.
1: Lo demás corre por cuenta de ella y responsabilidad de
0: así
1: ella.
0: Es.
1: Pero el educador se ha tenido eso. Ha formado grandes locutores y han pasado grandes profesionales por acá.
0: Así es, maestro.
1: Y yo te veía la primera presentación que hacíamos, un reportaje así muy llevadero, pero nos llamaba la atención de que vos nos decías, estuve mucho tiempo alejado del mundo musical.
0: Sí, lo dejé por un par de años, porque quería descansar un poco. También tuve la pérdida de mi padre, la pérdida de mi tío, que también era mi tercer papá, y bueno, al principio fue la muerte de mi abuela, que me crió a los 7 meses junto con mi abuelo, pero eso fue un cable a tierra que lo tenía que absorber y como ave fénix, hundirme para volver a renacer nuevamente. Y acá estoy.
1: Y acá estás.
0: Sí, señor.
1: Mira, justamente anoche hablamos con un locutor de otra radio. Dice, yo hablé una vez con Aranda. Nunca vino a la radio. Dice, lo perdí de golpe, se desapareció. Le digo, ahí pasan cosas. Sí. Yo cuando la entrevisté le digo hace... Mirá, hasta estábamos mirando el programa, 26 de marzo. Yo la entrevisté el 26 de marzo y me contaba la historia de por qué se había alejado un poquito del medio. Uh-huh. Digo, no se fue de gallego, sigue cantando.
0: Así es.
1: Digo, y después que pasó por el EU14 se arrancó.
0: Sí, señor.
1: Digo, volvió a arrancar en el canto, volvió a arrancar en los espectáculos.
0: Y déjame por favor agradecer a Leandro Ledesma. Él fue uno de los que fue y me buscó a la casa esa. No puede invernar el oso, tiene que salir de la cueva. Así que déjame agradecer a él, a Leandro Ledesma, tributo a Sandro, que es un gran amigo aparte. Es un gran amigo, lo conocí cuando él trabajaba en la Anónima, yo en la seguridad. Y le agradezco mucho a él, a su familia, a su mujer, a su princesa, a su hija. Y a él agradecerle porque la verdad que... Rafa, ¿sabes que hay un lugar a donde están? Van a empezar a cantar y listo. Y con toda la energía que tiene positiva, me volvió a insertar en la música.
1: Él bueno, y él nos presentó.
0: Ah, exactamente.
1: Y yo tuve el gusto de presentarlo por primera vez a él.
0: Exactamente.
1: En su debut, me acuerdo que temblaba, Leandro.
0: Sí, tremendo.
1: Era un maniquí que hacía ruido tanto que tremendo. Temblaba.
0: Y yo se lo dije, ¿no?
1: Sí, sí.
0: Y él por ahí me dice, no, que mirá que... Digo, no, Leandro, tranquilo, lo haces muy bien.
1: Sí.
0: Lo haces muy bien. Y lo que está haciendo, no, porque... no, señor, usted siga porque lo hace muy bien. Y lo hace bien, y no es de interpretar, de hacerle tributo a Sandro no es fácil.
1: No.
0: Hacerle un tributo a Sandro no es fácil porque tenía mucho talento. Él viene de la cadena, digamos, de Elvis Presley. Del bailar, de moverse. Y eso hay que tener una buena preparación de respiración y estado físico para poder hacerlo, porque no cualquiera lo hace.
1: No, se cansa, imagínate.
0: Así es.
1: Así que Leandro nos presenta, yo tengo el gusto de presentarlo, me acuerdo que fue en el Centro Chileno. Y todos decíamos, mirá, no había quien hiciera tributo a Sandro en Río Gallegos.
0: Así es.
1: Y también comenzó y ya lo empezaron a llamar de todos lados. Después decíamos, qué lindo que pasen por la radio y después la gente lo siga llamando.
0: Así es.
1: Para nosotros es un placer, después empezamos a seguirte.
0: Es como el programa de Mirta, el Leo Catarse.
1: Más o menos. Sí, empezamos a seguirte por las redes. Trae suerte.
0: Vale, por eso.
1: Y empezamos a seguirte por las redes y decíamos, che, mirá dónde está cantando. Mm. O sea, largó nuevamente su carrera de...
0: Tenemos los tentáculos para todos lados.
1: Sí, y es bueno, y es felicitarte porque...
0: Gracias a Dios.
1: Por el valor que se le pone al trabajo.
0: Sí, señor, sí. Muy abocado a eso, sí.
1: ¿Tenés presentaciones ahora ya previstas?
0: Y bueno, hasta ahora, tenemos el 29 de octubre en Vikingo. Estuvimos también el viernes pasado en Vikingo. Quiero agradecerle también a la gente de Vikingo, una familia extraordinaria. El sonidista también muy profesional. Me dijo que, no, Tomás, yo te doy Liniers. Me dio Liniers todo para ponerme retornos personales. Es muy profesional. Tanto en la gastronomía, como en el salón y como en el sonido. Perfecto. La verdad que me saqué el sombrero esa noche porque me sentí muy, muy, muy acogido, muy acompañado con ellos. Fue una familia extraordinaria. ¿Cómo se llama saludarlo a Martín y a toda su familia, ¿no?
1: Qué bueno, un saludo para Vikingo. Lleva muy buenos artistas.
0: Sí.
1: Todos los fines de semana y los está convocando.
0: Sí, señor.
1: Aparte genera empleo.
0: Sí,
1: eso es importante.
0: Sí, señor. Así es.
1: Genera recursos para todos los artistas.
0: Sí.
1: Eso es importantísimo para ellos, para ustedes, que son quienes recorren la noche, quienes animan la noche para bailar.
0: Así es.
1: Yo te pedí un tema muy particular. Que te dije, si vas a traer pista, tráeme, cantame este tema.
0: Amor desolado.
1: Amor desolado.
0: Bien.
1: Así que hacemos, si creo que el primero. Pista, vamos a compartirlo con la gente.
0: Bueno.
1: Tenemos una horita nomás porque después se nos va a trabajar.
0: Ah,
1: aparte
0: sí.
1: De vivir del arte, él también trabaja en una empresa de seguridad para una cadena de supermercados acá en la ciudad de Río Gallegos. Así que tiene el horario casi definido. Dice yo, 11 de la noche tengo que estar desocupado.
0: Ahora me toca el MDS, así que para todos mis compañeros también dedicarle esta canción. Y para todos los oyentes, para todos los que están en las redes, para vos en especial, para Sonidita y a la señorita que está comenzando en esta nueva historia de su vida, desearle lo mejor y bueno, y dedicarle esta canción también con mucho cariño. Y para la media naranja que tengo a mi derecha.
2: Mi compañera.
0: Así es, hace 21 años. Cuando guste, maestro.

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0: ¡Qué sonido! Si ustedes vieran las cosas que hacemos en la radio, de cómo le vamos tomando sonido hasta el teléfono.
1: Así es.
0: Me decían la otra vez, dice, che, por ahí los cortos de... Me quedé sin retorno.
1: Bien.
0: Decían, los cortos que salen en Facebook, se salen a capela.
1: Así es.
0: Digo, pasa que en vivo, digo, no se toma el sonido casi.
1: Uh-huh.
0: Y me decía, pero ¿cómo? No tengo sonido. Le digo, sale a capela porque no se toma el sonido. Así que por eso le damos al el auricular para que ajá, tome bien la pista y salga
1: bien, parejito. Bien, bien. Perfecto.
0: No perfecto, salga tan, perfecto, tan pelado. Nos quedamos sin retorno.
1: Ahí salió, ahí tocó y salió.
0: A ver, hola. Ahí está, oh, ahora sí, ahora Dios. Sí, ahí está.
1: Por Dios. Vamos más, vamos por más.
0: Vamos por más.
1: Sí, señor, vamos por más.
0: Contame tu historia de Trulalá.
1: Bueno, en realidad es una banda que se llamaba Sabor a Trula, en Tucumán.
0: Claro.
1: Que hacíamos los temas de Trulalá con Gary, y bueno, trabajamos casi 2 años con los chicos. Y después por X motivo, Gabriela encontró un contacto acá, en familiar, para venir a trabajar y bueno, tenía que decidir en quedarme con la música o seguir con mi matrimonio. Y elegí mi matrimonio. Venirme con ella para acá a ponerle el pecho, a luchar y cambiar nuestra manera de vivir en 360 grados. Y elegí eso y dejé la música de lado. A mis compañeros, que les mando un beso, un cariño grande, se enojaron conmigo, pero bueno, después me entendieron cuando les conté y les expliqué que lo hice porque en realidad queríamos cambiar nuestro rumbo, nuestra vida. Y bueno, y todo lo demás que te conté anteriormente van...
0: Y para mejorar la calidad de vida.
1: Y también, exactamente.
0: Recorrer tantos kilómetros.
1: Así es.
0: No solo es el esfuerzo de la mujer, es el esfuerzo de toda una familia.
1: Exacto. 3.285 kilómetros de Tucumán a Santa Cruz, Río Gallegos.
0: ¿Qué se siente cuando dejas tu tierra?
1: Uf, es algo muy difícil de explicar. Los pájaros, el sol, el calor de la gente, la familia. Es un dolor muy, muy grande el dejar la familia, el dejar la base fundamental de la vida, que es la familia. Y venirme con mi nueva familia, que fue mi mujer cuando nos casamos. Después de 5 años de casados nos vinimos para acá. No fue fácil. No fue fácil, pero tampoco difícil al estar los dos juntos. Por ahí a mucha gente le pasa que al venir solo es mucho más difícil.
0: Es más difícil.
1: Y hay mucha gente, perdón, Marcelo, que así como viene se vuelve al norte porque es otro mundo.
0: Es otra vida. Yo estuve muchos años afuera.
1: Así es.
0: Y me costó tanto irme. Y después me costaba volver.
1: Así pasó, sí.
0: Pero cuando llegaba y pasaba el río Colorado para acá, decía, ah, estoy en mi tierra. Ya era otra cosa. Mirá,
1: y mucha gente que vendió todo, se fue al norte.
0: Y se
1: volvió. Y después volvió.
0: Claro.
1: Y empezó alquilando de nuevo. ¿Sí?
0: Empezaron de cero.
1: Sí, señor. Así.
0: O sea, a mí me pasaba, yo lo contaba la otra vez al aire, no me acuerdo a quién le decía, nunca disfruté tanto del olor a chinchimoye. Es decir, porque volvíamos, veníamos pasando ya río Colorado para acá. Entramos en la meseta patagónica y el bicho que no puede faltar.
1: Mirá.
0: Y el olor lo disfrutaba. Este coso asqueroso, no sabe el tiempo que lo extrañé.
1: Mirá vos. Qué bárbaro, ¿no?
0: No,
1: qué
0: no. Bárbaro.
1: Los paisajes de acá también son espectaculares.
0: Sí.
1: Lo que tiene allá que es distinto, que tenemos los cerros de los valles y que son fantásticos, pero acá tenés el mar, tenés la cordillera, tenés nuestros hermanos de Chile.
0: El aire puro.
1: El aire puro, sí. El aire puro también es muy importante.
0: Sí, tiene mucho que ver. ¿Sí? El agua.
1: Sí, también.
0: A pesar de que allá se vive en el medio de los ríos y los arroyos, el agua acá es fundamental y la tenemos.
1: Así es.
0: Sí. Aquello pasa el río por al lado y no tienen agua.
1: A los 6 días que llegué acá pesqué mi primera trucha marrón. Nos fuimos al puentecito blanco de Chilecito, no sé, algo así.
0: ¿Por ahí qué?
1: Y ahí saqué una trucha, me acuerdo. Y es re difícil porque allá vos vas al río... Arma tu carpa, tus cosas, ¿no? Y acá vos salís a pescar cuando el tiempo te da
0: lo
1: lugar.
0: Permite.
1: Exactamente, porque si no es más difícil.
0: ¿Y cómo te recibió la gente?
1: en realidad fue una sorpresa muy grande para mí acá, porque es muy distinto. La gente de Santa Cruceña es muy distinto hasta que te conoce. Y cuando no te conoce, te saluda, pasa por la par, buen día, si vos le decís. Nosotros estamos muy acostumbrados allá a decirle buen día a todo el mundo. Y acá hay mucha gente que por ahí no está acostumbrada, es otro sitio, es otro mundo, como he dicho recién. Y bueno, yo por ahí saludaba y me quedaba con el saludo yo, pero decía, bueno, está bien, en algún momento los voy a volver a saludar y les voy a ganar por cansancio, y así. Los saludaba tantas veces que después, hola, buen día, y después se entablaba una conversación, tanto en los trabajos donde yo realizaba la seguridad como en la calle, así con casi toda la gente, pero... Hay mucha gente muy buena, mucha gente muy buena y que me brindó mucho cariño, gente del norte, gente de acá. Quiero aprovechar para mandarle un saludo a Daniel, que se está recuperando, a María Teresa, su esposa también, y mucha gente es muy buena onda. Gente que conozco ahora, chicos, adolescentes que están empezando la música también, que por ahí se alejaban un poquito y nos venía acá, vení, mirá, fíjate cómo hacemos, y se están colgando. Uno de ellos es Brian, el chico de Es para Bailar también, y mandarle saludo a Gaby también, Es para Bailar, que están largándose y están empezando a hacer música, van a tocar ahora este fin de semana, creo.
0: Me hiciste acordar porque Brian me mandó un mensaje.
1: Ah, bien.
0: Y lo tengo acá, lo tengo acá conmigo.
1: Saludo grande, hermano.
0: Escuchándolos en vivo, Marce, saludos a Rafita y también para usted, o sea, para mí. Muchísimas gracias, Brian.
1: Gracias, hermano.
0: Tengo la agenda del mes de julio, es sábado 4 van a estar en Barcade.
1: Así es.
0: Que Barcade queda en calle Gregorio Araos de la Madrid, 1316. Estos son los chicos Brian y Gabriel. Y Gabriel.
1: De Es para Bailar.
0: Es para Bailar. También el sábado 4 van a estar en Metrópolis Disco.
1: Ah, exactamente, sí.
0: A partir de la 1:30.
1: Bien. Déjame mandarle un saludo grande también a Sebastián. A Sebastián también, buena madera, Sebastián de La Furia. Cuartetera, así que le mando un beso con cariño grande, muy buen tipo, muy buena persona. Parecía que nos conocimos hace 2 semanas y salimos encaravanados para todos lados. Vení, que quiero que te conozcan acá, quiero que te conozcan allá, quiero que te conozcan acá, quiero que vayas allá, y me llevó en esa noche a varios lugares. Estuvimos en Bull y en 3-4 lugares más y terminamos en Metrópolis.
0: ¿Viste?
1: Con el amigo Echeverría.
0: Bien ahí. Y el 18 los chicos de Es para Bailar van a estar en Leo Catering. Así es. Que tienen la agenda completa, sábado. Sí. Barcade a primera hora, después de medianoche van a estar en Metrópolis Disco y el sábado 18 en Leo Catering. ¿Vos vas a estar en alguno de esos lados, invitado?
1: Voy a acompañarlos a ellos, voy a descansar un poco yo.
0: Metrópolis de pleno centro.
1: Exactamente, sí, vamos a ir a apoyarlo a los chicos y bueno, y a seguir compartiendo la música y seguir brindando el cariño y la buena música que hacía el ángel que canta, Edgar Efraín Fuentes.
0: Un grande, Gary. Vamos con el ángel, a ver si está la pista ya en... ¿Lo tenemos ahí?
1: Bueno, con mucho cariño te lo quiero dedicar para vos, en especial.
0: Muchísimas gracias.
1: Para vos, para la señorita, que está empezando esta nueva experiencia de vida. Y bueno, para el sonidista también, y para todos los que están escuchando con mucho cariño, pero en especial se lo quería dedicar a Marcelo, con mucho cariño, porque es buena gente. Y aparte hemos entablado una buena amistad con Marcelo. Y agradecer a toda la gente de Leo 14 también. Vamos a hacer este himno, cuando guste, maestro. Este himno de Gary, Ángel, una canción que la compuso, ya les voy a decir. Vamos a concentrarnos para cantar esta bonita canción y dedicarle con todo mi corazón a toda la gente de Tucumán, Córdoba, San Juan, Mendoza, La Pampa, para todos ellos con mucho cariño. Miguel Gallardo, que es el autor de esta canción. 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

0: muchas emociones por mi cabeza se cruzan en este momento. Gracias, muchísimas gracias.
1: Porque esto se canta con sentimiento. Así, o sea, es. Si no se le pone sentimiento, no se le pone pasión.
0: La verdad.
1: Le contamos un poquito a la gente. Miguel Gallardo, un gran cantautor español, cantor, compositor.
0: Muchachita.
1: Otro ocupa mi lugar. Hoy tengo ganas de ti, corazón viajero. Y se apagó la luz.
0: Sí, señor. Que también lo canta Gary.
1: También lo canta
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0: Tremendo tema. Hermoso.
1: Es de nuestros tiempos, ¿no? Vamos a decir cuántos años tenemos.
0: No, más vale que no.
1: Vamos a mandar mensajitos para Blanca, en Pico Truncado, nos está escuchando. Leandro Ledesma nos está escuchando.
0: Un abrazo, hermano.
1: Bueno, Brian acaba de mandarnos saludos. Para las chicas de Talismán, Diego Benavides, de acá de San Benito, peluquero. Juan Manqui, de Pico Truncado. Javier, desde Comodoro Rivadavia. Daniel Robles, también de acá de Río Gallegos. Miguel Saldivia nos está escuchando.
0: Gracias a todos.
1: Ricardo, bueno, de Entre Ríos. Silvia de Entre Ríos. Marcelo desde Punta Alta.
0: Wow.
1: Mirta de Río Gallego. El Pampa, desde La Pampa nos está escuchando el amigo. Bueno, Lucho Luna. Emilio desde Tandil, provincia de Buenos Aires.
0: Buenísimo.
1: Alejandra desde Río Gallegos. Tyson desde Caleta Olivia. Bueno, Marquitos, que le hace el tributo junto a Miguel Esteban.
0: Ah, muy bien, un saludo grande a todos los colegas. Vamos por más.
1: Miguel Ángel, de acá del Centro Chileno, Eduardo Herrera. Yo los ubico, por eso los voy nombrando.
0: Bien. Algunos los conozco,
1: desde Puerto San Julián.
0: Nos cruzamos en la noche.
1: Desde Tres Lagos, el pastor Ricardo Olivares. Te escucho.
0: Un saludo, pastor.
1: Jorge Romero, Mario de Pico Truncado. Miguel desde Caleta Olivia, Julio Río Gallegos, Gladys de San Julián, Emi desde Perito Moreno.
0: A todos darles muchas gracias por
1: escuchar. Muchísimas gracias, hay un montón.
0: Por tomarse este pequeño tiempo de poder compartir con nosotros en la radio.
1: Los saludamos a todos.
0: Como decía Sebastián, ¡que viva la radio!
1: Más de 60 saludos.
0: Gracias a todos.
1: O sea, deditos arriba, saluditos.
0: Gracias
1: a todos. No lo leo a todos, si no, nos va a dar el programa.
0: Que Dios nos bendiga a todos.
1: Pero
0: muchas gracias
1: por muchísimas gracias por estar, por acompañar. La idea de la Noche de los Nuestros es difundir a nuestra gente. Es difundir nuestros valores.
0: Así es.
1: Y que de a poco se vayan insertando, no solamente en la noche, sino también en las tardes, en los clubes de barrio, en las asociaciones de los barrios. Porque a veces la gente se siente sola.
0: Déjame darle un saludo grande a Marcelo Sena, que está en el borde costero también, que el fin de semana pasada fui a cantarle para todos los artesanos que están
1: estuvieron
0: ahí.
1: En el galpón.
0: Estuvimos ahí, le cantamos unos temas de Gary también para toda esa gente bonita que la está luchando día a día, ¿no?
1: Y que la pelean.
0: Como todos, sí señor.
1: Todos. Y digo, y la música nos une porque alegra a la gente.
0: Así es.
1: O sea, estamos pasando momentos muy difíciles. La gente tiene que salir a buscarse el mango, como sea.
0: Así es.
1: Y acompañarnos, yo creo que es la mejor manera de hacerlo cantando. O sea, porque la música nos trae esto, nos trae felicidad, nos saca por un momento de esos malos momentos que nos Así toca es. Vivir.
0: Así es.
1: O sea, a veces dicen, la noche no hay movimiento, no hay plata, pero veamos la cosa de otra manera. Veámosla con alegría, veámosla con esa ilusión de que todo va a pasar. Hemos pasado tantas crisis que una más.
0: Así es, maestro. Así es.
1: Una más.
0: Una más y no jodemos más.
1: Y no, claro, y acompañar a la gente.
0: Así es.
1: Bueno, nosotros es eso, alentar a nuestros artistas, alentar el arte y alentar la cultura.
0: Exacto.
1: Es decir, este no es un programa que te diga es buen artista, es mal artista. Es un programa para que todos se difundan y solamente el público dirá quién es bueno, quién es más o menos, pero el que le pone pasión y le pone sentimientos siempre es escuchado.
0: Después queremos ver con los chicos de hablar con la gente de cultura para empezar los domingos a la tarde hacer unos pequeños shows y pedir permiso en la Plaza San Martín para cantarle para la gente que vaya pasando por ahí, que quiera cantar también, prestarle el micrófono para que cante algún tema que sepa, aunque no tengan conocimiento o aunque no hayan cantado nunca, de invitarlos a que se sumen y
1: si yo tengo que ser pedido permiso porque lo tenemos organizado, nos faltan los artistas.
0: Y bueno, ahí estamos.
1: Si yo tengo los equipos,
0: bueno,
1: y esto ya lo charlé yo con gente de cultura.
0: Cuando usted quiera, estoy dispuesto. Dijo, tanto yo con mis amigos, porque tengo el conocimiento de todos que me dijeron que lo vamos a hacer.
1: Sí.
0: Para compartir con la gente.
1: para que los conozcan.
0: Sí, señor. Y para que ellos mismos también tengan una oportunidad de poder cantar.
1: También. Aquellos que les gusta hacer karaoke en la casa se pueda acercar y compartir.
0: Así es.
1: Porque ya son artistas que están en el ruedo y les van a dar algunas técnicas de cómo respirar, de cómo tomar el micrófono.
0: Es tratar de pararse y observar. Sí. Eso es importante. Hoy en día tenemos la escuela que es YouTube. En YouTube hay muchos coaches que te enseñan a cantar. Es prestarle atención una hora por día, de escucharlos a ellos cómo se respira, voz de cabeza, voz de pecho, falsete y todo lo demás detalles que tienen cada artista para poder cantar. Y porque para cantar hay que cantar tranquilo y cantar bien para no exigirse, porque si no ya no es música,
1: ya
0: no es arte. Ya se exige uno, le hace daño a su garganta, a su persona, ¿no es cierto? Entonces, esas son pequeñas técnicas como todo, como el que agarra la pala, como el que hace un sándwich, como todo tiene su esencia y tiene cómo poder lograrlo y hacerlo para que salga bien.
1: Entonces, todo tiene su técnica.
0: Sí, señor.
1: Y para eso están los que se han preparado para esto.
0: Exacto.
1: Rafael, para mí,
0: hermano,
1: es un placer tenerte, un placer compartir y escucharte.
0: Para mí también.
1: El tiempo es oro.
0: Sí, señor.
1: Vos tenés tus obligaciones que hacer, nosotros se nos pasa la hora y tenemos otro bloque con otro grupo también que está surgiendo.
0: Como dice Juan Gabriel, el tiempo es cruel.
1: El tiempo es cruel en la radio.
0: Sí, señor.
1: Pasa volando y vamos respetando esos minutos.
0: Así es.
1: Así que
0: totalmente agradecido yo, hermano, con ustedes, con el sonidista, con la señorita, con vos, con el Ego 14, porque me abre las puertas de su casa para poder transmitir y ser escuchado en todo el país, especialmente en Santa Cruz y Río Gallegos.
1: Gracias.
0: Gracias a ustedes por la oportunidad que nos dan a nosotros.
1: Siempre están las puertas abiertas.
0: Muchas gracias.
1: Es la misión de la radio pública difundir nuestro arte y nuestra cultura.
0: Muchas gracias, hermano. O
1: sea, para eso estamos, para eso se hace y por eso te invitamos.
0: Gracias, total.
1: Así que nos despedimos.
0: Así es.
1: Con Rafael, pero con otro tema de Gary, porque no nos vamos a ir así rengo. Nos vamos con su voz, vamos al corte radial y después recibimos a los chicos de Enigma.
0: Vamos a hacer este tema movidito que te decía recién, antes de salir al aire.
1: Dale.
0: Vamos a cantar esta canción. Hoy te noto cambiada, de la mano de El Loco Amato.
1: Bien.
0: Dice así. ¡Uy! El que está en la casa me hace palma, vamos. ¿Y esa? Ahí va queriendo. Este lo canto con la Leo, lo grabó con la Leo. ¡Opa! Para vos, que me seguís a todos lados como mi corazón.

0: Muchísimas gracias, LU14.
1: Lujo, qué lujo. No se lo pierdan, va a estar este sábado compartiendo junto a Brian y a Gabriel en Metrópolis Disco.
2: De Es para Bailar.
1: En es para Bailar, es para se bailar, llama sí. El grupo de Gabriel y
2: Es para
1: y
2: Bailar, Brian. Sí señor.
1: Van a estar el sábado en Metrópolis Disco a partir de la 1:30 a.m. Así que el espectáculo se largará a 2, 2:30, no se lo pierdan. Es recomendable escucharlo en vivo para poder bailar y recordar.
2: Así es, señor. Muchas gracias.
1: Rafael, muchísimas gracias.
2: A ustedes muchas gracias.
1: Vamos al corte radial.
2: Buenas noches, Santa Cruz.
1: Con la noche de los nuestros.

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22 horas 8 minutos. Continuamos en la noche de los nuestros. Noche de música romántica, noche de música para bailar, noche de recuerdos. Y haciendo lo que nos gusta, presentando a nuestros artistas, difundiendo nuestro arte y abriendo los micrófonos para quienes ya han comenzado una carrera en Río Gallegos y se dedican a esto, a divertirnos a todos a través de la música. Pero no dejen de hacer lo que están haciendo, porque la columna musical viene a combatir el frío. Esta columna musical que tenemos hoy la vamos a pasar bailando. Directamente desde acá, desde Río Gallegos, es una banda que la está rompiendo los fines de semana en diversos boliches nocturnos. Llámense cervecerías, pub, casino, bares, etc. Pero que demuestra que en el sur el termómetro puede marcar bajo cero, pero la sangre hierve a puro ritmo. Porque ustedes se preguntarán qué hacen estos muchachos. Y entonces yo decía, hacen cumbia norteña. Esa cumbia que te hace mover los pies. Esa cumbia que suena donde el güiro tiene un papel fundamental. Que tienen un estilo clásico, bien marcado. La cumbia del norte del país y la cumbia santafesina. Pero con un sello inconfundible. Ese sello propio que le ponemos en el sur. El viento y el aguante. El grupo Enigma está pisando fuerte gracias al talento de sus 7 integrantes. 7 voluntades que se unieron para acoplar su perfección, para traer una propuesta fresca y con mucha identidad local. Son el claro ejemplo de Río Gallegos, que hay talento, hay mucho talento de sobra y también talento del bueno, y que no está difundido o que tal vez no se le dan el espacio para poder estar. Así que si quieren armar su fiesta en la casa, quieren armar su fiesta en un restaurante, quieren armar su fiesta en un pub,

0: La verdad que no me lo esperaba. Cuando recibí el mensajito, digo, ¡ay, qué lindo! Me vuelven a llamar de la radio. Una linda sensación, ¿no? De poder compartir y de poder estar acá de nuevo. Es muy lindo, es muy lindo, la verdad.
1: Nunca me olvidé de ustedes.
0: Muchísimas gracias, muchísimas gracias. Es la idea es brindar algo que le llegue a la gente, que guste y que seamos inolvidables, ¿por qué no?
1: Claro. No, mucha gente a veces me pregunta. Es decir, nosotros la noche los nuestros la hicimos exclusivamente en la radio y con toda la producción de la radio y la gerencia de Leo 14 para difundir lo nuestro. Esa palabra nuestro nosotros le dimos mucha importancia. Es decir, nuestra gente, nuestros músicos, nuestros artistas, todos los géneros musicales, todos los géneros del arte, a todos entrevistamos. Y a veces me paran en la calle chicos que yo no conozco y dicen, señor, ¿será posible que los invite? Pero cuando ustedes quieran. Y nosotros organizamos este programa a principio de años, de año, pero nunca nos imaginábamos que íbamos a tener tanta demanda. Si nosotros al principio decíamos, vamos a difundir cultura. O sea, Chama me viene acompañando desde el primer programa, de cuando hacíamos un día cualquiera hasta que hacíamos historias de Santa Cruz. Y siempre faltaba algo, faltaba el artista. Hasta que dijimos, bueno, vamos a hacer la noche de los nuestros y vamos a empezar a convocar a nuestros artistas. Y entonces tenemos la agenda completa desde marzo hasta ahora que viene el receso y, no, y nos queda la otra mitad del año. Y tenemos la lista de artistas. Y el otro día me reclamaba un chico, me dice, no, usted ya se olvidó, no me tiene registrado. Le digo, ¿sabes qué pasa? Que no hay lugar. Es decir, yo
0: No, sí.
1: por más que quiera ahora, y fíjate, en 2 horas, que generalmente le damos 2 horas a cada grupo de artista, lo redujimos a una, para poder terminar el ciclo y decir, bueno, al menos ya lo que teníamos comprometido lo vamos a tratar de insertar en el programa. Es decir, porque la gente pide.
0: Sí,
1: Es
0: sí,
1: decir,
0: sí. La verdad que Río Gallego es muy virtuoso por eso, ¿no? La verdad que desde que yo llegué, porque yo no soy de acá. Soy de acá hace 4 años y medio. Y la verdad que desde que llegué descubrí un montón de músicos, excelentes músicos. Levantás una piedra y sale un buen músico.
1: son todos buenos.
0: Estudiosos, gente que se preocupa por mejorar, por aprender, por hacerlo bien, por intentar llegar lejos también, ¿no? De salir no solamente acá en Gallego, sino salir a otros lados y poder brillar. Y la verdad que eso lo vi recién acá.
1: Como tenemos una compañera nuestra, Nati Cabrera, en Buenos Aires, terrible carrerón se está mandando, una gira en la Ciudad Autónoma de Buenos Aires y en el Gran Buenos Aires, impresionante. Vuelve para Río Gallegos a hacer un espectáculo con una banda de Buenos Aires. Así que no se lo pierda, ya la vamos promocionando, nuestra, es de acá. Pero grandes talentos, muy talentosos, muy buenos artistas y muy buenos músicos también.
0: Muy humildes.
1: Sí.
0: Me he cruzado con gente muy humilde, en el buen sentido de la palabra, ¿no? De esa humildad de no querer sobresalir, de siempre seamos parejos, todos tenemos que sonar bien, muy poca individualidad. Y eso me parece genial, porque si no, una banda, un grupo musical no llega lejos y es muy individualista.
1: No te opacan, o sea, vos querés y todo el mundo tiene lugar.
0: ¿Sí?
1: Es muy solidario el santacruceño.
0: Sí, la
1: Es
0: verdad que sí.
1: muy de dar y de brindar.
0: Nosotros con la banda, por ejemplo, siempre tenemos un lugarcito, un espacio en el show para hacer un arreglo de guitarra, un arreglo de bajo, un arreglo en el teclado. Tenemos un par de sorpresitas ahí para los próximos shows que venimos preparando con la banda, con los chicos, para dar lugar y brillo a partes que no se ven quizás en la banda. Entonces, a todos tienen su posibilidad de brillar dentro del grupo, que para nosotros es lo ideal, es lo fantástico, porque no creo que sirva que solo, qué sé yo, que yo brille porque estoy enfrente y cantando y que la gente me reconozca por mi voz y no,
1: Que
0: no,
1: brille todo el grupo.
0: que el guitarrista tiene su sello, el tecladista tiene su sello, el bajista tiene su sello, todos, el batero, el conguero, en el coro, todos tienen su sello personal y eso la verdad que los hace músicos excepcionales. Yo la verdad que los admiro mucho, estoy muy agradecido por la oportunidad que me dieron de formar parte de la banda, de ser el vocalista principal.

0: Es la primera vez que yo, como músico, participo en una banda como vocalista.
1: Ah, mira.
0: Yo toda la vida hice folclore, toqué la guitarra, canté en su momento cuando era chico. Yo desde los 8 años más o menos que toco la guitarra, 7, 8 años, siempre hice folclore, pero nunca tuve la posibilidad de estar enfrente de una banda, de decir, no, o sea que tengo 6 músicos al lado mío que me acompañan para que yo cante esto. Y
1: Para
0: es
1: que
0: la.
1: vos brilles, porque es así.
0: Ni más ni menos. Y es la primera vez, así que yo estoy muy agradecido, muy contento y siempre intentando brindar lo mejor posible, lo mejor de mí para que lo disfrute la gente, siempre estudiando, practicando mucho, ¿no? Esforzándome para mejorar, para que
1: Con muchas
0: podamos
1: actuaciones
0: subir.
1: del último tiempo.
0: Sí, la verdad que estuvimos un poquito parados este mes porque lamentablemente se nos fue el batero. Por suerte encontramos a Claudito. Un saludo enorme a Claudio, un genio en la bata. Se aprendió ya el repertorio, estamos sacando temas nuevos, así que arrancamos ahora este sábado de nuevo. Este sábado estaremos en Vikingo y el 17 ya tenemos fecha para el casino.
1: Ah, bien.
0: Así que ya, ahora sí, la idea es arrancar con todo, así que los vamos a estar esperando, porque ahora sí ya está todo armado, todo bien conformado, están todos seguros, así que la idea
1: Están
0: es
1: más
0: empezar a.
1: profesionalizados.
0: Sí.
1: Son unos grandes, ¿eh? Yo recuerdo una vez cuando llegaron, eran dos pibes que venían medio tímidos, vergonzosos, porque los traía otra cantante. Y llega la cantante y me dice, sí, yo voy a hacer la entrevista, si no hay problema, traje tres temas preparados. Dice, pero traje unos amigos. Dice, ¿habrá posibilidad de que hablen? Por supuesto. Dije, pero entren todos juntos, que no se queden esperando afuera porque estaban fuera del estudio y yo los veía ahí como queriendo ya empezar a cantar en los pasillos, con las ganas que venían. Y después tuve el gusto ya de verlos en vivo y lo mismo que Rafael. Es decir, uno viene viendo que vienen actuando y que van en un lugar y van a otro, que por ahí tiene estos parates por el tema de los músicos, pero que no han dejado de estar. O sea, no
0: No,
1: fue una agrupación que se hizo para salvar el momento.
0: no, no, venimos preparándonos hace, ya van a ser como 8 meses más o menos que venimos conociéndonos. Porque varios no nos conocíamos directamente. Es más, yo no los conocía a ninguno. De los 6 que están ahí conmigo, yo no los conocía a ninguno. A mí le pasaron mi número a los chicos que estaban armando la banda y me mandaron un mensaje. Ahora sí, sabes que me pasaron tu número. No sé si estás interesado en cantar. Me dijeron que cantabas bien. Vení, probemos un par de temitas y vemos si. Si sos lo que estábamos buscando para armar la banda, para pegar con el estilo de esto de cumbia norteña. Y fui sin conocer la dirección, me pasaron ubicación, todo. Llegué, probamos, listo. No me fui más y seguimos ahí dándole duro.
1: Y se conformó Enigma.
0: Y se conformó de venir.
1: Qué lindo es escucharlos. Bueno, nosotros queremos escucharte igual.
0: Uf.
1: Es decir, no tenemos la banda completa, pero tenemos el sonido de fondo.
0: Sí. Sí, vine preparado ahí.
1: ¿Está preparado? ¿Usted no se imagina? Ahora tenemos un profesional acá en el estudio. Hace unos meses eran unos chicos tímidos que querían salir a cantar. Pero no se pierdan el espectáculo de Enigma. ¿Van a estar en Vikingo cuándo? Este sábado.
0: Este sábado 4, vamos a estar ahí compartiendo con los chicos de Vikingo, que ya estuvimos, esa es nuestra casa. Fue nuestro primer show, fue en Vikingo. Y muy agradecido fue como cantar en una fiesta familiar, porque el cariño de la gente, el cariño de los chicos de Vikingo, la verdad, muy agradecido. Y bueno, y ahora nos invitaron de nuevo, nos pidieron que estemos, así que al pie del cañón.
1: No se pierdan, calle 22 por San Benito, pasando la 13 si entran por la 22, una cuadra y media. No hay cómo perderse.
0: No, no, no.
1: Así que vamos a la música, escuchamos a Ezequiel y el grupo Enigma.

0: Disfrutando del grupo Enigma. Contame, Ezequiel, ¿cuántos integran la banda?
1: 7 personas.
0: ¿Quiénes son los siete?
1: Oh, pará, yo soy malísimo con los nombres. Bueno, en guitarra lo tenemos a David. En teclado lo tenemos a Damián. En el bajo lo tenemos a Marito. En las congas lo tenemos a Marcelo, tu tocayo. En la bata lo tenemos a Claudio y a Dana en el güiro. Y yo en voz, quien les habla, Ezequiel Salazar.
0: Qué bueno. Decíamos, bueno, van a estar en Vikingo. Después de Vikingo, ¿alguna otra actuación? ¿Se están juntando siempre a ensayar? ¿Cuántas veces ensayan por día?
1: Por día una.
0: Una.
1: Y le estamos pegando 2 horitas a 3 por ensayo y ensayamos 2 veces a la semana. Ahora que hay shows y queremos afilar bien todo para dar lo mejor, nos juntamos hasta 3 veces a la semana.
0: El esfuerzo. Porque ninguno vive del arte, acá todos tienen sus trabajos.
1: Sí. Salimos, yo salgo, bueno, yo tengo horario comercial.
0: Sí.
1: Los chicos, gracias porque se acomodan a mis horarios. Terminamos yo salgo a las 8, a las 8 ya están ahí preparando todo, cosa que llego y arrancamos con el ensayo. Y si ensayamos un fin de semana, bueno, yo los sábados salgo temprano, así que a la tarde ya estoy en el ensayo.
0: Ya es más fácil.
1: Ya es más fácil.
0: Sí.
1: Pero sí, le estamos pegando 2 horitas y media/3, casi siempre.
0: Y la única forma es que salga bien. Las pistas estas que traes son de ustedes.
1: No, no, no,
0: ¿No?
1: no, yo
0: Ah.
1: las armé a las pistas. Todavía no pudimos, estamos en un proyecto de grabar, de poder salir, pero todavía las pistas las estoy armando yo.
0: Bien. Pero es un trabajo igual. No es fácil armar una pista, ¿eh?
1: No, no.
0: No,
1: Pero
0: no es fácil limpiar sonido. No es fácil mezclar. Tenemos saluditos.
1: ah, bueno.
0: Esto cada vez que suena es un saludito. Saludos a Ezequiel de Enigma, muy buena persona, bien humilde, dice Brian. Nos está
1: Genial,
0: escuchando
1: Brian.
0: Brian. ¿Qué más tenemos acá? Bueno, Carlos también dice, che, un gran abrazo para los chicos. Están sonando bien los muchachos. De acá, dedito para arriba. Para que ya te digo ahora, tenemos un montón de saludos. Ay, ay, ay. Leandro Ledesma, que hace el tributo a Sandro, está escuchando firme, gran oyente de Leo 14. El locutor Franco Farías le manda saludos. Diego, Juan, Melisa, Miguel, Mirta, Pampa, Emilio, Blanca, Mario, Magdalena, Miguel, Jorge,
1: Un
0: uy,
1: montón.
0: mucha gente.
1: Qué lindo. Qué lindo poder llegar a tanta gente.
0: Más de 40 personas mandando saludos, todos felicitando.
1: Qué lindo. Muchas gracias.
0: Sí,
1: Muchas
0: sí.
1: gracias. Siempre intentamos dar lo mejor. Esta vez me tocó estar acá solito, pero yo hablo por los chicos y sé que dan lo mejor. Y bueno, es lo que intentamos hacer en cada
0: Lo
1: show.
0: que le ponen la mejor onda.
1: Sí.
0: ¿De qué parte de Argentina sos?
1: Yo nací en San Miguel de Tucumán.
0: Otro tucumano más. Aranda Tucumano.
1: Sí, nací en San Miguel de Tucumán en el 94, por allá. Y bueno, se me ocurrió venir a vivir acá. Me casé con mi señora, ella tenía familia acá, se dio la posibilidad de que viajemos. Luchamos un poco como 2, 3 años decidiéndonos si viajábamos o no, hasta que nos decidimos y nos vinimos. Y nunca más quise volver. O sea, vuelvo por mi familia, que los adoro, los extraño, les mando un saludo. Quiero creer que me están escuchando, les avisé.
0: Los quiero mucho, pero no vuelvo.
1: De visita, me voy a
0: Sí.
1: visitarlo, pero a vivir, la verdad que me quedo con Gallego.
0: ¿Qué te dio Santa Cruz?
1: Tranquilidad, paz,
0: Trabajo,
1: trabajo.
0: familia.
1: Y mi gordito tiene 8 meses. Él es de acá.
0: Nacido y criado.
1: Nacido acá.
0: Un santacruceño más.
1: Les vine a dar un santacruceño.
0: Bien.
1: Santa cruñecito.
0: ¿Comiste
1: No, todavía no.
0: Vamos a empezar a buscar calafate, cosas los que vienen. Les damos, aunque sea uno, que se coman la pepa, que no se van más. Más si tienen hijos santacruceños. Pero te cambió tu estilo de vida, te cambió tu vida.
1: Sí, me cambió totalmente la vida. A mí, a mi señora, me traje a mi hermana. Mi hermana vino con nosotros hace 4 años y medio. Y se quedó acá, está con sus 3 nenes. Y ella sí viene, está haciendo su vida, está tranquila. No, re bien. Vino mi otra hermana, que le mando un saludo también. Está esperando un gordito también, un primito para mi Joaquín. Así que le mando un saludo también. Ella ahora está en Tucumán, pero también vino, estuvo acá, trabajó, va y viene constantemente. Mis viejos, no sé, yo tengo entendido que en algún momento si quieren venir para acá, con jubilación, todo, si quieren venir, tranquilidad.
0: La tranquilidad, la seguridad tranquilidad que tenemos.
1: La seguridad, la tranquilidad del sur, de poder andar en la calle, de poder compartir con gente, de alejarse un poco de tanto ruido también, ¿no? Porque Tucumán tiene mucho campo, pero mucha población.
0: Claro.
1: Y acá uno vive tranquilo, uno está tranquilo, bien, con trabajo, gracias a Dios nunca faltó, así que muy contentos con la provincia.
0: O sea, el sur les cambia la calidad de vida.
1: Sí, sí, nos cambió totalmente la vida.
0: Bueno, Santa Cruz tiene eso, es solidario. Santa Cruz abre las puertas, Santa Cruz te permite progresar.
1: Yo me di cuenta que hay mucha gente que vino de otros lados y yo les agradezco muchísimo. Tengo, la verdad que me hice de un montón de amigos. No me quiero olvidar de ninguno, así que no los voy a nombrar, porque si no...
0: Después uno, se enojan.
1: Sí, no, uno que me olvide, sí, o sí. Que no me dé el tiempo de saludarlo. Yo les agradezco tanto a mis amistades, porque tanta hospitalidad, tanto cariño, son mi segunda familia acá. Tengo mi familia en el norte, pero también me hice de mi familia acá, de una familia armada reconstruida.
0: Bien. Es que la idea del hombre siempre es socializar.
1: Sí.
0: Solos no hacemos nada. Yo te cuento que Río Gallegos tenía una fiesta que se llamaba la fiesta de la cordialidad, y después pasó a ser la ciudad cordial. Y luego se fue disipando, como perdiendo, pero no pierde la cordialidad.
1: No.
0: O sea, la característica de Río Gallegos es que vos golpeás una puerta y tenés un auxilio.
1: Sí.
0: O sea, tal vez no seamos tan simpáticos los santacruceños o el sureño. Pero puerta que vos golpees, te va a decir en qué te puedo ayudar, hermano.
1: Sí, mucha gente que la pasó igual.
0: Sí, porque...
1: Vienen, vos tranquilo, que ya va a pasar o ya vamos a conseguir. A todos nos pasó, el que llegó acá, llegó y también lo ayudaron. Y es como que una mano ayuda a la otra y es una cadena que no se rompe. Gente que llega y sí, vení, hay lugar acá, nos vemos en casa... nos juntamos a cenar.
0: Sabemos cómo te acomodás, así decimos.
1: Sí.
0: Sí. O sea, una vez que te acomode, ahí vemos cómo sigue la vida.
1: Sí, ni más ni menos.
0: Ni más ni menos.
1: Es más, quería agradecer que recién no la nombraste, pero no la nombraste a Carito. Le quería mandar un saludo muy grande porque nos trajo ella para acá, nos hizo que nos conociéramos. Nos brindó parte de su espacio para... la verdad que le agradezco mucho y le mando un saludo enorme, un abrazo, y hay que compartir escenario. La cruzamos en Eterna, me acuerdo, pero estaba de espectadora. Así que, bueno, en algún momento hay que compartir escenario.
0: La iba a nombrar, bueno, adelantaste el nombramiento, porque ella, cuando comienza, en sus comienzos, yo tuve el gusto de presentar varios artistas. Esa primera actuación donde les tiembla todo... Y yo los presentaba en los gimnasios, y la presento a ella, la presento a Brian, a Leandro Ledesma, muchos. Y ella, dentro de esa carrera que empezó muy de a poquito a llamar la atención y a cantar en los boliches, empezó siempre llevando a de a uno. Vos decís, che, pero vos recién estás arrancando, y no importa, dice, porque igual quiere cantar. O sea, y así lo fue presentando mucho, Carito. O sea, y se ha ganado el respeto por ahí dentro de un grupo donde dicen, che, invitémosla porque vino a visitarnos o va como espectadora.
1: Sí, sí, está. Y se le agradece un montón. Se le agradece un montón y bueno, ya estaremos en contacto ahí para armar algo. Nos queremos establecer un poquito más. Podemos ver de conseguir más fechas y eso. Pero siempre invitamos a alguien. Por ejemplo, Brian, cuando estuvieron los chicos de Es para Bailar, estuvieron en Eterna con nosotros, gracias a la Tropicumbia también, que participó con nosotros en ese evento. Se les agradece muchísimo. Y es como te digo, y más de lo que veníamos hablando, todo el mundo te abre las puertas, te recibe y te ayuda, te colabora. No, tranquilo que armamos el show, vemos cómo lo hacemos, cubrimos las horas, estuvimos un montón de horas haciendo show compartido. Y es lindo, es una experiencia muy linda, una sensación muy linda y se agradece muchísimo. Y bueno, y se espera poder devolver también en algún momento.
0: Qué bueno ser agradecidos. Pues yo recuerdo, por eso te decía, ese día que vinieron, que estuvieron, no sé si 10 minutos hablé con ustedes. Era un tema y se iban porque el programa.
1: Sí, el tiempo es tirano, como decía.
0: Claro. Y entonces estábamos armando la producción y vamos a llamar a los chicos. O sea, porque siempre falta un poquito más, ¿viste? Siempre falta saber un poquito más de qué es lo que están haciendo, cómo lo vienen haciendo, para qué lo están haciendo. ¿Dónde están cantando? ¿Únicamente pub, pizzería, fiestas?
1: Y la idea es llegar a todos lados. La verdad que no tenemos ningún inconveniente. La verdad que la idea es salir y hacer música y que a la gente le guste. Llegar a la gente. Yo a mí, por lo que me interesa hacer música y cantar desde siempre, es poder transmitir, poder brindarle algo a la gente y llegar. Que recuerden, no tal vez que no me recuerden a mí, pero que recuerden mi sonido, que recuerden mi voz y que les haga sentir algo en el momento en el que la escuchen.
0: Mira, generalmente a muchos los lleva a su juventud, a otros los lleva a sus lugares de vuelta.
1: La música es mágica.
0: La música es magia, es la compañía que tenemos los que vivimos solos. O sea, para mí la radio es una compañía. Venir a trabajar para mí, o sea, es todo. O sea, yo me sané con el micrófono, yo venía, hacía terapia solo con el micrófono y con la compañía de la gente. O sea, y acá estoy, disfrutando. O sea, y es lo que nos permite llegar.
1: Sí, es que es para uno y es para la gente. Sin la gente no somos nada y lo único que podemos esperar a cambio es el aprecio, el cariño, el respeto y, ¿por qué no un par de aplausos de vez en cuando?
0: Qué lindo cuando te felicitan.
1: Oh, es
0: Oh,
1: hermoso.
0: cuando viene eso ya es tremendo. Dice uno, che, me están
1: ¿Qué?
0: felicitando a mí,
1: Oh,
0: ¿qué
1: una
0: hice?
1: foto con la banda, chicos, venga,
0: Claro,
1: no. Es,
0: se ponen tímidos. Firmame un
1: sí.
0: autógrafo,
1: Ya se
0: sacate una
1: perdió
0: foto conmigo.
1: un poquito eso. Ya es firmame la foto en el celular, es más.
0: Claro, sacate una foto conmigo, ¿sí? ¿Qué está pasando? ¿Qué vamos a escuchar ahora?
1: Lo que quiera nuestro amigo.
0: Lo que quiera, maestro, manda el técnico acá.
1: Suave.
0: A ver qué tenemos.
1: Dependemos de la gente y de él ahora. Dale. Vamos con un temita romántico.

0: Enigma en la voz de Ezequiel. Reitero, este sábado 4 de julio en Barcade Club, calle Gregorio Araos de la Madrid, 1316, van a estar los chicos de Es para Bailar, Brian y Gabriel. También el mismo sábado van a estar acá en calle Kirchner, en Metrópolis Disco, a partir de la 1:30 de la madrugada. Así que no se lo pierdan, los chicos están invitando a este evento. Ah, y para el día 18 tenían otro, mirá, apagué el teléfono. Estoy casi sin batería, Brian, perdón. Para el día 18 de julio van a estar en Leo Catering. Así que los chicos están trabajando a full.
1: Sí, sí, les está yendo lindo. Ya voy compartiendo dos escenarios con ellos que me invitaron para ser el tipo de artista invitado. Así que ahí me voy con las pistas, los acompaño, hacemos un par de temitas y la pasamos bien, ¿por qué no?
0: La gente baila, se divierte. Nosotros vamos a una pequeña pausa radial y continuamos en la noche de los nuestros. Culto.

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0: 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Esto es La noche de los nuestros a través de LU14 Radio Provincia de Santa Cruz. 22 horas 51 minutos. Pasó volando la noche, pasó volando el tiempo. Y mientras uno va conduciendo y va escuchando, se nos pasa la vida por delante. Porque empezamos a hablar de aquellos artistas que han pasado, de los artistas que vienen presentando otros artistas, de cómo se van integrando grupos y artistas en la bailanta, en la movida nocturna, cómo les surge el trabajo, cómo algunos tienen el autosustento y otros lo van buscando, pero de a poquito se van sumando y van comprando sus propios instrumentos y van forjando esa carrera que es tan difícil, vivir del arte. ¿Cómo le está yendo a ustedes con esto de los espectáculos? ¿Se puede vivir del arte?
1: La verdad que está bien complicado. Bien complicado.
0: No es mala voluntad de los empresarios.
1: No. Convengamos que estamos pasando por una situación complicada a nivel país. Con todo esto que está pasando de la policía, los docentes, todo. Uh-huh. Es como que tampoco podemos esperar que nos paguen tanto por la joda, por decirlo así. Pero sí está también sobrevalorado todo.
0: La gente sale poco.
1: Sale poco y el tema es que es linda la música, a la gente le gusta, pero todo cuesta. Comprar un instrumento cuesta, y más si es un instrumento bueno, cuesta mucho. Y para hacerse de las herramientas necesarias para decir, bueno, salgo a tocar este fin de semana, es una inversión bastante grande. Y uno la hace más que nada por el amor al arte, por el gusto de poder hacerlo y de que a uno se le da, ¿no? Pero no es fácil comprar instrumentos, cambiar una cuerda de guitarra, se te rompe.
0: 80 mil pesos vale un encordado.
1: Sí, sí, y de los medianamente económicos, porque o sea, si te vas a comprar algo de calidad, estamos hablando de arriba de 250, 300, como...
0: Sí, lo vi porque fui a la disquería a comprar una placa de audio y video y había un señor que toca folclore. Dame un encordado. Dice, mirá, tengo de este. Bueno, la calidad va subiendo.
1: Sí.
0: Pero arrancó en 80 y llegó casi a 200.000.
1: Y estamos hablando de una guitarra criolla.
0: La
1: de nylon.
0: Sí, sí, la esa que es cajita que lleva el coso.
1: Y esas son de las más económicas, porque si vas a comprar una cuerda de acero para guitarra eléctrica es más salada todavía.
0: No me imagino.
1: Y un teclado, el tema de los teclados ahora, que son todos sintetizadores o son teclados, es todo electrónico, se te rompe algo adentro y tenés que llevarlo a que lo arreglen, todo. Es un tema.
0: No, son herramientas de trabajo.
1: Sí. Sí, sí, sí.
0: O sea, por eso a veces uno dice, ¿será que los empresarios no aportan o será que no hay plata en la noche? En ese orden.
1: Nosotros quisiéramos creer que, que no hay plata.
0: Que no hay plata, la gente no sale.
1: No.
0: O sea, uno da una vuelta en la noche, es decir, recorre los pubs y no se ve tanta gente como se veía hace 2 años atrás.
1: No.
0: O sea, antes se veía una banda y llevaban 40 amigos que iban y acompañaban.
1: Ahora la piensan, qué sé yo, no, este fin de semana, sí voy yo, aquel no. El fin de semana, el siguiente, sí yo voy, y este no. Claro. Porque la gente hoy en día se reserva para salir, qué sé yo. Bueno, si no, vamos a salir a dar con el gusto, salimos un fin de semana en el mes, o dos, y dos no. Y lo vamos rotando, porque la verdad es que no está para darse gustos, tampoco está muy complicada la cosa.
0: No, por eso los artistas la están pasando mal. Mal porque esto, la disminución del consumo.
1: Sí, cuesta mucho y por eso también uno se tiene que esforzar más de sonar bien, de que salgan las cosas bien, de no cometer errores, de que le llegue a la gente, que es de lo más importante y lo más difícil, que la gente
0: se sienta bien.
1: Si haces para que bailen, que bailen. Si haces algo para que lo disfruten, para que bailen abrazados, que se levanten, que les dé ganas de levantarse y bailar abrazados. Porque si no le llegás a la gente, es aún más difícil que te contraten. Porque antes te contrataban para llenar espacio. Porque ya no había tantos músicos para cubrir determinada cantidad de horas. Ahora sobra, cada vez se va reduciendo más, entonces hay bandas que van quedando afuera, gente que va quedando afuera por el simple hecho de que no, prefiero contratarlo a aquel que sé que no me falla o cumple horario,
0: y que mueve gente, cantidad de gente, claro.
1: Que mueve gente, que la gente lo sigue, que les gusta, y bueno, lo traigo a ese. No me voy a arriesgar quizás con... A nosotros se nos abrieron las puertas impresionantes los primeros shows. El FEPCA, que fue nuestro segundo show, que fue como el primero, fue el primer show grande que pudimos hacer. Y fue el segundo show que hicimos como banda.
0: Claro, pues entraron a la movida con buen ritmo.
1: Y tener esa posibilidad es una en un montón, porque ¿cuántas bandas hay que quieren subir al FEPCA, que vienen luchando hace rato? Y nosotros tuvimos la suerte de que nos escucharon, de que les gustó, sí, vengan chicos. Y tuvimos la suerte también de que nos invitaron después para el siguiente FEPCA. Y nos dijeron, che, usted tiene que estar para el siguiente.
0: Qué bueno.
1: El muchacho del locutor, la verdad que no me acuerdo el nombre, soy malísimo con los nombres.
0: Un saludo para la gente de FEPCA. Un saludo para la gente de FEPCA. Completo. Richard.
1: Un genio, nos animó toda esa noche, subió, hizo de animador, me hizo cantar a capela, y nosotros éramos una banda que como recién arrancamos, viste que los horarios son preferenciales.
0: Sí.
1: Y nosotros estuvimos medio al principio, pero la gente que estaba lo bailó, lo disfrutó, nos siguió, nos grababan, él subió, animó, se hizo la fiesta. Y bueno, y él nos comprometió ya para el siguiente, nos dice, usted tiene que estar, así que tenemos que ver cuándo es el próximo.
0: O sea que ya se van organizando.
1: Y si Dios quiere, sí.
0: Ezequiel, se nos pasó la hora.
1: No.
0: Nos quedan tan solo 2 minutos de programa en la noche de los nuestros. Me acompañó en los controles técnicos el señor José Luis Chama Mayorga, en fotografía y redes la señora Andrea Casimiro. En la producción, musicalización, selección de contenidos, quienes hablan, Marcelo Olivieri. En esto que dimos a llamar la noche de los nuestros, y en este programa en el cual nos dedicamos a la promoción de valores locales. Ezequiel, un gusto tenerte con nosotros,
1: no,
0: un gusto que Enigma acompañe el programa y que siga abriendo puertas para generar el trabajo de los 7 que están en esta agrupación. Ahí sentimos el pip de fondo, pero nos vamos a ir con tu música. ¿Te parece?
1: Sí, por favor.
0: Y muchísimas gracias por estar.
1: Muchísimas gracias a ustedes. La verdad que es un placer estar acá, un placer compartir, es un hogar esto, se siente la calidez de familia y cuando quieran. La verdad que si me llamás de nuevo, acá estamos.
0: Porque es la radio de todos.
1: Es la radio de todos los músicos de Gallego. Así que muchísimas gracias.
0: Gracias a vos.

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Gracias a la deferencia de la emisora provincial, vamos a compartir en los próximos minutos lo que consideramos las obras y los intérpretes más importantes del mundo del jazz en esto que hemos denominado Más Jazz. Vamos a comenzar musicalmente con Charlie Parker y Dizzy Gillespie del álbum Birds and Bees del año 1952, Hot House. Charlie Parker junto a Dizzy Gillespie en la apertura musical del encuentro de hoy de Más Jazz.

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1: En el año 2013 aparece el disco Inspiration, un tributo a Nat King Cole de George Benson. De ese disco vamos a escuchar Unforgettable junto a Wynton Marsalis y When Is Fall in Love con Idina Menzel. George Benson, de su álbum Inspiración del año 2013, nos trae la música para compartir aquí en Más Allá.

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1: Promediando el encuentro de hoy de Más Allá, vamos a escuchar a Grant Green del año 1964 de su álbum Thinking About, el tema que da título a esta placa, como decíamos, del año 1964. Grant Green nos acompaña en este fragmento del espacio que propone U14 Radio Provincia de Santa Cruz para difundir la música de jazz.

parte final del programa de hoy de Más Allá. Nos vamos ahora a escuchar un álbum del año 1962 llamado The Tokyo Blues, de Horace Silver, quien nos va a dejar su tema Cherry Blossom. Horace Silver, del álbum The Tokyo Blues del año 1962, en los minutos finales del encuentro de hoy de Más Allá.

La despedida musical estará a cargo de Johnny Griffith de su álbum The Congregation del año 1996. Vamos a irnos con Latin Quarter y luego It's You or No One. Johnny Griffith en la despedida musical del espacio de hoy. Muchísimas gracias por la atención dispensada y nos reencontramos en cualquier momento.

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0: Bienvenidos a esta nueva edición de Mensajes y Servicios para la Mujer y el Hombre del Campo. Les recordamos que para dejar sus mensajes pueden hacerlo al teléfonos 2966-422315 o 2966-423510 de 8 a 20 horas. Mensaje para el campo: se perdió un can ejemplar hembra de raza galgo, barbucha por la zona de La Esperanza. Cualquier novedad, comunicarse al 290-23-12-391 con Williams. Reiteramos, mensaje para el campo: se perdió un can ejemplar hembra de raza galgo, barbucha por la zona de La Esperanza. Cualquier novedad, comunicarse al 290-23-12-391 con Williams. A continuación les informamos las vías de comunicación ante emergencias: Hospital Regional, Policía Provincial y Bomberos 911, Protección Civil 103, Comisaría de la Mujer y la Familia 2966-428-685, Subsecretaría de la Mujer Guardia 2966-464122 o 2966-644943. Agencia General de Vialidad Provincial 2966-442367 o 442368. Servicios Públicos Sociedad del Estado 2966-422322 o al 0800-222-773. Hasta aquí fueron los mensajes y servicios para la mujer y el hombre del campo. Por su atención, muchas gracias.
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11 minutos han pasado de la medianoche y del comienzo de este nuevo día. Estamos en el mes de junio, bien apurado junio. Ya estamos en el segundo día de este mes, ya casi mitad de año, frío, viento, esas cosas que tiene el invierno y muchas de las que traerá también. Estamos iniciando un programa de día jueves, técnicamente es un programa de ex miércoles. Le explicamos a la gente, quienes están escuchando del otro lado, que traemos en la trasnoche de provincia. Tenemos unas diferentes secciones por cada día de la semana y bueno, cada vez que cuando por ejemplo arranca nuestro programa de día lunes, lo estamos haciendo pasadas las 12 de la noche, o sea que arranca como el martes el programa. Bueno, no es muy difícil de entender. Ex miércoles, hoy traemos canciones muy bonitas y vamos a hacer un homenaje muy bueno, muy digno a un gran artista que nos dejó hace poco.

0: en la radio, o si no tenés radio, porque ya, viste que hay un separador del programa que dice que el 80% de la gente que escucha radio no escucha radio desde una radio, porque es muy probable que la puedas escuchar en el celular o en el coche también. El coche es un lugar donde por lo general habita muchísimo la radio. El MP3 igual, está medio palo y palo últimamente con las tecnologías, y ahora con las pantallitas igual, qué raro eso. Guarda con los que andan manejando y tienen cosas para ver ahí, porque está perdiendo el foco de la atención de la conducción, mi amigo. Una simple sugerencia. Bueno, cuestión, podés bajarte una aplicación para tu celular, así no andás con él, con las pantallitas y demás, y no te distraes. Tenés una aplicación, la podés descargar desde lu14.santacruz.gov.ar. Ahí a mitad de página vas scrolleando un poquito, vas a ver toda la información que se reproduce, que nace desde esta emisora durante todo el día, desde primeras horas de la mañana hasta últimas horas de la madrugada, hasta que llegamos nosotros, que nosotros venimos a pasar música, no venimos a dar noticias. Eso sí, te puedo contar cómo está el clima afuera. Hace un poco de frío, hay 4 grados, hay una humedad del 76% y el viento corre a unos 24 kilómetros en la hora, está despejado. Está agradable la noche. Nosotros que sabemos de frío, es una noche que está bastante agradable, no tampoco para salir a caminar fumando un pucho, pero si tenés que salir, abrigate. El día jueves, les voy a adelantar un poquito, va a estar bastante soleado, va a estar agradable. El viernes va a estar medio nublado y el sábado pueden llegar a pasar muchas cosas. Pero bueno, se la vamos a contar mucho después. Estamos en Avenida Kirchner 823, en el primer piso, enfrente del Banco Santa Cruz. Siempre nos vamos a presentar de la misma manera porque nos parece interesante. Capaz que después los cambiamos. Vamos a dar inicio al lado A de esta gran noche, en la trasnoche en provincia, claro que sí. Hoy traemos canciones de tierra y asfalto. Hoy vamos a hablar de las canciones relacionadas más con la identidad argentina, con los colores de nuestra bandera, con el folclore y con el tango. Tenemos un homenaje de tango muy lindo, pero va a ser para el lado B del programa, sería la próxima hora. Y tenemos un disco para traer, igual para compartir, que es muy, pero muy interesante. Mi nombre es Martín Contreras, voy a ser su anfitrión hasta las 2 de la mañana. Así que si gusta lo que escucha, quédese. Tenemos un número de teléfono, 2966-700384. Cualquier cosa, nos mandas un mensaje.
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Damos inicio a una noche más en provincia y en este caso hemos traído un gran disco. Para el lado A, el primer bloque del lado A, por lo menos, vamos a traer una gran obra que se realizó en el año 2018. Los que fueron los responsables de esto fue Sergio Chatzurrián, que es el ex cantante de la banda, no ex, es el fundador de la banda Los Natas, una banda de stoner, con Gabo Ferro, que es un músico igual, un loco de la literatura y de las buenas canciones, pero en este caso presentaron un disco que se llamó Historia de pescadores y ladrones de la Pampa Argentina. El álbum es una locura y no de loco,

sino de los matices que tiene. En este álbum vamos a encontrar un poco de folclore, va a haber mucho lindo para escuchar. Señores, a todos ustedes, bienvenidos a La Trasnoche, aquí en AM 830.

de este gran disco del año 2018 llamado Historia de Pescadores y Ladrones de la Pampa, Argentina. Vamos a hacer un... vamos a pegar un par de temas. Corona de Caranchos va a sonar primero. ¿Qué parte de mí? Lo otro. Quédate, estás en la trasnoche de provincia.

0: Historias de pecadores, historia de pescadores y ladrones de la Pampa Argentina es un ritual acústico y sombrío, nacido de la colisión entre dos mundos musicales aparentemente distantes. En este álbum, la mística folclórica y la crudeza del stoner rock se unen para dar vida a una obra despojada, densa y profunda, arraigada sobre el suelo bonaerense. Canciones de tierra y asfalto, la banda sonora de nuestra identidad musical. El disco tiene una definición literaria. El disco funciona como una antología de poesía gaucha, gótica y existencial. No busca retratar la llanura idealizada de los libros escolares, sino una pampa cruda, nocturna y fantasmal. A través de sus letras, el álbum se convierte en un mapa de ausencias, crímenes mudos, ríos turbios y horizontes infinitos que devoran a los hombres, pescadores y ladrones que operan por ahí con metáforas de un destino humano.
1: Los ríos de tierra.
0: El sonido del álbum es un caos minimalista y telúrico. Está construido casi en una totalidad sobre el diálogo tenso entre dos guitarras acústicas y dos identidades vocales, contrastes, y el paisaje sonoro se teje con la voz de Gabo Ferro, por un lado, un lamento operístico, dramático y agudo que corta el aire como un cuchillo.
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0: Por otro lado, la guitarra de Sergio Yatsurrián, cuerdas graves, rasgueos pesados y afinaciones bajas que arrastran el peso del barrio y la distorsión del rock en el medio del desierto. Hay un instrumento muy clave en este disco y es el silencio. Evoca vacíos inmensos de las llanuras argentinas. Estamos escuchando un gran disco en este nuevo día de canciones de tierra y asfalto. Hablando de pescadores, escuchamos.

De esta manera arrancamos el programa, iniciando con la primera banda. Quedan un par de canciones todavía. El disco se llamó Historia de Pescadores y Ladrones de la Pampa Argentina. Es un gran disco, es un disco bastante raro también, dentro del género principal, entendiendo que el programa, esto no es una justificación, sino que traje el disco a relación porque habla de la Pampa Argentina, de los ladrones, y muchas de las historias que tienen las canciones tienen mucho que ver con nuestro bloque de los días miércoles o ex miércoles, que son las canciones de Tierra y Asfalto, ¿no? El decir de lo uno, de lo representar su lugar, expresar su lugar a través del arte, de la música, canciones, y bueno, mil maneras también que las hay, ¿no? El género del disco sería rock con una canción de autor acústica y pesada. El disco fue editado de forma física y digital bajo el sello WiiWii Records y fue grabado de manera independiente. El concepto artístico entrelaza relatos profundos del llano argentino mediante poéticas descripciones y unas guitarras muy, pero muy pesadas. De un pozo con tu forma. 35 minutos pasaron de la medianoche en la República Argentina. Estás escuchando el EU14 AM830. Esto es La Trasnoche y vamos a estar por acá.

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Faltan minutos para que esto termine, para que este disco llegue a su fin, pero bueno, tenemos un bonus track también ahí que está relacionado con uno de los artistas que están dentro de esta de este nuevo lado A que estamos presentando hoy, trayendo un gran disco argentino. Se llama Historia de Pescadores y Ladrones de la Pampa Argentina, aquí en Canciones de Tierra y Asfalto. Quedan tres discos más todavía, dos discos más, porque hay un bonus track que son un par de temas pegaditos para llegar a la hora que se aproxima, y después tenemos dos discos más. Uno es un homenaje, donde vamos a escuchar varias canciones, no únicamente tango, vamos a hacerle lugar a una que otra canción que tiene un poco que ver con esta persona, que a partir del lado B se lo vamos a presentar. Último tema de este disco, se llama Cada Presa, historias de pescadores y de ladrones de la Pampa Argentina. El disco salió en el año 2020, el 21 de octubre. Sergio Sachurrián, cantante de Los Natas, y Gabo Ferro. El gran disco que creo que fue el de hoy. Hay uno más igual, después lo vamos a ver. Después lo medimos.

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1: Bueno, ahora preparados todos porque nos vamos a divertir mucho.
2: 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Podés hacerlo de la manera tradicional, ¿no? Lo podés hacer a través de la radio, de la AM, de tu radio de tu casa que esté arriba de un mueble por ahí o con pilas. Recuerdo radios chiquitas de pila colgadas como si fuesen un llavero sobre el perfil de una pared. Bueno, en fin, podés ingresar en AM 830. En FM, si la M no funciona bien, en FM nos puede buscar como 96.3. Y después te voy a recomendar, te voy a contar más o menos el resto de las señales que tiene Lu 14 en diferentes lugares de la provincia. Porque capaz que estás viajando, capaz que ahora estás llegando a Jaramillo, a Deseado, a Caleta o a algún lugar cerca de esta hermosa provincia que tenemos. Bueno, estamos en muchos lugares teniendo repetidoras locales. En este caso, en Jaramillo, nos podés encontrar en FM 92.9. Así también con el mismo lidial en Fitzroy y en Las Heras. En Puerto Deseado nos escuchás en la 99.3. En Telier también en la 99.3. Lago Posadas 96.5. Y en el Chaltén 105.9. Saludamos a los amigos del Chaltén, también a los amigos de Río Turbio de 28 de noviembre, que nos encontrás en la 97.5. Y la gente de Gobernador Gregores retransmite desde la Escuela Agrotécnica, y ahí en Gregores podés escuchar la radio en FM. Si estás llegando por esas casualidades a Gregores, vos pones la 98.1 y ahí vas a estar escuchando a la más grande y a la más potente de la Patagonia, a LU14. 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Le pusimos un bonus track para cerrar el lado A de este lado del cassette, de esta idea de programa de ex miércoles, porque ya le contamos que hoy es jueves, pero cerramos un programa de miércoles, donde hoy traemos canciones de tierra y asfalto. Falta mucho más todavía. Vamos a escuchar un poco de Churrupaca, Riego mi sombra. Anteriormente escuchábamos a Luciana Juri con Gabo Ferro, de un disco que se llama Los venenos de los milagros, que es muy recomendable también. Esto es una... es Churrupaca, se llama Riego mi sombra. Y nos vamos a la pausa después de esta canción y estamos de vuelta preparando el mate y quedándonos una hora más escuchando muy buena música aquí en la más potente de la Patagonia.

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0: 11 minutos de una nueva hora, 1 de la mañana. 0 grados en Río Gallegos, el Calafate, 3 grados bajo cero, está fresco en el Calafate. Está nublado también, despejado en Caleta, 10 grados 4 en Puerto Deseado en este caso, y está bastante cubierto la zona de los barcos.
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0: Lo que traemos en el lado B de Trasnoche en Provincia es, en este caso, un gran disco llamado Hermano Hormiga, que al parecer no es solo un álbum, es el registro sonoro de un encuentro en el patio, dicen. En el invierno del año 2018, Rally Barrio Nuevo y Lisandro Aristimuño decidieron juntarse para hacer un poco de ruido en el mundo. Y lo que hicieron fue encerrarse 3 días en la casa de Rally, en la tranquilidad serrana de Unquillo, en Córdoba. El resultado es una obra desnuda, cocinada a fuego lento, donde las fronteras entre el folclore santiagueño y la Patagonia eléctrica se diluyen en el calor de un fogón íntimo. Lo que suena ahora es El Necio. Este es un gran disco para compartir. Aquí este es en Elu 14, Radio Provincia, M830. Esto es La Trasnoche y estas son buenas canciones. Dios.

0: El segundo disco que trajimos para esta trasnoche es Hermano Hormiga, como te contábamos anteriormente. Rally Barrio Nuevo y Lisandro Aristimuño. El disco late al ritmo de dos guitarras acústicas y dos voces, así como el disco anterior. Esas voces y esas guitarras se entrelazan con una naturalidad asombrosa a lo largo de las 12 canciones. No creo que escuchemos las 12, pero son 12 canciones. El álbum desarma la solemnidad de los escenarios para transformarse en un living familiar. Así conviven clásicos de la música popular latinoamericana, como obras de Silvio Rodríguez, que escuchamos en un momento. El segundo tema, El Necio, habíamos escuchado. Hay canciones de Cuchi Leguizamón también. Y son reversiones hechas de sus propios repertorios solistas también. Hay algunas canciones muy conocidas y otras no, pero bueno, de a poquito la vamos a ir escuchando. El Surco, lo que sonaba recién, lo que suena ahora, El Plástico de tu Perfume. 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Hasta las 2 de la mañana estamos por acá.
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álbum del año 2018. Un disco que late al ritmo de dos guitarras acústicas y dos voces que suenan muy bien, que amalgaman muy bien. El trabajo este se coronó con el premio Gardel al mejor álbum de folclore en ese año. Se siente como espiar por la ventana de dos artesanos de la canción. Es un refugio de madera, silencio y complicidad. Un recordatorio de que la música más poderosa suele nacer del silencio, compartido también entre dos amigos. Vamos a escuchar una reversión, en este caso, canción de Juan Luis Guerra, se llama Ojalá que llueva café, y es parte de las joyitas que puede llegar a tener este disco. En minutos tenemos que pasar al final del lado B, y vamos a hacerle un homenaje a un grande.

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1: Lo que suena de fondo es un gran artista argentino que estuvo relacionado con muchísimas bandas de rock nacional, sobre todo. Pero fue un hombre que después de los años 90 se hizo cargo del tango en sí, dentro de su gran tela de colores musicales. Se inclinó muchísimo para el tango, hizo muchas canciones. Ponemos un clásico de referencia, estamos hablando del gran Daniel Melingo. Lamentablemente Daniel falleció el 30 de junio. En este año, hace un par de días, tenía 68 años. Fue músico, compositor, cantante y multiinstrumentista clave de la música popular argentina. Célebre tanto por su rol en la renovación del rock nacional en los años 80, como por su posterior reinvención, del tango contemporáneo. Nació el 22 de octubre de 1957 en Parque Patricios. Esta noche vas a viajar. En los años 80 tuvo una revolución muy grande, que fue cuando se suma a Los Abuelos de la Nada, en 1980 con Miguel Abuelo. Tocaba el saxofón, el clarinete y compuso el emblemático clásico Chalamán, que es lo que suena de fondo. ¿Te acordás?

0: Después de los 80, después de los Abuelos de la Nada, forma los Twist, una agrupación de New Wave junto a Pippo Cipollatti. Y fue autor de grandes éxitos humorísticos e irónicos como Cleopatra, la reina del twist y el Hula Hula.
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0: Como músico estable fue invitado con grandes figuras y se destacó mucho su participación junto a Charly García en la presentación de su disco Yendo a la Cama al Living.
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0: Esto tiene un par de años y es muy interesante. Es la canción de Linchera. Hoy le hacemos un homenaje a gran Daniel Melingo, que nos dejó hace muy poco, aquí en la Trasnoche en Provincia. Esto es Canciones de Tierra y Asfalto, y nos queda un ratito para escuchar a este grande de rock argentino.
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0: Escuchamos la canción del Linchera, canción que tiene un poquito de Nada Sirve de Morris, y también puede entrar Hit the Road Jack. Ya nos pegamos un salto, ahora nos vamos a un gran tango, de un disco de grandes tangos que se llamaron Tangos Bajos. Dije tango muchas veces. Esto se llama Ayer y esto es la música de Daniel Melingo en La Trasnoche en Provincia.
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1: Daniel Melingo, lo que estamos escuchando en un homenaje a este gran músico argentino que se están yendo muchos buenos últimamente, no vale
0: se
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0: 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Para la izquierda, vos buscas el centro, pero no.
1: Daniel Melingo se reinventó con el tango bajo.
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1: 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Fue a fines de los 90 donde dio un vuelco radical hacia el tango, la milonga y el folclore rioplatense. La consagración de todo esto fue cuando llegó este disco que estamos oyendo ahora, se llama Tangos Bajos, fue un disco del año 1998 y fue una obra que le abrió las puertas a los escenarios europeos con un estilo oscuro, poético, linchera y también un poco teatral.
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0: Estás escuchando al gran Daniel Melingo de su disco Tangos Bajos del año 1998, lo que se llama Pesar. Gran músico argentino, nos dejó hace muy poco, hace un par de días, el 30 de junio. Tenía 68 años.
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0: Grabó múltiples álbumes elogiados y fue distinguido como personalidad destacada de la cultura en Buenos Aires en el año 2021. En sus últimos meses de vida se encontraba trabajando en una reversión orquestal de esta obra, que fue la obra cumbre de él, llamado Tangos Bajos, pero se iba a llamar Rework, como retrabajando dentro del álbum. Seguramente algo vamos a poder escuchar a futuro.

Arrancamos el programa, el lado A del programa, arrancamos con el primer disco que fue Historias de Pescadores y Ladrones de la Pampa Argentina, de Sergio Chatzurrián, cantante de Los Natas, junto a Gabo Ferro. Segundo disco que empezamos a escuchar fue Hermano Hormiga, en este caso del año, vamos a revisar, se me fue el año.

Del año 2018, mirá cómo se me había piantado la información. Y como último álbum, esto que estamos escuchando, con una breve introducción en relación a este gran artista, Tangos Bajos de 1998. Lo dejo con muleta de borracho. Mi nombre es Martín Contreras. Nos vamos a encontrar mañana, cuando pase el día completo y arranque el nuevo día. Vamos a venir con un nuevo programa vencido. En este caso tenemos Pasaporte Sonoro. Día jueves vamos a escuchar música del mundo. Así que nos vamos a encontrar mañana después de la medianoche. Gracias a todos por estar del otro lado. Quédate escuchando M830, la más potente de la Patagonia, con 65 años cumplidos. Nos vamos a encontrar el día de mañana. Dale, que tengan buenas noches. Chau.

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0: Muchas gracias.
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2: Para el gobernador Claudio Vidal, resolver problemas estructurales es una condición necesaria para construir una provincia con mayor previsibilidad.
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Esta milonga que se titula Pa' el que no, no sabe ser viejo. Después que ustedes la escuchen, es una milonga en serio. Después vamos a hacer una milonguita alegre. Después que la escuchen, ustedes sacarán sus conclusiones.

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Caras, junto a cinco payadores, como racimos de flores en el jardín de la vida. 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

este canto improvisado enmiende la tradición y me vibra el corazón. Y de verdad sí me muestro, ya verán, no soy muy diestro, pero la verdad lo siento, porque hoy estoy muy contento de estar junto.

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hacen sentir las palmas, y habiendo fuego en el alma, el frío pasa de largo. La noche avanza en letargo sobre nuestro continente, y pensaba de repente con un verso del camino: bendito pueblo argentino, gracias.

Así siempre entregamos este canto cristalino que transita los caminos y hasta enfrentándolo al viento. 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

0: sale, que del corazón nos sale, abriendo nuevos caminos. El payador argentino, payadores orientales. Somos muchos para los nombres, pero ya terminaremos.
1: Y esta copla entregaremos para que al pueblo lo asombre.
2: No diremos esos nombres, pero el payador opina
0: en una forma genuina sobre este campero playo del payador uruguayo, los otros de la Argentina.
3: Ay, buenos días a toda nuestra querida audiencia. Escuchábamos payadores, como siempre, en nuestro programa para saludar a nuestra audiencia. Quien les habla, Ovidio Reynoso, para empezar a transitar nuestra geografía del día de la fecha 2 de julio. Hoy, 2 de julio, bueno, estamos a través de LU14 Radio Provincia de Santa Cruz. Ya le vamos a estar diciendo quién está en los controles técnicos, así que si no es Milagro López, estará mi amigo Nicolás Cárcamo, pero ahí estamos para acompañarlos a ustedes, queridos amigos, y decirles que tengan una excelente jornada, jornada que viene bastante fría, pero bueno, ya estamos en la época en que el frío se hace presente. Y no podemos menos que dejarles nuestro saludo para todos ustedes, y la buena música para hacerle compañía mientras prepara el mate. Programa que va por LU14, Radio Provincia de Santa Cruz. Usted nos escucha a través de AM830 del dial en toda la Patagonia Argentina. Así que estamos compartiendo junto a toda nuestra audiencia. Hemos escuchado primero a Marcelo Marín, para mi gente, y después escuchamos también a don Ramón Aristegui, para los que me llaman viejo, dice. Así que ahí estamos, queridos amigos, como siempre, tratando de llegar con nuestro mensaje, nuestras canciones, y también en este caso dejarles buenos cantores, decidores de versos criollos, y toda la gente sabe el contenido de nuestro programa, por eso se conecta tempranito y le tratamos de brindar, ¿no es cierto? Por ahí algunos que nos piden algún temita, también se nos acercamos. Hoy es el Día del Asistente Social, Día del Trabajador Social, desde el año 1961. Esa fecha fue instituida en 1961 durante la segunda jornada nacional de servicios sociales, eligiendo el día en que entonces, bueno, está esta propuesta para toda nuestra gente, dándole los buenos días y el feliz la feliz jornada a todos los asistentes sociales desde ya, desde acá, desde LU14 Radio Provincia de Santa Cruz. Usted nos puede escuchar a través del Facebook también, verlos también en la aplicación Ovidio Reynoso, o en el hashtag Facebook de nuestra radio, LU14 Radio Provincia. También a través de internet nos puede estar también escuchando, porque usted simplemente tiene que poner LU14.santacruz.gov.ar. Ahí va a estar enseguida conectando a LU14 y la más potente de la Patagonia, llegando a toda la Patagonia argentina y chilena también, como así también dejándole el saludo a todas las localidades que bajan la señal a través de FM, que en Puerto Deseado 99.3, allá en Chaltén también la 99.3, lo mismo que en Caleta Olivia la 92.9, y en Las Heras también 92.9, Las Heras y Caleta Olivia. La 100.7 en Gobernador Gregores, y bueno, ahí estamos, queridos amigos, compartiendo nuestra propuesta. Hoy, para quienes practicamos el arte payadoril, un día muy triste, ¿eh? Muy triste porque hemos perdido un compañero, ¿eh? Que uruguayo, y bueno, también estaba viendo ayer un compañero también de acá de Argentina, también se había marchado el día 29 de junio, creo, ¿eh? Así que bueno, julio los empezó con malas noticias porque se nos fue de esta vida Gabriel Luceno, un payador uruguayo que, bueno, aparte docente, excelente músico y mejor persona, y bueno, ya lo estamos extrañando, ya lo estamos extrañando. Partió de esta vida con 51 años, joven todavía. Se nos ha marchado Gabriel Luceno. Recorrió la Patagonia chilena, la Patagonia argentina también, ha estado en distintos encuentros de payadores, un buen payador, que también hicieron un cortometraje junto con José Silvio Curbelo hace años atrás, para en donde el cortometraje se titulaba La Redota, no era Derrota, sino Redota, así se titulaba. Y bueno, hay seguramente, ¿no es cierto?, las condolencias que le hagan llegar a la familia, el amigo Olivera y su señora, que siempre andaban ahí con Gabriel, ya que tenían también unos programas que hacían junto ahí con Miguel Ángel Olivera, nuestro amigo también, a quien le mandamos un saludo y bueno, y las condolencias que le haga llegar a la familia, Está también Pablo Solo Díaz, buen día Ovidio Reynoso, dice, gracias querido amigo, un abrazo para vos, Ayer estuvimos con una payada tuya ahí, con Saúl Guenchur y una payada que tenías de hace un tiempo largo atrás, porque estaban pintones ahí, todavía jóvenes, con don Saúl Guenchur, no sé a dónde fue eso, me parece que fue por allá, por la provincia de Buenos Aires. Bueno, les mando el saludo ahí a todos los amigos que nos están escribiendo, como Víctor Máximo Pitoise, Iván Barría y Alberto Simino también, que se han conectado, y les decimos gracias por estar presente, gracias por acompañarnos en cada jornada. Esta fecha del día 2 de julio de 1961 fue es el día del asistente social, fecha instituida durante la segunda jornada nacional del servicio social, eligiéndose el día en que entonces se celebraba la visitación de la Santísima Virgen, constituye un homenaje a los profesionales del trabajo social, quienes prestan servicios de orientación y resolución de diversos problemas de la comunidad, tanto en las instituciones públicas como privadas. Más tarde, en el año 2012, se elegiría aquí en Argentina, en una reunión llevada a cabo en la ciudad de Paraná el 10 de diciembre, coincidiendo con el Día Universal de Derechos Humanos, poniéndose de acuerdo en la Federación Argentina de Asociación Profesionales de Servicios Sociales, conjuntamente con la Federación Argentina de Unidades Académicas de Trabajo Social. Así que feliz día a todos los asistentes, ¿no es cierto?, de nuestra República Argentina y también del mundo, porque bueno, la gente que siempre está predispuesta a tender una mano, bienvenido sea, bienvenido sea. Bueno, ahí vamos a ir escuchando un temita musical más, para seguir acompañándolos a ustedes con buena música, Hugo Jiménez Agüero no puede estar ausente en nuestro programa, lo convocamos en esta oportunidad para que nos diga Por el Sur de Piedra Buena.

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0: Ahí escuchábamos a Hugo Jiménez Agüero en este tema que para el sur de Piedra Buena, para toda nuestra querida gente. Bueno, ahí anda nuestro compañero Pablo Sorodía ensillando el moro de Martín Fierro, que anda recorriendo distintas lugares, escuelas, con su arte, ya que es también, ¿no es cierto? Un pintor plástico y también el teatro es parte también del teatro criollo, por supuesto, es parte de su vida también. Vamos a compartir con el saludo de nuestros amigos que siempre están prendidos en los distintos establecimientos ganaderos, como la Estancia Cóndor, por acá, por Montedinero, Punta Loyola. La estancia Don Braulio, la estancia 3 de enero, allá por la sección Fraile, donde está nuestro amigo ahí Cañumil, el Soguero, el hombre también, de los buenos. Y también por allá por los pagos del Tucutuco, que hay tantos amigos que hay por ahí, esa zona. Allá por el Orni, por allá en la estancia La Esther, está nuestro amigo Aníbal Cufré. Le mando un saludo, por ahí anda también en esos lugares también Don Lucho Jondro, allá en la estancia El Bagual, por la estancia Los Cisnes también, por ahí seguramente algún amigo, por la estancia Santa Rita, El Estribo, toda esa zona de la Pellegrini, ahí, Las Lajas, ¿no? Esos lugares, ahí están las mineras ahora, antiguamente había hacienda por esos lados, la estancia del amigo Cotonoa y tantos otros que habían por esos lados. Si habremos andado ahí, ¿no es cierto?, trabajando por días y bueno, haciendo, ganándonos el jornal por esa zona, la estancia La Flora, que creo que hay gente por ahí todavía, allá la estancia La Manchuria, la estancia La Laguna del amigo Vázquez, también, ahí andará Francisco Vázquez, capaz, estará por ahí. Bueno, hay un montón de estancias, la estancia Sol de Mayo, que no sé si habrá gente por ahí, y tantas otras estancias más que hemos recorrido por ahí, por esos lados. La estancia Sol de Mayo allá en Paso Roballo es otra, esa también. Perdón, le mandamos un saludo a Hugo Rojas, que debe estar por esos lados ahí también. Por allá, por la costa de la meseta del lago de Buenos Aires, en la estancia El Roble, por allá está nuestro amigo Ángel Arriola. Bueno, y ahí está toda nuestra gente gaucha, ¿no es cierto?, acompañándonos. Vamos a escuchar este verso. No pocarán mi carrera, dice con alma de tropillero, Juan José Sumano. Lo escuchamos.
1: Mi tobiano titubeó, el potro ya disparaba y a la maroma llegaba cuando el jinete cayó. La pucha que lo tiró tal vez quedé muy atrás. Es que siempre fui capaz de apadrinar un crinero. Sabía que de ligero mi tobiano era de más. No pude hacerlo ese día. Quebró su pierna el muchacho y lagrimones de macho con bronca se me caían. Unos paisanos decían: es gringo, no sabe nada. Yo que en tantas jineteadas supe jugarme el pellejo, me humillaron esos viejos hablando cuatro pavadas. Sé que no soy el mejor, pero siempre en los boliches se leyó en cualquier afiche mi nombre apadrinador. Siempre tuve un pingo flor que le hice mover las patas en jineteadas baratas o en otras muy populares, y en muchos de esos lugares, volviendo seco sin plata, se olvidaron esos viejos, porque hice una chambonada cuando encontré la rodada de un terreno de parejo, cuando al final allá lejos salvé a quien iba colgado. Estando bien ubicado por chico que sea el potrero, porque nunca un tropillero le encerraré un reservado, es cierto, sentí vergüenza, por el garrón del domingo, pero no me juzgue gringo, porque no es como usted piensa. Apadrinar es la trenza que puede cortarse un tiento. Alcanza solo un momento para que cambie la historia y de estar allá en la gloria pasar al último asiento. Por eso no me critique, quizás algún compañero mañana en un entrevero le puede fallar el pique. Si me deja que le explique, tratándolo de señor, decir apadrinador y juzgarlo por un hecho es no sentir en el pecho su verdadero valor.
0: Ahí estábamos escuchando a José Sumano, Juan José Sumano, en este verso, no opacará mi carrera, ¿eh? Claro, esas cosas pasan en la jineteada seguramente más de una vez, lo habremos visto por ahí, el apadrinador no llega a tiempo, o por ahí se le escapa de las manos, ¿no es cierto? Pero el apadrinador se juega la vida también cuando tiene que jugársela, y bueno, por ahí también se cometen errores, como toda en la vida cometemos errores, ¿eh? Así que bueno, ahí le mandamos el abrazo a todos los apadrinadores, Daniel González, que siempre sabe andar apadrinando, a Darío Meyer, Rivera también, y también a todos los amigos apadrinadores, a Bruno Ramírez también, su compañero, y bueno, tantos otros más que no podemos nombrar a todos, pues son un montón, pero ahí estamos, compartiendo junto a ustedes esta propuesta del día de la fecha para dejarles el mensaje tradicionalista como lo hacemos siempre. Con tristeza, como le dije anteriormente, ya que se nos ha marchado Gabriel Luceno, payador uruguayo. Después de las 7 vamos a estar brindándole un pequeño homenaje de sus canciones, porque van a quedar sus recuerdos, van a quedar sus sus emociones, van a quedar, por supuesto, nosotros acá en esta vida trataremos de honrar la vida, como dice nuestros cantores por ahí, Don Víctor Heredia, Y bueno, ahí estamos compartiendo a través de LU14, Radio Provincia de Santa Cruz. Le voy a ir dando los datos del tiempo, los datos del tiempo que tenemos acá en Río Gallegos, enseguidita nomás, y después, bueno, ya le he leído parte de las efemérides, Día del Asistente Social, y le decimos, bueno, gracias por brindarnos también, ellos también, su tiempo y su sabiduría. 3 grados de temperatura en este momento en Río Gallegos, la sensación térmica 1 grado bajo cero. Hoy vamos a tener 7 grados de máxima, 1 grado centígrado de mínima. Mañana vamos a tener 6 grados de máxima, 0 de mínima. El sábado 4 grados de máxima y 3 grados bajo cero va a ser la mínima. El domingo, prepararse, va a estar frío, 0 grados de máxima y 4 grados bajo cero la mínima, Así que de ahí para adelante, bueno, tenemos temperaturas variadas, pero estamos en la época invernal y no podemos menos que eso, que dejarle a ustedes, ¿no es cierto?, esto que es el estado del tiempo en la ciudad de Río Gallegos. Después le voy a estar dando los datos de las temperaturas que van a haber en otros lugares de nuestra provincia, Le vamos a tratar de hacer llegar también, ¿no es cierto?, lo que es las temperaturas en toda nuestra querida provincia de Santa Cruz, Tenemos, para decirle que siempre en la zona cordillerana han caído algunas nevadas, han caído algunas nevaditas por la zona de Aldea Pelea, allá en Los Pagos del Chubut. Estaba viendo también que había habido algunas lluvias, algunas nevadas también, Y bueno, vamos a escuchar al Chango Ameguinero, que nos trae versos criollos como siempre. nuestros cantores siempre nos traen algún verso criollo. Y les dejamos este, ¿eh?

0: El gaucho y la tradición no se han de morir jamás. Símbolos de libertad te son, orgullo, pujanza, que con valor y templanza alimentan la lealtad. Quien quiera matar un pueblo que ataque su tradición, porque así está el corazón y el cerebro de un país. Tradición es la raíz que sostiene a una nación. Quien niega su tradición, insensato es esa esencia con que se nutren las razas. Tradición es un ejemplo, el molde de una figura, cimiento de una cultura, referencias de conducta, identidad absoluta, razón de una investidura. Los pueblos sin tradición son huérfanos sin historia, viven sin penas ni glorias y pasan pronto al olvido. Son como nidos vacíos o taperas sin memoria. El hombre sin tradición es extranjero en su tierra, en la paz como en la guerra, y así como el indio hereje, sin naides que lo manejes, a cualquier cosa se aferra. Y para que sean eternos los laureles conseguidos, todo criollo bien parido cuidará con devoción de llevar la tradición en el rincón más querido. Que no se apague esa llama de patriótico fervor, ni el aroma, ni el sabor, ni su lírica templanza, ni el donaire de sus danzas, ni su telérico amor. Que en cada palmo de patria se haya enterrada una lanza, dispuesta a luchar sin pausa, defendiendo con pasión al gaucho y la tradición, emblemas de nuestra raza. Que cada criollo sea un hito, amparado en su razón, y entregue su corazón para reforzar nuestra plaza. Purifiquemos la raza cultivando tradición. Basta de trata de negros y de agravios inhumanos. Convivamos como hermanos, padeciendo de igual modo, para formar entre todos esta patria que anhelamos. Argentina, tierra gaucha, rica, grande y generosa, que en epopeyas gloriosa conquistó su libertad. Es tiempo de pubertad y concebir grandes cosas. Y cumplida mi misión de sacudirlos un poco, ahora les vibra, les toco para llamarle la atención. Quien no ama su tradición, si no es traidor, es un flojo. El espíritu fogoso de aquellos gauchos genuinos que con ímpetu divino cimentaron nuestra gloria, alfombre en la trayectoria de cada hermano argentino. Y si alguno se me ofende porque al hablarlo salpico, sepan que soy flojo epico sin pretensión de ser fino. Soy gaucho, soy argentino y en lengua criolla lo explico. Y voy a cerrar mi historia con el último cartucho. ¿Pa' qué andar hablando al pucho, por ejemplo, a lo loco? Si lo bueno es hablar poco, pero que lo entiendan mucho. La patria no necesita liberal o comunismo, demócrata o socialismo, radical o peronista. Nuestra patria necesita de mayor argentinismo. Las penas que desembucho no alimentan pretensiones. Yo no aspiro galardones ni persigo algún capricho. Si le solté rienda al bicho fue pa' escupir aflicciones. Y ya me estoy despidiendo con el afecto de hermano. Comprendan que soy humano con virtudes y defectos. Si el verso no fue perfecto, sirvió para mi reclamo. Y ahora sí, más aliviado por haber echado la peste, me siento de rechupete y el corazón se me ensancha pa' gritar en cualquier cancha: ¡argentino hasta la muerte!
1: Ahí estábamos escuchando al Chango Ameguinero en esta propuesta que le traíamos en este día. Y bueno, ahí ya estamos a 2 de julio, ya estamos en el mes de julio, ya dentro de poquito vendrá la velada patriótica, seguramente en el Boxing Club, y también, ¿no es cierto?, los compañeros cantores que conjuntos que seguramente van a estar adornando también esa velada patriótica, los grupos de danza, como siempre lo hacen, que también son parte de nuestra cultura y que también lo hacen, ya que acá hay muy buenos bailarines, también buenos cultores. Eso nos pone contentos siempre de poder estar, ¿no es cierto?, acompañándolos a todos ustedes, también informando y bueno, invitándolos a esa velada patriótica también. En Bajo Caracol hay 6 grados en este momento de temperatura, la temperatura máxima será de 6 grados, la mínima 2 grados bajo cero, estoy informando mal. Caleta Olivia, 9 grados y 3 grados centígrados la mínima, 9 la máxima. Cancha Carrera, 4 grados de máxima y 3 grados bajo cero la mínima. En Comandante Luis Piedrabuena, 7 grados de máxima, 2 grados de mínima. En Calafate, 7 grados y 2, 7 de máxima y 2 grados centígrados de mínima. Firroy, 10 grados y soleado, despejado, y 0 grados de mínima. En Gobernador Gregorio, 8 grados de máxima y 3 grados bajo cero la mínima, también despejado. Lago Carriel, lo mismo, 8 grados de máxima y 1 grado de mínima. En Las Heras, el mismo tiempo también, 5 grados de máxima y 1 grado bajo cero la mínima. En Los Antiguos, 7 grados, ahí está más cálido, pero hasta acá lo más, la temperatura más alta es San Julián, con 12 grados de máxima y 2 grados de mínima. En Río Gallegos tendremos 7 grados de máxima y 1 grado de mínima. En Pico Truncado, 8 grados de máxima y 0 grados la mínima. Y Puerto Deseado, 10 grados de máxima, 1 grado de mínima. Y Tres Lagos, 8 grados de máxima, 2 grados la mínima. Yacimiento Río Turbio, 5 grados de máxima, 1 grado bajo cero la mínima. El estado del tiempo en distintas localidades de nuestra provincia. Bueno, ahí estamos acompañando, ahí informando a nuestra gente del estado del tiempo en toda la Patagonia. Por ahora, las nevadas están ahí ausentes, pero no hay que confiarse porque en cualquier momento pueden aparecer. Vamos a escuchar este tema que le traemos para ustedes de nuestro compañero Horacio Cholila, y después de eso vamos a la tanda publicitaria, querido. De Cholila soy Señor.

0: Hay un programa allá lejos, campero y tradicional, el 830 del dial, que hace un criollo parejo. No es que quiera dar consejos, cuando prendo el receptor, música Nuestra Señor, resalta en la sintonía, al sur de la patria mía, con Reynoso el payador.
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1: Estamos con la tanda publicitaria de nuestros amigos que nos siguen acompañando a través del tiempo. Le decimos gracias a todos estos amigos. 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Vamos a contarle a nuestra gente que se viene el campeonato con rumbo a Jesús María. Ya vienen iniciando los campeonatos con rumbo a Jesús María. Bueno, hay algunos que están haciendo algunas tómbolas, algunas rifas, porque hay que reunir dinero para poder tener, ¿no es cierto?, un fondo que es escaso en este tiempo para poder obtenerlo, pero bueno. Ahí están haciéndole empeño en Puerto San Julián, están haciendo una rifa, así que bueno, ahí seguramente la gente va a estar comprando su numerito. Vamos a decirle que también está la gente de Calafate también trabajando para esto. Mario Díaz está a cargo ahí de lo que es la parte de organización, de cómo coordinar el campeonato. Por ahí anda también nuestro amigo Esmar, también, Cristian Esmar, y bueno, ahí estamos tratando de acompañarlos con esta propuesta que le vamos a estar informando después, más adelante, cuando tengamos más información, le vamos a estar informando de cómo va se va a realizar el campeonato. La final creo que se hace en los pagos de Gregores, creo, estamos ahí en eso, todavía no han informado nada, pero estamos tirando un poco al aire la propuesta. Vamos a escuchar a nuestro compañero ahí de los pagos de Chascomús, el hombre que es ventríloco también, que tiene el muñeco Julián y que anduvo por acá hace un tiempo atrás también, ha venido varias veces ya a nuestra provincia de Santa Cruz, Lalane, Juan Alberto Lalane, lo invitamos para que nos traiga lealtad.
2: Permiso, mi capitán, exclamó el soldado Piedra. Un hombre es dos veces hombre cuando le toca una guerra. Relampaguean explosivos que el contrario bombardea, devuelven luz al recuerdo y eso nostalgioso afecta. Aquí he venido a decirle que iré al campo de contienda. Está cerrada la noche y Vanegas no regresa. No puedo perder más tiempo, puede encontrarse en problemas. Llevo por guía el deseo de encontrarlo. Enhorabuena. denegado su permiso. ¿Qué se piensa que es la guerra? ¿Cómo va a arriesgar su vida por una esperanza incierta? Han pasado muchas horas y el enemigo no cesa. Además, usted bien sabe, aquí la muerte anda cerca. No exponga en vano el pellejo por una simple sospecha. Vuelva a su carpa, soldado. Con la vida no se juega. Claro que el compañerismo entre los soldados era leal en lo más profundo cuando la desgracia acecha. Tal vez por esa razón fue que el soldado Juan Piedra desobedeció la orden y bajo una niebla espesa fue a buscar al compañero que no ha llegado de vuelta. Al amanecer, un cabo del abandono dio cuenta y el capitán, preocupado, solo pensaba en la pena con que iba a castigar tremenda desobediencia, empleando seguramente una sanción muy severa que lo tendrá varios días para purgar su condena. Un grito fuerte se escucha denunciando que se encuentra a pocos metros de ahí con heridas graves, Piedra, que traía entre sus brazos cual un tesoro a Vanegas, quien ya era un cuerpo sin vida por las causas de la guerra. Ante ese cuadro tan fuerte, mudo el capitán se queda, que solo intentó decir más que palabras con señas: llévenlo a la enfermería para que se restablezca, que cuando se encuentre bien cumplirá su penitencia. Y Piedra escuchó la orden. Lo indignó la indiferencia de quien no pensó un instante, como soldado que era. Capitán, siento que muero por tal cuestión, no me mueva. No hice el esfuerzo en vano, por eso quiero que sepa de que estaba convencido que aún vivía Vanegas. Si cuando vio que llegaba, solo dijo a media lengua: gracias, amigo, viniste, y apagó en mí su existencia. Pero cómo iba a dejar a mi amigo en esa selva, sin darle una sepultura digna al soldado Vanegas. Volví a enfrentar nuevamente la insistente balacera, cargando a mi camarada muerto por la inútil guerra, mi único y gran amigo en las malas y en las buenas. Y en esa última frase se fue la vida de Piedra. Cayó por un compañero con lealtad gigantesca. La amistad es parte de uno que en un amigo se encuentra.
1: Ahí escuchábamos a Juan Alberto Lalanne, Lealtad, así se titula este tema que escuchábamos recién. Un hermoso recitado, algo que por ahí, ¿no es cierto? Los compañeros, el compañerismo es lo más importante, seguramente en estas situaciones donde por ahí no tenés esperanza, pero bueno, siempre, como dice el refrán, la esperanza es lo último que se pierde. Vamos a decirle a nuestra gente que estamos a través de LU14, Radio Provincia de Santa Cruz, la más potente de la Patagonia. Líneas de teléfono para comunicarse con la radio: al 70-03-84, prefijo 2966. También está en horarios de oficina el teléfono disponible a partir de las 8 de la mañana hasta las 20 horas, el 2966-423-510. Ese es el teléfono fijo de LU14 Radio Provincia de Santa Cruz. Y también tiene el teléfono de urgencia, que es el 2966-423-510. Son las líneas telefónicas que usted puede tener a su disposición, querido amigo, y bueno, y escuchar LU14 Radio Provincia de Santa Cruz, también con los mensajes y servicios a la comunidad. Todo eso para brindarle a nuestra gente a través de esta radio que cumplió 65 años hace muy poquito tiempo atrás, el primero de mayo. Y bueno, y ahí estamos compartiendo junto a nuestra audiencia esto que es Transitando Nuestra Geografía. Después voy a estar viendo ahí quién está en la operación técnica, porque ahora se me complica. Por ahí está Milagro López, en una de esas, y si no, estará don Nicolás Cárcamo. Son los operadores que siempre sabemos tener en planta transmisora de Chuminay, que también el compañero que esté de turno, ahí le damos los buenos días. A todos ellos un abrazo inmenso y bueno, gracias por darnos la oportunidad. Esta radio que depende del gobierno de la provincia de Santa Cruz, la gerencia a cargo de Daniela Mancilla Proveste. Huguito Rojas nos está viendo.

Un saludo desde Las Heras, ahí está el abrazo para usted, querido amigo Pablo Solo Díaz, Alberto Cimino, Iván Barría, Máximo Pito y sé, todos ellos acompañándonos en esta tarde, en esta mañana, qué tarde, en esta mañana ya estamos descontrolados como caballo arriba del techo. Vamos a seguir escuchando este Versos Criollos y le traemos este Reflexionando que nos trae Antonio Mancilla y junto a el Don Barrio Nuevo, el recero de Matadero. Lo escuchamos.

Ahí escuchábamos a Antonio Mancilla, el jinete y cantor, con el rosero de Matadero, Enrique Barrionuevo.

0: Tedú, bien campero, que nos acaba este valsecito, para reflexionando, así se titula, para toda nuestra gente. Bueno, ahí estamos compartiendo junto a nuestra gente también que nos está escribiendo y nos está viendo a través del Facebook, Manuel Jara, el Indio Aro, Jonathan Pascua también nos está viendo. Y bueno, vamos a rendirle este homenaje para nuestro amigo que se nos ha marchado. En el día de ayer tuvimos la triste noticia de que nos dejaba un payador, un excelente payador y también un buen músico y buena persona, docente, también la docencia fue parte de su vida, Gabriel Luceno, a quien tuvimos la suerte de conocer, de charlar. Alguna vez fuimos ahí desde Montevideo hasta el Rubel, y junto con Gustavo Guichón y otros amigos más. Y bueno, ahí en el camino charlamos un poco con Luceno, un hombre que realmente el arte payadoril ha perdido una muy buena referencia. Este hombre, que Dios lo tenga en su santa gloria, se fue a los 51 años, Gabriel Luceno. Le hacemos este homenaje, esta payada con Marta Susana Swing en el teatro, Teatro Libertad, lo escuchamos.
1: Contento por eso. Nos estamos refiriendo entonces al payador Gabriel Luceno.
2: Conocido Gabriel Luceno, luchador, buen cantor, se acompaña muy bien, investiga sin cansarse nunca por el lado de las métricas, de las biografías y de todo lo que concierne a la comunicación mediante puentes artísticos.
1: Bueno,
2: ¿a quién le toca?
1: A Gabriel le toca con esta payadora argentina que todos los años, por suerte, también nos visita acá en la Rural del Prado. Contamos con ellos siempre, permanentemente. Viene de los pagos de Mar del Plata, pero casi nunca está en Mar del Plata porque es una payadora viajera. De distintas partes del mundo, viajando permanentemente con el canto del payador y con otras composiciones también. Llamamos entonces al escenario a la señora Marta Swing.
2: Otro nombre conocido, sinónimo de aplauso, de gesto de aprobación y de bienvenida, como vemos que está ocurriendo en esta sala, poblada de gente amable, que gustosamente adquiere y comenta todo esto.
1: Con la guitarra de Roberto Fasani, entonces aplaudimos a estos payadores.
2: Perdón,
1: el tema que les toca a estos payadores es La Libertad.

oración. Dios bendiga este destino, que nos trazara el camino de trabajo y dignidad, y viva la libertad.

0: Marta Swing, Gabriel Luceno, Roberto Pastani, acompañado por la guitarra, en esta rayada de contrapunto.
1: Ahí estábamos escuchando a Gabriel Luceno, nuestro compañero que ya no está con nosotros, pero siempre lo vamos a tener en nuestra propuesta. Y también Marta Susana Swing, payadora argentina, en una payada que presentada por Mirta, la señora de este otro gran artista, como fue en realidad, el payador excelente, pero también locutor y bueno, dramaturgo y escritor de varios libros también, como fue don Abel Soria, que era quien presentaba en esta oportunidad a estos payadores. Vamos a decirle que estamos en 36 minutos de la hora 7, 36 minutos de la hora 7. En los controles técnicos está nuestro amigo Nicolás Cárcamo. En planta transmisora de Chuminaique, ahí debe estar nuestro compañero Guillermo Herrera. Le damos los buenos días, le deseamos lo mejor para él en este día. Y ahí estamos, acompañándolos con nuestra música, con cantores, decidores de versos criollos, y también tantos otros compañeros que siempre hemos tenido la oportunidad de estar presentando en nuestra propuesta. Estamos en el mes del payador, el mes del payador argentino, en homenaje a quien en vida fuera el Negro Gabino Ezeiza. Y bueno, ahí lucharon varios amigos, estuvieron poniéndole el granito de arena, entre ellos creo que el único que ha quedado ha sido don José Silvio Curbelo. Después se fue Víctor Guisanto muy joven, se fue también Crubelier, se fue también de esta vida el payador sanpedrino don Roberto Airala. Y bueno, ahí estamos entonces con ese día del payador, el 23 de julio, en homenaje a la payada que se llevó a cabo en Montevideo, allá por el año 1884, en una cancha, club de cancha paleta, pelota paleta, y se realizó, y estuvo, bueno, con jurados, y Juan de Navas y Gabino Ezeiza fueron los que estuvieron en esa oportunidad, para hacer esto que es simplemente el pensamiento hablado, ¿no es cierto? Ya que el como es el payador ha sido el primer periodista oral, ahí anda nuestra propuesta, como siempre, dejándole los payadores que siempre están presentes entre nosotros. Vamos a ir escuchando un temita musical de los pagos entrerrianos. Chao.

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6: Ahí estamos compartiendo con toda nuestra audiencia nuestra propuesta del día de la fecha, con, bueno, ya con la despedida casi en puerta, porque ya son 52 minutos. Le mandamos el saludo a Luis Sepúlveda, Antonio Toledo, a Cristian Oliva, a Huguito Rojas, a Víctor Máximo Pitoicé, a Horacio López, bueno, a toda la gente que se está conectando y viendo nuestro programa. Le decimos muchas, pero muchas gracias por estar en sintonía. También estaba el amigo Mármol y bueno, por ahí estará también el amigo Birreto seguramente, y tantos otros amigos más que están en distintos lugares de nuestra provincia de Santa Cruz. Para Caleta Olivia, ya Julio César Mármol también nos está viendo. Bueno, a todos ellos que tengan un excelente día laboral. Matías Pavón está cumpliendo año en el día de la fecha, así que le mandamos el saludo grande. A Lucas Millaqueo también, a Belén García, la hija de nuestro amigo Hugo García, allá en Comodoro Rivadavia, la dueña de la tropilla, que en donde está la mimosa también. Marcelo Ibáñez también está cumpliendo año. Sandra Mancilla, Marcelino Ibáñez también está cumpliendo años. Luciano Medelle, este muchacho allá de los pagos de Gobernador Gregores, también un saludo para él. A Bochín Santana, un saludo, un abrazo, que tenga un feliz cumpleaños. Y Trabajos de Campo también está cumpleaños. Así que a todos ellos, los cumpleañeros, vaya para ellos Carlos Infante, que le traemos este homenaje.

Ahí estamos ya en la despedida, queridos amigos. Son 57 minutos de la hora 7. Le decimos, mañana estaremos nuevamente compartiendo otro programa más de Transitando Nuestra Geografía. Quien les habla, Ovidio Reynoso, le dice muchas gracias a Nicolás Cárcamo, a Guillermo Herrera, a la gerencia de la radio, en nombre de Daniela Mancilla Proveste, y también al gobierno de la provincia de Santa Cruz, de quien depende esta radio. Y bueno, y nuestra audiencia que nos está viendo y escuchando, los que nos ven a través del Facebook y los que nos escuchan a través de AM830 del diálogo a través de internet. El saludo para Agustín Nahuel por allá por los pagos de Puerto Deseado, que nos va a estar escuchando. Bueno, le mandamos un abrazo también a nuestro amigo allá en Caleta Olivia, a José Navarón, y al amigo Martínez, a Adán Martínez. Para todos, que tengan una excelente jornada, y nos vamos con música, por supuesto, de la nuestra. Hasta mañana, que tengan buena jornada, que Dios los bendiga.

0: Pero espera, mija, tome aquí unos pesos, vaya, compre dulce lo que quiera usted. Y así disfrutábamos la tarde felices.
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1: Las noticias de las 8 de la mañana. El cielo se mantiene despejado en Perito Moreno con 3 grados bajo cero de temperatura.
0: Provinciales.
1: El gobierno prorroga el plan de alivio financiero hasta fin de año y amplía su acceso a más trabajadores. La principal novedad de esta nueva etapa es la flexibilización de los requisitos de acceso. A partir de ahora podrán incorporarse aquellos trabajadores que destinen el 60% más de sus ingresos mensuales al pago de préstamos personales y tarjetas de crédito. El programa continuará vigente hasta el 31 de diciembre.
0: Regionales.
1: El gobierno de Santa Cruz alcanzó este miércoles un nuevo acuerdo en la mesa paritaria del sector salud. La oferta establece una recomposición salarial acumulada del 17,9%, junto con una serie de medidas destinadas a fortalecer las condiciones laborales de los trabajadores y garantizar la continuación del diálogo durante el segundo semestre del año. El entendimiento incluye incrementos acumulativos para el personal activo y pasivo, la reapertura de la negociación salarial antes de finalizar el año, el pase a planta permanente de trabajadores que reúnan las condiciones establecidas y el compromiso de avanzar en la actualización del convenio colectivo de trabajo sectorial.
0: Nacionales.
1: Presupuesto 2027. El gobierno prevé menor inflación y mejores salarios en el año. El ministro de Economía, Luis Caputo, tras un escenario optimista sobre el crecimiento de la inversión y de la economía, en un documento de 17 páginas, el titular del Palacio de Hacienda cumplió con las disposiciones de mandar un adelanto del presupuesto que luego presentará el gobierno el 15 de septiembre, como lo establece la Ley de Administración Financiera.
0: Internacionales.
1: La situación en Venezuela: 100 rescatistas intentan salvar a un sobreviviente que lleva 7 días atrapado en un sótano venezolano luego de los terremotos. El grupo trabaja con herramientas manuales para llegar hasta Hernán Gil, que lleva una semana aferrándose a la vida bajo un edificio colapsado. Gil quedó atrapado en la garita del sótano donde trabajaba como vigilante cuando el edificio colapsó y el improvisado refugio le permitió sobrevivir al menos al derrumbe y resistir varios días bajo los escombros.
0: Deportes.
1: La selección argentina arribó a la ciudad norteamericana de Miami antes del partido de 16avo de final del Mundial 2026. El representativo, que dirige Scaloni, se medirá con Cabo Verde, que clasificó en el tercer lugar del Grupo H en un encuentro pactado para las 7 de la tarde, hora argentina, de mañana viernes 3 de julio. El cielo se mantiene despejado en Gallegos, humedad 74%, viento del oeste a 13 kilómetros, 2 grados sobre cero la temperatura. 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
3: 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En VHF 148.9.35, que es la frecuencia directa. También contamos con repetidoras apostadas en la zona Río Chico, el paraje La Esperanza y Tapiaique. Para transmitir en 154.3.35 y para recibir en 149.3.35. En cuanto a todas las frecuencias antes mencionadas, son atendidas durante las 24 horas. Cualquier duda, comunicarse al 420042, 435422 o a la línea 103 de emergencias.
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1: Bienvenidos a esta nueva edición de Mensajes y Servicios para la Mujer y el Hombre del Campo. Les recordamos que para dejar sus mensajes pueden hacerlo a los teléfonos 422-315 o 423-510 de 8 a 20. Estancias La Frisia, San Bernardo, Departamento Lago Buenos Aires. La Secretaría de Estado de Minería de la provincia de Santa Cruz comunica que en los lotes 13-18, Fracción B, ubicación Colonia Pastoril Presidente Pellegrini, Departamento Buenos Aires, la empresa Atala Resource Argentina S.A. ha realizado una solicitud de permiso de cateo dentro de los límites de los mencionados establecimientos. El presente comunicado tiene carácter de formal notificación. Estancia La Renania, El Recreo, Vista Alegre y Fiscal, Departamento Lago Buenos Aires. La Secretaría de Estado de Minería de la provincia de Santa Cruz comunica que en los lotes 8714, fracción B, ubicación Colonia Pastoril Presidente Pellegrini, la empresa Atala Resource Argentina S.A. ha realizado una solicitud de permiso de cateo dentro de los límites de los mencionados establecimientos. El presente comunicado tiene carácter de formal notificación. Estancias La Renania, Francisco y La Frisia, Departamento Lago Buenos Aires. La Secretaría de Estado de Minería de la provincia de Santa Cruz comunica que en los lotes 981219, fracción B, ubicación Colonia Pastoril Presidente Pellegrini, la empresa Atala Resource Argentina S.A. ha realizado una solicitud de permiso de cateo dentro de los límites de los mencionados establecimientos. El presente comunicado tiene carácter de formal notificación para todos. Se les otorga un plazo de 15 días hábiles para manifestarse al respecto y también deducir derechos ante la Secretaría, cita en Kirchner 1551 de esta capital, de 10 a 14, teléfono de contacto 420-543. Informamos las vías de comunicación ante emergencias, Hospital Regional, Policía Provincial y Bomberos 911, Protección Civil 103, Comisaría de la Mujer y la Familia 428-685, Vialidad Provincial Rutas 442-367, Servicios Públicos 422-322, Farmacia de Turno, Farmacia Moderna en Avenida Kirchner 1057 de esta capital. Les informamos que esta farmacia permanece abierta a las 24 horas. Hasta aquí, mensajes y servicios para la mujer y el hombre del campo. Por su atención, muchas gracias.
4: 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Mensajes y servicios para la mujer y el hombre de campo. Nos encontramos en la próxima edición de Mensajes y Servicios para la Mujer y el Hombre de Campo.
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7: Hola, ¿qué tal? ¿Cómo les va? Muy, pero muy buenos días. Bienvenidos a Arriba Santa Cruz, desde la sintonía de LU14 Radio Provincia, llegando a cada rinconcito de nuestra querida Santa Cruz. La temperatura en estos momentos en la ciudad de Río Gallegos es de 4 grados, la sensación térmica 0 grados. Es una mañana bastante, bastante rara si tomamos como parámetro las temperaturas que tuvimos hace 24, 48 horas atrás. A ver, 48 horas atrás teníamos en este momento, recuerdo, una térmica de 11 grados bajo cero. Ayer teníamos una térmica de 6 grados bajo cero y hoy tenemos 1 grado sobre cero. Raro. Pero también aquellos que tenemos ya algunas canas en el pelo y nos cruzamos con algún compañero etario, decimos, y esto me parece que es nieve. Acá se viene una nevada bárbara. Nada, nada fundamentado por gente del Servicio Meteorológico Nacional, solamente comentario de viejo, pero pareciera ser de que estas temperaturas a veces propician la llegada de una nevada. Así que habrá que ver. ¿Qué es lo que dice el Servicio Meteorológico? Nada de eso. Que va a estar despejado, que vamos a tener una máxima de 8 grados en el día de hoy, aproximadamente entre las 4 o 5 de la tarde vamos a tener esa temperatura. Y repetimos, la sensación térmica en este momento es de 1 grado sobre cero, con una temperatura de 4 grados en la capital de la provincia de Santa Cruz.

Bueno, la noticia más importante, que obviamente ya está en todos los portales de noticias de la provincia, pero que ayer adelantaba algo en declaraciones acá, LU14 Radio Provincia, el ministro de Economía, está confirmada ya la fecha de pago de haberes para toda la administración pública provincial, esto es el día 7. El ministro de Economía había informado ayer, en una charla que mantuvimos con él, que estaban delineando la posibilidad que sea entre el día 7 y el 8. No estaba, en ese momento todavía no estaba confirmado, lo que querían evitar era el pago de sueldos de manera desdoblado. Cuando dijo desdoblado, por ahí a algunos se nos vino un recuerdo del famoso te lo pago en dos veces. Yo decía, no, ¿cómo desdoblado? Si ya tocamos ese punto. No, desdoblado es lo que el gobierno venía haciendo hace algunos meses atrás, que era pagarle hasta una determinada categoría los sueldos primero a ese, digamos, a ese grupo de trabajadores, y después a lo que era personal jerárquico le pagaba unos días posteriores, los que más cobraban. Bueno, lo que se buscaba, y ayer fue lo que dijo, y finalmente fue lo que ocurrió, el ministro de Economía, Berbes, que se estaba buscando la posibilidad de pagarle a toda la administración pública en general en la misma fecha, y finalmente se confirmó. El 7 van a estar depositados los haberes para todos los agentes de la administración pública provincial.

Bueno, expectativas y muchas, te lo decíamos ayer, después de la jura de Diego Santilli como jefe de gabinete de ministros del Gobierno Nacional. Expectativas por las reuniones que se están manteniendo con los distintos gobernadores. Ayer se hizo como un espacio para poder reunirse Santilli con tanto los senadores como los diputados nacionales del oficialismo. Gracias, Coy. Y mantener, digamos, algunas, obviamente, reuniones que son importantes, tienen que, por sobre todas las cosas, tienen que ver con delinear hacia dónde pretende ir el gobierno, que algunos hablan de un relanzamiento después de lo que es el escándalo de Adorni, que es raro, digo, que todavía a esta altura del partido y con las pruebas que aparentemente hay sobre la mesa, siguen apareciendo cosas de Adorni, es increíble. Siguen apareciendo cosas, seguramente te enteraste. Ahora parece que el tipo le pedía prestadas las tarjetas de crédito a la gente que trabajaba para él. Él era su jefe, ya era ministro, era jefe de gabinete de ministros. Y a la gente que tenía bajo su órbita, a los de mayor confianza, les pedía la tarjeta de crédito para poder comprar, por ejemplo, cosas para la casa que estaba refaccionando. Hay una empleada de jefatura de gabinete que se ve que es planta permanente, la cual le prestó la tarjeta, ayer declaró en Comodoro Py, y Adorni gastó 8.300.000 pesos en compras de cosas para la casa que estaba remodelando. Y después él le dio la guita en efectivo. ¿Sabés lo que buscaba? Es simple, lo que buscaba Adorni era no dejar los dedos marcados. Se acordó tarde, porque se las había mandado en colores, el famoso pato criollo. Pero de esta manera, pidiéndole prestadas las tarjetas de créditos a sus empleados, que el tipo se las daba cash, la compra, evitaba él, con su tarjeta de crédito, mover dinero a través de estas compras. Que obviamente después se iban a saltar y no iba a poder justificar con el dinero que ganara como jefe de gabinete de ministros, el sueldo que el tipo tenía. Bueno, una locura. Que todavía decía, es muy loco que todavía hayan declaraciones por parte del presidente de la Nación y de su entorno, me refiero a su hermana, que todavía lo sigan bancando a Adorni. Es como ya, es hora de soltarlo. Hay una buena,

0: Pues te tenés que ir también de ahí. Bueno, esta es una muy buena noticia. Y bajando un poquito a la provincia de Santa Cruz, una muy buena noticia concretada en el día de ayer, volvió a restablecerse el puente aéreo entre nada más y nada menos que la localidad de Perito Moreno y la ciudad de Buenos Aires. Vimos imágenes de la llegada del avión, vimos imágenes de la cabina, una vez ya el vuelo con las puertas abiertas, con todos los pasajeros a bordo. La verdad que es una muy, muy buena noticia para ese rincón de la provincia de Santa Cruz lograr esta conectividad. Y vamos a hablar los próximos minutos con Andrés Casanova, que es subsecretario de Transporte de la provincia de Santa Cruz. Andrés, ¿cómo te va? Buen día. Lucho te saluda.
1: ¿Qué tal, Luis? ¿Cómo estás? Buenos días.
0: Bien, bien, bien. La verdad que sí, es una muy buena noticia darle la posibilidad lo digo con mucho cariño el tema de los pueblos, a los pueblos del interior, poder empezar a generarles esa sensación de que el olvido y estar en un segundo plano ya es parte de fotos en blanco y negro, de que acá la idea es de que tengan las mismas posibilidades que, por ejemplo, tenemos nosotros los que vivimos en la capital de la provincia. ¿Cómo lo sentiste vos y cómo lo sintieron los vecinos de Perito, este vuelo inaugural Perito Moreno-Buenos Aires?
1: Como decías al principio, es una muy buena noticia. Y no solo eso, sino que es algo muy importante para la provincia de Santa Cruz poder concretar este vuelo que conecta la zona norte de nuestra provincia con la Ciudad Autónoma de Buenos Aires. Estamos en esta situación ante... No quiero usar la palabra histórico, pero es...
0: Pega en el palo.
1: Pero es un hito para nuestra provincia.
0: Claro.
1: Es la primera vez que, digamos, una empresa comercial, a través de un vuelo regular, conecta la localidad de Perito Moreno con la Ciudad Autónoma de Buenos Aires. Uh-huh. Si bien han habido otras conexiones a través de la línea de fomento y de todas esas cosas, digamos, esta es la primera vez que se hace de manera comercial. Y la verdad que para nosotros es muy importante porque, como decía la ministra ayer en alguna que otra entrevista que le hacían, nosotros venimos hace más de un año trabajando con este tema. El gobernador Claudio Vidal nos encargó hoy que nos ocupemos de esto y que esto se haga realidad. Bueno, ayer logramos, después de tanto esfuerzo, de tanto trabajo, tanto con la Municipalidad de Perito Moreno como con la aerolínea American Jet y las empresas mineras que son parte de todo este trabajo. Así que bueno, la verdad que muy, muy, muy felices de todo esto.
0: Andrés, contanos a nosotros y obviamente vamos a contarle a la gente... que no es algo, digamos, rutinario la posibilidad de brindarle a una localidad conectividad a través de una ruta aérea. Hay todo un trabajo de habilitaciones, de puestas, digamos, en regla, la estación aérea para que ese avión pueda llegar. Digamos, hay todo un contexto de mucho laburo para lograr de que el avión ese de American Jet ayer haya aterrizado y haya despegado hacia Buenos Aires con pasajeros de la provincia de Santa Cruz.
1: Bueno, esto es un trabajo que obviamente no lo realiza solamente el gobierno de la provincia, sino como te decía antes, hay un montón de involucrados en todo esto, hay sector privado, sector público, tanto municipal, provincial, nacional, hemos capacitado gente, se han adecuado las instalaciones del aeropuerto, se ha traído gente de otros lugares, de otros organismos nacionales también que colaboran con todo esto. Digamos, es un trabajo muy, muy, muy grande, que la verdad que como es algo que no se ve, digamos.
0: Lo único, claro, eso quería saber.
1: Lo que se puede apreciar es que aterriza el avión, que bajan los pasajeros, que todos nos ponemos contentos. Pero detrás de todo eso te puedo asegurar que hay un trabajo incalculable de un montón de personas. Y bueno, la verdad que esto es algo que nos pone muy, muy felices como gobierno provincial.
0: Seguro, y obviamente tiene que ver también con un trabajo de excelencia, porque hay reglas que cumplir y que mostrar que está todo en condiciones para garantizar de que ese vuelo llegue.
1: Sí, sin duda, hay regulaciones argentinas de aviación civil, hay regulaciones internacionales de aviación civil también con las que hay que cumplir, digamos, y eso no se puede dejar de lado a la hora de implementar un tipo de vuelo como este.
0: Totalmente. Andrés, se habla mucho, obviamente, el vuelo es Perito Moreno-Buenos Aires, y me parece que está bueno también contarle a la gente de que esto tiene un impacto

0: En toda la región alrededor de Perito Moreno, Los Antiguos, Lago Posada, la misma gobernador Gregores, darle la posibilidad a los vecinos de esas localidades de tener más cerca la posibilidad de viajar de manera directa a Buenos Aires.
1: Y, bueno, sí, imagínate, no sé, normalmente todas las personas que se toman un vuelo hacia Buenos Aires, todo lo que es la zona norte de la provincia lo hace a través de Comodoro. Nosotros, bueno, vivimos
0: claro.
1: En Gallegos, tenemos Calafate un poco más cerca. Por ahí no tomamos dimensión real de lo que de la necesidad de este tipo de conexiones con el resto. Entonces digo, para toda la zona norte de la provincia es muchísimo, digamos, porque esto trae más productividad, más turismo, más comercio, uh-huh. Ayuda con temas logísticos, con temas de salud también, digamos,
0: claro.
1: hay un montón de otras situaciones que a través de este vuelo se pueden ver con compensadas, ¿no?
0: Seguro, y tiene mucho que ver el tema de el desarrollo económico, porque, por ejemplo, lo decía el otro día la ministra de la Producción, a las empresas, en este caso las mineras, que son las que tienen polos de desarrollo, de producción en esa área de la provincia, les interesa también a la hora de invertir en la provincia de Santa Cruz, saber también cómo está el tema de la conectividad. Y claro. hay un tope dentro de esa empresa donde no solamente los trabajadores, pero sí los cargos jerárquicos, necesitan, digamos, periódicamente viajar a Buenos Aires, y eso es un punto muy importante, y para la logística de la empresa también.
1: Claro que sí, como lo decís vos, digamos, es una puerta muy grande la que acabamos de abrir, y creo que todavía no nos hemos dado cuenta de esto, y esperemos que este vuelo se pueda consolidar y que dentro de, no sé, 6 meses podamos decir que ya tenemos un vuelo en Perito Moreno y que va a quedar como algo regular, o sea, que no va a ser algo excepcional.
0: Que quede fijo.
1: Exactamente, y bueno, y esto mismo también te comento y le comentamos a la comunidad que estamos trabajando para replicar este mismo esquema en la localidad de Puerto San Julián y en la de Puerto Deseado. Eso estamos trabajando fuertemente con eso también, así que...
0: Tres puntos estratégicos.
1: Por supuesto, claro que sí.
0: Perfecto. Andrés, a ver, una pregunta, digo, ¿cómo funciona el tema de la compra de los tickets? American Jet tiene su página, la gente puede ingresar, como lo hace también, si quiere, a la página de Aerolíneas Argentinas. El vuelo claro. Va a ser un vuelo semanal.
1: Es así, las personas que quieran adquirir un pasaje van a poder hacerlo a través de la página de la empresa. Ahora tenemos todos los martes y miércoles por medio la frecuencia con American Jet desde Perito Moreno.
0: Martes y miércoles por medio.
1: Exactamente. Digamos, todos los martes del mes y miércoles por medio.
0: Perfecto. Andrés, nada, queríamos compartir un poco con el resto de la provincia lo que seguramente significó y significa la apertura de esta ruta aérea uniendo esa parte de la provincia con Buenos Aires. Yo siempre digo, a veces, no es pecar de soberbios, pero pensamos nosotros en la capital de la provincia que todos nuestros problemas son mucho más importantes y necesitan solución inmediata porque somos la ciudad más grande. Y tal vez minimizamos a veces que este tipo de situaciones las damos ya por hecho de que cuentan con este servicio, ¿entendés?
1: Tenés el aeropuerto a 10 minutos de tu casa.
0: Claro, claro. Y por ejemplo, la gente de Puerto Deseado, para tomarse un avión, se tiene que ir a Comodoro.
1: Claro que sí. Y todo lo que eso implica, ¿no? Salir a la ruta, los peligros de la ruta.
0: Obvio.
1: El tema de los traslados, de la comida, de un montón de situaciones, digamos, que hacen que se genere un estrés muy grande detrás de cada uno de esos viajes. Entonces, lograr esto es importantísimo y espero que se logre tomar dimensión de este trabajo tan importante que se ha realizado.
0: Totalmente, y hacerle sentir al santacruceño del interior que también son importantes y que hay un gobierno que pone plata también para mejorar, en este caso, la calidad de vida.
1: Así es.
0: Andrés, un abrazo enorme. Gracias por habernos atendido.
1: Muchas gracias, que tenga buenos días.
0: Igualmente para vos, chau chau. La charla con Andrés Casanova, que es subsecretario de Transporte de la provincia de Santa Cruz. Y el tema es así, no podés minimizar, no se puede minimizar este hecho político tan importante, que es la de haber obtenido la posibilidad de contar con una ruta aérea que esté uniendo Perito Moreno con la ciudad de Buenos Aires. Hay un apoyo del gobierno de la provincia, hay un apoyo de las empresas mineras, hay un apoyo de las intendencias para que esto ocurra. Son hechos increíblemente para nosotros en Río Gallegos, que a veces, a ver, con una mano en el corazón, y discúlpenme el término, puteamos porque tenemos un solo vuelo desde Río Gallegos a Buenos Aires y nos fijamos que Calafate tiene tantos vuelos. Bueno, ¿sabes qué? Hay comunidades en el interior de la provincia que no tenían ni siquiera un vuelo, que para poder agarrar un avión o tomar un avión tenían que venir hasta Río Gallegos o irse hasta Comodoro Rivadavia, y como decía recién el subsecretario de Transporte, poder o tener que salir en pleno invierno con las rutas muy complicadas, poniendo en riesgo la vida para poder subirte un avión. Así que festejamos este hecho político de que Perito Moreno y los alrededores cuenten con esta flamante ruta aérea con la ciudad de Buenos Aires. 28 minutitos pasadas las 8 de la mañana en la República Argentina.
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4: 8:30 de la mañana, el cielo se mantiene despejado en Puerto San Julián con 2 grados de temperatura.
3: Provinciales.
4: La Caja de Servicios Sociales suma un nuevo prestador en Río Gallegos. La Caja informa que en el marco del fortalecimiento de su red prestacional se ha formalizado la incorporación del laboratorio Tempo a su cartilla de prestadores en esta capital. La obra social provincial recuerda que las personas afiliadas ya pueden recibir atención presentando únicamente su DNI ante los prestadores habilitados. Este centro está ubicado en calle Sarmiento 199 y comenzó a operar bajo los convenios y normativas vigentes de cada organismo.
3: Regionales.
4: Se conocieron los 10 autos 0 km más vendidos de junio. El mercado cerró el sexto mes del año con casi 46.000 operaciones. Las camionetas mantuvieron un papel central y las SUV ganaron presencia entre las preferencias de los compradores argentinos. La principal protagonista volvió a ser la Toyota Hilux. La pickup encabezó el ranking mensual con 3.000 patentamientos, una cifra que la ubicó con amplia ventaja sobre el resto de los modelos. El desempeño de la camioneta fabricada en Zárate también ratificó que es líder dentro del acumulado del año.
3: Nacionales.
4: Juicio por Loan Peña. Uno de sus hermanos contó que recibió un mensaje sospechoso en plena búsqueda en el que le ofrecían negociar por Loan. La ronda de testimonios familiares concluirá este jueves con la declaración de Catalina Peña, la abuela de Loan, dueña de la casa donde se realizó el almuerzo previo a la desaparición del pequeño. Para el tribunal, esta etapa del debate es una de las más relevantes para reconstruir cómo y qué sucedió aquella jornada del 13 de junio del 2024 y qué ocurrió durante las primeras horas de la búsqueda del pequeño.
3: Internacional.
4: El cisma en la Iglesia Católica. El Vaticano excomulga a los obispos lefebrianos, nombrados sin autorización papal. La comunidad católica tradicionalista, fundada por Marcel Lefebvre en los años 70, ha culminado así su segunda separación de la Iglesia Católica. El conflicto entre el Vaticano y la fraternidad sacerdotal San Pío X no es nuevo. La congregación ya fue declarada cismática en 1988 por Juan Pablo II.
3: Deportes.
4: Fútbol. La FIFA confirmó la designación del canadiense Drew Fisher como árbitro del encuentro que va a disputar Argentina y Cabo Verde. El duelo se disputará el próximo viernes a las 7 de la tarde, en un escenario en el que se espera una masiva presencia de hinchas argentinos. Será el último encuentro de esta fase, el cual enfrentará al albiceleste con una de las grandes revelaciones del certamen. El cielo se mantiene despejado a esta hora de la mañana en Gallegos, humedad 74%, viento del oeste a 13 kilómetros, 2 grados la temperatura.
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0: 35 minutitos pasadas las 8 de la mañana en la República Argentina. Temperatura en la ciudad de Río Gallegos, 4 grados con una sensación térmica de 1 grado sobre cero. Y bueno, no voy a repetir la frase porque la frase le pertenece a un expresidente de la República Argentina, que después que dijo esa frase, nada, se tuvo que ir en helicóptero. Pero ¿se acuerdan que había un spot? No lo voy a nombrar, que decía, la pucha, que es bueno dar buenas noticias. A las 48 horas estaba tomando un helicóptero. Bueno, pero la verdad que esta es una muy buena noticia para ICRT y para la cuenca carbonífera, porque se ha cerrado un acuerdo de venta de carbón de 220 mil toneladas de carbón. Y esto lo anunció ayer el administrador de ICRT, Pavel Gordillo, a quien tenemos en línea y saludamos. Hola Pavel, buen día, ¿cómo te va? Lucho te saluda.
1: Lucho, ¿cómo estás? Buen día para vos, para toda la audiencia. Y bueno, es así, hace varios meses venimos trabajando en la posibilidad de concretar ese compromiso que habíamos generado con la Secretaría de Energía de la Nación, que era tratar de volver a exportar carbón prontamente. Así que bueno, nos llevó un par de meses la negociación y logramos cerrar. 210.000 son en realidad porque son alrededor de 7 barcos.
0: Ajá. Vos sabés que, bueno, nosotros tuvimos la posibilidad, y eso gracias a la comunicación de la empresa, de conocer en detalle, por ejemplo, cómo se dieron todas las reuniones y las negociaciones para poder venderle carbón a esta empresa brasilera. Pero ahora aparece Estados Unidos como también interesado en poder quedarse con el producto que saca la empresa. ¿Cómo se da, Pavel, esta oportunidad y qué se puede dar a conocer de quiénes son los compradores o serían los compradores de estas 210.000 toneladas?
1: Para ser lo más claro posible, Lucho, el comprador es la misma empresa que ofertó la inversión privada, la iniciativa privada. Es el que ofertó ingresar con capital privado por 120 millones de dólares. Ahora nos hicieron una oferta muy, la verdad que buena respecto de precio, de plazo. Nos da un tiempo de ventana para poder nosotros prepararnos para poder llevar el carbón a Loyola, que es el gran problema que estamos teniendo hoy. Uh-huh. La primera ventana de carga se abre recién en septiembre. Así que tenemos mucho para ordenar, por eso yo estoy ahora en la cuenca. Hemos tenido varias reuniones con la parte productiva, la gerencia, sugerencias, las partes operativas y principalmente, bueno, una charla fue bastante larga con los gremios para explicar un poco cómo hoy ha sido el proceso de este contrato. Y bueno, para nosotros es auspicioso porque nos da un horizonte de ingresos para la parte operativa importante. Pero bueno, todo el mundo sabe y siempre es la crítica, por supuesto nosotros no vamos a corregir en un año y seis meses, que es el tiempo que estoy yo al frente de la empresa, todo lo que falta por hacer en optimizar el funcionamiento de una empresa que ha tenido mucho desmanejo a lo largo de los años.
0: Uh-huh. Viste que hay un famoso dicho que dice lo siguiente, la realidad mata el relato. Y, a ver, había una premisa, o una premisa, por parte del Gobierno Nacional, y que obviamente a la hora de designarte vos al frente de la administración de la empresa, era, hay un espacio de tiempo donde nosotros esperamos que la empresa se convierta en sustentable. Dejamos, o queremos, o intentamos de que deje de estar prendida de la teta del Estado. Parecía una utopía. Parecía un sueño, algo muy poético, pensar de que ICRT en algún momento iba a comenzar a tener oferentes por su producto desde distintas partes del mundo, pero esto se logró, se está logrando.
1: Bueno, yo creo que lo que decís, Lucho, tiene mucho que ver con el plan que nosotros presentamos de reactivación de la empresa, que es el que seguimos llevando adelante, con idas y vueltas, con retrocesos, con logros importantes como poder haber activado un puerto que estaba hacía 7 años cerrado. Sí. Es un gran, para mí, yo siempre hablo de más que éxito, es un desafío constante poder lograr que una empresa del Estado que ha tenido, como te decía, tantos problemas para funcionar o no funcionar como una empresa, esté logrando esto. Para mí, por supuesto, soy el principal responsable de que ese contrato pueda cumplirse. Es lo que nosotros estamos buscando para que de haber un inversor sepa cómo es la capacidad de la empresa no solamente para la exportación de carbón, sino en todo lo que está viniendo ahora de la mano del gobernador, de la preocupación que está teniendo por ayudarnos en algún financiamiento, principalmente para lo que es la generación de energía. Y bueno, creo que ese trabajo conjunto puede darle otro panorama a la empresa. No nos olvidemos que, también creo que valoro, porque los medios han empezado a cambiar su postura, porque antes hablábamos de cierre, de desguace, de privatización, y hoy estamos hablando de producción, reducción de déficit, con un 51% de la empresa en manos del Estado. Entonces, creo que el mejor desafío va a ser explicar, no solamente para afuera, sino que los mismos trabajadores y la gente que forma parte de nuestro equipo entienda que esto se puede trabajar y que va de la mano de un cambio de mentalidad y cultura que tenemos que hacer dentro de la cuenca y de todo lo que tiene que ver con ICRT.
0: Yo recién justo pensaba eso, Pablo. Digo, hace un año y medio atrás y un poquito más, con la aprobación de la famosa ley de bases, parecía ser que sobre la cuenca carbonífera se había posado una nube negra y que se venía una tormenta que nadie tenía idea cuál iba a ser la dimensión de las consecuencias de esa tormenta. Y hoy pareciera ser que de a poco se va despejando. Contame si esto es una percepción que uno tiene a cientos de kilómetros de distancia de la cuenca carbonífera, o hay otro aire, se respira otro aire en la cuenca con estas noticias que empiezan a llegar de poner en valor la productividad de la empresa.
1: Mirá, Lucho, yo creo, vos sos uno de los periodistas que sigue muy de cerca en este comportamiento que mencionás y que por ahí se percibe. A nosotros todo el tiempo, vuelvo a repetir, lo que más nos cuesta es creer que, o sea, explicarle que podemos a la gente, a la gente que trabaja, que se puede organizar, se puede trabajar en grupo, se pueden dejar de lado costumbres de que se tenían para funcionar, que no eran de una empresa, que eran
0: de un público. Te interrumpo. Durante tantos años, tanto palo a la empresa, ¿le bajó la autoestima?
1: Es que era eso, y sigue siendo eso. Yo llegué diciendo, no, el carbón no lo quiere nadie, el carbón no sirve, no andan las unidades productivas, la usina chica no genera. Bueno, me parece que a las claras está que optimizando, hablando, teniendo buen equipo, y esto amerita mucho de que, vuelvo a decirte, es un mérito propio de la misma gente. Yo llegué solo y sigo estando solo al frente de la empresa, Lucho, yo no traje a nadie. Entonces, ese cambio de mentalidad que se empezó a dar, creo que está teniendo algún beneficio. Seguimos, por supuesto, trabajando en temas que hacen a la mejora continua de una empresa que no era una empresa. Entonces, cuando aparezcan por ahí, vuelvo a decir, ya se han callado bastante los detractores que quizás pensaron que veníamos a hacer lo mismo que habían hecho, que era usar la empresa como una caja política, como un botín de cuestiones electorales. Y en todo este saneamiento, cómo fuimos también coordinando las acciones de la empresa en su responsabilidad social empresaria, en su rol que tiene dentro de la cuenca, que, bueno, sostiene a más de, podemos decir, 2.000 familias. Entonces, en esa línea es el trabajo que hemos hecho. Yo creo que día a día hay que seguir sosteniéndolo. Es una empresa muy grande, son 4 unidades productivas. Como sabrás, nosotros tenemos un déficit inmenso, somos la cuarta empresa más deficitaria del país. Pero bueno, con esta previsión, fíjate un dato, nosotros con dos barcos y medio de exportación cubrimos nuestro déficit operativo. Así que esto de haber firmado casi 7 barcos que tenemos que cumplir en distintas ventanas, bueno, nos cambia un poco el panorama para lo que podría llegar a ser una buena negociación de presupuesto para diciembre.
0: Exacto. Pablo, vos recién contabas de que si bien hay un periodo de gracia para empezar a entregar estas 210.000 toneladas de carbón, no hiciste hincapié que el problema no es lo del tema de la producción, sino el traslado del carbón hacia Punta Loyola. ¿Cuáles son los inconvenientes que está teniendo hoy la empresa para poder llevar el carbón a Loyola?
1: Bueno, principalmente los grandes problemas mecánicos que están teniendo las dos locomotoras. Uh-huh. Hay una fuera de servicio donde tenemos roto tres convertidores que tenía la locomotora 05, que todavía seguimos intentando poder darle solución. Son convertidores de los años 70, así que bueno, nos cuesta mucho encontrar primero el proveedor, después el mecánico y después también que eso se optimice y funcione.
0: Sí.
1: Y actualmente tenemos, podemos decir, media locomotora funcionando, pues estamos con pruebas de arreglos de la 04, que bueno, es la que tendríamos operativa para empezar a mover el carbón. Y como dato así te digo, que bueno, uno va teniendo previsiones, nosotros ya tenemos la mitad de un barco producido en todo lo que es los patios de acopio de Río Turbio y también el galpón de resguardo de carbón en la usina 240, que tenemos casi 15.000 toneladas producidas, o sea que trabajo se ha hecho. Lo que nos queda ahora es, bueno, empezar a optimizar los envíos.
0: Está bien. ¿Llegan con el tiempo de acá a septiembre, que es cuando sería el primer embarque?
1: Y es un buen desafío. Yo creo que sí. En los cálculos que hemos tenido y demás, creemos que haciendo unas 3-4 carreras semanales podemos lograrlo.
0: Pablo, millón de gracias como siempre por habernos atendido y la verdad que, bueno, como decíamos al principio, es una buena noticia para la cuenca carbonífera y para la empresa.
1: Gracias a vos, Lucho, como siempre, y bueno, un gran saludo también a todo el equipo y a los trabajadores. Creo que principalmente nosotros nos apoyamos en ello para que esto siga para adelante. Así que un abrazo grande.
0: Abrazo grande, que tengas buen día. La charla con Pablo Gordillo, que es el administrador de ICRT, Sociedad del Estado, y acerca de esta noticia, se han podido vender 210.000 toneladas de carbón, recién lo escuchaban ustedes al administrador, son 7 barcos que van a salir desde Punta Loyola con el producto de la empresa. Obviamente muchos dirán, bueno, tal vez con esa plata, ¿por qué no mejorar el servicio ferroviario y garantizar que el producto pueda llegar para ser embarcado? Hay un problema, el gobierno nacional no quiere poner, ya banca parte del déficit de la empresa, no quiere poner más plata. Me quedó tal vez esa consulta de tener como idea cuánto puede llegar a salir una locomotora, ni siquiera pensar en una locomotora 0 kilómetro, pero digo, en condiciones para poder cumplir con ese trabajo, cuánto puede llegar a costar adquirir un vehículo de esas características. Y la verdad que, bueno, el tema es también lo que explicaba el administrador cuando le dieron la posibilidad de que la empresa no se cerrara, pero que empezar a demostrar que podía ser sustentable. El tema era, no ponemos un peso más. Lo que ponemos es para poder garantizar los sueldos, pero después no ponemos un peso más. Si hay que invertir, que sea producto de lo que genere la empresa. Señores, 48 minutitos, pasadas las 8 de la mañana en la República Argentina.

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4: Las noticias de las 9 de la mañana. El cielo se mantiene despejado en Caleta Olivia con 5 grados de temperatura.
3: Provinciales.
4: El Consejo Provincial de Educación impulsó una denuncia penal para que la justicia investigue presuntas inconsistencias en la ejecución, certificación y recepción de las obras realizadas en la Escuela de Biología Marina 1 de Caleta Olivia. Una revisión técnica y administrativa detectó inconsistencias entre los trabajos certificados y la situación edilicia actual del establecimiento. Las facturas generadas a partir de las certificaciones cuentan con la firma del aval del entonces director provincial de Educación Técnica Profesional, Rodrigo Gohan, pese a que la tarea no había sido cumplimentada.
3: Regionales.
4: Reportan un sismo de magnitud 4.2 cerca de Río Turbio. El temblor fue reportado ayer cerca de Río Turbio y algunos vecinos aseguraron haber percibido el movimiento. Cerca de la medianoche, otro temblor de magnitud 4.9 se reportó en la región de las Islas Sandwich del Sur. El epicentro fue detectado a 49 kilómetros de Río Turbio, de acuerdo con la información publicada por el sitio especializado Volcano Discovery.
3: Nacionales.
4: Morla declarará en el juicio por la muerte de Maradona. El abogado y ex apoderado de los derechos de imagen de Diego Maradona, Matías Morla y Jonathan Espósito, uno de los sobrinos, van a declarar este jueves en el segundo juicio por la muerte del célebre futbolista argentino. Se trata de dos testimonios claves porque Espósito convivió con Maradona durante su internación domiciliaria en la vivienda del Country San Andrés, en Tigre, mientras que Morla administró las marcas del ex DT de Racing, Deportivo Mandiyú y la selección argentina.
3: Internacionales.
4: Keiko Fujimori inicia la etapa final hacia la presidencia de la República del Perú tras el cierre del escrutinio de votos de la segunda vuelta. La Oficina Nacional de Procesos Electorales culminó el conteo al 100% y otorgó a la candidata de Fuerza Popular una ventaja de más de 50.000 votos sobre Roberto Sánchez de Juntos por el Perú. Ahora, desde este momento, el foco político se traslada a la transición del gobierno, la entrega de credenciales, la conformación del nuevo gabinete y la juramentación prevista para el próximo 28 de este mes.
3: Deportes.
4: Mundial de fútbol. Este jueves 2 de julio se jugarán 3 encuentros. España versus Austria a las 4 de la tarde en Los Ángeles. Portugal versus Croacia a las 8 de la noche en Toronto. Y Suiza-Argelia, que va a comenzar a las 0 hora del viernes 3 en Vancouver. Finalmente, el viernes 3 de julio, además del partido de Argentina, Australia se enfrentará a Egipto desde las 3 de la tarde en Dallas, mientras que Colombia cierra la instancia frente a Ghana en Kansas City a las 10 y media de la noche. El cielo se mantiene despejado sobre Gallegos, la humedad es del 74%, viento del oeste a 13 kilómetros, 2 grados sobre cero la temperatura, aquí y ahora.
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0: Tres minutitos pasadas las 9 de la mañana en la República Argentina. 4 grados la temperatura en la ciudad de Río Gallegos. 0 grados la sensación térmica. Una mañana rara en lo que a temperatura respecta. Porque te contábamos al principio del programa, hace 48 horas atrás, para esta hora teníamos 11 grados bajo cero de térmica. Y ayer, 6 grados bajo cero. Hoy, 0 grados. El pronóstico, por las dudas, para aquellos que vaticinábamos tempranito de que esto me parece tiene olor a nevada. Bueno, el servicio meteorológico no tiene previsto ninguna nevada, ni ninguna lluvia, ni nada por el estilo. Así que, nada, a disfrutar de que tenemos una linda jornada de invierno. Y vamos a compartir ahora el audio con respecto al tema de esta firma de convenio que se llevó entre la Caja de Servicios Sociales y el Sanatorio Integral San Benito, que esto tiene que ver con la ampliación de la atención para los afiliados de Río Gallegos, de la Caja de Servicios Sociales, en el San Benito. Le agradecemos enormemente a la gente de Canal 9, el móvil de exteriores de Canal 9, que nos permite poder compartir esta información.
1: Bueno, es un convenio para la prestación con la obra social acá en la clínica, en el sanatorio. A partir del mes de julio, en realidad a partir de hoy día, lunes, ya se empiezan a hacer todo lo que es atención y lo que es consultas. Y en los próximos días, hasta más o menos el 15, calculamos, porque se está haciendo toda la capacitación y toda la parte administrativa para cargar todos los que son los códigos y las cosas para después prestar internación, terapia intensiva y servicio de quirófanos.
2: Una nueva oportunidad justamente para los afiliados de la caja, el hecho de poder contar con los servicios que se brindan desde este sanatorio. Me gustaría que nos cuente un poquito qué servicios se están brindando.
1: Y acá, como el nombre lo dice, el Sanatorio Integral San Benito, tratamos de reforzar todo lo que son la mayoría de las especialidades. Contamos con servicios de cirugía, traumatología, urología, ginecología, servicio de clínica médica, pediatría, servicio de oftalmología vamos a tener en breve. Hay un servicio de hemodinamia que está todo ya avalado y que está todo en funcionamiento, que es el único que está dentro de la parte privada, digamos, acá en la provincia, en la ciudad. El servicio de guardia, servicio de internación, terapia intensiva, quirófanos. Tenemos servicio de nutrición, psicología, psiquiatría, entre otras, sí.
2: Una buena oportunidad de ubicarse justamente en un barrio que va creciendo, que necesita justamente atención médica, y bueno, y este convenio le permite justamente acercarse.
1: Sí, por suerte pudimos cerrar con la Caja de Servicios Sociales el convenio, entonces vamos a poder brindar a mucha gente de esta parte, de esta barriada grande que es de la ciudad, porque sabemos los inconvenientes que hay del traslado de los pacientes de aquí hacia la zona céntrica. Nosotros ya hace 2 años que estamos trabajando, y ahora por fin vamos a poder trabajar con la caja, entonces, que es una parte bastante importante del barrio, digamos, y que, bueno, vamos a tratar de reforzar la parte de salud en ese sentido, ¿no es cierto?
2: Bien, están trabajando también con otras obras sociales.
1: Sí, desde hace 2 años nosotros estamos trabajando, operando, haciendo internaciones con obras sociales, más que nada sindicales y particulares y nacionales.
2: Bien, por último, ¿dónde quedó ubicada la clínica del barrio?
1: Acá la clínica se encuentra en la calle 32, entre las calles 3 y 17, justo al frente del cuartel de bomberos.
0: Muy bien, de esta manera entonces quedaba confirmada la posibilidad de que los afiliados de la Caja de Servicios Sociales que estén viviendo en el barrio San Benito o en las inmediaciones del barrio San Benito puedan recibir atención médica en esta clínica, en este sanatorio integral San Benito, y esto a través de la firma de un convenio entre la obra social y el sanatorio. Señores, 7 minutitos pasadas, las 9 de la mañana en la República Argentina. Nosotros hoy, un día especial, cerramos el programa, lo hacemos habitualmente a las 10 de la mañana, pero hoy lo cerramos un ratito antes. Nos encontramos, como todos los días, mañana a partir de las 8 de la mañana. Buen día para todos, chau.

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4: Las 9:30 de la mañana, el cielo se mantiene despejado en Puerto Santa Cruz con 2 grados sobre cero de temperatura.
1: Provinciales.
4: ICRT firmó un contrato para exportar 210.000 toneladas de carbón a Estados Unidos. El interventor de ICRT confirmó que el convenio fue firmado la semana pasada en Buenos Aires y destacó que la operación abre una nueva instancia de comercialización para el carbón de Río Turbio hacia el mercado internacional. El acuerdo incluye la venta de carbón fino destinado a calefacción y también carbón bruto, de acuerdo con las especificaciones técnicas establecidas entre las partes.
1: Regionales.
4: Frío extremo, alerta amarilla en 17 provincias. El Servicio Meteorológico Nacional informó que 17 provincias permanecen bajo alerta amarilla por temperaturas extremas frías. Buenos Aires, Entre Ríos, Corrientes, Misiones, Chubut, Río Negro, Neuquén, La Pampa, Córdoba, San Luis, también Mendoza, San Juan, La Rioja, Catamarca, Salta, un sector de Jujuy y Santa Fe. El nivel de alerta tiene un efecto leve a moderado sobre la salud y puede resultar peligroso para grupos de riesgo como niños, personas mayores de 65 años, quienes tienen enfermedades crónicas.
1: Nacionales.
4: El gobierno y las principales consultoras coinciden en que la inflación habría perforado el piso del 2% en junio. El vocero presidencial estimó que el costo de vida se ubicaría en el 1,9%, sería el tercer mes consecutivo en baja. Las principales consultoras coinciden con este pronóstico oficial. Según EcoGo and C&G, la proyección para el IPC nacional que publicará el INDEC el 10 de julio marca un alza del 1,9%. Para Analítica, llegará incluso a mostrar algo más de moderación con 1,8% mensual.
1: Internacionales.
4: Los presidentes de Uruguay y Chile estrechan su cooperación contra el flagelo del crimen organizado en la región americana. El mandatario chileno sostuvo en Montevideo que el combate requiere normas comunes en la región y valoró la adhesión de Montevideo y Asunción al Acuerdo de Santiago impulsado por los cancilleres contra las mafias regionales.
1: Deportes.
4: Fútbol. El Museo Nacional de Arte Decorativo de CABA inauguró este lunes la muestra retrospectiva de Una Pasión, una exposición que reúne 50 etapas históricas de la revista El Gráfico para recorrer la historia de la selección argentina en las Copas del Mundo. La propuesta permanecerá abierta todo agosto allí en el barrio porteño de Palermo. La muestra se llevará a cabo para promocionar la convivencia a través de los valores del deporte, la cultura, la educación y la inclusión. La exposición reúne portadas emblemáticas desde el primer mundial disputado en Uruguay en 1930 hasta la consagración en Qatar en 2022. El cielo se mantiene despejado en Gallegos, humedad 74%, viento del oeste a 13 kilómetros, 2 grados sobre cero la temperatura.
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5: Atención, estancias La Renania, San Francisco y La Frisa, Departamento Lago Buenos Aires. La Secretaría de Estado de Minería de la provincia de Santa Cruz comunica que en los lotes 98-1219, fracción B, ubicación Colonia Pastoril Presidente Pellegrini, la empresa Atala Resource Argentina ha realizado una solicitud de permiso de cateo dentro de los límites de los mencionados establecimientos. Estancia La Renania, El Recreo, Vista Alegre y Fiscal, Departamento Lago Buenos Aires. La Secretaría de Estado de Minería de la provincia de Santa Cruz comunica que en los lotes 8714, fracción B, ubicación Colonia Pastoril Presidente Pellegrini, la empresa Atala Resource Argentina ha realizado una solicitud de permiso de cateo dentro de los límites de los mencionados establecimientos. Estancia La Frisa, San Bernardo, Departamento Lago Buenos Aires. La Secretaría de Estado de Minería de la provincia de Santa Cruz comunica que en los lotes 13 y 18, fracción B, ubicación Colonia Pastoril Presidente Pellegrini, Departamento Lago Buenos Aires, la empresa Atala Resource Argentina ha realizado una solicitud de permiso de cateo dentro de los límites de los mencionados establecimientos. Para todos, el presente comunicado tiene carácter de formal notificación. Se le otorga un plazo de 15 días hábiles para manifestarse al respecto y deducir derechos ante la Secretaría, cita en Kirchner 1551 de esta capital, de 10 a 14, teléfono de contacto 420-543. Les informamos las vías de comunicación ante emergencias: Hospital Regional, Policía Provincial y Bomberos 911, Protección Civil 103, Comisaría de la Mujer y la Familia 428-685, Vialidad Provincial, Rutas 442-367, Servicios Públicos 422-322. Farmacia de turno La Moderna en Kirchner 1057. Esta farmacia está abierta las 24 horas. Hasta aquí, mensajes y servicios para la mujer y el hombre del campo. Por su gentil atención, muchas gracias.
4: 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O acercarte a Avenida Néstor Kirchner, 823, primer piso. 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
3: La Dirección de Atención y Gestión de Emergencias, dependiente de la Subsecretaría de Protección Civil, informa. Para todos aquellos automovilistas que transitan las diferentes rutas de la provincia y portan equipos de radio, las frecuencias de emergencia son en HF 6970.0, en USB y 3857.5 en USB, en VHF 148.9, 35, que es la frecuencia directa. También contamos con repetidoras apostadas en la zona Río Chico, el paraje La Esperanza y Tapiaique. Para transmitir en 154.3.35 y para recibir en 149.3.35. En cuanto a todas las frecuencias antes mencionadas, son atendidas durante las 24 horas. Cualquier duda, comunicarse al 420042, 435422 o a la línea 103 de emergencias.

0: En nuestro viaje de hoy, nos acercamos hasta Las Heras. Esta localidad es conocida como la última estación del ferrocarril patagónico y se encuentra ubicada en la intersección de la ruta provincial número 43, la ruta número 16 y la ruta número 18. A unos 140 kilómetros de Caleta Olivia, esta ciudad, inmersa en la vasta estepa patagónica, te ofrece plazas encantadoras para pasar el día, como la Plaza Bicentenario, ideal para un momento de tranquilidad, y por supuesto la icónica plazoleta Nuestro Mate, en donde la tradición se une a la innovación ecológica con un calentador de agua que utiliza energía solar. 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Este mega evento congrega amantes de las motos y los caminos de todas partes del país y del mundo. Este destino tiene opciones para todos, desde el trekking por sus valles y cañadones hasta el avistaje de aves y la pesca. 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
1: Las noticias de las 10 de la mañana. Clima soleado en Gallegos con 2 grados de temperatura, aunque mucho frío.
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1: Simposio de actualización en ciencias del ejercicio y la salud. Este espacio de formación y actualización científica tiene como propósito promocionar el intercambio de conocimiento y brindar herramientas para fortalecer la práctica profesional. El encuentro se desarrollará en varias sedes de Santa Cruz. La primera parada de esta recorrida provincial será en Gallegos los días sábado 29 y domingo 30 de agosto. La convocatoria está dirigida especialmente a profesores de educación física.
0: Regionales.
1: Desde el 1 de julio, Ushuaia tendrá 9 vuelos semanales directos con Brasil. La programación estará integrada por 4 frecuencias semanales de LATAM, que operarán los lunes, miércoles y viernes y domingos, 3 vuelos de Gol Líneas Aéreas, previsto para los martes, jueves y sábados, y 2 servicios semanales de Aerolíneas Argentinas durante julio y agosto. En conjunto, las 3 compañías ofrecerán 9 conexiones directas por semana entre ambos destinos.
0: Nacionales.
1: El país está bajo una masa de frío polar que tiene como consecuencia la alerta amarilla por temperaturas frías extremas en muchas provincias de la Argentina. Una de las ciudades que más nieve recibió fue Tres Arroyos, que actualmente está con una temperatura de 2 grados sobre cero. La masa polar también afectó a la provincia de Córdoba. Allí, en Villa de Pocho, recibió una constante caída de nieve que continuó hasta esta madrugada.
0: Internacionales.
1: Los presidentes de Uruguay, Yamandú Orsi, y de Chile, José Antonio Kast, acordaron profundizar la cooperación bilateral en materia de seguridad, comercio, infraestructura y asuntos antárticos durante una reunión en Montevideo. En otra instancia de integración regional, los gobiernos de Paraguay y Chile se comprometieron a profundizar el vínculo bilateral, fortalecer el diálogo político y avanzar en una agenda común.
0: Deportes.
1: Fútbol. El DT argentino Mauricio Pochettino vivió una jornada de desagüe y euforia en el Mundial 2026, luego de que Estados Unidos venciera 2-0 a Bosnia y Herzegovina y se clasificara a los octavos de final, donde va a enfrentar a Bélgica. El seleccionado anfitrión consiguió una victoria sólida en Santa Clara y dio otro paso importante en su sueño de dejar ser solo uno de los organizadores de la Copa del Mundo para comenzar a probarse el traje de candidato. Viento del oeste a 13 kilómetros en Gallegos, humedad 72%, 10 grados la temperatura, aquí y ahora.
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minutos de las 10 de la mañana en todo el país. ¿Cómo les va? Muy buenos días, bienvenidos. Aquí estamos comenzando un nuevo hoja de ruta a través de la más potente de la Patagonia, donde vamos a estar recorriendo algunas localidades de la provincia de Santa Cruz para saber cómo es la actualidad, qué es lo que está pasando en cada una de ellas, como en el día de ayer lo hicimos en Perito Moreno y también en la cuenca carbonífera, teniendo en cuenta las grandes actividades que se están llevando adelante e importantes actividades que se están llevando adelante en cuanto a lo que tiene que ver producción y demás, ¿no? Ayer lo hablábamos con nuestra corresponsal allí en Perito Moreno, Fernanda Sanmeza, sobre la llegada del primer vuelo desde el aeropuerto Jorge Newbery, desde Aeroparque, hacia la localidad de Perito Moreno, haciendo escala en Comodoro Rivadavia, teniendo bueno en cuenta y teniendo poniendo en valor lo que significa, ¿no?, las rutas aéreas hacia ese sector de nuestra provincia de Santa Cruz y la importancia de estos convenios que se han llevado adelante y estos trabajos que se han llevado adelante para poder realizarlos. Antes de comenzar con este recorrido habitual, saludamos a quien está a cargo de los controles técnicos y la musicalización en esta jornada, y como en casi todas las jornadas, al señor Nicolás Coicárcamo. También la saludamos a Lore Sanguinetti, quien está también con nosotros. Esta Cotita también, que es mi productora, Cotita, es mi producer, Cotita. Está Marito Santillán en los boletines informativos, Andrea Rizzo también, y está mi queridísima Carolita Chiramberro en las redes sociales. Está Gustavito, está Sandrita, estamos todos, está estamos todos ya listos y ya desde muy tempranito llevándoles a ustedes todo lo que está pasando en nuestra provincia de Santa Cruz y también haciendo un panorama sin obviar obviamente lo que pasa a nivel nacional. Les recordamos que estamos en el 2966-700384. Contanos desde dónde nos estás escuchando. En este hoja de ruta queremos saber desde qué localidad estás sintonizando la más potente de la Patagonia. Mandanos un audio. 2966-700384.

0: 15 minutos de las 10 de la mañana en todo el país. Actualmente en Río Gallegos, 3 grados 9 décimas la temperatura, la humedad del 78% y el cielo ligeramente nublado con una sensación térmica de 4 décimas de grado bajo cero. Para lo que resta de la jornada, vamos a tener un cielo ligeramente nublado también durante el transcurso de lo que resta de la mañana y de la tarde. Y por la noche, el cielo parcialmente nublado con alguna probabilidad de lluvia, con un viento que va a elevarse con unas ráfagas que serán desde hasta 60 kilómetros en la hora. ¿Nos vamos a la cuenca? Nos vamos a la cuenca carbonífera. Allí está nuestra querida Janina Ramos, nuestra corresponsal exclusivísima. Janin, ¿cómo estás? Buen día, ¿cómo va?
1: Hola, ¿cómo estás? ¿Cómo estás, Ale? Un gusto saludarte.
0: Gracias, igualmente. Yani, comentaros un poquito cómo está a esta hora de la mañana Río Turbio. Y bueno, y sabemos que hay una actividad bastante importante que tiene que ver con la participación de dos diputadas provinciales.
1: Sí, sí, justamente como vos lo anunciás, hoy a la mañana, bueno, la jornada está complicada para transitar, te cuento. Uh-huh. Hay que hacerlo, bueno, nosotros lo hacemos con suma precaución, cubiertas con clavo, despacito. Ha escarchado bastante, por lo que se costó bastante también, de alguna manera, bueno, transitar y también calentar motores. Pero bueno, ya estamos acá en lo que es justamente el sindicato de Luz y Fuerza, porque las diputadas, como ayer un poco lo comentábamos, la diputada Nieto Loreiro, han venido a charlar con los vecinos de la cuenca carbonífera. Toda una movida, imagino, porque bueno, recién estamos adquiriendo un poco de información. Está la concejal Mariana Mercado presente en el día de la fecha. Tiene que ver, bueno, con gestiones y obviamente trabajo en conjunto, esto de la ley de financiamiento, quizás poder socializarla con la comunidad, con un ida y vuelta a través de algunas preguntas, ¿no? Por supuesto también de los vecinos que de a poco, bueno, van a arribar al sindicato de Luz y Fuerza acá en Río Turbio y poder sacarse las dudas directamente.
0: Exacto. ¿Hola? Sí, sí, te estoy escuchando atentamente, Yani, y es importante esto, saber también, bueno, este recorrido que se está haciendo para, bueno, quitar cualquier tipo de dudas que tengan que ver con esto que se está buscando desde el Ejecutivo Provincial, ¿no? Sacar un poco de dudas y, bueno, dar un poquito más de información.

0: en breve, en segundos nada más, si te parece, con Ezequiel Verbes, que bueno,
1: perfecto,
0: ha llegado a la cuenca carbonífera también. Nosotros teníamos el dato anoche mientras estábamos trabajando justamente en el tema de la producción, de charlar con varias las autoridades, en este caso tanto como con las diputadas Loreiro y Nieto. Entonces queríamos ver la la posibilidad de charlar con el ahí lo estamos llamando, disculpad un poco la desprolijidad.
1: Esto es radio en vivo, Yani, sí. Esto es radio en vivo y nuestros oyentes saben cómo trabajamos y cómo trabajás en cuanto a lo que tiene que ver con esto, ¿no? Con las coberturas y cómo se llama y cómo se convoca a cada uno de los referentes, en este caso del gobierno provincial, bueno, para poder tener las declaraciones de ellos en cuanto a la actividad que se está llevando adelante allí en la cuenca carbonífera, allí en Río Turbio. Esta actividad que estaba programada para las 10 de la mañana aproximadamente, con la convocatoria obviamente para los vecinos, para los sectores gremiales y demás, bueno, para poder tener un poquito más de información sobre este endeudamiento, esta ley de endeudamiento que está promoviendo el gobierno provincial, el Ejecutivo Provincial, con un endeudamiento de 600 millones de dólares. Yani, a ver, ¿estamos
0: sí,
1: ahí?
0: Sí, sí, sí. Ahí sí, ya estamos con Ezequiel Verbes, el ministro. Bueno, que la verdad parece sorpresiva para nosotros, un poco nos estamos desayunando con ustedes, con la audiencia de LU14 Radio Provincia, también, ¿no?, de funcionarios que han venido a acompañar a las diputadas, pero también a contarle en el cara a cara con el vecino, Ezequiel. Buenos días, gracias. Bueno, también, ¿no?, en el cara a cara decíamos de hablar con el vecino, que pueda, el vecino de a pie pueda sacarse las dudas con ustedes que están hoy acá en Luz y Fuerza.
2: Bueno, primero, buen día, muchas gracias. Sí, la verdad es que es lo que estamos, lo que venimos haciendo, lo que intentamos es tener mayor diálogo, mayor cercanía, poder explicar e inclusive poder también recibir propuestas, ¿por qué no?, u otras alternativas. Nosotros, dado el contexto nacional, provincial, y dada la situación hasta internacional inclusive, la situación está dado para poder encarar este tipo de inversiones con este tipo de financiamiento. Lo han hecho ya más de 13 provincias, con distintos formatos, obviamente, porque no todas tienen la misma realidad, no todos tienen los mismos recursos. Las provincias en general tienen un alto endeudamiento, Santa Cruz no, es muy bajo. Así que, bueno, nada, como siempre, apostando al diálogo, tratando de explicar, de poder informar, insisto, de recibir también críticas, sugerencias, lo que sea. Así que, bueno, contentos acá. Yo estuve mucho tiempo, vine acá cuando estaba en salud, así que la verdad que contento.
0: Bien. Ezequiel, bueno, también contarle un poco a la audiencia este anuncio importante, porque también es esperado por un contexto económico de lo que fue ayer del pago de haberes, ¿no?, para la semana entrante, y en relación a esto también el viaje del propio gobernador de la provincia, que hace que, bueno, haya viajado justamente a la ciudad autónoma de Buenos Aires, este diálogo quizás con autoridades del gobierno, también con el propio presidente de la nación.
2: Sí, tal cual. Sí, sí, sí, con el ministro Caputo, también con el nuevo jefe de gabinete, con Diego Santilli. Como te decía, esto es parte de los diálogos, es parte de dar información y recibir información y de ver de qué manera se puede salir adelante. Nosotros, este adelanto que todavía no ingresó, tendrá que ingresar el día de hoy, es de 20.000 millones de pesos, es parte de aquel decreto de 12 provincias de 400.000 millones, pero esto no resuelve la cuestión de fondos, claramente son cuestiones de muy corto plazo que hay que devolverlas con un interés en cortísimo plazo. No afecta a los municipios, por supuesto, eso, toda esa devolución es neta de comparticipación a municipios, pero bueno, sí, en este caso nosotros, como ya venimos planteando hace más de 8 meses, la situación económica, la situación de recursos, lamentablemente estamos en una situación donde necesitamos asistencias por momentos, pero bueno, lo importante
0: es justamente para salarios este monto solicitado.
2: Mira, en realidad cuando dicen para en qué se gasta algo, ahí yo

0: te voy a comentar. En realidad es para todo, porque eso ingresa al Tesoro Provincial y nosotros del Tesoro Provincial pagamos salarios, pagamos insumos hospitales, pagamos servicios extraordinarios, pagamos todo el funcionamiento, también pagamos obras. Así que en realidad es un poco ayuda a completar ese déficit mensual que tenemos para poder dar cobertura no solo de salarios. Nosotros tenemos dos momentos de mucho gasto en la provincia, que tiene que ver con el pago de pasivos, jubilados y con el pago de activos. El mes pasado tuvimos además el pago del aguinaldo, que se pagó inclusive algunos días adelantado a lo que estábamos acostumbrados. Entonces, si vos ves el momento en que entró, sí, se paga salarios, pero también nosotros todos los días estamos pagando la cuota financiera de los hospitales, cuota financiera del Ministerio de Seguridad, del Ministerio de Desarrollo, bueno, de todos los entes. Así que se usa para todo el funcionamiento.
1: Bien, ¿y se pagaría en el lapso de este medio año que nos resta esto que se
0: Sí,
1: ha solicitado?
0: tal cual es así. Está en el marco del artículo 124 de la Ley Permanente de Presupuesto, la Ley Nacional, donde sí, exige la devolución dentro del mismo ejercicio fiscal. Por eso, este dinero, como el que entró ya en los meses anteriores, que fue entrando por partes, no configuran recursos para el ejercicio, para la provincia, ni para el presupuesto. Al no exceder el ejercicio financiero, bueno, esto, como te decía, no configura recursos. Eso es algo que te lo recibís por muy corto plazo y lo tienen que estar a doblar.
1: Bien, bueno, esto ha sido como una de las opciones, al menos en este tiempo. ¿Se puede saber quizás también otras gestiones que ha hecho el gobernador Claudio Vidal en Buenos Aires ante otros ministerios o solamente fue la reunión con Caputo?
0: No, prioritariamente, no, él mantiene varias, una agenda muy completa, pero bueno, en este caso había una prioridad urgente que era esta. Me imagino que tendrá otra agenda, que bueno, que son, las gestiones del gobierno son infinitas en este sentido. Y nosotros sí estamos gestionando otras alternativas financieras. Convengamos que la ley de financiamiento estratégico era para obras, es para obras. Dije eso porque estamos esperando que salga, todavía es un proyecto, pero bueno, eso es para obras, ¿sí? Eso no se puede usar para gastos corrientes. Ahora bien, nosotros actualmente estamos financiando más de 40 mil millones de pesos en obras del Tesoro. Bueno, eso se podría descomprimir teniendo la ley y utilizar eso para gastos corrientes, para paritarias, para salarios, para insumos hospitales, ¿sí?
1: Bueno, se está encaminando el tema de paritarias. Esta semana justo aprobó, aceptaron, ¿no? Dos de los gremios en la paritaria central. ¿Qué resta, no? Ahora, lo siguiente, porque se hablaba hasta de también, quizás hasta por decreto, porque la verdad que se está dilatando bastante el tema de las reuniones y obvio, los gremios que representan al grueso de los trabajadores de santacruceños, está. Todavía no está conforme, ¿no? Con lo que ofrece el gobierno.
0: Sí, es comprensible, lo entendemos. Lamentablemente, porque como te decía, la situación de recursos es esta.
1: Pero los gremios ya aceptaron,
0: Sí,
1: digo, ¿no?
0: mira, anteayer cerramos con la convenio central, donde dos gremios aceptaron y ATE rechazó, UPCN y EPAPA apoyaron, entendiendo la situación y las posibilidades de la provincia reales. También en el día de ayer se logró acordar perdón, antes de ayer fue la central y fue Puertos, un EPOS también similar al esquema de la central. Y ayer acordamos con Salud, hubo cuatro gremios que acompañaron y que aceptaron la propuesta, que fueron a APROSA, ATSA, UPCN y APAP. Bueno, ya te volvió a rechazar, en este caso para el sectorial de salud. Así que, por suerte, bueno, ya tenemos tres paritarias, dos muy importantes, en cuanto a cantidad de gente, me refiero, en cuanto a cantidad de posibilidades de poder comenzar a liquidar ya el mes próximo. Perdón, este mes se liquida en realidad,
1: Sí.
0: fin de este mes, Colino, liquidar, exactamente. Así que nada, trabajando mucho, el tema de educación, tenemos un cuarto intermedio para el día lunes, sí, lunes, y en el caso de la policía, ayer una reunión hasta la madrugada, donde se volvió a hacer esquemas de propuestas. Fue la propuesta número 13 que se alcanzó. No hubo acuerdo, consideraron insuficiente, hubo varios planteos no salariales, así que en este caso pasó para un cuarto intermedio para el miércoles que viene. Nosotros lo que hacemos permanentemente es dialogar. tanto ley de financiamiento, paritarias, otros temas laborales, entre nosotros mismos, articulando entre todos los organismos. Así que, nada, fortalecer el diálogo y, bueno, poder compartir, explicar, escuchar.
1: Bien. Con respecto también, ¿no? Hay, porque acá en la cuenca carbonífera justo se da que la posibilidad, ¿no? del diálogo con la gente, que se va a explicar, y también es quizás hasta un pedido del propio gobernador Claudio Vidal que vengan algunos ministerios tan importantes como este a explicarle a los vecinos, ¿no? Del por qué justamente debería salir esta ley de financiamiento.
0: Exactamente, sí, es explicar las obras, es explicar.
1: Ustedes lo han hecho, digo, en diputados, pero
0: sí, están acá. Hemos estado en varias sesiones en diputados, en televisión, en vivo, en muchos reportajes. Nosotros conversamos siempre con diputados en general, de todos los colores, digamos, políticos. También hemos conversado con intendentes, conversamos. Y bueno, nada, hoy la verdad que es una jornada importante. Hay muchos referentes acá que están llegando a este momento, como para poder, insisto, conversar, escuchar y poder explicar y comentar los efectos y los objetivos que tendría poder sacar de una vez por todas a la provincia de esta situación de, si querés, no condenar a la pobreza a Santa Cruz y poder dar un salto cuanti y cualitativo, y poder, como siempre lo hemos planteado, cambiar lo que es la matriz energética. Esto nos va a posibilitar cambiar la matriz productiva y por tanto la matriz de empleo, mejorar, generar empleo, generar movimiento local, dinamizar los comercios locales. Digo, sería una inyección muy importante de dinero en toda la economía de Santa Cruz, del cual hay distintos actores que se van a ver beneficiados, la gente en definitiva, ¿no? Santa Cruzino y la Santa Cruceña.
1: Bien, muchas gracias.
0: Muchas gracias a ustedes.
1: Bien, Ale, sabés que justo se tenía que ir porque si no te íbamos a dar la posibilidad que preguntes, mil disculpas.
2: No pasa nada.
1: Por arrancar justamente lo que es esta disertación. Bueno, ellos también, como bien lo decía el ministro, tiene que ver un poco con quizás hasta un pedido, ¿no?, del propio gobernador Claudio Vidal, de que se baje quizás a territorio y la charla que se dé, ¿no?, con el vecino que quizás pregunta a sus diputados o no, ¿cómo es esto de la ley de financiamiento, ¿no?
2: Exactamente, exactamente.
1: Empezar a bajar hasta también un poco, ¿no?, cuando escuchamos la Cámara a través de YouTube, la Cámara de Diputados, porque ellos también fueron y estuvieron con por supuesto, con la totalidad de los diputados. Así que, bueno, Ale, esto por lo pronto. Yo quizás te pido ahí algunos segundos con la producción y ver si podemos charlar con alguien más.
2: Perfecto, Jenny.
1: Si te parece.
2: Dale, tranquila. Nosotros ahora vamos al boletín informativo y en cuanto vos nos avises, volvemos.
1: Dale, perfecto.
2: Muchas gracias. Yanina Ramos, nuestra corresponsal allí en la cuenca carbonífera, en Río Turbio, bueno, comentándonos y dándonos todos los detalles de lo que el Ejecutivo Provincial está llevando adelante allí en la cuenca carbonífera.
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4: 10:33 en toda la República Argentina, temperatura en Río Gallegos 3 grados, humedad 85% y viento del noroeste a 4 kilómetros por hora.
3: Provinciales.
4: El Consejo Agrario presente en el Encuentro Nacional del Manejo del Fuego, en el marco de la política impulsada por el gobernador Claudio Vidal para fortalecer las capacidades del Estado y proteger los recursos naturales de Santa Cruz, el Consejo Agrario Provincial participó en el Encuentro Nacional de Técnicos en el Manejo del Fuego 2026, realizado a los 30 de junio y el 1 de julio en la Ciudad Autónoma de Buenos Aires.
3: Regionales.
4: Recomiendan extremar los cuidados al circular por la Ruta Nacional 3. La Ruta Nacional 3 continúa habilitada para la circulación entre Ushuaia y Toluín y Río Grande, aunque las condiciones meteorológicas obligan a extremar las precauciones debida a la presencia de nieve acumulada en distintos sectores y posterior del proceso del deshielo que comenzará en el ascenso de las temperaturas. Desde la Subsecretaría de Seguridad Vial de la provincia indicaron que por el momento no existen restricciones en el tránsito, pero recomiendan consultar el estado de las rutas antes de iniciar cualquier viaje.
5: Nacionales.
4: ANSES, el feriado del 9 de julio, interrumpe el calendario de pagos a jubilaciones, así quedan las fechas del cobro. La Administración Nacional de Seguridad Social, ANSES, confirmó el calendario de pagos de julio del 2026 para jubilados, pensionados y beneficiarios de asignaciones. Este mes tendrá la oportunidad, luego del inicio de los pagos del miércoles 8 de julio, el cronograma quedará interrumpido por el feriado del Día de la Independencia, un día no laborable decretado por fines turísticos y el fin de semana.
5: Internacionales.
4: Demandan a Maduro por Estados Unidos por presuntas ejecuciones extrajudiciales. Las familias de 6 jóvenes asesinados en Venezuela presentaron una demanda contra el expediente Nicolás Maduro ante el Tribunal de Estados Unidos, acusando de ordenar ejecuciones extrajudiciales y torturas cometidas por agentes de las Fuerzas Acciones Especiales de Venezuela.
5: Deportes.
4: La selección argentina se enfrentará con Cabo Verde en busca de un lugar de los octavos de final del Mundial 2026. La selección argentina se enfrentará este viernes con su par de Cabo Verde en busca de un lugar de los octavos de final del Mundo de Estados Unidos, Canadá y México 2026. El encuentro, que está programado para las 19 horas, llevará a cabo en el estadio Hard Rock Stadium de Miami y se podrá ver a través de TV Pública, TIC Sport y Telefe. Cielo ligeramente nublado en Río Gallegos, con viento del noroeste a 4 kilómetros por hora, temperatura actual 3 grados.
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0: Qué lindo este cover de Bloque Depresivo. No lo había escuchado, la verdad. Me está sorprendiendo, Coisito, con muy buena. Te está imitando muy bien nuestra queridísima Antomily López, que le está formando un poquitito el gusto musical también, ¿eh? Bien, bien, muy bien. Bueno, las buenas acciones que se repitan, por favor, que se repitan. Solamente las buenas. Solamente las buenas. Las malas no, las malas. Deja las malas para otra gente. Bueno, hay grandes actividades que se están llevando adelante en toda la provincia y que tienen que ver con la promoción, como lo decíamos ayer, con nuestra querida corresponsal allí en Perito Moreno, con Fer Sanhueza, quien nos contaba, bueno, lo que tiene que ver con la gran posibilidad a través de los vuelos que llega la conexión aérea que desde Ciudad Autónoma de Buenos Aires llegará a Perito Moreno, bueno, pasando por Comodoro Rivadavia y llegará a Perito Moreno, potenciando lo que tiene que ver con el turismo, lo que tiene que ver con los atractivos del noroeste santacruceño. Y en el día de ayer, la Secretaría de Estado de Turismo, dependiente del Ministerio de la Producción, Comercio e Industria, estuvo participando en la Casa de Santa Cruz de Buenos Aires de la propuesta Patagonia Inexplorada, que es una invitación a descubrir, ¿no?, todo lo que tiene que ver con las bellezas y los potenciales del noroeste santacruceño. Y es por eso que ya tenemos en comunicación telefónica en esta jornada a quien es la responsable de la Casa de Santa Cruz, allí en Ciudad Autónoma de Buenos Aires, Valentina García Estura, quien estoy saludando. Valentina, ¿cómo estás? Buen día, Ale Leville te saluda. ¿Cómo va?
1: Hola, Ale, ¿cómo estás? Buen día.
0: Gracias, gracias por estos minutitos. ¿Cómo están? Me imagino que todavía con los ecos de lo que fue esta presentación tan importante en el día de ayer.
1: Sí, la verdad que fue una presentación preciosa, hasta la llena, doble jornada. Fueron muchas horas de mucho trabajo en una iniciativa, por supuesto, de la Delegación Buenos Aires, de la Secretaría de Estado de Turismo, que está, participa de la Casa de Santa Cruz constantemente. Nosotros como casa, de la mano, por supuesto, de nuestra Secretaría de Estado, Agustina Aguiar, tenemos como bajada ser un puente y un servicio para todos los santacruceños, así que nos pone súper felices poder participar y brindar el espacio y todo trabajo que se necesite para que los santacruceños puedan mostrar lo que hacen y todo lo que tienen para ofrecer.
0: Además de todo, Valen, lo destacábamos ayer en la importancia de las conexiones aéreas que van a permitir que muchos turistas, no solamente de turista extranjero, ¿no?, sino también de mucho turista a nivel nacional, que conozca, por ejemplo, y que descubra lo que tiene que ver con la Cueva de las Manos, el Parque Nacional Patagonia, la fauna nativa, ¿no?, que están buscadas en cuanto a turismo de parques nacionales.
1: Sí, completamente. Nosotros desde el sector de turismo y cultura de la casa, que recibimos constantemente a los turistas que están buscando armar sus viajes, la zona norte está ganando cada vez más fuerza y llama cada vez más la curiosidad del extranjero y del nacional también, que buscan este ticket que hasta el día de ayer era más engorroso, ¿no?, llegar, porque tenían que ir hasta Comodoro.
0: Claro.
1: De ahí un terrestre, de ahí otro, o un alquiler de un auto, o alguna excursión de traslado obligatoriamente. Ahora con esta posibilidad se acortan esos viajes de muchas, muchas horas a tan solo 3 o 4. Entonces, genera ahí una facilidad inmediata prácticamente para el turista que ya tiene decidido su próximo viaje a Santa Cruz, que sea en la zona norte de nuestra provincia.
0: Y en cuanto a porcentajes, ¿cuánto hay de interés en el turismo nacional y turismo internacional?
1: Mira, nosotros con respecto al turista que atendemos, en primera instancia siempre el destino más buscado siempre es Chaltén y Calafate, esa es la verdad.
0: Claro.
1: Son nuestros destinos vedette, pero en segunda instancia automáticamente vienen por el Parque Patagonia y la zona de Cueva de las Manos. También la costa norteña está ganando cada vez más fuerza, que es como la tercer pata, seguido por los demás recorridos de parques nacionales que tenemos, que por su fortuna la provincia tiene muchísimo para ofrecer respecto a, al turista que busca esa cuota de aventura, ese trekking, ese contacto con la naturaleza uno a uno.
0: Seguro. Además de todo, más allá de la búsqueda del turismo, más allá de la búsqueda del turista en sí, nacional e internacional, también esto es como una reseña para aquellos prestadores de turismo que quieran, ¿no? También asentarse aquí en la provincia de Santa Cruz o que quieran poner los ojos en el turismo de la provincia.
1: Sí, totalmente. La propuesta del día de ayer se hizo frente a agencias y empresas especializadas, especialmente porque nuestro turismo receptor está a la altura de poder ponerse a trabajar con agencias de todo el país para trabajar en conjunto en esa búsqueda. Por supuesto, las puertas siempre van a estar abiertas en la provincia, eso está claro, para quien quiera elegirla, para invertir, para hacer su apuesta a nuestro territorio, eso siempre es así, y como bien dijo la ministra el día de ayer, también esta conectividad va a permitir cambiarle la vida a los santacruceños, sobre todo de la zona norte, que han tenido que históricamente recorrer muchísimos kilómetros para poder llegar hasta un aeropuerto, ¿no?
0: Totalmente.
1: Entonces creo que esta medida modifica en mayor o menor medida a toda la provincia.
0: Seguro, y además de todo, como lo contábamos ayer con Fer Sanuez allí en Perito Moreno esperando el primer vuelo, la posibilidad, bueno, para toda la con el crecimiento de la economía regional, no solamente para Perito Moreno, sino también para Los Antiguos, que está muy cerquita, y abarcar todo este turismo aventura que se viene potenciando desde hace muchísimo tiempo y que también acompaña a otro sector del turismo, ¿no? Que tiene que ver también con el turismo histórico, con el turismo arqueológico, que de alguna u otra manera también es buscado por muchos turistas a nivel internacional, teniendo en cuenta, bueno, lo que es la provincia de Santa Cruz como un destino imperdible para lo que es el turismo paleontológico, por ejemplo.
1: Por ejemplo, sí, Santa Cruz tiene para ofrecer, nosotros siempre lo decimos cuando estamos hablando, tiene para ofrecer a todo tipo de turista algo. La verdad es que tenemos absolutamente todo, desde hasta en la zona norte, irte acá a la parte deseado con cuestiones religiosas, te puedes ir por cuestiones paleontológicas para explorar el camino de nuestros ancestros, puedes ir a hacer exploración de fauna, puedes ir a hacer avistaje de aves, puedes ir a hacer un trabajo muy conectado con el otro, y también esto es una actividad de derrame, ¿no? Obviamente, por supuesto, esta conectividad va a permitir que más turistas lleguen, por ende más gastronómicos puedan vender lo que ofrecen. Exacto. Más artistas puedan mostrar sus talentos, porque se van a generar eventos nuevos por la demanda de los turistas, va a haber más negocios vendiendo sus productos, más alquiler de mobiliario, más alquiler de autos. Uh-huh. Hay cada vez esto crece para todos, digamos, es una torta que se reparte en toda la localidad, o por supuesto de Perito Moreno, que va a ser la receptora, pero como cabecera de zona norte, digamos, derraman en todas las localidades.
0: Exacto.
1: Que llegan y que van a estar conectadas, sobre todo, por supuesto, en la comarca del noroeste, que ya trabajan de manera mancomunada, y que esté en Perito no implica inmediatamente que Lago Posadas, que Los Antiguos reciban más personas, ¿no?
0: Totalmente, con el potencial que tiene la producción de la fruta fina también, ¿no? Donde, también, bueno, muchos turistas se maravillan por la calidad de la fruta fina, no solamente de la cereza, sino también de la frutilla, de la frambuesa y demás, y que brinda también a cada uno de los visitantes esta oportunidad única de poder, bueno, saborear y de poder, bueno, disfrutar de estos productos que son netamente santacruceños. Y esto es el potencial, bueno, que al cual se apuntaba desde la desde el Ministerio de la Producción, bueno, y desde la Secretaría de Turismo en sí también. Ahora, Valen, contanos un poquito, ¿cómo viene la demanda en cuanto a información allí en la Casa de Santa Cruz para los destinos turísticos de la provincia de Santa Cruz? En cuanto a la demanda, y bueno, porque también son la puerta de entrada, ustedes allí en Ciudad Autónoma de Buenos Aires, bueno, para todos los turistas que quieran conocer un poco más, ¿no?
1: Totalmente. Nosotros recibimos, sobre todo ahora en invierno baja un poquito porque la gente ya tiene pactado sus viajes, pero estuvimos recibiendo todo este tiempo al turista que viene, sobre todo al turista internacional, ya que hoy el argentino promedio busca sus informaciones también por internet, pero nosotros ofrecemos un servicio que no te lo puede dar una página de Google, siempre decimos lo mismo.
0: Claro.
1: Esta cosa de ser atendido por santacruceños que conocen el territorio y que te pueden contar de primera mano los vericuetos para poder armar tu viaje. Nosotros siempre decimos que vengan a armar el viaje con nosotros, que funcionamos como una especie, porque no, por supuesto no vendemos tickets, pero funcionamos como una especie de agencia pública de viajes.
0: Claro.
1: Para que vos puedas irte de Casa Santa Cruz con tu cronograma más o menos pensado o pactado, sabiendo cuántos días necesitas, ¿no?, para recorrer todas las cosas que te pretendes hacer.
0: Seguro.
1: Puntualmente nosotros, en el último tiempo, estuvimos recibiendo en promedio algunas consultas diarias presenciales, de más que nada turistas internacionales, como te digo, en realidad una relación de 5x2, de cada 10 personas que entran, 5 son extranjeros, más o menos el 50% de las personas que recibimos son extranjeras, y son los que más vienen y son los que más se quedan también. Capaz una atención de un extranjero que vienen y se sientan, tarda dos horas, estás hablando con una persona 2 horas para contarle toda la provincia, porque los desafíos que tiene nuestra provincia no es que tiene tanto para ofrecer, es en una oferta turística prácticamente 360 que tiene la provincia, que la puedes visitar todo el año, a diferencia capaz de un turista nacional que ya viene con la información un poco más agarrada, entonces
0: claro.
1: Estás 20 minutos, 15 minutos con el nacional.
0: Seguro, pero qué mejor que informarse allí en Casa de Santa Cruz, bueno, un edificio histórico donde hemos pasado mil veces por allí, ¿no? Donde hemos ido, donde cada vez que viajamos a Ciudad Autónoma de Buenos Aires, bueno, es como nuestra embajada, y la verdad es que es buenísimo esto de tener información y demás, que principalmente muchos conocen la Casa de Santa Cruz, desafortunadamente, bueno, por derivaciones médicas y demás, pero vemos el trabajo que hacen, bueno, santacruceños y amantes de la Patagonia y amantes de nuestra provincia de Santa Cruz, bueno, cómo saben indicar, ¿no?, cómo saben comentar y cómo saben promocionar los destinos turísticos y, bueno, todo lo que tiene la provincia de Santa Cruz para este invierno inmediato, ¿no? Bueno, me imagino que están a pleno con el laburo, Valen.
1: Sí, se nos viene ya la Expo Rural, donde vamos a estar participando junto a la provincia, el CAP y la Secre de Turismo.
0: ¿Esto cuándo va a ser?
1: 16 de julio al 26 de julio.
0: Perfecto.
1: Estamos 10 días ahí en la Rural de Palermo, presentando el mercado de productos regionales de la casa, otra forma que tenemos de acompañar a los santacruceños que hacen y se ponen la identidad santacruceña al pecho en sus productos. Todos los días.
0: Qué maravillosa idea de bueno, párrafo aparte, ¿no? Una maravillosa idea de llevar los dulces, las conservas de guanaco, ¿no? Todo lo que tiene que ver con nuestra identidad culinaria.
1: Por supuesto, la gastronomía es motivo, también es motivo de viaje, también es motivo de turismo y tiene todo que ver con nosotros. A ningún santacruceño le tenés que explicar el por qué es importante los sabores y la gastronomía cuando nos acerca y nos rodean todos nuestros encuentros, ¿no? Pero sí, estamos muy contentos de poder participar con el mercado que va tomando cuerpo mes a mes, en un proyecto que tiene 7 meses y que está en crecimiento, que está consolidándose, ya diría también. Vamos a estar participando con alrededor de 10 productores del mercado, por el tema de las habilitaciones, y ahí estaremos acompañando, esperemos que los otros productores que están yendo por sus propias manos estén interesados quizás incluso en dejar sus productos a la venta posterior a la feria en Casa de Santa Cruz también.
0: Seguro, seguramente que así va a ser. Valen, te agradecemos muchísimo estos minutitos. Felicitaciones por todo el trabajo realizado, que sabemos que la logística, manejar una logística para un evento de esta magnitud no es fácil y no es un trabajo que se lleva adelante de un día para el otro. Y bueno, nada, los reconocemos nosotros acá desde la 8:30, desde LU14. Bueno, por siempre estar atentos a todo lo que respecta con la provincia de Santa Cruz, ¿no?
1: Por supuesto, muchísimas gracias. También es cierto que este trabajo ha sido realmente de la Delegación Buenos Aires, de la Secretaría de Turismo, que se pusieron el evento al pecho, y nosotros desde nuestro lugar, por supuesto, acompañamos y armamos, pero nos gusta también, así como vos lo decís, reconocer el trabajo de los sectores que están, y bueno, que sepan que Casa Santa Cruz está para todos y al servicio de todos. Así que cuando lo necesiten, acá estaremos.
0: Gracias, Valen. Te mandamos un abrazo enorme.
1: Abrazo.
0: Valentina García Astur, quien es la directora encargada de Relaciones Públicas de la Casa de Santa Cruz, se ha puesto al hombro una actividad más que importante, teniendo en cuenta la conectividad y el desarrollo turístico en el comienzo de una temporada invernal 2026, que esperamos que sea más que exitosa para la provincia de Santa Cruz. Bueno, con esta promoción de destinos del noroeste y esta nueva ruta aérea con Patagonia inexplorada.

Bueno, la verdad que nunca deja de sorprender. Coincido con la musicola que saca debajo de la manga. En este caso, Manuel Wirtz haciendo un clásico de Manuel Wirtz de toda la vida. Creo que ha sido por una de las canciones con las que se ha hecho más conocido. Con Ruggiero, que dicen que es un niño prodigio de las series infantiles y teens, ¿no? Bueno, no lo conocía. Veremos, investigaremos más. Pero linda, linda la canción para cerrar este hoja de ruta del día de la fecha. Nosotros nos volvemos a encontrar mañana. Ay, Manuel Wirtz también es mago, ¿no? Yo me parece que lo había visto en alguna vez en... Bueno, no voy a decir en qué programa porque van a decir, bueno, se te cayó el documento. Pero en Cablín lo veía. En Cablín, claro. Lo veía en Cablín con... Dios mío, por Dios. Por favor. Bueno, nos vamos, señoras y señores. Gracias por haber estado del otro lado, como siempre. Nosotros aquí cuidándole el kiosquito a nuestra querida Martita Agesta. Nos encontramos mañana, como todos los días, a las 10 de la mañana. Ya finalizando la semana, la primer semanita de este mes de julio.

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1: 11 horas en toda la República Argentina, temperatura en Río Gallegos 3 grados, humedad 85% y viento del noroeste a 4 kilómetros por hora.
0: Provinciales.
1: El gobierno provincial anunció el pago de haberes para toda la administración pública provincial el próximo 7 de julio. El gobierno de Santa Cruz, a través del Ministerio de Economía, Finanzas e Infraestructura, informó que el próximo martes 7 de julio se abonarán los haberes correspondientes al mes de junio para que todo el personal de la Administración Pública Provincial.
0: Regionales.
1: Chubut alcanzó las 70.000 vacunas antigripales aplicadas a personas dentro de los grupos priorizados. La Secretaría de Salud recordó que la provincia cuenta con dosis disponibles e invitó a las personas que todavía no se vacunaron a que concurran a los vacunatorios de las distintas localidades para protegerse contra la gripe antes del comienzo de las vacaciones de invierno.
0: Nacionales.
1: ¿Qué dice la Carta Orgánica del Banco Central y por qué Milei quiere reformarla? El presidente Javier Milei anunció este miércoles que planea enviar un congreso con un proyecto para reformar la Carta Orgánica del Banco Central de la República Argentina. La noticia se conoció tras haber reunido a la tropa libertaria del Congreso a la Casa Rosada.
0: Internacionales.
1: CAS visitó Uruguay y Paraguay, firmó acuerdos de integración. Los presidentes de Uruguay, Yamandurú Orsi, y de Chile, José Antonio Kast, acordaron profundizar la cooperación bilateral en materia de seguridad, comercio, infraestructura y asuntos antárticos durante una reunión en Montevideo.
0: Deportes.
1: Colapinto y un nuevo desafío en la Fórmula 1, se viene el GP de Gran Bretaña. El piloto argentino Franco Colapinto tendrá un nuevo desafío este fin de semana cuando se lleve a cabo el Gran Premio de Gran Bretaña correspondiente a la novena fecha del campeonato de Fórmula 1. Este Gran Premio, que es uno de los clásicos de la categoría que lleva a cabo en este mítico circuito de Silverstone, cuenta con 18 curvas y una extensión de 5.891 kilómetros. Además, contará con una carrera sprint el sábado. Cielo ligeramente nublado en Río Gallegos, viento del noroeste a 4 kilómetros por hora, temperatura actual 3 grados.
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4: Comenzó hace mucho tiempo musicalizando películas mudas, fíjese si hablamos de mucho tiempo, allí en el Teatro Colón. Más tarde integró agrupaciones reconocidas como la de Juan Maglio, Pacho y Juan D'Arienzo. Pero su paso por la orquesta de Juan D'Arienzo entre 1935 y 1938 fue clave. Un estilo pianístico que impulsó el acelerado ritmo marcó también la popularidad al tango bailable. Y en 1938, por fin, debutó con su propia orquesta. Vamos al encuentro de Rodolfo Biaggi cantando Teodoro Ibáñez, Gólgota, para luego Armando Pontier con Alberto Podestá en la voz, Pecado, y para terminar, nos reencontramos nuevamente con María Graña haciendo El Último Escalón.

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2: Tenía una conocida fascinación por la velocidad y los automóviles deportivos. Un 25 de noviembre de 1964, madrugada, estrelló su auto coupé contra un semáforo allí en la avenida Figueroa del Corte, en Cava. Murió pocas horas después. Su trágica e inesperada muerte conmocionó a ambas orillas del Río de la Plata, porque era uruguayo pero cantaba en Argentina. Su funeral convocó a una multitud incalculable de fanáticos en Buenos Aires, antes de que sus restos fueran trasladados a su Uruguay natal. Julio Sosa, de él estamos hablando, hará El Rosal de los Cerros, con el acompañamiento en la orquesta de Armando Pontier, luego otro tema, Margot, Julio Sosa también, y para terminar este bloque antes de las noticias, la orquesta romántica milonguera hará Besos Brujos.

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3: 11 horas 29 minutos en la República Argentina, temperatura en Río Gallegos 4 grados 3 décimas, humedad 83% y viento del noroeste a 10 kilómetros por hora.
2: Provinciales.
3: Vialidad Provincial realizó tareas de distribución de sal en la cuenca carbonífera. Personal de la Delegación Vial, 28 de noviembre, dependiente de la Administración General de Vialidad Provincial, en el marco del Plan Invernal 2026, se brindó seguridad vial en sectores estratégicos que abarcan principalmente localidades de Río Turbio, 28 de noviembre.
2: Regionales.
3: Ya hay 7 listas inscriptas para las elecciones de la cooperativa de Trelew. El interventor de la cooperativa eléctrica de Trelew, Juan Manuel Alfonsín, confirmó que ya son 7 las listas inscriptas para participar de las elecciones de delegaciones previstas para el próximo 18 de julio y sostuvo que el cronograma electoral se desarrolla con total y absoluta normalidad.
2: Nacionales.
3: La proyección para el dólar que hizo un ex ministro de Economía, el ex ministro de Economía Hernán Lacunza, estimó que en la segunda mitad del año puede producirse una escasez relativa de dólares debido a la demanda por viajes, importaciones y atesoramiento sumado al ruido electoral, que en iniciativa de la dolarización de carteras. El segundo semestre creo que empieza el periodo de menor abundancia en la escasez relativa, donde las fuentes de demanda van a seguir ahí vigentes.
2: Internacionales.
3: Fatal incendio en un hospital de Alemania. Un incendio registrado este jueves en un hospital de la ciudad de Alemania al noroeste dejó saldo 2 muertos y al menos 34 heridos, informaron medios locales. Las llamas se desencadenaron sobre las 4:30 hora local y 3:30 de la mañana en la infraestructura del techo del departamento de radiología del hospital y ya han sido puestos bajo control, aunque todavía están por determinar las causas del incidente, señalaron las autoridades.
2: Deportes.
3: Mundial 2026, las incógnitas en el 11 titular de la selección argentina para enfrentar a Cabo Verde. La selección argentina se enfrentará este viernes con su par de Cabo Verde por los 16avos de final del Mundial 2026 y el director técnico Lionel Scaloni mantiene varias incógnitas en lo que será el titular 11. En el arco estará Emiliano Dibu Martínez, quien ya totalmente está recuperado de la lesión que sufrió en uno de sus dedos. Incluso pudo disputar los 3 partidos de la fase de grupos, donde solo recibió un gol frente a Jordania. Cielo ligeramente nublado en Río Gallegos, viento del noroeste a 10 km por hora, temperatura actual 4 grados 3 décimas.
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6: La última grela de Horacio Ferrer es una obra cargada de simbolismo y melancolía que retrata la vida de una mujer marginal, la grela, en el contexto del tango. Ferrer, el autor, fue conocido por su habilidad para crear imágenes poéticas y un profundo conocimiento del lunfardo. Presenta una figura femenina que encarna la soledad, el desamparo y hasta la fatalidad. La grela es descrita como una mujer que ha vivido mucho, con un gesto de quien se ha muerto muchas veces y que camina sola en un mundo sombrío y hasta a veces desolado. Susana Rinaldi, la Tana, hará su versión de La última grela. Luego vamos a escuchar en este bloque a Julia Senco haciendo Chiquilín de Bachín, para terminar con Ignacio Corsini haciendo una grabación de 1940, Charlemos.
7: Hace mucho, las románticas proletarias del amor, la noche les puso nombres con seducción de insulto, paicas, locas, milongas, percantas, ogrelas. Era frecuente verlas al alba desayunando un chocolate con churros en la confitería Vesubio de la calle Corrientes. Salían de trabajar a esa hora del Chantecler, del Marabú, del Tibidabo, con un arranque loco de Madame Bovary de Barracas al Sur, se jugaron la vida los tangos. Alguna se enamoró de aquel bandoneonista. Y por amor ganó. Para otras la derrota fue mucha. Terminaron atendiendo los guardarropas de damas de esos mismos cabarets. ¿Acaso se fueron todas juntas un día, como si fueran una pequeña y extinguida raza con ojeras? Este tango relata a la última de las grelas. Descubre su definitivo paso fantasmal sobre el asfalto recién amanecido de una Buenos Aires espectral y lo cuenta así.

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3: La colaboración entre el bandoneonista Troilo Pichuco y el cantor Roberto Rufino, su cantor, es una de las páginas más doradas del tango. Aunque tuvieron un ciclo juntos en casi 40 años, su hito más famoso fue el álbum Rufino, allá de 1963, destacando clásicos como Desencuentro y ¿Quién lo habría de pensar? Dejó grabaciones memorables esta dupla, y su reunión más destacada precisamente fue ese año. En esta etapa madura el estilo interpretativo y la voz de Rufino, que se ensambla a la perfección con la orquesta de Aníbal Troilo. Vamos a escuchar Desencuentro, grabado en 1963, Rufino en la voz, Troilo en la orquesta. El Bazar de los Juguetes, Milagro Samud, es el próximo tema. Y al final, una clásica voz, Alberto Echagüe, para hacer con el clásico director de orquesta, Juan D'Arienzo, Paciencia.

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1: 12 horas en la República Argentina, temperatura en Río Gallegos, 4 grados 3 décimas, humedad 83% y viento del noroeste a 10 kilómetros por hora.
0: Provinciales.
1: Lotería de Santa Cruz celebra 43 años acompañando a las familias santacruceñas. El organismo conmemoró un nuevo aniversario desde la realización del primer sorteo de quiniela y ratificó su compromiso de seguir generando entretenimiento, premios y acompañando las políticas públicas de la provincia.
0: Regionales.
1: Se capacitó a 300 personas en RCP, la Secretaría de Deportes de Tierra del Fuego, presentó un nuevo desfibrilador externo automático instalado en la Casa de Deportes de Ushuaia y realizó una capacitación en reanimación cardiopulmonar y uso del equipo destinado a inmigrantes de la comunidad deportiva. De la jornada participaron alrededor de 300 personas, entre dirigentes, profesores, representantes de clubes, asociaciones y federaciones, además del personal que se desarrolla en actividad en el espacio.
0: Nacionales.
1: El gobierno deja de actualizar la cobertura de tarifa social en la SUBE ante los aumentos del boleto. El gobierno cambió la forma en que el Estado Nacional financia el descuento del 55% para los beneficiarios de la tarifa social en todo el país y dejará de actualizar constantemente la cobertura de la SUBE ante los aumentos del boleto.
0: Internacionales.
1: Venezuela busca intensamente un nene argentino de 8 años tras el colapso de un edificio en Guaira. A 6 días del doble terremoto que azotó a varias zonas de Venezuela, se concretan esfuerzos en la localidad costera de La Guaira para intentar localizar a Lucas Gómez, un niño argentino de 8 años que permanece desaparecido luego de que colapsara su complejo, el edificio residencial donde se encontraba.
0: Deportes.
1: Fernando Gago volvió a dirigir tras su internación. El entrenador argentino Fernando Gago volvió a dirigir a Universidad de Chile después de haber sido internado y operado de urgencia por un infarto agudo de miocardio, aunque su regreso lo bancó y no tuvo resultado inesperado. La Universidad de Chile perdió 1-0 ante Unión y Caleta por la Copa de Chile. Cielo ligeramente nublado en Río Gallegos, viento del noroeste a 10 kilómetros por hora, temperatura actual 4 grados 3 décimas.
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0: Buenas tardes a todos, bienvenidos a este mediodía en el 14, bienvenidos a Costumbres Argentinas. Estamos en el día jueves, así que esperamos que estén ahí del otro lado y que nos acompañen hasta el día viernes, porque ustedes saben que nos encuentran de lunes a viernes de 12 a 14 horas en Costumbres Argentinas. Mi nombre es Jessica Romero, los vamos a estar acompañando. Al frente nomás veo a la operadora de estos mediodías, Anto Mili López. Bienvenida, Anto, ¿cómo va? ¿Todo bien, Anto? A su lado, la productora de este programa, Eugenia Huanuco, diva de los teléfonos y de las escarapelas también. Está ahí la escarapela. Y al aire, mis compañeros Sandro Díaz, Sofía Maldonado. Bienvenidos, chicos, ¿cómo están?
1: Bien, muy bien. Bienvenidos a toda la audiencia de LU14. Hoy es jueves, así que bueno, ya los cansé, ¿no? Ya saben lo que pasa los jueves.
0: El día más lindo.
1: Sí.
0: No.
1: Hartos, ¿viste?
0: No, harto. Tenés que seguirlo diciendo. Que
2: sí, para nada. Sí, a mí me requedó.
1: Pero sí, buen día. Comenzamos bien arriba. Encontré algo que tenía perdido hace mucho tiempo, así que estoy contenta. ¿Vieron cuando perdís algo y lo encontrás?
0: Sí.
2: Pero, ¿que era una prenda de vestir o qué?
1: No, mirá.
0: Apareció.
1: ¿Se acuerdan que yo venía acá llorando diciendo, no, perdí mis auriculares?
2: Eso fue eso, ayer, bueno. Sí.
1: Sí, las encontré.
0: No, pero ayer era que se habían roto.
2: Los nuevos.
0: Pero claro, sí. Y estos son los anteriores. ¿Te acordás?
2: Qué bueno.
1: No, así que... Fantástico, tremendo. Fantástico día, felicitado.
0: ¿Viste cuando te pasa algo chiquitito que te cambia el día? Qué bueno.
1: Sí, sí, qué bueno. Bueno, viste que hay gente que le reza como a los duendes de los objetos perdidos.
2: Sí.
1: Y ahí encuentran las cosas.
0: Ah, sí, he escuchado.
1: Mentiroso.
0: Como frases, ¿cómo se llama? Populares.
1: Claro.
0: Que se dicen, hay una que dice, este objeto es tan importante en mi vida, ¿cómo es posible que no aparezca? No sé qué, Cande Vetrano hacía eso, una actriz. Sí. Qué risa.
1: Ahí ponele, bueno. Mili. Mentira.
2: ¿El del estacionamiento, ¿cuál era la frase?
0: Jorge Gisburg.
2: Gisburg.
0: Tres veces Jorge Gisburg y encontrás estacionamiento.
2: Sí.
0: Yo no sé realmente dónde salen esas cosas.
2: No sé la relación que tiene Gisburg, pero bueno, sé que se usa mucho igual. ¿Eh?
0: No sé, me quedó la duda de, sí. Del vínculo que hay entre ambos. Bueno, señores y señores, hoy vamos a tener de todo, vamos a tener desde el kilómetro cero seguramente.
1: Sí.
0: Vamos a tener entrevistas, así que bueno, quédense ahí del otro lado. Bueno, todo el tiempo están pasando cosas, así que si quieren vamos a hacer un pequeño repaso de noticias. No sé quién quiere.
2: Así es, vamos a comentarles a los oyentes que esta mañana eso me gustó el ruido de suspense, ¿vale?
1: Pero como una buena noticia, ¿viste? Ahora tiró una parida, pobre.
2: Sí. De paso, aprovecho a comentarle al oyente la consigna, que es, ¿cuál fue tu golosina favorita de la infancia? Al 2966-70-03-84. Me dio pie la música de suspenso, gente. Y ahora sí, le voy a comentar una noticia, es que ICRT... firmó un contrato para exportar carbón con una empresa de Estados Unidos y Pablo Gordillo, el interventor de ICRT, dialogó esta mañana con Arriba Santa Cruz y dio más detalles.
3: Varios meses venimos trabajando en la posibilidad de concretar ese compromiso que habíamos tenido con la Secretaría de Energía de la Nación, que era tratar de volver a exportar carbón prontamente. Así que bueno, nos llevó un par de meses la negociación y logramos cerrar. 210.000 son en realidad, porque son alrededor de 7 barcos.
4: ¿Cómo se da esta oportunidad y qué se puede dar a conocer de quiénes son los compradores o serían los compradores de estas 210.000 toneladas?
3: Para ser lo más claro posible, Lucho, el comprador es la misma empresa que ofertó la inversión privada, es el que ofertó ingresar con capital privado por 120 millones de dólares. Ahora nos hicieron una oferta muy, la verdad que buena respecto de precio, de plazo, nos da un tiempo de ventana para poder nosotros prepararnos para poder llevar el carbón a Loyola, que es el gran problema que estamos teniendo hoy. La primera ventana de carga se abre recién en septiembre, así que tenemos mucho para ordenar, por eso yo estoy ahora en la cuenca. Hemos tenido varias reuniones con la parte productiva, la gerencia, sugerencias, las partes operativas y principalmente, bueno, una charla fue bastante larga con los gremios para explicar un poco cómo hoy ha sido el proceso de este contrato. Y bueno, para nosotros es auspicioso porque nos da un horizonte de ingresos para la parte operativa importante.
2: Esta es la noticia que daba el interventor de ICRT, Pablo Gordillo en arriba de Santa Cruz esta mañana, esta firma de un contrato para exportar 210 mil toneladas de carbón a Estados Unidos, así que va a estar en movimiento la cuenca carbonífera.
1: Bien, y entre otras noticias de nuestra región, se está llevando a cabo una búsqueda desesperada de un marinero que fue desaparecido tras caer al mar frente a Puerto Deseado. Se trata de un hombre de 46 años que cayó al mar durante un fuerte temporal mientras el buque pesquero navegaba a más de 250 kilómetros de la costa frente a Puerto Deseado y continúa siendo intensamente buscado por la Prefectura Naval Argentina. El caso abrió una fuerte polémica por presuntas fallas en las condiciones de seguridad y denuncias de que se habría ignorado una advertencia por el temporal. Se trata de Juan Carlos Gutiérrez, que es un marinero oriundo de Empedrado de Corrientes, que permanece desaparecido en el Atlántico Sur tras caer al mar desde este buque pesquero congelador que se llama Luca Mario, mientras operaba en medio de un violento temporal a unas 155 millas náuticas, que son más o menos 250 kilómetros de la costa de Puerto Deseado. Fue arrastrado al agua durante una maniobra de pesca y no pudo ser localizado, mientras que dos compañeros que también cayeron al mar lograron aferrarse a la red y fueron rescatados con vida. Así que, bueno, chicos, por las últimas horas, Prefectura Naval Argentina mantiene desde entonces este operativo de búsqueda y rescate que continúa sin resultados positivos por el momento. Y bueno, esperemos que pueda ser localizado e identificado el trabajador, ¿no?
0: Sí, totalmente. Bueno, chicos, algo que venimos haciendo seguimiento en este programa es el juicio de Lara San Juan. Tuvimos la posibilidad de hablar con algunos de los abogados, pasaron por esta mesa también familiares de los tripulantes de Lara, y el juicio, como ustedes sabrán, ya está como en su recta final, y la noticia del día es que querellantes están denunciando presión mediática a los jueces. Las abogadas Valeria Carreras y Lorena Arias difundieron un comunicado en el que denuncian presión mediática y política sobre los jueces. En el juicio, bueno, ya se habían realizado los alegatos, la lectura de las últimas palabras de los acusados, que se va a realizar el 8 de julio. Y después el tribunal debería ya dar a conocer el veredicto sobre los cuatro altos mandos de la Armada acusados: Luis López Maceo, Claudio Villamide, Héctor Alonso y Hugo Correa. Y según la representación de los familiares de las víctimas, distintos medios nacionales vienen publicando en los últimos días artículos que reproducen los argumentos de la defensa de los imputados, y ellos dicen, bueno, no es casualidad, es presión y la están denunciando. Asimismo, ellos insisten en que no hace falta más pruebas, que hace falta que el tribunal no sea ante la presión. Así que, bueno, nada. Esto es parte de lo que están anunciando, sobre todo los familiares, porque obviamente están esperando que haya justicia, que haya claridad, que haya un veredicto que les dé un poco de tranquilidad después de todo lo que pasó. Así que bueno, se verán los próximos días también qué sucede. Y ahora, en otras noticias más alegres, también estábamos haciendo seguimiento al Mundialito de Ciudades, sí, de Olga. Y recuerdan que había pasado Los Antiguos y San Julián. Yo no, sí, me acuerdo, ¿desde el kilómetro cero hicimos Los Antiguos y San Julián?
1: Los Antiguos sí, San Julián lo tengo pendiente todavía.
0: Ah, ese tendríamos, sí, que hacer,
1: sí, San, sí, Julián. Sí, sí. Igualmente, en breve lo vamos a estar recorriendo entonces. Tiene muchas cosas lindas para visitar, para recorrer. Pasa, sí, que bueno, nos estuvimos yendo un poco al norte porque para que no quería como acostumbrarlos tantos a caer y volver, ir y volver.
0: Bien.
1: Pero hoy volvemos igual, ¿eh?
0: ¿Hoy volvemos?
1: Sí, desde el kilómetro cero vuelve a la provincia. Bien. A ver si la sacan. Bueno,
2: me encanta.
0: Puerto Deseado.
1: No, ese ya lo hicimos.
0: Ah, claro, es verdad. Turbio igual.
2: ¿Zona, sí, norte o zona sur?
1: Zona centro. Medio zona centro.

0: Respecto al Mundialito de Ciudades, para la gente que por ahí no está tan al tanto, Olga organizó el medio organizó un mundial en el que compiten ciudades no tan conocidas de todas las provincias. Y en realidad se tenían que postular personas que quieran defender y ser una especie de embajadores de su localidad. Y fueron avanzando los antiguos de Puerto San Julián hasta que les tocó entre ellos competir, y finalmente los antiguos le gana a Puerto San Julián. No vi el cruce, quizás después lo busque en internet para ver cómo fue que los antiguos se impuso ante Puerto San Julián. Y bueno, y en un ratito nomás vamos a tener la posibilidad de hablar con quien está representando a los antiguos en esta competencia, así que bueno, seguramente en un ratito ya lo vamos a tener en línea y vamos a poder conversar con él también de cómo defendió a los antiguos y cómo se prepara para lo que viene, porque ahora que pasó de fase no puede aflojar.
1: Sí, queremos saber con quiénes les va a tocar competir, qué atractivos son los que va a mostrar, cuáles les falta mostrar, claro. A ver que nos cuente un poquito más, lo lejos que ha llegado, ¿no? Los antiguos en este mundialito, me encanta. Es una localidad hermosa, muy pintoresca, así que...
2: ¿Cómo influye la venta del lugar la persona, ¿no? ¿Cómo te lo cuentan? Depende cómo te lo cuentan, creo que es muy importante... Eso, ¿no? El carisma que pueda llegar a tener. No sé qué opinan ustedes.
1: Sí, totalmente. Para mí es todo. ¿Cómo lo comunicás? ¿Cómo lo mostrás? Es todo. Es que medio marketinero, ¿viste? Lo tenés que poder vender.
2: Sí, sí, sí. Bueno, Sofi me vendió todos los lugares. Este año tengo una gana de viajar.
1: Más lindo, los chicos me resiguen en esta, me reapoyan.
0: Me re gusta a mí desde el kilómetro cero. Soy consumidora, como es, orgánica del contenido.
1: Bueno, los que lo quieran escuchar, está todavía en Spotify desde el kilómetro cero, así que lo pueden chusmear ahí. Son cortitos, de 15 minutos aprox.
0: ¿15? Mira.
1: Sí, por ahí. Y los recorremos y, bueno, visitamos lugares nuevos, curiosidades y demás.
2: Bien. Estamos hablando del mundialito de ciudades, pero yo le voy a poner el mundialito gigante, el mundial de Estados Unidos, México y Canadá, que siempre me equivoco y digo Qatar, nada que ver. Y sabes que un movilero se cruzó con hinchas de Francia y tuvo un diálogo, un intercambio, un movilero de TIC que tuvieron un intercambio simpático. Escuchemos. Mira. Y sabes que lo que le decían, ¿no? Ustedes conocen el término mufarla, ¿no?
1: Sí, obvio.
2: ¿Conocen el término mufarla? Ahí, ¿ya lo tenemos en línea, el entrevistado o no? Ah, sí. Ah, escuchamos el audio.
3: ¿Qué hinchada tenemos?
4: Argentina-Francia, los dos.
3: ¿Argentina-Francia en la final otra vez?
4: Vale, claro, claro. Pero lo ganamos esta vez.
3: Ya sé que sí. Felicitaciones.
4: Gracias.
3: Congratulations.
4: Gracias. Merci, merci. ¿Eh? Merci.
3: Champions of the World.
4: Sí, hopefully.
3: Ahora.
4: Ahora sí. Vale, gracias, gracias.
3: Ahí está, listo. Son los campeones. No hay ninguna duda.
2: Ahí el movilero de TIC le decía, son los campeones, felicitaciones. Obviamente lo estaba mufando a Francia, básicamente. Decir eso, ya sos campeón, es como, bueno, me alegra. Darlo por sentado ya es como un poco
0: mufarlo. ¿Y los franceses entienden eso?
2: No, porque está reenganchado.
0: No tiene ese código, ¿no?
2: Entró claro, como
0: claro.
2: Sí, él estaba como, bueno, gracias. No. Pero bueno, no, había una piña. Pero puede ser una posible final.
1: Ya estamos con el entrevistado en línea.
2: Sí, vamos al mundialito.
1: Los antiguos. Hola, ¿qué tal? ¿Cómo estás? ¿Nos escuchás? ¿Gonzalo?
5: Buen día, chicos. Sí, los escucho. ¿Me escuchan ustedes?
1: Sí, te escuchamos perfecto. Bueno, les recordamos a la audiencia que estamos hablando en comunicación telefónica con Gonzalo Cabrera, quien está presentando a los antiguos en este mundialito de ciudades que está organizando el canal de stream Olga. Bueno, pasaron a cuartos de finales.
5: Sí, sí, así es. Ayer, bueno, se dio... El versus contra San Julián, y sí. Bueno, nos tocó avanzar a nosotros.
1: Contanos un poco cómo fue ese duelo. Nosotros acá somos imparciales porque, bueno, amamos Santa Cruz, amamos toda la provincia, pero queremos saber un poco cómo fue esta competencia entre las dos ciudades, cómo se desarrolló, qué presentaron de particular ustedes, qué sienten que los hizo pasar a la siguiente instancia.
5: Bueno, en eso de que somos santacruceños, con Luisina, que es la chica...

0: de San Julián también coincidimos. La verdad que estábamos muy contentos por que se haya puesto el foco en dos localidades que no son las comunes conocidas de la provincia, que ya mundialmente son destinos de turistas de todos lados. Pero bueno, fue la verdad que, como decía ayer también, que fue una competencia y no un enfrentamiento, simple eso. Y que, nada, contento porque estábamos los dos contentos. Que pase quien pase, Santa Cruz iba a seguir en carrera. Así que fue un lindo momento.
1: Bien, ¿y cómo estás haciendo para defender a los antiguos? ¿Qué le contás a la gente, sobre todo en Olga, que hay mucha gente que por ahí no conoce los antiguos? O sea, gran parte de la audiencia del stream tiene que ver con gente de Buenos Aires, de Capital Federal. ¿Cómo le estás contando a ellos cómo es los antiguos?
0: Sí, claro, sin dudas. Y bueno, contándole primero, en una primera instancia, hablé un poco del paisaje, de la fruta que es tan particular y tan representativa acá de la localidad. Y ahora en esta segunda instancia me fui por el lado de contar la historia de lo que sucedió con el volcán Hudson allá en el año 91. Bien. Que bueno, en base a ese acontecimiento, mucha gente decidió lamentablemente abandonar este lugar. Algunos tantos volvieron, otros tantos no volvieron nunca más. Pero nada, después otro tanto también se quedó acá a pelearla, digamos, en comunidad y en grupos de laburo, sacarlo adelante. Me han contado de que tenían sus grupos de cocina que se encargaban de cocinar para todo el resto que estaba todo el día paleando. Tenían su grupo que se movilizaba para ir a buscar combustible y herramientas a otras localidades de acá cerca. O sea, fue un trabajo en equipo y en comunidad lo que sacó al pueblo adelante, la verdad.
1: Bien. ¿Y ahora en la próxima etapa sabes contra quién te enfrentás?
0: Por lo que vi en la llave, cuando terminó el cruce que seguía después de nosotros, que era Radatili con Río Grande, bueno, avanzó Río Grande en esa etapa, así que nos tocaría contra ellos.
1: ¡Wow! Por lo
0: que según el cruce está dirimido.
1: Uy, hay que ver sus potencialidades y ir contra eso, ¿no?
2: Y yo creo que los antiguos tienen mucho para mostrar. ¿Querés comentarnos un poco a la audiencia que no viene saliendo, siguiendo de cerca el mundialito, qué fue lo que mostraron hasta ahora? Y bueno, no sé si quieren adelantar algo de lo que vayan a mostrar o comentarnos un poco.
0: Bueno, lo que venimos mostrando, como te dije, fue bastante de paisaje. Se habló bastante de la cereza, que es una fruta de origen con denominación de origen único, que es única en el mundo, que es la más austral del mundo y es de acá, es antigüense y santacruceña, una fruta que da vueltas al mundo por su característica en sabor, su característica en color, en tamaño. Se busca en muchos lugares, ahora en España han estado muy, muy involucrados porque ellos también son grandes productores de cereza, así que para allá ha estado dando vuelta esta cereza antigüense. Y después, bueno, algunos datitos de color también que nombré en la primera presentación fue que Favaloro ha estado de vacaciones por aquí. También he mencionado de que León Gieco era habitué de este lugar, es padrino de la escuela hogar acá que sufrió un incendio y él colaboró muchísimo para que se vuelva a poner en pie esa escuela. El anfiteatro donde se realiza la Fiesta Nacional de la Cereza lleva el nombre de León Gieco, el escenario. Así que hay mucha historia para contar, así que todavía no sé por dónde encararlo porque no tengo certeza de fechas ni de consigna ni nada, así que por el momento me lo estoy tomando con paño frío para estar relajado, si no me como la cabeza, la verdad.
1: ¿Y si les mandamos cereza, servirá de algo?
0: Estaría espectacular, pero lamentablemente por la época...
1: No se consigue.
3: Claro.
1: Uy, estamos
0: porque
1: en problemas.
0: La fruta explota en enero, fines de diciembre, enero y febrero, es temporada plena, que bueno, un poco algunos se guardan, que quedan hasta...
3: O un dulce.
0: Se tiran un después, pero ya hoy día es muy difícil encontrar cereza en fruta.
1: Bien.
0: Yo les he mandado dulces caseros que hago yo en casa de cereza.
3: Ah, bien, bien.
0: Fue una locura ver los dulces que yo produzco en mi casa con todos los... Pero yo me tomo el tiempo de desinfectar cada frasco, cada tapa, cada cosa que utilizo en dulces. que son, lo utilizamos con zumo anual, es más rico y natural, eso creo que no existe.
1: Bien, bueno, Gonza,
0: dime.
1: Nos quedamos sin tiempo, pero queríamos felicitarte por estar defendiendo a los antiguos y representándolos más que bien, y bueno, seguramente estaremos atentos a cómo te va en la próxima instancia.
0: Muchas gracias, chicos, muchas gracias por el espacio, por tomarse el tiempo y por abrirme la puerta para contar un poquito que hay en este lado de la provincia.
1: Nos encanta, muchas gracias, Gonza, abrazo grande.
0: Abrazo grande para ustedes y para todos del otro lado.
1: Bueno, ahí hablábamos entonces con Gonzalo Cabrera, quien está representando a los antiguos en el Mundialito de Ciudades que está organizando el Stream Olga. Y ahora nosotros nos vamos al boletín informativo y enseguida regresamos.
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5: 12 horas 31 minutos en la República Argentina, temperatura en Río Gallegos, 7 grados 2 décimas, humedad 74% y viento del norte a 8 kilómetros por hora.
4: Provinciales.
5: Santa Cruz participó de una nueva reunión del Consejo Federal de Drogas. El Ministerio de Salud y Ambiente participó del segundo encuentro anual del Consejo Federal de Drogas, COFEDRO, en Buenos Aires, un espacio que reúne a los referentes de la materia a las 24 jurisdicciones del país con el objetivo de fortalecer políticas públicas de prevención, acompañamiento y atención a los consumos problemáticos.
4: Regionales.
5: Abrieron las inscripciones para el curso de manipulación de alimentos. La Municipalidad de Ushuaia abrió las inscripciones para una nueva edición de curso de manipulación de alimentos, una capacitación gratuita destinada a quienes buscan incorporar conocimientos sobre la seguridad e higiene en la elaboración, almacenamiento y comercialización de alimentos. La propuesta organizada por la Secretaría de la Mujer y Desarrollo Humano, junto a Punto Digital Ushuaia, se desarrollarán los días 14, 15 y 16 de julio de 10 a 12 horas en las instalaciones del SOEM ubicadas en 8 de noviembre 284.
4: Nacionales.
5: Hantavirus, confirmaron el primer caso en Santa Fe. El primer caso de hantavirus en la provincia de Santa Fe fue confirmado en las últimas horas y se trata de un hombre de 51 años del departamento de San Lorenzo, que trabaja en la zona de Islas y debió ser internado. Según información a la que accedió la Agencia de Noticias Argentinas, el paciente permaneció 11 días internado en el Hospital Granaderos a Caballo, donde fue asistido en la sala de clínica sin requerir traslado a una unidad de terapia intensiva. En tanto, el hombre presentó una evolución favorable, recibió la alta médica el 19 de junio pasado y continúa en una recuperación en su domicilio.
4: Internacionales.
5: Rusia volvió a atacar Kiev, casi 20 muertos. Rusia lanzó en la madrugada este jueves uno de los ataques más intensos contra Kiev desde el inicio de la guerra, según informaron los medios internacionales consultados por Agencia de Noticias Argentinas. La ofensiva combinó casi 500 drones y decenas de misiles balísticos y de crucero con una nueva escalada que volvió a poner la capital ucraniana bajo fuego constante y un estado de máxima alerta.
4: Deportes.
5: Los escandalosos premios en la reventa de entradas para Argentina versus Cabo Verde en Miami, la expectativa por el partido de la selección argentina y Cabo Verde por los 16avos de la final del Mundial 2026, convocó a una fuerte suba en los precios de la reventa de entradas, con valores que aportan por encima de los $2,000 y en algunos sitios y publicaciones premium que superan ampliamente los $10,000. Cielo ligeramente nublado en Río Gallegos, viento al norte a 8 kilómetros por hora y temperatura actual 7 grados 2 décimas.
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0: Bueno, estamos de vuelta en Costumbres Argentinas en este mediodía en el U14. 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
0: Y blanditos, ¿viste? Que a veces se pasa la cocción del alfajorcito. No, los de Nicoleta son blanditos. Sí, eso sí. Me gusta mucho. Pero bueno, algún día capaz que algún oyente que haya ganado el box de Nicoleta nos manda un audio y nos dice qué onda.
2: Sí, bueno, por supuesto. ¿No? Sí.
0: Bueno.
1: Y tengo para comentarles una noticia, sin antes no remarcar la consigna, que es cuál fue tu golosina favorita de la infancia al 2966-700384, recuerden, porque estamos en la semana de la dulzura y estamos con esta consigna nostálgica. ¿Ya tenemos el entrevistado en línea?
0: No sé, creo que no.
1: ¿Todavía no?
0: Ah, sí, ahí lo tenemos.
1: Y ahora vamos a ir a
0: la... ¿Sabes que no me quedó claro si estaba o no la semana de la dulzura inaugurada? Porque no se vio nada por
1: no
0: acá.
1: No se siente tanto, sí.
2: Hay poca promo, ¿no?
0: ¿Sí? ¿Recibiste algo, Cota? Ah, muy bien. Muy bien. Bueno, ahora sí, nos vamos a la siguiente entrevista.
1: Vamos a Caleta Olivia, vamos a hablar con Francisca Gil, a cargo de el área de políticas laborales y gestión comunitaria de la Municipalidad de Caleta Olivia, porque realizaron una firma de un convenio de para capacitación de distintas personas en una empresa local y queremos charlar al respecto. Muy buenas tardes, Francisca, ¿cómo estás?
3: Hola, buenas tardes a ustedes y a toda su audiencia. Un gusto saludarlos.
1: Te saludamos de Radio Provincia, desde acá, del estudio de la ciudad de Río Gallegos. Y queríamos saber un poco más sobre esta firma que realizaron de convenio con este convenio de inscripciones, de qué se trata y qué posibilidades hay de que las personas... tengan este tipo de capacitaciones y demás y que también puedan llegar a quedar en una empresa privada.
3: Bueno, esta es una empresa multinacional que trabaja en varios países. Es una empresa de alta tecnología donde trabaja en toda la provincia de Santa Cruz, en las distintas mineras, tanto en cielo abierto como subterránea. Es una empresa que trabaja todo con lo que son técnicos electromecánicos, técnicos electricistas, informáticos y demás perfiles. Y esta fue una propuesta de la empresa hacia nuestra área de poder llegar a todos aquellos egresados del 2023 en adelante que se recibieron o tienen su título en trámite en las distintas escuelas técnicas acá en Caleta, la EICO 1 y la EICO 10.
1: ¿Cómo fue la participación ahí? Hay interés, me imagino, por parte de los estudiantes. Es una muy buena oportunidad.
3: Exactamente, sí. Bueno, abrimos una convocatoria, si bien dentro de la empresa, de la oficina de empleo, existía ya un padrón base que nosotros vamos actualizando. Abrimos la convocatoria hacia la comunidad porque sabemos que por ahí hay algunos jóvenes que no habían pasado por la oficina de empleo, que lo citó, se les armó su CV y la empresa a su vez tenía un formulario de muchas preguntas. Entonces la oficina de empleo y la Municipalidad de Caleta Olivia, dado la directiva de nuestro señor intendente Pablo Carrizo, era acompañar en el procedimiento de este llenado de formulario, ¿no? Que apuntaban no a la experiencia, porque hay gente joven y por ahí no ha podido todavía trabajar, tener la oportunidad de tener su primera experiencia laboral con su título, eran más preguntas orientadas a todo lo que son las habilidades blandas hoy en día: resolución de conflicto, comunicación, escucha, compromiso y demás. Así que bueno, aproximadamente a la fecha llevamos más de 50 inscritos que ya han sido derivados a la parte de reclutamiento de recursos humanos de esta empresa que recibe su base en Perú, y prontamente ya van a tener la selección. La selección no la hace el municipio, la hace la empresa. Nosotros solo hacemos la función de intermediario. Esta capacitación dura 6 meses, rentada, con todo lo que conlleva estar dentro de la empresa, como indumentaria, comida, seguro de vida, obra social, a los pasantes que estén estos 6 meses dentro de la empresa. Con grandes probabilidades, la empresa todos los años hace el ingreso de varios perfiles, así que, y el que no quede, se retirará con un certificado de la empresa, y todos sus capacitadores son profesionales que van a avalar el recorrido de estos 6 meses.
2: Perfecto, Francisca, ¿cómo estás? Bueno, yo quería consultarte primero si esta capacitación está dirigida ya a personas que ya están recibidas y tienen título, o también está direccionada a esos estudiantes que están en su última etapa de formación y quizás necesitan acceder a las prácticas profesionales, que me parece que en esta oportunidad que sean rentadas eso está bueno también para los estudiantes. Y por otro lado, preguntarte si estas capacitaciones están financiadas también a través de los fondos UNIRSE.
3: No. Estas capacitaciones están financiadas directamente por la empresa, donde la remuneración va a corresponder a la cantidad de horas, como si fuera un empleado de la empresa, ¿verdad? Sí, está orientada solamente a chicos que ya estén recibidos y o que tengan el título en trámite. No para quienes están cursando, porque no es una pasantía ni prácticas profesionalizantes. Es una capacitación para técnicos, para ya poder directamente ingresar. En esta primera instancia está este requerimiento. ¿Cuál es Bien. La idea? Esta es como la primer prueba piloto dado de ambas partes, tanto del municipio como de la empresa, pero el compromiso de la empresa es seguir, luego que terminen estos, con otras capacitaciones de 6 meses, y por ahí serán otros perfiles, ¿no?
2: Claro.
3: Y algo a destacar de esta capacitación es que la empresa apunta a que el género femenino tenga una gran importancia en esta capacitación, que por ahí, dado por ahí que los trabajos de estos técnicos son forzosos y en distintas áreas, ¿no? Como los subterráneos y demás, hay empresas que solicitan que sea mano de obra masculina. Bueno, esta empresa quiere cambiar un poco el paradigma y apuntar a ambos sexos, pero le va a dar una gran oportunidad al género femenino, que a nosotros nos pareció como muy importante, porque por ahí cuesta más que las chicas ingresen a estos trabajos, ¿no?
2: Bien, qué importante lo que mencionás, porque se trata de una industria que bueno, que está fuertemente masculinizada, ¿no? Entonces, buscar un horizonte hacia la equidad de género en estos sectores me parece que es sumamente importante, y además porque, bueno, muchas veces se tiende a vincular justamente la figura masculina a la minería por una cuestión de la fuerza, del cuerpo y demás, pero hoy sabemos que la tecnología ha reemplazado muchas de esas capacidades y que las mujeres también pueden ocupar ciertos lugares, así que celebro esa iniciativa también.
3: Exacto. Sí, celebramos la iniciativa, y de hecho, inclusive lo veíamos cuando las chicas venían a cargar su CV y a llenar su formulario, que ya venían con este juicio de, pero somos mujeres, como que tenemos menos probabilidad. Así que cuando les contábamos las expectativas y el objetivo de esta empresa, la verdad que se iban con otro ánimo, y a nosotros nos parecía importante recalcarlo, dado que hoy estamos trabajando, ¿no?, en la equidad laboral. Me parece importante cuando hay una empresa con esta mentalidad tan abierta y con esta apertura laboral como recalcar.
0: Bien, pensaba, ¿cómo se va a hacer la selección? ¿Quién toma esas decisiones? ¿Cómo se va a evaluar quiénes quedan y quiénes no finalmente?
3: Eso queda, el reclutamiento queda todo en manos de la empresa. En Perú está la base central de lo que, si bien acá en Caleta Olivia la empresa tiene su base y tiene su gente, pero el reclutamiento lo va a hacer la base central en Perú, en la parte de recursos humanos, en área de, valga la redundancia, reclutamiento. Ellos son los encargados, la oficina y el municipio. No tiene injerencia a la hora de decidir o ver qué va a evaluar la empresa.
0: Bien.
3: Creo que en este contexto la empresa tiene muy en cuenta, como le comentaba recién a tu compañero, la parte de las habilidades duras, porque las habilidades duras o habilidades técnicas los chicos la han adquirido durante estos 6 años de estar en la tecnicatura. Entonces, por ahí yo creo que por eso hicimos el acompañamiento, hicimos parte del equipo de políticas laborales, acompañar en el Senado de estos CV y de estos formularios para que estuvieran potenciados y si tenían alguna duda, nosotros poder guiarlos para que el formulario estuviera a la altura de lo que la empresa podía llegar a requerir.
2: ¿Hay algún cupo limitado de la cantidad de chicos que van a poder acceder a esta inserción laboral, a esta capacitación rentada, o mira, es ilimitado?
3: Nos dijeron que en estos días nos van a avisar. No nos han dicho, estábamos a la espera, no nos han dicho. Sí sabemos que en el día de mañana se va a cerrar la primera etapa, dado que ha sido un éxito las inscripciones. No esperaban que tantos jóvenes se inscribieran, porque ya habían intentado ellos de hacerlo de manera directa con la comunidad,
2: sí.
3: Y no habían logrado los perfiles. Hoy, desde la Oficina de Empleo, que trabajamos directamente con estos jóvenes, que venimos trabajando con la parte de juventud, desde el área de políticas laborales, la Secretaría de Desarrollo, que está a cargo de Priscila Ivancid, todo lo que es trabajar con adolescentes en búsqueda de lo laboral. Entonces, ayer justamente se comunicó la empresa con el área, informando que en estos días se cerraba la primera etapa, por lo menos, y en base a eso veremos si abre una segunda etapa o ya con la cantidad que hay, se harían los posibles capacitados.
1: Francisca, te hago una consulta. Vos que estás en el área de políticas laborales, ¿cuánto influye en ingresar a un trabajo estable, un trabajo en blanco, hacer este tipo de capacitaciones en empresas internacionales, en este ámbito? ¿Tener esa experiencia te da más chances?
3: Sí, entendiendo que los jóvenes recién se encuentran con el mundo laboral, es una suerte, si una empresa, tenemos otras, que quiera apostar a la gente de Caleta Olivia, ¿no? Que quiera mano de obra local, que también hoy la ley lo exige, ¿no? Que sea mano de obra local, el 90% de los ingresos a las empresas provinciales. No solo las capacitaciones, hoy un requerimiento que nosotros conocemos, charla con los jóvenes en los colegios, ahora el equipo está en un proyecto que trabajamos con educación de la provincia, es, chicos, importantísimo la terminalidad secundaria, el título, no terminar, sino tener el analítico. Hoy, para el puesto más común, como, no sé, manejar un taxi, ser repositor en un supermercado, atención al cliente, no sé, muchos puestos que antes no era como prioridad tener un secundario con el analítico, porque no es lo mismo haber terminado que haber completado el secundario, y todas las capacitaciones que salen desde el área de formación de esta secretaría tienen que ver para eso, para potenciar, porque hoy no le podemos pedir experiencia a un chico de 20 años, de 21, de 18. Entonces, las empresas, los comercios locales apuntan a todo lo que son las habilidades blandas, ¿no? ¿Qué tanta gana tiene este joven de tener esa experiencia, qué tan comprometido, qué tan responsable, cómo puede desarrollar sus habilidades, las que aún faltan desarrollar, resolución de conflictos, comunicación, escucha y demás. Entonces nosotros trabajamos en que los jóvenes se capaciten más en esas áreas, y entiendan que hoy la formación y la capacitación es fundamental a la hora de completar un CV.
1: Francisca, te hago una consulta. Sí. ¿Las inscripciones todavía están abiertas? ¿Se cerraron? ¿Cómo estamos con esa situación? Que me imagino muchos oyentes están atentos y pensando en que es una linda oportunidad.
3: No, todavía estamos inscribiendo en la oficina de empleo de Caleta Olivia. Todavía estamos inscribiendo y estamos a la espera de hoy o mañana que me dirán cuándo será el cierre, porque ya empiezan. Esta capacitación tiene muchas instancias, algunas son, si bien la capacitación es toda presencial dentro de la empresa acá en la localidad, tienen una primera parte con reuniones con gerentes y con autoridades de la empresa, como para que ellos también conozcan en profundidad de qué se trata la empresa, cuáles son sus funciones dentro de la provincia y del SAT. Así que tienen algunas instancias previas a la capacitación de reuniones por Zoom o por otros medios. Y bueno, estamos esperando todavía, al menos hasta hoy, estamos haciendo la carga de este.
1: Entonces, ¿nos podés recordar, si hay algún vecino escuchando que quiera inscribirse, en dónde tiene que buscar esa información?
3: Bueno, la Secretaría de Desarrollo Social, perteneciente al municipio de Caleta Olivia, está ubicado en el barrio 3 de Febrero, Antártida, Argentina, y Gobernador Gregores, ahí estamos. Ingresan, está la recepcionista, le dicen que es para el área de empleabilidad o oficina de empleo, supervisión de políticas laborales. Lo único que tienen que llevar es el DNI en mano y ser egresados a partir del 2023 en adelante con título habilitante o título en trámite.
1: Buenísimo. Francisca, muchas gracias por contactarte con nosotros.
3: No, muchas gracias a ustedes por darle difusión a esto, que me parece que es importante que la comunidad sepa que hay un Estado presente y que está trabajando en acompañar a estos jóvenes para que tengan una oportunidad laboral dentro de nuestra provincia.
1: Hasta luego.
3: Muchas gracias, hasta luego.
1: Ahí hablamos con Francisca Gil, a cargo del área de políticas laborales y gestión comunitaria de la Municipalidad de Caleta Olivia, sobre esta capacitación y también posibilidad de trabajo en una empresa internacional para los vecinos de Caleta Olivia, para jóvenes que estén recibidos o que se estén por recibir.
2: Me encanta cuando se generan estas articulaciones, viste, en el Estado, con el privado y demás, para darle oportunidades a los jóvenes, que no suele ser fácil, ¿no?, encontrar una oportunidad laboral como esta, acceder a la industria, que son puestos de trabajo muy importantes, muy codiciados también. Sí, total. Y me parece que está bueno que se le dé la oportunidad a jóvenes de nuestra provincia, de nuestro territorio, ¿no?
4: Sí, así es. Y aparte es lo que decía Sandro, te hace la diferencia en tu currículum tenerla, sí, esa experiencia a no tenerla.
1: Total, haber salido de una industrial y tener más eso te hace una persona muy, un potencial, una empresa lo ve como algo como de valor,
4: digamos. Sí, es como que pasa a ser más competitivo tu currículum, digamos.
1: Ni hablar.
4: Así que bueno, buenísima oportunidad la que se está brindando en Caleta Olivia. Sonó la chicharra porque nos vamos a mensajes y servicios, boletín informativo. Y enseguida regresamos.
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6: 13 horas en toda la República Argentina, temperatura en Río Gallegos 7 grados 2 décimas, humedad 74% y viento norte a 8 kilómetros por hora.
5: Provinciales.
6: Matías Trepo afirmó que el nuevo vuelo comercial ya comenzó a ser un éxito. El municipio de Perito Moreno ampliará la infraestructura de su terminal aeroportuaria para acompañar la alta demanda de pasajes. Tras el éxito del primer vuelo, se proyectan obras claves para la zona de embarque e implementación de sistemas tecnológicos de navegación para garantizar la operatividad climática.
5: Regionales.
6: Feria de Ciencias 2026, 47 proyectos avanzan en la instalación de la Feria Provincial. El gobierno de Chubut, a través del Ministerio de Educación, informa que ya fueron seleccionados los 47 proyectos que participarán de la instancia provincial de la Feria de Educación, Artes, Ciencia y Tecnología 2026, luego de las evaluaciones realizadas en las distintas sedes regionales de la provincia. En esta edición, la instancia regional reunió un total de 89 proyectos elaborados por estudiantes y docentes de todos los niveles y modalidades del sistema educativo provincial.
7: Nacionales.
6: Milei rindió homenaje a los policías caídos de incumplimiento del deber. Este jueves a las 11 de la mañana en la ciudad de Buenos Aires se realizará el homenaje a los policías federales caídos en el incumplimiento del deber. La cita en el Monumento a los Caídos de la Policía Federal Argentina, ubicado en Avenida Figueroa Alcorta y Monroe del barrio porteño de Belgrano.
7: Internacionales.
6: Venezuela, los socorristas continúan trabajando sin descanso. Miles de voluntarios civiles, rescatistas nacionales e internacionales y altas autoridades del gobierno de Venezuela continuaban trabajando en las zonas afectadas por los fuertes terremotos del 24 de junio.

0: Deportes.
1: Colapinto y un nuevo desafío en la Fórmula 1. Se viene el GP de Gran Bretaña. El piloto argentino Franco Colapinto tendrá un nuevo desafío este fin de semana cuando se lleve a cabo el Gran Premio de Gran Bretaña correspondiente a la novena fecha del campeonato de Fórmula 1. Este Gran Premio, que es uno de los clásicos de la categoría, se lleva a cabo en el mítico circuito del Silverstone, que cuenta con 18 curvas y una extensión de 5.891 kilómetros. Además, contará con una carrera sprint el sábado. Colapinto irá en busca de una recuperación debido a que viene de tener una floja actuación en el GP de Austria, donde finalizó finalizó decimoquinto lugar. Cielo ligeramente nublado en Río Gallegos, humedad 74%, temperatura actual 7 grados 2 décimas.
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1: Bienvenidos y bienvenidas a una nueva edición de Servicios Laborales de LU14. Se ofrece peón para el campo ovejero, comunicarse al 2966-2346-34 con el señor Víctor. Se ofrece puestero para el campo con perros y recado para zona Santa Cruz, cuento con referencias, comunicarse al 2945-3314-38 con el señor Eduardo. Se ofrece peón con recado y perro ovejero para trabajos mensual y para cualquier estancia, comunicarse con el señor Peña Antonio al 2966-466784. Se ofrece peón para el campo como ovejero puestero mensual, matrimonio con cocinera, comunicarse con el señor Cárdenas al 2966-227894. Me ofrezco de casero, soy cocinero, chofer para varias actividades. Tengo 50 años, soy de Comodoro Rivadavia, cuento con referencias. Comunicarse con Ariel al 2974-354959 para cualquier zona. Estos fueron los mensajes laborales de LU14 Radio Provincia. Nos encontramos en la próxima edición. Muchas gracias.
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1: Bienvenidos a esta nueva edición de Mensajes y Servicios para la Mujer y el Hombre del Campo. Les recordamos que para dejar sus mensajes pueden hacerlo a los teléfonos 2966-422-315 o al 2966-423-510 de 8 a 20 horas. Para Estancia Isabel, San Luis, Departamento Puerto Deseado, la Secretaría de Estado de Minería de la provincia de Santa Cruz comunica que en los lotes 23, 24, 0403, fracción BC, ubicación Colonia Pastoril, General Las Heras, Departamento Deseado, la empresa Powerhouse SRL ha realizado una solicitud de permiso de cateo dentro de los límites de los mencionados establecimientos. Para Estancia Adela y San Luis, Departamento Deseado, la Secretaría de Estado de Minería de la provincia de Santa Cruz comunica que en los lotes 24, 25, 05 y 04, fracción B, C, ubicación Colonia Pastoril, General Las Heras, Departamento Deseado, la empresa Powerhouse SRL ha realizado una solicitud de permiso de cateo dentro de los límites de los mencionados establecimientos. Estancia El Escorial, El Bajo y La Matilde, Departamento Deseado, la Secretaría de Estado de Minería de la provincia de Santa Cruz, comunica que en los lotes 6, 15, 8 y 9, fracción 1, B, ubicación Colonia Pastoril, General Las Heras, zona Cabo Blanco, Departamento Deseado, la empresa Powerhouse SRL ha realizado una solicitud de permiso de cateo dentro de los límites de los mencionados establecimientos. Estancia El Escorial y El Bajo, Departamento Deseado, la Secretaría de Estado de Minería de la provincia de Santa Cruz, comunica que en los lotes 1, 8, 9 y 6, fracción 1, B, ubicación Colonia Pastoril, General Las Heras, zona Cabo Blanco, Departamento Deseado, la empresa Powerhouse SRL ha realizado una solicitud de permiso de cateo dentro de los límites de los mencionados establecimientos. El presente comunicado tiene carácter de formal notificación. Se le otorga un plazo de 15 días hábiles para manifestarse al respecto y deducir sus derechos ante esta Secretaría, situada en Avenida Presidente Dr. Néstor Carlos Kirchner, número 1551, Río Gallegos, código postal 9400, en el horario de 10 a 14 horas, teléfonos de contacto 2966-420-543. Les informamos las vías de comunicación ante emergencias: Hospital Regional, Policía Provincial y Bomberos 911, Protección Civil 103, Comisaría de la Mujer y la Familia 2966-428-685, Subsecretaría de la Mujer Guardia 2966-464-122 o al 2966-644943, Agencia General de Vialidad Provincial 2966-442-367 o al 442-368. Servicios Públicos, Sociedad del Estado, 2966-422-322 o al 0800-222-7773. Farmacias de turno, Farmacia Moderna, Avenida Néstor Carlos Kirchner, 1057. Les informamos que esta farmacia permanece abierta las 24 horas. Hasta aquí Mensajes y Servicios para la Mujer y el Hombre del Campo. Por su atención, muchas gracias.
2: 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Nos encontramos en la próxima edición de Mensajes y Servicios para la Mujer y el Hombre de Campo.
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1: Bueno, bueno, esa cortina nos indica que es un buen día, que es día jueves, el día favorito de Sofi, y que tenemos desde el kilómetro cero.
2: Así es, hoy empezamos un nuevo episodio desde el kilómetro cero, esta vez a un lugar que muchos de ustedes conocerán y que como se están avecinando las vacaciones de invierno, creo que no podían faltar en el podcast, porque tenemos que recorrer y por más que hayamos ido muchas veces, no podemos dejar de mencionar algunas experiencias que quizás todavía no completamos de hacer todas. Y como les había adelantado al principio de este programa, hoy vamos a estar viajando a El Calafate.
3: Tremendo.
2: Bueno, sí, bien. Y hoy tengo una misión muy importante, que es convencer a Sandro de este destino.
1: Bien.
2: Para sus vacaciones de invierno, que hay mucho para hacer.
1: ¿Por qué no conoce?
2: No conoce, pero está indeciso.
3: No, sí conozco, pero no sé si volver ahora. Estoy viendo, está compitiendo con el Chaltén. Está compitiendo ahí, a ver para dónde me voy.
1: Eso porque no comiste el fruto, porque si no ya te hubieras decidido.
2: Ah. Claro, ahí está. Empezamos ahí con esta leyenda, ¿no? Que dice que el que come el calafate vuelve siempre.
1: Claro.
2: Alguna vez va a volver. Es como volver a donde uno fue feliz, ¿no? Es una tradición que ya forma parte de la identidad de este destino patagónico, que no lo habíamos mencionado hasta ahora porque parece como muy trillado, ¿no? Es como de los más famosos, sí, casi que no necesita marketing, se vende solo, pero también no podía faltar, no podía dejar de estar. El Calafate, bueno, está ubicado a orillas del lago Argentino, en nuestra provincia de Santa Cruz. Es la puerta de entrada al Parque Nacional Los Glaciares, también declarado Patrimonio Mundial por la UNESCO en 1981. Su principal protagonista es el imponente glaciar Perito Moreno, todos lo sabemos, todos tenemos alguna postal, ¿no?
1: Sí.
2: Hermoso el glaciar, una de las pocas masas de hielos del mundo que continúa, en equilibrio, pero ya en los últimos años se sabe que está sufriendo retrocesos, ¿no? Que no se está pudiendo recomponer de la misma manera que sí lo hacía en años anteriores. Vieron que el glaciar siempre avanza, retrocede. Sí. Bueno, en los últimos años estamos viendo que lamentablemente está retrocediendo más de lo que puede ir avanzando. Así que nunca es una mala oportunidad para no seguir yendo a disfrutar de este paisaje. Bueno, ¿cómo podemos llegar? La forma más sencilla es volar hasta el Aeropuerto Internacional Comandante Armando Tola, que está ubicado a unos 23 kilómetros del centro del Calafate. Hay vuelos diarios desde Buenos Aires y conexiones desde otras ciudades del país. Y si no, por la ruta que vamos nosotros siempre cuando salimos por Guaraike. ¿Cuál es, chicos? ¿Se acuerdan? No es la 3.
3: No quiere decir cualquier cosa. Debe haber algún oyente en la ruta en este momento que siguió cualquier cosa.
2: Sí, ustedes saben cuál le decimos, la ruta Calafate. Se me pasó el dato, chicos, ahora se los voy a traer.
1: Por eso les preguntaba. ¿Estás desafiando? ¿Y ahora?
2: No, por eso les preguntaba. Bueno, Glaciar Perito Moreno, ¿qué es lo que no puede faltar? Uno de los mayores orgullos naturales de nuestro país, de la Argentina. Pocos en el mundo que permanecen, como les decía, medianamente en equilibrio, aunque en los últimos años tuvo unos retrocesos significativos. Se encuentra dentro del Parque Nacional Los Glaciares, a unos 80 kilómetros aproximadamente del Calafate, y forma parte del enorme campo de hielo patagónico sur, que es la tercera reserva de agua dulce más grande del mundo después de la Antártida y de Groenlandia. Así que imagínense si no será importante nuestro glaciar. ¿Y por qué ruta podemos llegar?
1: Puede ser que la 5, la ruta provincial 5.
2: Sí, la ruta ahí provincial va. Número 5. Ahí está. Yo no quería decir primero que la 3 es la que te vas para el norte. Claro. Y nosotros desde aquí, desde la ciudad capital de Gallegos, nos desviamos por la 3 para ir hacia el Calafate. Tengo algunos datos curiosos del glaciar en cuanto a sus dimensiones. 250 kilómetros cuadrados de superficie, chicos.
1: Es un montón.
2: Para mí es un montón. ¿O no? Es enorme. 250 kilómetros cuadrados de superficie tiene este glaciar. Vieron que las fotos desde arriba se ve que es como un mar de glaciar.
1: Claro.
2: Es enorme. 5 kilómetros de frente. Hasta 70 metros de altura sobre el nivel del lago, equivalente a un edificio de más de 20 pisos. Lo más sorprendente es que solo vemos una pequeña parte. Casi el 90% del glaciar permanece sumergido bajo el agua.
3: ¡Wow! Nada, ese dato no lo tenía.
2: Es como los icebergs. ¿Vieron que uno ve la puntita nomás? Y todo lo demás está debajo. Bueno, lo mismo con el glaciar. Yo no lo sabía, me sorprendió.
3: Mirá vos.
2: Pero claro, qué imponente, ¿no? Una masa de hielo tan grande.
3: Y me hace pensar en esas competencias que se suelen hacer bajo el agua, ¿no? Cerca del glaciar Perito Moreno. Son competencias de aguas frías, ¿no?
2: Sí.
3: Y ¿cuánto de información hay bajo el agua? Qué loco, no sabía eso.
2: Muy loco. Muchos de los que habremos ido, alguna vez habremos cometido eso de llevar la botella vacía y llenarla con un poquito de agua de glaciar, ¿o no?
3: Sí.
2: ¿No?
1: No.
2: Yo siempre
1: no sabía que se hacía eso.
2: Sí, bueno, el Chaltén, en el arroyo, claro, también te quedás sin agua. Mira.
3: Sí,
2: es agua. Es,
1: bueno, sí, el Chaltén sí lo hice, pero fue de desesperación porque tenía un calor que no daba más.
2: Bueno, habrán conocido ustedes quizás el famoso arco que se formaba, que ya hace años que no se forma. ¿Se acuerdan de este arco?
3: Yo llegué a verlo.
1: Sí, me acuerdo.
2: Hermoso, chicos, una postal increíble. Hace ya un par de años que no se forma este arco, uno de los fenómenos más naturales más importantes del planeta, que ocurre en el glaciar, que avanza y bloquea el paso de agua entre dos brazos del lago argentino. La presión comienza a formar un enorme túnel de hielo que finalmente colapsa en un estruendo impresionante, que era uno de los eventos canónicos que nos regalaba el glaciar Perito Moreno, y bueno, que lamentablemente ya hace un tiempo que no lo podemos disfrutar. Miles de personas viajan exclusivamente para intentar presenciar el espectáculo que son los rompimientos del glaciar, que suceden por lo general todos los años, más en verano, ¿no? Cuando las temperaturas son un poco más elevadas. ¿Y por qué el hielo es azul? ¿Alguna vez se preguntaron eso?
3: Sí me lo pregunté, y antes quería decirte que recuerdo haber visto en Telefe cuando se rompió el arco, una de las veces que se rompió el arco, y cómo había una expectativa nacional, ¿no? Como con ese fenómeno, ¿no? Es muy loco, ¿no? Que era como, miren lo que va a pasar.
2: Sí, totalmente. ¿No? Es un espectáculo natural, es como, pasa como, imagínate, tarda mucho tiempo en formarse el arco y después se cae.

0: que este fenómeno natural se tiñe de azul. Además, parte del hielo que hoy vemos comenzó a formarse hace más de 400 años. Así que imagínense toda la información, toda la data que tiene almacenada en sí este glaciar. Bueno, ¿cómo podemos visitarlo? ¿Cómo podemos recorrerlo? La forma más popular de hacerlo es recorrer las famosas pasarelas panorámicas que tienen circuitos de aproximadamente 5 kilómetros, no más de eso, que está compuesta por balcones y miradores que permiten observar el glaciar desde distintos ángulos. Hay pasarelas con distintos niveles de dificultad, si lo querés hacer más largo, si lo querés hacer más corto, si querés estar más arriba, más abajo. Se diferencian por los colores rojo, amarillo, verde. Tenés distintas según tus gustos y está todo muy bien señalizado. Dato curioso, que esto también es algo que me habían dicho de las cataratas del Iguazú, pero que también se replica en este fenómeno del glaciar, es que ningún día es igual al anterior. Que el glaciar está como en constante cambio, en constante movimiento, y cada visita ofrece un paisaje diferente, ¿no? ¿Cuántas veces nos ha pasado, ¿no? De ir a ver el glaciar y nunca lo vemos de la misma forma? No. Siempre hay algo que se rompe. Bueno, ahora está como más lejitos, está como un poco más retrotraído, pero sí te ofrece una experiencia singular cada vez que lo vas a visitar.
1: ¿Ustedes tuvieron la oportunidad de escuchar rompimientos de verdad?
0: Sí.
2: No, yo no.
0: Sí, yo por suerte sí.
1: Yo sí vi y ahora me acuerdo que pasa que uno es, cuando sos santacruceño es como que lo tenés tan presente.
0: Sí,
1: pero ahora recuerdo el ruido ese y te da un escalofrío, la imagen, ¿no? Es como muy imponente.
0: Y cuando cae, que cae todo y se pone marrón de la tierra que trae abajo y se da vuelta al hielo, increíble. Es impresionante.
1: Pero uno lo tiene tan desde chiquito que va, pero recuerdo cuando fui por primera vez, que mi mamá ya había ido varias veces y me lo mostró y me impresionó. Y recuerdo ver que mi mamá se emocionó, o sea, hasta las lágrimas de la emoción de ver eso, ¿no?
0: Es para emocionarse, la verdad que te invita a eso, para emocionarse.
1: Por lo general ves a turistas así, no tanto nosotras que somos de acá, ¿no?
0: Claro, no, es una parte de nuestro corazón el glaciar. Bueno, ¿qué otras formas? Voy a intentar meterle pata, chicos, porque se me corre el tiempo, pero... ¿De qué otras formas lo podemos conocer? Acá Jessy me dirá de qué otra forma lo podemos conocer al glaciar. Una de las excursiones imperdibles es navegar por el lago argentino, que es uno de los más grandes del país, a bordo de un catamarán o embarcación turística, que es posible acercarse a pocos metros de la inmensa pared de glaciar del Perito Moreno. No la llegas a tocar, pero sí estás como muy, muy cerquita, ¿no? Entonces es muy linda esta navegación. Y poder contemplar sus reales dimensiones, ¿no? Porque desde la pasarela uno está como elevado y no podés ver como esa pared de hielo, pero esta navegación te acerca. Es durante un recorrido que también se observan témpanos flotando, de formas y tamaños sorprendentes que se desprenden naturalmente de los glaciares. Y por qué no te encontrás un puma también parado arriba de un témpano, como la foto famosa de hace unos años.
2: Tremendo que te pase eso, ¿no?
0: Tremendo.
1: Qué hermoso.
0: Sí, no, sí. Yo le digo a Jessy porque vos has ido a las embarcaciones.
2: Sí, ¿no? fui y me puse de novia. Haciendo ese recorrido, esa es la historia, creo que sabes.
1: Se presta para el romanticismo.
2: Claro, pero así ¿sabes por qué fue? Porque estábamos saliendo, pero no estaba claro qué éramos. ¿Y qué pasó? En la embarcación viene un fotógrafo que te hace la foto. Entonces pone, no sé, van ustedes dos y te pregunta, ¿qué son? Compañero de trabajo. Y dice, bueno, hacemos los dos con las manos pulgar arriba. Dice, ¿ustedes qué son? Primo. Bueno, nos abrazamos así. Entonces te preguntaba qué son para sugerirte una manera de posar ante la foto.
0: Claro.
2: Y llegamos nosotros, que éramos compañeros de trabajo, pero estábamos saliendo, dice, ¿qué son? Y yo lo miré y él me miró como diciendo, ni idea, y nos obligó a tener esa charla ahí arriba.
1: Ah, mirá vos, mirá qué lindo.
2: Y nos pusimos de novios ahí.
0: Buen lugar para ponerse novios, con lugar. Ese paisaje Banco. Imponente. Bueno, otro de los glaciares que podemos recorrer también es una nueva experiencia que están brindando en el Calafate, reciente, este año recién comenzaron a brindarla, es el recorrido del glaciar Viedma, que es un recorrido de aproximadamente unos 40 minutos, que se realiza también una breve caminata hasta un mirador con vistas a la Bahía de los Témpanos y la Cordillera de los Andes, también es muy linda. Búsquenla, es nueva y ofrece una experiencia innovadora para lo que es esta región, y es de baja dificultad, así que lo pueden hacer todos, básicamente. Después tenemos otras que son de las más codiciadas, de las más pedidas, una de las fotos más impactantes. Tenemos el mini trekking y el big

0: el Big Ice, que es sobre el hielo ya, que es una de las experiencias más inolvidables que podés tener en el glaciar Perito Moreno. Después de una breve navegación que cruzas el lago, los visitantes reciben unos grampones y acompañados por guías especializados, obviamente realizan una caminata sobre el glaciar con recorridos que depende de cuál elijas, si el mini o el big, vas a hacer unas recorridas de 2 a 3 horas o de 3 a 4 horas, depende cuál elijas. Y arriba también te dan no solamente para que camines por el hielo, cruces por las cuevas de hielo, sino que también está la experiencia gastronómica, ¿no? Te dan un vasito de whisky, un chocolatito. La verdad que es una de las más lindas, pero bueno, si te la cotizan en precio, en tarifa de turista, ¿no? Claro. Es como turista extranjero, vamos a decir. Así que, Sandro, si querés ir, va a tener que ahorrar unos manitos. Bueno, después, otra de las nuevas experiencias que hay en el glaciar, que también comenzó a brindarse a partir de este verano de 2026, es el Sky Over Moreno. ¿Se imaginan de qué es esto?
1: No.
0: Yo les digo Sky, el cielo.
1: Cielo, sí.
0: Trata sobre estos sobrevuelos en helicóptero que se realizan ahora sobre el glaciar Perito Moreno, que lo podés ver desde arriba. Estos vuelos parten de Puerto Punto Bandera y recorren el canal de los Témpanos, la península de Magallanes y el glaciar Ameguino hasta llegar al gran protagonista, que es el glaciar Perito Moreno. Así que es una de las experiencias innovadoras también que se están brindando en el Parque Nacional Los Glaciares. Y bueno, que supongo que debe ser impactante ver esa imagen desde arriba también.
1: Qué lindo.
0: Si vas al Calafate y querés hacer otro tipo de turismo, también podés, antes de llegar al glaciar, saliendo del Calafate, a pocos kilómetros del centro, puedes ir a recorrer el Museo Glaciarium, que es uno de los museos dedicados al hielo más importantes de Sudamérica. A través de exhibiciones, interacciones, maquetas, proyecciones, experiencias audiovisuales, nos explican un poco cómo se formaron los glaciares, cuál es su importancia para el planeta y cómo influyen el cambio climático en los ecosistemas. Entonces, es muy linda la experiencia y además uno de sus mayores atractivos es que adentro tenés el Glacio Bar. No sé si fueron alguna vez.
1: Sí, es buenísimo.
0: Es buenísimo, ¿no?
2: Nunca fui, sí, pero sí, es muy conocido.
1: No sé si sigue igual, pero tenía un oso gigante de hielo antes.
0: Sí, las paredes todas de hielo, te sirven algo para tomar, te dan una capita, la temperatura adentro está a menos 10 grados, así que tampoco es para que te quedes mucho tiempo, solés pagar una entrada y te dan como barra libre, pero bueno, vos sabés que no te vas a quedar mucho porque te congelas. Si estamos en la ciudad, otro de los puntos que no nos podemos olvidar es la Reserva Laguna Nimes. Está solo unos minutos del centro del Calafate. Se encuentra esta reserva natural ideal para los amantes de la fauna. Sus senderos permiten observar más de 80 especies de aves, entre ellas flamencos australes, cisnes de cuellos negros, cauquenes y diversas aves migratorias. Así que es una reserva hermosa para ir a disfrutar también. Podemos ir a degustar el famoso cordero patagónico cocinado a la cruz, que es la especialidad de esta región. Y si querés profundizar en la experiencia, lo podés hacer en alguna estancia patagónica y ahí tenés la vivencia completa, ¿no? Porque están los caballos, te suelen dar tortas fritas, dulce de leche, te salen a dar una cabalgata por estos paisajes hermosos y no te lo podés olvidar. Y también si vas a hacer un turismo un poco más tranqui, a pasar un fin de semana tranquilo, a mí me gusta mucho ir a Puerto Punta Bandera. Me gusta mucho que ahí es como una mini playita, ¿viste? Calafate te brinda eso. Sí. Tiene como unas playitas hermosas para ir a compartir un picnic, una tarde con amigos, con familia y disfrutar de las montañas con sus picos nevados y demás. Y el lago, que tiene un color impresionante. Y por último también tenemos Punta Gualichu. No sé si lo conocen.
1: No lo había escuchado, de hecho.
0: Es también un punto que está como un poco más elevado en la ciudad, que es donde se pueden encontrar algunas pinturas rupestres.
2: Mirá vos.
0: De hace mucho tiempo en Calafate también había, suelen haber excursiones que te llegan incluso en experiencias 4x4, entonces
1: me encanta.
0: Ya vas con motorizado y todo, haces el recorrido hasta llegar a estas cuevas donde se encuentran las pinturas rupestres y además te ofrecen la experiencia gastronómica de algún plato caliente de lentejas, estos platos que son de pan, como una ollita de pan.
1: Sí.
0: Y adentro el guisito y comes todo de ahí. Así que es muy lindo. Además, bueno, del cordero patagónico se destaca la trucha, la centolla en temporada y, bueno, la cazuela de cordero. Así que es una de las experiencias gastronómicas patagónicas más interesantes que tenemos en la región. Se encuentra en el Calafate.
1: Me encanta. Sofi.
0: ¿Te gustó?
1: Sí, siempre hay cosas que no sabía. Eso, siempre algo nuevo por descubrir. Ahora quiero ir a hacer 4x4 y comer lentejas.
0: Bueno, hay muchísimas cosas más para hacer en el Calafate. Lo estaremos ampliando, porque la verdad que es difícil para abarcar todo.
2: Parte 2, parte 3.
1: Puede ser, parte 2 Calafate.
0: Sí, ya lo vamos a hacer, chicos. Bueno, me alegro y ténganlo en consideración para sus próximas vacaciones de invierno.
1: Muy bien, y con esa recomendación nos vamos al boletín informativo.

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2: 13 horas 32 minutos en la República Argentina, temperatura en Río Gallegos 8 grados 2 décimas, humedad 70% y viento del noroeste a 8 kilómetros por hora.
1: Provinciales.
2: El primer vuelo a Perito Moreno ya muestra un impacto y abre nuevas oportunidades para el norte santacruceño. El subsecretario de Transportes, Andrés Casanova, destacó que la nueva ruta aérea representa un hito para la provincia y confirmó que el gobierno ya trabaja para replicar el esquema en Puerto San Julián y Puerto Deseado. La artística plástica Silvina Brum, una de las primeras pasajeras, calificó la experiencia como excelente y alertó a más vecinos a utilizar el servicio.
1: Regionales.
2: Jornadas de capacitación para ingenieros. La ciudad de Ushuaia será sede de dos jornadas de capacitación técnica destinadas a profesionales de la ingeniería, una iniciativa impulsada por el Colegio de Ingenieros de Tierra del Fuego, con el acompañamiento del Ministerio de Obras y Servicios Públicos y la Caja de Previsión Social, que cedió sus instalaciones para el desarrollo de las actividades.
1: Nacionales.
2: En el medio de la ola polar y las nevadas, vuelven las garrafas con un 40% de descuento. La intensa ola de polar que afecta a gran parte de la Argentina, con nevadas registradas en distintos puntos de la provincia de Buenos Aires y temperaturas bajo cero en varias localidades, volvió a poner en primer plano el costo de la calefacción y el acceso a la energía durante el invierno.
1: Internacionales.
2: Caos en los supermercados de Francia por la venta de aire acondicionados, filas, altercados e intervención policial. Francia se prepara para afrontar un nuevo episodio de calor extremo después de varias semanas marcadas por las temperaturas asfixiantes. Desde el pasado 20 de junio, el país ha registrado máximas superiores a los 40 grados en numerosas regiones y noches tropicales que apenas han dado tregua a la población. Los expertos consideran que se trata de uno de los episodios más severos vividos en Europa y en los últimos años y advierten que este tipo de fenómenos será cada vez más habitual como consecuencia del cambio climático.
1: Deportes.
2: Austria y Egipto se enfrentan por un lugar en los octavos de final del Mundial 2026. La selección de Australia se enfrentará este viernes con su par de Egipto por un lugar en los octavos de final del Mundial 2026, donde el ganador podrá cruzarse con Argentina. El encuentro, que se llevará a cabo en el estadio de Dallas, está programado para las 15 horas y se podrá ver a través de TIC Sport, Paramount Plus y TIC Sport. El árbitro designado es el uruguayo Gustavo Tejera. Austria viene de terminar segundo en el grupo D, donde derrotó 2-0 a Turquía, para luego caer un 2-0 con Estados Unidos y finalmente igualar sin goles contra Paraguay. Cielo despejado en Río Gallegos, viento del noroeste a 8 kilómetros por hora, temperatura actual 8 grados 2 décimas.
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0: Bueno, estamos de vuelta en Costumbres Argentinas y tenemos algo para comentar.
1: Estamos escuchando un tema de la versión solista del Indio Solari y esto es porque Infobae publicó una entrevista al guardaespaldas del Indio Solari que contó intimidades sobre cómo era el procedimiento de cuidarlo, de cómo era su relación, que había tenido ya una relación de amistad. De hecho, lo menciona en canciones. Así que y le puso un apodo, seguridad le decía el Pelusa, le decía el Indio a él, y se llamaba Diego Viseñone, fue el guardaespaldas y contó que 24 horas antes trataba de estar solo en una habitación de hotel. Iba con toda la familia, pero la familia se quedaba en otra habitación. Practicaba yoga, pero minutos antes le daban muchos nervios, tanto que por ahí se tenía lastimado la boca, los labios, porque se mordía, porque le daba una sensación de mucha presión. Imagínense que es el artista más convocante de Latinoamérica.
0: ¡Qué loco! Bueno, eso me hace sentir mejor, de cuando uno está nervioso, bueno, le pasa hasta a los mejores.
1: Total, sí. Y contaba que no dejaba de ser una persona común y corriente, pero que convocaba a millones.
0: Mirá vos. Bueno, buen dato. Los datos curiosos de Sandro.
2: Datos by Sandro.
0: Bueno, como ustedes sabrán, estamos a nada del Día del Locutor y en ese marco se va a realizar una celebración. Así que la filial Río Gallegos de Salco ya está en esas gestiones. Por eso vamos a hablar con Nancy Páez, integrante de la comisión organizadora. Bienvenida, Nancy. ¿Cómo estás?
3: Bienvenida, pero feliz de estar con ustedes. Jessy, ay, ya me olvidé, Sandro, ya lo conozco a Sandro. Y Sofi, ¿puede ser?
2: Sí, aquí estamos.
0: ¿Cómo estás, bueno, Nancy? Nosotros agradecidos de que te tomaste estos minutitos para conversar con nosotros.
3: Claro, porque que no me escuchen de la radio, pero yo estoy en el aire también.
0: Ay, bueno, será un secreto entre nosotras.
3: Me escapé, pero bueno, no podía dejar de hablar con ustedes. Estoy a full, a mil, como ya hace 10 años, porque esta es la décima edición del Encuentro Homenaje de Locutores, que realizamos desde la SALCO, la Sociedad Argentina de Locutores, filial Río Gallegos, en conjunto estos últimos años con locutores independientes, para poder visibilizar nuestra profesión, para poder contar cómo fue creciendo a lo largo de los años la profesión del locutor, y se fue transformando en un comunicador. Dejó de ser el que simplemente lucía la voz con la temperatura, la hora y alguna publicidad, y bueno, acá estamos transmitiendo, informando, acompañando y creciendo, ¿no? Creciendo, sobre todo las mujeres.
0: Bien.
3: Sobre todo las mujeres, digno de destacar, porque antes eran los hombres, era como casi exclusivo el tema de la locución de los hombres, las voces de los hombres. Y la mujer se fue metiendo, y mirá ustedes ahora, ahí son mayoría.
0: Claro. Muchas gracias, Nancy. ¿Y cómo se preparan ahora entonces para este nuevo 3 de julio?
3: Bueno, la verdad es que la situación que atraviesa el país entero, no es ajena, por supuesto, a la organización del evento del Día del Locutor. Nos habíamos acostumbrado a grandes eventos con muchísimos premios, a fuerza del mangazo de la gente que nos quiere y que colabora. Pero este año, bueno, va a ser realmente austero. Entre nosotros hemos organizado un festejo en el que siempre van a haber reconocimientos, pero bueno, este año tiene una connotación especial. No vamos a ir por una sola persona, por un solo locutor, no vamos a valorar este año, digamos, lo que es trayectoria en sí, porque hay mucha gente que lamentablemente se ha quedado sin laburo, que, bueno, está en negro, es la realidad, ¿no? de muchos de los locutores y comunicadores, y bueno, y gente que quiere abrazar la profesión, que quiere empezar en esto. Entonces vamos a festejar, digamos, entre nosotros, nada más. Va a ser, bueno, compartir algo rico y bueno, y siempre, bueno, algún regalito hay, por supuesto, con torta, y a brindar, porque hay que ser agradecidos de poder trabajar en lo que a uno le apasiona.
1: Nancy, todavía no está, todavía no sabe la persona que va a ser homenajeada, que va a recibir este homenaje, o ya está informada.
3: Por eso, es lo que te decía, que este año tiene una modalidad diferente.
1: Bien, va a bien, ser bien.
3: Festejo exclusivamente.
1: Bien, bien, bien, bien, bien.
3: Y hay una sorpresa de parte de Salco para los concurrentes, digamos. Un mimo que se le va a hacer. Porque justamente por los tiempos difíciles que estamos atravesando, queremos como darle este empujón, este abrazo, digamos, para que les dé fuerza y no aflojen. Porque yo les digo una cosa, chicos, a ver, no todos tenemos la suerte de trabajar en las grandes ligas, por decirlo de alguna forma. Hay gente que trabaja, como todos empezamos en algún momento, ¿no? En una FM, en un garage, operando desde la casa, ahora haciendo streaming desde con el celular únicamente, y bueno,
0: hay realidades muy diversas todavía.
3: Exacto, exacto. Y lo que queremos es visibilizar lo que hace la gente, valorar lo que están haciendo a pulmón, muchos, algunos, nada, por amor al arte, pero bueno, con las ganas de ser locutor y bueno, de dejar la profesión en alto.
2: Bien, como para poner en valor también la profesión, ¿querés comentarnos un poco acerca de cómo ustedes transitan estos tiempos en los que quizás hay muchos medios, también está esto del stream y demás, y quizás no todos los que nos sentamos frente a un micrófono somos, digamos, matriculados como locutores y demás? De ¿cómo viven ustedes la importancia del rol del locutor en este contexto?
3: Mira, justamente, vos sabés que dijiste algo importante. Yo creo que la gente que es la receptora de lo que nosotros comunicamos, quien deja entrar en su vehículo, en su oficina, en el yacimiento, en la mina, en el auto, a nuestras voces, no está preguntándose si la persona tiene título o no, si está matriculada o no. Acá en Río Gallegos y en la provincia de Santa Cruz, es una de las provincias que tiene cierta particularidad en comparación de otras. Esto es una realidad. La mayoría de la gente se hizo locutora trabajando en los medios y bueno, tuvo la posibilidad de capacitarse a lo largo de los años. Eso es una realidad. También está la otra realidad, y hay que decirla, hay gente que simplemente es cara dura y que sale al aire, que no se capacita, que no recibe un consejo, que no se forma, que no conoce su aparato vocal, que no sabe cómo respirar, ni cómo dirigirse, ni cómo dirigirse a una cámara, porque hoy en día, a través del streaming, era lo que nosotros hacíamos antes en televisión. No cualquier locutor, porque hay muy buenos locutores de radio, pero no cualquiera sale a través de una imagen, ya no es lo mismo. Y para eso yo los invito a capacitarse, a formarse, a ver cómo trabajan otros profesionales, no a imitar, pero sí poder sacar lo bueno, digamos, lo que te pueda servir de otros profesionales. Y sí, hay que ser versátil para poder sobrevivir a esta altura de la vida. Te lo dice alguien que hace 32 años que está en los medios, y que, bueno, justamente arrancamos con esto de simplemente la lectura de la temperatura y demás, y bueno, pasé por todo, mira, sin celulares en esa época, y llegué ahora al streaming.
0: Claro.
3: Entonces, para eso uno tiene que adaptarse, uno tiene que capacitarse, uno
0: ¿y cómo tiene se que te dio? Formarse. ¿Cómo se te dio eso? ¿Sentiste en algún momento como alguna resistencia con alguno de los cambios? ¿Los viviste con normalidad y fluidez?
3: Sabes que en mi caso yo arranqué desde la escuela, que me mandaban a los actos a andar a recitar arriba del escenario, a tocar el piano. Yo siempre fui medio artista, y lo que en mi caso me ayudó muchísimo es una formación vocal y musical que tengo de 10 años. Yo cantaba desde muy chiquitita, entonces ya sabía cómo utilizar mi herramienta de trabajo, ¿no? Y así fue que me llevaron y me dijeron, con esa voz, vos tenés que estar en la radio, y arranqué en radio en Córdoba, cuando estaba estudiando abogacía, nada que ver una cosa con la otra.
0: Mirá.
3: dejé la abogacía, casi en cuarto año, y me aboqué a la radio porque la amé. Hasta que un día acá, yo estaba en el U12, creo, sí, si mal no recuerdo, me dice, vos tenés que hacerle televisión. Vos tenés que, yo dije, que yo, ¿qué? Bueno, y terminé haciendo noticiero, Canal 12, estuve en Canal 10, en Canal 9 también, haciendo algo de deportes. La verdad es que yo creo que la fórmula, digamos, o el secreto es en esto, ser versátil, adaptarse, capacitarse y ponerle pasión, porque la pasión se transmite y llega al oyente.
0: Bien.
1: Que me queda, me gustó esto que con lo que terminás y me quedo pensando, siempre transmitís mucha alegría y también sos una persona muy muy graciosa en general, no solo al aire. Y qué es para vos la locución, qué significó para vos en la vida, así como es tu pasión, digamos, es tu única pasión, tenés otras. ¿Cómo describiría para Nancy Páez, más allá de lo que digan los libros, qué es la locución para vos actualmente y si tenés otras pasiones?
3: Mira, vos sabés de que yo he tenido la posibilidad y el orgullo de capacitar a personas en talleres de locución y de lenguaje corporal a lo largo y ancho de la provincia de Santa Cruz, porque, bueno, hace 24 años que soy también la voz oficial de la Cámara de Diputados. Y eso me llevó a poder dejar transmitir mi experiencia, ¿no? Porque eso me hizo muy bien. Es como que yo ya me siento hecha. Hice todo lo que puede soñar un locutor. Hacer radio, televisión, tener mi propio programa, conducir, producir. Terminas haciendo tantas cosas. Hacer institucional, presentar actos, artistas, no sé, desde Alejandro Lerner, no sé, he hecho de todo y sigo al aire. Estoy ahora, bueno, en FM Ciudad y en Radio Rivadavia, Río Gallegos, a M630. Y la verdad es que lo que dijiste, Sandro, y vos que, bueno, me conocés, el sentido del humor me parece fundamental porque la gente necesita más risas, necesita, uno puede informar, pero con una sonrisa en la boca. No sé por qué tanta seriedad, porque uno también puede hablar de cualquier tema y la alegría se transmite y la gente lo necesita más en estos tiempos.
1: Totalmente. Tenés mucha razón, de hecho se ve en los nuevos medios que tienen una llegada, no sé, el stream, se ve esa característica, ¿no?
3: Exacto, no es faltarle el respeto, digamos, a la audiencia, porque eso siempre hay que cuidarlo. Yo creo que eso se nota, uno siempre tiene que recordar que del otro lado no siempre va a haber una persona igual a uno, que puede haber una persona totalmente diferente, una persona que puede tener, no sé, 15 años como una persona que puede tener 80 años. Y nosotros tenemos que llegar a todos, intentarlo por lo menos. Entonces, sin faltarle al respeto, ser uno mismo, no estar cuidando tanto como sale la voz, y qué buena voz que tengo yo, sino esta soy yo, y la gente te compra, y la gente te quiere, y la gente te adopta y te mete en su vida, y te sigue, y te digo, porque me ha pasado, por más que vos cambies de lugar de trabajo, la gente te identifica hasta en el supermercado. No te conoce la cara y te dice, vos decís, ¿qué precio tiene esto? Y el carnicero te dice, ¿vos no sos la de la radio?
0: Ah, qué lindo es.
3: Eso ya te dice todo.
2: Nancy, y bueno, cuando comenzamos esta nota, mencionabas algo sobre el rol de la mujer, ¿no? En la locución. ¿Cómo crees que se vive en estos últimos años? ¿Estamos más cerca de alcanzar una equidad de género en esta profesión? ¿Cómo lo ves?
3: Vos sabés que todavía nos falta. Y nos falta mucho. Vos fijate, mirá, por eso felicito al programa de ustedes, porque si vos haces zapping y empezás a correr el dedito por el dial, vas a escuchar que la mayoría son voces masculinas, que los programas están conducidos por hombres y que la mujer es la tercera integrante, la cuarta integrante, la que conforma el panel. Y esto, a ver, tiene mucho que ver con nosotras, con hacernos escuchar. Yo decía, ¿cómo no hacemos un programa que seamos todas mujeres?
0: Sí, como que hay una sensación como que si no hay un varón en la mesa no está completo el equipo, ¿no?
3: Exactamente. Y a ver, si cuántos, ustedes recuerden, por ejemplo, cómo se fue metiendo la mujer en el deporte. Y hoy en día tenemos relatoras de deporte, periodistas deportivas, locutoras que se metieron ahí. Pero qué difícil que es que dejen llegar a las voces femeninas hacer lo suyo. Y yo te aseguro que cuando una mujer irrumpe, aparece en un programa en el que son todos hombres, a la gente le gusta. Se dan cuenta que hace falta, que es necesario.
0: Bueno, gracias Nancy por esas palabras. Es difícil siendo mujer y más aún siendo mujer y siendo joven, porque sos mucho más discutida, así que vos puedas decirlo, a mí me parece muy importante.
3: Mira, la edad es un número, y ya te digo, porque en mi caso ahí que me preguntaba Sandro por mis pasiones, yo también ando en bicicleta, corro, hago de todo un poco, biatlón, hice ahora en Chile para el 21 de junio, nada, la vida es hoy, hay que vivirla y hay que transmitir eso, porque cuando se prende la luz, cuando salimos al aire, nosotros tenemos que ser responsables que del otro lado hay un montón de gente que nos está esperando, y nos está esperando para conectarse con nosotros. Y esa conexión depende de nosotros. Bien. Seamos más responsables cuando estamos frente a un micrófono.
0: Bien, bueno, con esas lindas palabras te agradecemos y te abrazamos y esperamos que mañana pases un hermoso día.
3: Muchísimas gracias, feliz día del locutor y de la locutora para todos los amigos allí de LU14 y de todas las radios y de todos los medios y de todos aquellos que están iniciando. Por favor, capacítense, abran la boca, modulen, sonrían, hay que transmitir esto y visibilizar esta linda profesión. Feliz día del locutor para mañana.
0: Abrazos grandes. Bueno, ahí estábamos hablando con Nancy Páez, que nos contaba un poco de lo que se está organizando desde la Salco. Qué lindas palabras, qué linda voz, ¿no? Es muy cálida.
1: Sí, muy, muy. Te quedás como en una linda sensación.
0: Eso, tiene buena vibra.
1: Sí.
0: Así que bueno, ¿les parece que escuchemos un poco de música y con eso nos vamos? Porque se nos fue el programa.
2: Sí. Así es. Ya pasó volando.
0: Pasó volando. ¿Y te dan ganas que termine o que no termine el jueves, ya que es tu día favorito?
2: No, hoy estoy bien, ¿eh? Estoy con la energía bien arriba. Bien. Podría tirar un ratito más, siento.
0: Perfecto.
2: Pero ya nos tenemos que ir, no, ya nos vamos.
0: Sí, nosotros nos reencontramos el día de mañana.
1: Escuchamos Los Cafres haciendo una canción que se llama Casi que me pierdo.
2: Me encantan Los Cafres.

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1: 14:02 en la República Argentina, 8:02, la temperatura en Río Gallegos, 70% la humedad, viento del noroeste a 8 kilómetros, el cielo despejado.
0: Provinciales.
1: ICRT concretó la venta de 210.000 toneladas de carbón y consolida su proceso de reactivación. El interventor Pablo Gordillo confirmó que el acuerdo representa un horizonte de ingresos para la empresa y destacó que el desafío inmediato será garantizar la logística para cumplir con los primeros embarques previstos a partir de septiembre. Además, remarcó que el objetivo es avanzar hacia una empresa cada vez más sustentable y con mayor capacidad productiva.
0: Regionales.
1: Sífilis, crecen los casos entre jóvenes y mujeres en Comodoro. La infectóloga Emilia Bilbar señaló que el aumento de los diagnósticos se concentra principalmente entre personas de 19 a 39 años con mayor incidencia en mujeres. Además, explicó que las pruebas rápidas y una mejora en el sistema de detección modificaron el escenario epidemiológico de los últimos años.
0: Nacionales.
1: Santa Fe registró el primer semestre con menos homicidios en 25 años. La provincia de Santa Fe registró 73 homicidios durante el primer semestre del 2026, el menor número para ese periodo en los últimos 25 años, y un 67% menos que los 217 casos contabilizados entre enero y junio del 2023, de acuerdo con los datos del Observatorio de Seguridad Pública.
0: Internacionales.
1: Venezuela, los socorristas continúan trabajando sin descanso. Miles de voluntarios civiles, rescatistas nacionales e internacionales y altas autoridades del gobierno de Venezuela continúan trabajando en zonas afectadas por los fuertes terremotos del 24 de junio.
0: Deportes.
1: Mundial 2026, este jueves 2 de julio se jugarán 3 encuentros, España versus Austria a partir de la hora 16, Portugal-Croacia a partir de la hora 20 y Suiza versus Argelia a las 0 horas del viernes. Además de Argentina, mañana viernes 3 de julio, Australia se enfrentará a Egipto desde las 15 horas, mientras que Colombia cerrará la instancia frente a Ghana a las 22:30 horas. Cielo despejado en Río Gallegos, buena es la visibilidad, viento del noroeste a 8 kilómetros, 7 grados la sensación térmica, la temperatura 8:02.
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0: 14:10 en todo el territorio nacional. Muy buenas tardes a todos nuestros queridos oyentes, a toda la gente que está del otro lado un día más acompañándonos en esto que es Punto Provincia. Les vamos a hacer compañía desde las 14:11 más exactamente hasta las 16:00. Y ya nomás le doy la bienvenida a este gran equipo, mi compañera Constanza Ryan. ¿Cómo le va?
1: Hola Fernanda Melo, hola la gente del otro lado. Un placer encontrarnos otra vez y este aplauso es para ustedes que han superado la primera mitad del año. ¡Lo logramos, gente! ¡Vamos! ¡Vamos! Y con buena compañía y buena música los vamos a acompañar como todos los días. Este jueves tenemos una cantidad de entrevistas, de canciones, de noticias para compartir con ustedes que no se lo pueden perder. Y esto es posible gracias a un gran, gran equipo de trabajo.
0: Tenemos un privilegio un día más de que nos opere ¿quién?
1: ¡La gran Mili López!
0: ¡Vamos, Milonga!
1: Ella, nos nutrimos de su energía vital al tener 23 años.
0: 23 años, por supuesto.
1: Es como cuando Mirtha Legrand le absorbe cual dementor la energía vital a los más jóvenes. Así.
0: Un refresh.
1: Así. Le damos un mate y le absorbemos la energía vital. También lo veo desde acá. A Cris Gómez, hay un montón de gente.
0: Gómez Fariña, el hijo de Mari, grande Mari.
1: Un aplauso para Mari.
0: Mari, qué gran hijo hiciste.
1: Nuestras informativistas estrellas, qué voces. Las que te mantienen con la data cada media hora. Están allí Andrea Nube Rizzo y también Sil Cárdenas. Qué placer que cada media hora sabes que las vas a escuchar a ellas con toda la data que necesitas.
0: Por supuesto que sí. En redes sociales, Sofía Maldonado y por ahí nomás atrás del banner que no se deja ver, Claudio el Ruso Quiroz.
1: Porque el hombre que resuelve no siempre hace mucho ruido, pero siempre está resolviendo.
0: No como otro.
1: Poseso, Mili.
0: Ay. No como otro, no como
1: la hora otro. La hora de la siesta ya le pega con bostezos a Mili. Y como todos los días, vamos a comenzar con el repaso del estado del tiempo. La verdad que, mira, hoy estuve mandándome mensajes con mi familia de Mendoza. El frío llegó para allá.
0: Che, y llegó el Mar del Plata.
1: Y acá está hermoso, el sol.
0: En remera
1: ilumina.
0: Estamos en remera en el estudio. Con la ventana abierta para vos, Mauricio.
1: El sol iluminando el centro de Río Gallegos. Así que es un gran día para quedarte en la radio.
0: Exactamente. Bueno, vamos, arranco yo por la costa. Hoy no nos pusimos mucho de acuerdo porque andamos a las corridas. No me la vas a creer. Río Gallegos, 9 grados 3 décimos.
1: ¿Dónde la viste? Primavera, amigos, primavera.
0: Con una térmica de 7 grados 3 décimos, una humedad del 62% y el viento del sector oeste a 13 kilómetros. Y nos espera un día ligeramente nublado. Qué lindo, qué lindo. La verdad que me motivan estos climas así, ¿viste?
1: El sol suma mucho. Hacía muchos días que no lo veíamos. Y si ponemos nuestro punto en Río Turbio, la temperatura actual es de 5 grados 6 décimas. Una sensación térmica de 4 grados 6 décimas. Un abrazo grande para toda la cuenca. Qué interesante la nota que nos dio hoy nuestra corresponsal Yanina Ramos en Hoja de Ruta con Nale Leville. Respecto a que estuvo el ministro de Economía, la ministra de Gobierno, el secretario de Gobierno, varios referentes políticos por allá brindando instancias informativas sobre la ley de financiamiento estratégico y parece que la nieve amagó nomás.
0: Amagó.
1: En la cuenca. Tímido el sol, pero la temperatura, la máxima de 7 grados, que es un montón para esta época del año en la cuenca carbonífera. Así que un abrazo para todos por allá.
0: Exactamente. Bueno, para esto no está actualizado, pero a las 9 horas me indica el Sistema Meteorológico Nacional que en la localidad de Caleta, Olivia, 1 grado centígrados con una térmica de 3 bajo cero, 73% la humedad y viento del sector oeste a 15 kilómetros. Durante el resto del día se iba a encontrar todo despejado del cielo de Caleta.
1: Hermoso.
0: Así que la temperatura máxima que estimaban para hoy es 9 grados. Calculo que ya deben estar pisando los 9 grados nuestra gente de Caleta, Olivia. Así que nada, también una alegría por ellos. Sorprendida que hablé con gente de Mar del Plata, mi amiga Julia Rodríguez. Le mando un gran abrazo. No sé si nos estará escuchando. Nevando en Mar del Plata. En Ayacucho, lugares... todo congelado. La provincia de Buenos Aires, una ola polar, una ola antártica que se posó sobre este hermoso país.
1: Pero un poquito más arriba que nosotros.
0: Exactamente. Y estoy muy contenta, la verdad, quiero hacer acá un espacio puntual. Que bueno, ayer estuvimos con Constanza caminando un poco y andando y nos encontramos gente que nos gusta, esa gente. Que nos ve, que nos reconoce, que sabe que somos la gente de Punto Provincia, el equipo de Punto Provincia, y nos dicen que el programa está muy bueno, que cada vez estamos mejorando más, y la verdad, la idea es esa, la idea es acompañarlos, es pasar buena música, tratar de nada, de hacer un poquito más liviano todo lo cruel que se está viviendo en este punto del planiferio acá en este país. Así que bueno, esas son buenas noticias para nosotros, sí. Y para ustedes, de que este feedback, ¿no?, que tenemos de cruzarnos, de que el programa les haga compañía, que donde se encuentren, autos, trabajo, hospital, donde sea que estén, seamos un buen equipo y estemos al servicio de ustedes, claramente, por ustedes y para ustedes.
1: En oficinas me dijeron que somos escuchadas, así que la verdad que es un placer y un honor para nosotras. Uh-huh. Queremos recibir sus mensajitos al 2966-700384, ese es el WhatsApp de la radio, así que no dejen de comunicarse con nosotros, pidan canciones, manden saludos de cumpleaños, cuéntenos si hay un perro perdido, reclamo, lo que sea. Aquí estamos.
0: ¿Se supo quién era la vecina del barrio El Faro? Porque ayer estuve en el barrio El Faro. Le quiero mandar un fuerte abrazo a mi amiguita personal, Juliana Blois, que ayer estuvimos en un cumpleaños y se quebró el brazo. Así que el
1: cumpleaños. Si no te quebraste, no tuviste una buena infancia.
0: Ay, nunca me quebré, amiga.
1: No, bueno, pero vos sí tuviste una buena infancia.
0: Yo tuve una muy buena infancia.
1: ¿Pero partida?
0: Tampoco.
1: ¿Puntos en la rodilla? ¿Puntos?
0: Clavo en la rodilla. Tengo. La cabeza, tengo un 7 cosida en la cabeza unas cuantas veces.
1: ¿Viste? Bueno, entonces sí tuviste una.
0: Sí, no tengo mi batalla perdida, che. Así que nada, le quiero mandar un fuerte abrazo a Juliana, a Daniela, obviamente, y especialmente al equipo de pediatría, de traumatología del hospital regional de Gallegos, que al doctor J.C. González, bueno, al equipo de enfermeras, todo, que trataron a una sobrinita de la vida con tanto cariño, con tanto amor, como hacen con tantos niños, ¿no? Obviamente, y bueno, fueron momentos duros, difíciles, pero nada, siempre reconocer la salud pública.
1: Siempre como un valor que vamos a seguir defendiendo.
0: Exactamente.
1: Y siendo las 14:18, poneme el temita que te pedí, Mili.
0: Así arrancamos
1: con buena onda. Se quedan en Punto Provincia. Hasta las 4 vamos a estar con ustedes. A la vuelta de este tema, entrevistas, actualidad, información. No se lo pierdan.

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3: Es un placer para nosotros anunciarles buenas noticias poniendo nuestro punto provincia en Río Gallegos, ya que la escuela de kayak, no quiero decirlo mal, así que lo vamos a convocar a José Jaramillo para que lo diga como corresponde. La escuela de kayak de Río Gallegos llevó adelante trabajos de forestación con el Consejo Agrario aquí en la capital. ¿Cómo está, José? ¿Cómo se dice específicamente el nombre de la escuela? Que yo no lo quiero decir mal.
4: Hola, buenas tardes, gracias por llamarnos. Nuestra asociación, Escuela de Kayak, se llama Ixenújano.
3: Buenísimo.
4: Mi amigo el mar en Bostehuelche.
3: Me encanta, gracias por enseñarnos. Siempre la escuché decir de distintas maneras, así que no quería pifiar. Contanos un poco, José, después de tantos años de trabajo, bueno, ¿cómo fue esta jornada? ¿Qué hicieron en conjunto con el Consejo Agrario?
4: Bueno, en realidad estuvimos en una capacitación que dieron ahí en la charla del Consejo, y bueno, después quedó justo una reunión ahí con el presidente del Consejo, que bueno, le invitamos a que venga a ver nuestra sede, y bueno, los proyectos que también tenemos nosotros acá, ¿no? Que nosotros estamos viendo de terminar un invernadero, y bueno, que es tan importante para nosotros con el tema de darle posibilidad a los chicos que, más allá de que aprendan a una actividad deportiva como es el kayak, también aprendan a trabajar la tierra. Y bueno, ya vino con las chicas de la dirección de bosques y, uh-huh. y ya rápidamente pusieron ahí en agenda ya para venir en el día de ayer, que estuvimos plantando más de 50 árboles acá en los predios nuestros, que también fue un pedido que también teníamos, porque bueno, nada, nosotros plantamos casi todos los años, conseguimos arbolitos o estacas, y siempre estamos tratando de ir reponiendo los árboles que por ahí no prenden. Y la verdad que una mañana hermosa, hoy la verdad que el día estaba precioso, pero ayer fue una mañana
3: helada, nublada,
4: con un poco de frío y un poco de lluvia, pero con la alegría de tener a la gente del Consejo Agrario acá trabajando con nosotros, y nuestros jóvenes y algunas familias que también se arrimó a trabajar y acompañar en lo que estábamos haciendo, ¿no?
3: Qué lindo, no hace falta ni aclarar lo bueno que es y lo necesario que es seguir plantando árboles, embelleciendo, sumando a la naturaleza. Yo quería consultarte respecto a las actividades en invierno de la escuela. ¿No se detienen, no, a pesar del frío?
4: No, vos fíjate que hoy, bueno, tenemos estos días que son...
3: excepcionales.
4: Sí, pero aparte, bueno, en el invierno lo que tiene es que calma el viento. Yo digo excepcionales cuando hay esta cuestión de mucho viento, frío, nada, pero después quedan estas tardes que si bien se nota que el clima, ya estamos en invierno, en otoño, bueno, ya estamos en invierno ahora, ¿no? Pero uh-huh. El clima se mantiene así, sin tanto movimiento de viento o temporal, ¿viste? Que en realidad, siempre cuando vamos a las escuelas, por ahí nos dicen, no, bueno, vamos a agendar por ahí para septiembre, octubre, y yo siempre digo, bueno, septiembre, octubre empieza el viento, ¿viste? Entonces, lo ideal es que vengan las escuelas ahora, en estos días, que si bien hay que abrigarse un poco más, bueno, siempre la marea, el viento,

0: esto sobre todo no nos da la tranquilidad de no soltar tan fuerte.
1: Perfecto, José. Entonces las actividades se mantienen de lunes a sábado de 14 a 17 horas.
0: Sí, ese es nuestro horario. Bueno, nada, nosotros venimos en la mañana, siempre estamos haciendo alguna otra cosita, pero el horario para atender a los chicos, a las escuelas, también es de lunes a sábado de 14 a 17.
1: Qué bueno que los sigan eligiendo con tantos años de trayectoria, no solamente por la actividad en sí misma que es el kayak, sino esto de la pertenencia, de proteger el estuario. Bueno, ustedes son guardianes del estuario, ¿no?
0: Sí. Bueno, nosotros siempre estamos colaborando también con Ambiente Sur, que también, bueno, ellos hacen trabajo muy importante. Y nosotros, bueno, acá tenemos también nuestro espacio destinado también al censo del Macatoviano, que también es la época donde el Macatoviano viene hacia las costas. Y bueno, nada, estamos siempre, justo tenemos el tele acá que es de Ambiente Sur y con ellos ayudamos a hacer los censos y también participan nuestros niños, nuestros jóvenes también de estos censos y también de la posibilidad de tener un telescopio acá que permite no solo ver el Macatoviano, sino toda la fauna que tenemos en nuestra ría, ¿no?
1: Hermoso, José. Seguiremos en contacto y sabes que aquí en Radio Provincia están las puertas abiertas para cualquier tipo de buena noticia o necesidad que tengan desde la Escuela de Kayak.
0: Dale, muchísimas gracias. Déjame agradecer ahí al presidente del Consejo Agrario, que bueno, rápidamente nos vimos en el CEPAR, en una actividad que hizo la Secretaría de Ambiente y ya después nos encontramos en la chacra y ya rápidamente se vino para acá, para la sede, que es importante también esto de que los funcionarios se acerquen a las instituciones y que rápidamente se piensen a usar estos recursos que también están, ¿no? Digo, la gente, los chicos de Dirección de Fauna que se vienen y nos dicen a mano y ya programamos también para el 8 de la semana que viene, el 8 de julio, vamos a hacer una actividad también abierta a la comunidad que quiera venir. Van a dar una charla teórica ahí sobre la poda y vamos a hacer la práctica acá también con nuestros árboles que van creciendo y ya tendremos nuestras estacas propias también para plantar en agosto o septiembre.
1: Ya, ¿no? Espectacular, José, la verdad que muy buenas noticias, nos encanta saber que se está trabajando en equipo, seguiremos en contacto.
0: Muchísimas gracias y un abrazo por ti.
1: Abrazo grande por allá, dialogamos entonces con José Jaramillo de la Escuela de Kayak y Llenú Jono.
2: Ya nos veo en septiembre, nosotras movileras ahí para
1: Llenú Jono.
2: Yo quiero andar en kayak en la ría, es uno de mis sueños.
1: Hagámoslo, listo.
2: O nadar.
1: Nadar debe estar bueno,
2: ni adentro.
1: Debe estar bueno, pero empecemos por el kayak, ¿sí?
2: Sí, obvio.
1: Y Llenú Jono, así encuentran el Instagram y las redes sociales oficiales de la Escuela de Kayak de Río Gallegos, que en este caso une fuerzas entonces con el Consejo Agrario Provincial para cuidar lo nuestro con más instancias de forestación y proteger todo lo que es el estuario y la ría de la capital de Santa Cruz.
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4: 14 horas 30 minutos en la República Argentina, temperatura en Río Gallegos 9 grados 3 décimas, humedad a 62% y viento del oeste a 13 kilómetros por hora.
3: Provinciales.
4: Berbes reafirmó el diálogo con la comunidad para impulsar la ley de financiamiento estratégico. En diálogo con LU14 Radio Provincia en Río Turbio, el ministro de Economía, Ezequiel Berbes, destacó la importancia del diálogo como herramienta para construir consensos y sostuvo que la iniciativa permitirá impulsar obras, fortalecer la economía provincial y generar nuevas oportunidades de desarrollo.
3: Regionales.
4: El municipio de Trelew presentó a Silvana Dos Ramos, la nueva coordinadora de salud. El intendente de Trelew, Gerardo Merino, presentó este jueves por la mañana a la nueva coordinadora del municipio de salud, la licenciada en nutrición Silvana Dos Ramos, quien asumirá la conducción del área. El acto se desarrolló en las instalaciones del vacunatorio municipal y contó con la participación de la secretaria de Políticas para Bienestar Integral, Mariana Medina.
3: Nacionales.
4: ANSES, como consultar la fecha y el medio de cobro de jubilaciones, AUH y otras prestaciones, la Administración Nacional de Seguridad Social ANSES recordó que todos los beneficiarios de sus prestaciones pueden consultar de manera online la próxima fecha de cobro y el medio de pago, sin necesidad de realizar trámites presenciales.
3: Internacionales.
4: Emotivo rescate en Venezuela, salvan a sobreviviente luego de 4 días soterrado. Un hombre fue rescatado tras más de 100 horas de trabajos entre los escombros luego de 2 sismos que sacudieron a Venezuela el 24 de junio pasado, informó hoy la presidenta encargada del país sudamericano, Delcy Rodríguez.
3: Deportes.
4: Mundial 2026, las incógnitas en el 11 titular de la selección argentina para enfrentar a Cabo Verde. La selección argentina se enfrentará este viernes con su par de Cabo Verde por los 16avos de final del Mundial 2026 y el director técnico Lionel Scaloni mantiene varias incógnitas en lo que será el 11 titular. En el arco estará Emiliano Dibu Martínez, quien está totalmente recuperado de la lesión que sufrió en uno de sus dedos e incluso pudo disputar los 3 partidos de la fase de grupos, donde solo recibió un gol frente a Jordania. Cielo despejado en Río Gallegos, viento del oeste a 13 kilómetros por hora, temperatura actual 9 grados 3 décimas.
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7: ¿Qué cambiaría en las localidades si estas obras pudieran concretarse?
8: Uno habla con la gente, uno habla con los vecinos. Claramente esto sería la solución de poder salir adelante y de comenzar a activar la economía provincial. En otras provincias que lograron tomar crédito y ya planifican hacer obra, están todos los vecinos expectantes, los distintos sectores acompañando a esos gobiernos provinciales porque saben que la posibilidad de ingresos tan importantes genera movimiento económico, ¿no? Porque se empieza a mover todo el circuito, porque todos empiezan a tener trabajo.
7: Para el gobernador Claudio Vidal, resolver problemas estructurales es una condición necesaria para construir una provincia con mayor previsibilidad.

0: Microdancing, nos dice Babasónicos. ¿Hace cuánto que yo no escuchaba Babasónicos?
1: Creo que Adrián Dárselos es el hombre más feo y más sexy que tiene Argentina al mismo tiempo. Y eso me encanta, ¿o no?
0: No, bueno, no sé. Feo seguro. Sí. Feo seguro, sexy y atrevido, desconozco.
1: Los pasos que se tira arriba del escenario, excepto el de Comodoro que cayó de boca.
0: ¿Sabés qué tema quiero escuchar? El de Maté un esquimal. El de Maxi Truso.
1: Hablando de romper la boca con los escenarios. Claro,
0: no sé por qué estos temas me hacen ir por ese camino de este tipo.
1: De la electrónica nacional.
0: Exacto, de la all the way, all the night.
1: Traeme las pony que me vuelvo loca.
0: Claro, claro. Ayer, ahora me estaba acordando de que en Perito, porque todos los caminos conducen a Perito. Me van a escuchar hablar de Perito muchas veces en lo que va de este programa y lo que queda y en los que siguen. Había una fiesta electrónica. ¿Viste esas cosas random, no? De la vida, que Perito Moreno es un pueblo, bueno, bien más tirado, autóctono, gauchesco, como, bueno, estas cosas no se ven. Y nada, dos flacos así de la nada, dos pibes que habían vuelto a estudiar, tiraron, che, ¿por qué no hacemos una fiesta?
1: Una rave.
0: Una, exactamente, bueno, y empezaron a caer todos con anteojos, qué sé yo, y nosotros nada, tipo ahí, nada, en alpargatas. Éramos como gauchos electrónicos, no sé, una onda muy copada.
1: Buenas combinaciones, me gusta.
0: Espectacular.
1: Hay que ir probando y combinando que salen nuevos sabores.
0: Exactamente, pero bueno, siendo las 14:39, estamos en nuestra segunda entrevista, esto es una comunicación telefónica, ¿por qué? Porque tenemos un nuevo flamante graduado del doctorado en Ciencias Sociales Humanidades. Tenemos el placer de estar en comunicación telefónica con el señor, con el joven
1: Martín. Doctor.
0: Doctor, llámenme doctor. Martín Acuña, Constanza y Fernanda, te saludamos. ¿Cómo estás? Felicitaciones.
2: Hola, Constanza. Hola, Fernanda. Bueno, muchas gracias a ustedes por...
0: La intro que te metí, tremenda. Fatal.
2: Sí, no, se agradece y... Se agradece la comunicación y bueno, tener la oportunidad también de difundir más allá del logro, ¿no? De la obtención del título, nada, todos estos esfuerzos que hace la universidad pública, ¿no? Para la formación y para darnos posibilidades a los jóvenes de la provincia de investigar temas que son nuestros temas y nuestros intereses, ¿no?
1: Bueno, esta tesis está titulada Indígenas en el mundo rural de Santa Cruz entre 1876 y 1938. No sé si habrá habido gauchos que bailaban electrónica como lo que mencionaba Fer recién, pero ¿cuál fue tu parte favorita de esta búsqueda de conocimiento, además de generarlo, por supuesto?
2: Y sí, seguramente que uno se quedaría sorprendido, ¿no?, del lugar que jugaba el teatro y las participaciones y las fiestas y todo ese siglo XIX, el siglo XX, es esa época, ¿no? De la masificación también de eso y, uh-huh. Y nosotros más allá, digo, del lugar periférico de Santa Cruz siempre estuvo vinculado a todo eso, ¿no? Y uno se encuentra también eso en el archivo y yendo a lo de la investigación, bueno, uno como historiador siempre disfruta de esos espacios que son poder estar en contacto, ¿no?, con documentación, cartas, expedientes, censos de época, ¿no? Porque un poco este diálogo con esas voces un poco del pasado, ¿no? Y con esos intereses y también nos sirve mucho también para pensarnos a nosotros mismos, ¿no? Desde este presente. Siempre, por lo menos siempre decimos los historiadores, no somos anticuarios, ¿no? No es que estamos enamorados del pasado, sino que estamos enamorados de la vida, de la actividad humana, de la cultura, de la actividad política, de la actividad social, y eso es lo que nos interesa. Vamos a buscar a los archivos esto, ¿no?
1: Y tratando de entender este mundo, ¿hubo algún dato o alguna historia que te haya sorprendido que puedas compartir con nosotros?
2: Sí, obviamente. Primero, yo siendo un historiador patagónico, ¿no? Uh-huh. Y formándome como historiador, siempre nuestras historias, las historias en las cuales nosotros nos formamos, los discursos, tienen que ver mucho, ¿no? Con la historia universal, ¿no? Uno recordará la antigua Grecia, Roma, luego el feudalismo, revolución industrial,
1: la mirada, etcétera, más eurocentrista.
2: Claro, ¿no? Y uno parece que acá no pasará nada, que es lo que un poco te dice la gente, ¿no? Acá no pasa, no, lo que pasa es que acá no tenemos historia, claro. y en realidad se da cuenta de esto, de la enorme complejidad que hay en el territorio de Santa Cruz, la riqueza de la historia de Santa Cruz, y bueno, en el caso de la investigación que trataba de dar un lugar también a sujetos que muchas veces quedaron invisibilizados por la propia mirada de los historiadores, que estaba más centrado en los grandes hombres, en nada, los líderes políticos, los gobernadores, entre otros, ¿no? Entonces un poco también nuestra mirada trataba de explorar, de decir, bueno, de qué otros actores se forjó este territorio, ¿no? Uh-huh. Y sobre todo, más en esta mirada que decías eurocéntrica, ¿no? Pensar que había, además de los llamados pioneros, sobre los que tanto cualquiera de Río Gallegos ha escuchado, ¿no?
1: ¿Qué onda el rol de la mujer indígena?
2: Bueno, es una pregunta interesante, porque también, por ejemplo, ¿no? Una de los, podríamos decir, de las limitaciones también de los archivos y los documentos con los que trabajamos los historiadores, es cómo ese lugar de las mujeres aparece como un lugar subordinado, ¿no? En la propia materialidad del Estado. Entonces, por ejemplo, uno encuentra la actuación de mujeres, a veces aparecen como la señora de él o la esposa de tal, ¿no? Las llamadas comisiones de beneficencia de mujeres, y tenemos que ir, digamos, a registros alternativos como memorias, documentos de propias mujeres para entender mejor, ¿no? Eso es también interesante, de cómo también la propia historia como disciplina ha invisibilizado, ¿no? a las mujeres, y cómo los rastreos históricos hoy en día se hacen esa misma pregunta, ¿no?
1: Claro.
2: Acerca del rol de las mujeres, ¿no?
1: Estamos hablando con Martín Acuña, graduado del doctorado de Ciencias Sociales y Humanidades en la Universidad Nacional de la Patagonia Austral, con una tesis titulada Indígenas en el mundo rural de Santa Cruz. Me imagino que era un mundo rural en el que las distancias eran largas, el viento soplaba fuerte. ¿Qué fuiste descubriendo vos respecto a la cuestión productiva y del día a día y el rol justamente indígena en este contexto?
2: Sí, con respecto a lo del mundo, bueno, hay una frase, ¿no?, de un historiador que se llama Eric Hobsbawm, uh-huh, que nos habla de esta idea de que el mundo era más pequeño y más grande, ¿no?
1: Claro,
2: más pequeño, sí, porque las personas y la experiencia vital de las personas en general se desarrollaban en espacios de el pueblo de uno, la provincia de uno, la región de uno, y más grande porque el mundo parecía infinito, ¿no? Uh-huh. Con esto del impacto de los transportes, etcétera. Y es interesante pensar esas asimetrías que se constituyen en ese momento donde ese mundo, que sería la economía mundial, ¿no?, se van imponiendo, y cómo a los indígenas le tocó un lugar de subordinación, en el sentido de que fueron despojados, ¿no?, de sus tierras en primer lugar, y sus formas de cultura, sus formas de vida fueron inferiorizadas, ¿no?, consideradas como poco útiles, como una traba para el desenvolvimiento económico, como salvajes, como es el término donde muchas veces aparece en los documentos, ¿no?, según la visión de los colonizadores, ¿no?, de uh-huh, los propios colonos y agentes estatales. Entonces, el lugar que ocupó el indígena es un lugar de resistencia, de negociación, y en última instancia, este propio despojo económico de formas de vida tradicionales, de tierras, y la forma de ocupar la tierra, fue obligando cada vez más a la incorporación como trabajador asalariado, o bien en la servidumbre doméstica, muchas veces de forma forzada. Por ejemplo, hablando de las mujeres, ¿no?, encontramos ese trabajo en la servidumbre doméstica de muchas niñas, por ejemplo, algunas de origen pueguino, otras de origen pampa, que eran radicadas forzadamente en la región, es decir, sin sus familias, jovencitas que trabajaban en servicios domésticos en las estancias de la región, ¿no?, muchas veces para grandes hombres, ¿no?, autoridades provinciales, jueces, gobernadores, ¿no? Entonces es un lugar diverso, podríamos decir, no hay una única respuesta, pero sí que uno va dando cuenta cómo esas desigualdades, uh-huh, ¿no?, se van configurando en desigualdades económicas luego y de clase, ¿no?
0: Uh-huh. Martín, consultarte también, ¿por qué vos crees que es valioso generar este conocimiento para el pueblo de Santa Cruz?
2: Bueno, sobre todo porque nadie va a investigar, digamos, respecto a estos temas que no tenga que ver con un interés de nuestra región, ¿no? Es decir, somos finalmente los santacruceños y las santacruceñas quienes tenemos que ir construyendo los perfiles de nuestra historia, ¿no? Y esta es la importancia, sobre todo, de una universidad pública, del financiamiento de la investigación pública, que brinda no solo la formación, ¿no?, de grado, de formar profesionales, técnicos, ingenieros, profesores, enfermeros, etcétera, sino también poder producir conocimiento, en este caso, sobre nuestra propia historia, sobre nuestro propio pasado, sobre nuestra sociedad, con todas sus desigualdades y problemas, ¿no?
0: Te quería preguntar cuánto influyó Pablo Navas en esto. No, lo queremos, claro. Yo soy team Pablo Navas a morir. Para mí es el mejor profesor de la provincia.
2: Sí, sí, bueno, pues, Pablo fue mi profesor en el área, en la formación de grado, ¿no? Ajá. Es decir, que yo lo conocí a Pablo como estudiante, como subestudiante, digamos, en el ámbito de formación. Y después es interesante contar esto, ¿no? Pablo dirige distintos proyectos de investigación y uno se va perfilando para actividad de investigación ya desde la misma formación de grado. Hay becas que fomentan la vocación científica, ¿no? Y eso es interesante, de los perfiles de nuestros docentes, que son también investigadores, entonces que también a veces abren esa puerta a las preguntas, a la inquietud, a reconocer posibles áreas en las cuales se puede hacer un aporte de conocimiento. Así que con Pablo ya es un trabajo de muchísimos años que venimos desarrollando, ¿no? Con Pablo, también con Silvana, que es mi directora del doctorado y que también fue mi directora durante becas de grado, ¿no?
0: Le mandamos un fuerte abrazo a ambos.
1: Sí, y felicitaciones a vos. Muchas gracias por estos minutos. Quizás más adelante podés venirte para la radio y lo charlamos más en profundidad. Pero nos encanta saber que hay nuevos graduados y más conocimiento respecto a la historia de Santa Cruz.
0: Y gracias a la Universidad Pública.
1: Obvio. Gracias, Martín.
2: Bueno, muchas gracias. Dale, ya quedo.
0: Se viene la columna, se viene una columna de esto, me parece acá. En vivo estoy produciendo.
1: Gracias, Martín.
2: Bueno. Muchas gracias a ustedes por interesarse, por visibilizar la actividad que hacemos dentro de la universidad y dentro también del Centro de Investigación y Transferencia CONICET, porque es importante decir que esta investigación doctoral se enmarca dentro de proyectos de trabajo que son financiados por el CONICET, ¿no? Entonces eso es lo que nos permite jóvenes santacruceños podamos optar por seguir esta formación, que es nuestro trabajo, no es nuestra labor.
1: Perfecto, muchas gracias. Ojalá pronto con más buenas noticias.
2: Bueno, gracias, un abrazo.
1: Abrazo grande. Allí dialogamos entonces con Martín Acuña, flamante graduado en el doctorado de Ciencias Sociales y Humanidades, con una tesis que estudia a los indígenas en el mundo rural de Santa Cruz.
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0: 5 minutos nos separan de las 3 de la tarde y antes de irnos con el boletín informativo que en Radio Provincia tenés cada media hora, queremos mandarle un abrazo muy, muy, muy grande, una felicitación enorme, una celebración de todo el año a la gente de LOAS, de Lotería de Santa Cruz, que está celebrando 43 añitos, acompañando a las familias de la provincia, el organismo que tanto queremos y que siempre, la verdad que Claudia Pavés, ahora en su presidencia, tiene una accesibilidad, una disposición al diálogo con nosotros que realmente nos entusiasma mucho, por varias razones que aquí hemos repasado. Incansablemente hemos repasado las razones. Primero, que LOAS es Loterías de Obras para la Acción Social, por lo que el 95% de lo recaudado va a Ministerio de Desarrollo Social y a Ministerio de Salud, que es muy importante para garantizar servicios básicos en nuestra provincia de Santa Cruz. Después, porque es la que más paga, es decir, no te van a estafar, todo lo que apostás es de manera segura. Que esto es muy importante en este mundo en el que las apuestas online, alternativas y deportivas están ocupando un lugar tan importante de la agenda, ¿no? En este especial del mundial que estamos viviendo. Así que es muy importante también con el área de juego seguro que tienen, están siempre presentes en los Viva Barrios. Siempre nos comparten para que sorteemos con ustedes también distintos cartones y se recopan a través de las redes de Leo 14 Radio Provincia a ustedes. Y sabemos que cada institución del gobierno de la provincia se construye con las autoridades, pero también con la persona que abre la puerta, con la persona administrativa, con la persona de seguridad, con las personas que están en la contabilidad, en la publicidad. Realmente son muchos los que día a día construyen Lotería de Santa Cruz. Y el organismo conmemoró un nuevo aniversario desde la realización del primer sorteo de Quiniela, ratificando su compromiso para seguir generando entretenimiento, premios y acompañando políticas públicas en la provincia. La voz de Ángel Vargas anunciando los números cada vez que tienen sorteo. Lotería de Obras para la Acción Social celebra este 2 de julio su aniversario número 43. Y desde acá, desde Radio Provincia, queremos mandarle un saludo muy grande a todos los que lo hacen posible. Esta fecha recuerda la realización del primer sorteo oficial de Quiniela, llevado a cabo en 1983, y considerando el nacimiento de una institución que desde entonces acompaña a miles de santacruceños a través de los distintos juegos y acciones en todo el territorio provincial. Antes de irnos al boletín, no te olvides que ampliaron, prorrogaron el tiempo de inscripción para el Depor Bingo, este programa que busca que las instituciones deportivas de toda la provincia de Santa Cruz puedan vender cartones y acceder a una recaudación segura y rectificada por la Lotería de Santa Cruz a través de este programa. Así que no se pierdan todas las novedades a través de la página oficial de Lotería de Santa Cruz. Así mismo entran a la página oficial y celebramos en este 2 de julio un nuevo aniversario de LOAS.
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4: 15 horas en la República Argentina, 9 grados 3 décimos la temperatura en Río Gallegos, 62% la humedad, viento del oeste a 13 kilómetros, el cielo despejado.
3: provinciales.
4: Cuenca Carbonífera, el gobierno llevó el debate por la ley de financiamiento a Río Turbio y defendió las inversiones para el desarrollo provincial con el objetivo de acercar información de primera mano y generar un espacio de intercambio con la comunidad. El gobierno de Santa Cruz realizó este jueves un encuentro abierto en Río Turbio para presentar y defender el proyecto de ley de financiamiento estratégico que actualmente se encuentra en tratamiento legislativo.
3: Regionales.
4: Tierra del Fuego, la industria fueguina perdió casi 2.800 empleos en un año. Los datos oficiales correspondientes a mayo muestran que el sector industrial de Tierra del Fuego atraviesa una profunda retracción. En 12 meses se eliminaron 2.757 puestos de trabajo, una caída cercana al 30%, con la industria electrónica como la actividad más afectada, tanto en empleo como en producción.
3: Nacionales.
4: Vialidad, la Corte dejó firme el decomiso de 685 mil millones de pesos contra Cristina Kirchner y otros condenados. La Corte Suprema de Justicia dejó firme el monto de 684 mil 990 millones 350 mil 139 pesos para ejecutar el decomiso sobre los bienes de la expresidenta Cristina Kirchner, el empresario Lázaro Báez y otros condenados en la causa conocida como Vialidad, al rechazar por inadmisibles los recursos presentados por las defensas.
3: Internacionales.
4: Estados Unidos mantiene intacta su hoja de ruta con Venezuela pese a los sismos. El encargado de negocios estadounidenses ratificó que la hoja de ruta de Washington para Venezuela no varía ante la emergencia por los sismos, mientras que el Comando Sur coordina la búsqueda de supervivientes y la asistencia logística.
3: Deportes.
4: River oficializó el regreso de Lucas Beltrán. River Plate oficializó el regreso de Lucas Beltrán, que tendrá su tercer paso por el club proveniente de la Fiorentina, donde había sido vendido en agosto del 2023 por una cifra de 20 millones de euros. Cielo despejado en Río Gallegos, buena es la visibilidad, viento del oeste a 13 kilómetros, 7 grados 3 décimos la sensación térmica, la temperatura 9 grados 3 décimos.
3: 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Las Heras, más calefacción para nuestras escuelas. Mejores condiciones para aprender. 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
3: Minutos han pasado de las 3 de la tarde y continuamos con las entrevistas en Punto Provincia. Es un placer recibir en los estudios al subsecretario de Políticas Alimentarias, el licenciado Alberto Martínez. ¿Cómo estás? Bienvenido.
4: Bueno, muchas gracias por la invitación. Saludo a toda la audiencia y nada, contento de poder estar acá.
3: Licenciado Alberto Martínez suena como un señor, pero sos un pibe, ¿te puedo decir Beto? Es un programa contracturado.
4: Obviamente, no hay problema.
3: Menos mal, gracias.
4: Todos me conocen así.
3: Genial. Bueno, Beto, contanos un poco cómo se está fortaleciendo entonces desde el área de desarrollo social, de donde pertenece la subsecretaría, el programa Crecer con Sabor. ¿En qué se basa?
4: Básicamente es tratar de fortalecer la alimentación en el ámbito escolar. Sí, Santa Cruz es, como bien lo decía hoy temprano, es una de las únicas provincias que tiene carácter universal. Esto quiere decir que abarca a todos los alumnos de nivel inicial, primario y secundario. Sumamente importante porque complementamos la alimentación hoy que estamos en un contexto muy difícil, en una crisis social importante. Entonces, bueno, nada, el acompañamiento y el compromiso que tiene la Subsecretaría de Políticas Alimentarias, la inversión social que compromete al gobernador Claudio Vidal, al ministro Sebastián Giorgione, también la verdad que es algo que se hace también en el marco de la ley sancionada o promulgada en noviembre del 2025 y fue instrumentada hace un mes atrás por el Ejecutivo Provincial. Entonces, en ese marco, nada.
3: ¿Y esto es lo mismo o se complementa, lo pregunto desde la ignorancia, no temas en corregirme, con el tema de la copa de leche?
4: Es lo mismo, en realidad la ley abarca lo que es copa de leche y refuerzo alimentario. Uh-huh. Esta vez pudimos entregar el complemento sólido, que es muy importante, que nos está solicitando por las instituciones educativas, que por ahí la copa de leche se veía insuficiente, si bien tiene un gran aporte nutricional en cuanto a macro y micronutrientes, pero ahora hicimos el complemento sólido, que nada, es sumamente importante y con completa la alimentación escolar, por así decirlo.
3: Y además yo como comunidad educativa de una escuela pública aquí en Santa Cruz, debo decir que mi hija encuentra un espacio para compartir también, ¿no? Ajá. Cuando se sientan todos a tomar el mate cocido, a compartir, es también un espacio como, bueno, para parar y vernos en comunidad. Eso también suma, ¿no? Porque uno por ahí, quizás en el día a día, se acostumbra también a comer rápido, viendo una pantalla. Eso tal también cual. Está bueno para...
4: Es parte de no solamente, el programa no se basa solamente en lo nutricional, sino también que sabemos que el acto de comer es social y va en esa concordancia.
3: Uh-huh. Y bueno, ¿y qué desafío también hacerlo en todas las escuelas de Santa Cruz, con las distancias, con el frío? ¿Cómo fue esa coordinación?
4: Sí, la verdad que fue un esfuerzo muy grande por parte de todas las direcciones del ministerio y otros entes de provinciales que tuvieron a la altura. Pudimos hacerlo de manera eficiente, rápida, eso es un momento importante. Días de mucha actividad, de una gran tarea y mucha actividad por parte principalmente del área de depósito, que estuvieron hasta altas horas tratando de distribuir en todas las localidades. Sabemos que en extensión territorial también la provincia es muy amplia y cuesta llegar, pero por suerte y con un trabajo coordinado y articulado se pudo lograr.
3: Bueno, y ahora este fortalecimiento, ¿qué más contempla en la entrega para los colegios?
4: Y la idea es, esta es la primera vez que la primera vez que se hace este año. Se adquirieron diferentes insumos para la elaboración de pan, de bizcochuelos, de budines, galletas. Obviamente que esto va acompañado con un instructivo, con un recetario que lo arma el equipo técnico de la subsecretaría. Y bueno, va a estar supervisado también por el mismo equipo. La idea es que se le dé continuidad y que lleguemos a todas las instituciones. Según un relevamiento que hicimos a principio de año, no llegamos a todas las instituciones porque tenemos que ajustar algunas cosas, pero bueno, se está trabajando con el Consejo Provincial de Educación mancomunadamente para poder brindar esta prestación alimentaria de forma acorde.
3: Estamos con el subsecretario de Políticas Alimentarias, de Desarrollo Social de Santa Cruz, con el licenciado Alberto Martínez. Bueno, qué importante que Crecer con Sabor sea una política pública y sostenida, ¿no?
4: Así es, sí, una de las principales políticas públicas que tenemos en el área, dentro de otras también muy importantes, y esto de sostenerla, como decís vos, del compromiso del gobierno provincial en mantener todos los criterios que se vienen realizando hace varios años, es importante porque, como te digo, en un contexto complicado económicamente, socialmente, que estemos comprometidos y que lo podamos brindar es sumamente importante para la comunidad educativa.
3: Y me imagino eso, ¿no? Que las escuelas también contentas de recibir estos insumos.
4: Sí, tal cual. Este año, como te decía, incorporamos el cacao, que se había sacado por una cuestión de criterios nutricionales y la ley de promoción de alimentación saludable. Trabajamos bastante para reducir, para conseguir un producto reducido en azúcar, avalado obviamente por el equipo técnico, y este año se pudo incorporar. La verdad que las escuelas lo recibieron muy a gustos y contentas por esta incorporación que vuelve al programa Crecer con Sabor.
3: Mate cocido y chocolatada para los chicos.
4: Sí, tal cual, es la que el desayuno y merienda preferida.
3: Sin dudas. Bueno, ¿cómo viene, además de esto, no, la agenda de la Subsecretaría de Políticas Alimentarias? ¿En qué otras líneas vienen trabajando?
4: Estamos, bueno, hace una o dos semanas atrás se pagó lo que es el mes de tarjeta social. Se está trabajando en el mes siguiente.
3: Que en cada Viva Barrio, en el stand de tarjeta social, siempre se mueve, siempre hay consultas, siempre hay gente interesada en saber cuándo cobrar. Esto demuestra también la importancia de eso, ¿no?
4: Tal cual. Sí, es una ayuda, un complemento a nuestra alimentación. Siempre por ahí lo que recalco es que tenemos diferentes líneas para abordar la alimentación. Una es el módulo alimentario, otra es tarjeta social. Por ahí que la familia pueda acceder a esta prestación es muy importante. Sí, hay que cumplir ciertos requisitos que son controlados, pero bueno, venimos bastante bien con el tema de los pagos, con los controles, que son muy importantes también porque son políticas públicas y recursos públicos. Así que nada, venimos bastante bien con ese tema de tarjeta social. Comedores escolares en todas las localidades también siguen funcionando. Es difícil de sostener, pero como te digo, siempre el compromiso del ministerio está. Las ganas de los equipos están, y bueno, nada, el sostener estas políticas durante muchos años con una gran inversión, obviamente que van a estar únicamente si el gobernador y el ministro así lo quieren. Entonces nosotros laburamos para que se puedan cumplir los objetivos del Plan Provincial de Seguridad Alimentaria, y bueno, nada, agradecer también en ese sentido.
3: Perfecto, Alberto, te agradecemos mucho a vos por haber venido acá a la radio.
4: Dale, muchísimas gracias.
3: Allí pasó entonces el licenciado Alberto Martínez, subsecretario de Políticas Alimentarias de la provincia de Santa Cruz, informándonos sobre el fortalecimiento del programa Crecer con Sabor.

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1: Amigos, amigas, mañana juega Argentina, Cabo Verde. Mañana empiezan las definiciones para nuestro país, como han comenzado en este Mundial 2026. Ahora sí, el que pierde se queda fuera, por lo que entiendo, ¿no? Mili me confirma. Gran jugadora de fútbol, nuestra operadora Anto Mili López. Y siempre, por supuesto, con el mood mundialista. ¡Ah! ¡Esta locura! 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
1: 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Si tenés que estar en la ruta donde no tenés ni Starlink ni señal, la AM830 te agarra y vas a poder saber qué magia hace Messi este viernes a las 7 de la tarde. Además, yes. Además, buen horario, porque el último que fue a las 11 de la noche ya yo me estaba durmiendo, la verdad, tengo que admitirlo, soy una señora. Pero mira el bombón argentino, claro que sí. ¿Ustedes qué cábala van a hacer? ¿Dónde lo van a ver? Queremos saberlo. 2966-700384, déjala hasta el final a esta Mili, dale.

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5: Horas 30 minutos en la República Argentina. Temperatura en Río Gallegos, 9 grados 2 décimas. Humedad 62% y viento del oeste a 8 kilómetros por hora.
6: Provinciales.
5: Desarrollo Social continúa fortaleciendo la alimentación en todo el ámbito escolar. El subsecretario de Políticas Alimentarias, Alberto Martínez, confirmó este jueves 2 de julio que se está culminando la distribución de insumos necesarios para llevar a cabo el programa de Crecer con Sabor en las distintas localidades del interior de la provincia. Este jueves parten los dos últimos camiones, afirmó, a tiempo de que recalcó: de esta manera concretamos esta etapa en toda la provincia del programa Crecer con Sabor, política pública enmarcada en la ley 3979, que comprende con la copa de leche y refuerzo alimentario.
6: Regionales.
5: Chubut alcanzó las 70.000 vacunas antigripales aplicadas a personas dentro de los grupos prioritarios. El gobierno de Chubut, a través de la Secretaría de Salud, informó que alcanzó las 70.000 dosis de vacunas antigripales aplicadas a personas comprendidas dentro de los grupos priorizados en toda la provincia. El dato refleja que el avance de la campaña de vacunación antigripal 2026, que se puso en marcha el pasado mes de marzo con el objetivo de reducir las complicaciones, hospitalizaciones, secuelas y muertes ocasionadas por la infección del virus influenza en la población.
6: Nacionales.
5: Operativo Invierno despliegan controles fijos y dinámicos en las principales rutas del país. La Agencia Nacional de Seguridad Vial desplegó desde esta semana controles fijos y dinámicos en las principales rutas del país tras la activación del operativo Invierno, con el objetivo de detener alcoholemias, velocidades máximas, falta de documentación y maniobras peligrosas.
6: Internacionales.
5: CAS visitó Uruguay y Paraguay, firmó acuerdos de integración. Los presidentes de Uruguay, Yamandú Orsi, y de Chile, José Antonio Kast, acordaron profundizar la cooperación bilateral en la materia de seguridad, comercio, infraestructura y asuntos antárticos durante una reunión en Montevideo. En otra instancia de integración regional, los gobiernos de Paraguay y Chile se comprometieron a profundizar en relación bilateral, fortalecer el diálogo político y avanzar en una agenda común.
6: Deportes.
5: Australia y Egipto se enfrentarán en un lugar de los octavos del final del Mundial 2026. La selección de Austria se enfrentará este viernes con su par de Egipto en un lugar de los octavos del final del Mundial 2026, donde el ganador podrá cruzarse con Argentina. El encuentro se llevará a cabo en el estadio de Dallas. Está programado para las 15 horas y se podrá ver a través de TIC Sport, Paramount Más, Dance y DS Sport. El árbitro designado es Gustavo Tejera, uruguayo. Australia viene de terminar segundo grupo en el grupo D, donde derrotó 2-0 a Turquía, luego de caer 2-0 con Estados Unidos y finalmente igualar sin goles contra Paraguay. Cielo despejado en Río Gallegos, viento del oeste a 8 km por hora, temperatura actual 9 grados 2 décimas.
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0: 15 horas 35 minutos en punto provincia y como todos los jueves exploramos distintos emprendimientos, en esta ocasión le damos la bienvenida a Anto Vargas, quien está detrás de Nudos de Colores. Bienvenida, ¿cómo andás?
1: Bien, todo bien.
0: Bueno, muchas gracias por venir a Radio Provincia. La idea es conocer un poco qué está haciendo y cómo nació Nudos de Colores. Así que empecemos por ahí. Familia tejedoras, ¿cómo llegás al macramé?
1: Curiosidad.
0: Autodidacta, entonces.
1: No tejé nadie en mi casa, ahora que me lo preguntas. No, empecé viendo tutoriales. Y más que nada para mí, para relajar o estar ahí creando algo. Y bueno, después...
0: ¿A qué edad más o menos empezaste a ver esos tutoriales?
1: Hace mucho. En el secundario estaba entrando al secundario.
0: Ah, bien chica y bien el de hobby.
1: Sí, sí, sí. Sí, más que nada para aprender. En realidad me creo que me junté con un amigo una vez y después me gustó y bueno, empecé. Y después como emprendimiento estaba... Me guío por los momentos de estudio.
0: Ah, bueno, perfecto,
1: en
0: ¿sí?
1: el secundario había empezado a tejer y cuando empecé el profesorado de artes visuales hubieron movidas culturales y ahí como que me empujaron un poco a empezar a venderlo porque ya tenía como muchas cosas tejidas ahí.
0: Demasiado regalo.
1: Demasiado, sí. Así que ahí empezó el emprendimiento. El nombre lo pusimos re de la nada. Lo pusimos, digo, porque fuimos a una feria con dos compañeros, con Coy y Corcho. Fuimos a San Julián y llevamos las cosas de macramé. Y no tenía nombre, nada. Entonces fue como, bueno, ¿qué le ponemos? No sé qué. Bueno, salió ahí Nudos de Colores. Le largamos tarjetitas así nomás, todo bueno. Y ahí empezó. Y después ya el nombre quedó porque me hice un Instagram y me empezaron a hacer pedidos. Entonces como que ya ahí quedó.
0: Buenísimo. Y bueno, ustedes los van a ver después en nuestras redes sociales, que nos encuentran en todos lados como el EU14 Radio Provincia. Pero pulseras, aros, ¿cómo fuiste expandiendo todos los diseños, la posibilidad de aplicar el macramé a casi todo?
1: Ah, sí. Empecé con pulseras primero. Porque como era lo que me gustaba, me llamaba la atención el tema de los patrones. Entonces, lo primero que hice fueron pulseras. Después ya el tema de los aros, collares y demás, que es casi todo billutería, lo empecé a hacer a partir de los pedidos que me hacían porque me mandaban imágenes y yo lo quería aprender a hacer.
0: Entonces, bueno, el desafío de replicarlo también, ¿no?
1: Sí. Entonces, era de ahí empezaron a salir collares, aros, también tobilleras, demás. Y después, ¿cómo es esto? Empecé a agregar también más dijes, porque yo solamente trabajaba con hilo.
0: ¿Hilo encerado en particular?
1: Sí, hilo encerado. Entonces, después, bueno, empecé a agregar más dijes, argollas, no sé, todo lo que pueda como anexarse al tejido, digamos.
0: Y cuando empezaste, ¿tenías posibilidad de proveedores, de materias primas y eso acá en Gallegos?
1: No.
0: ¿No lo vas a pedir? ¿Cómo era eso?
1: Eso lo compraba acá. Compraba a raíz de poco. Acá en Gallegos, en algunas mercerías, me arrancaba la cabeza. Me daba cuenta después cuando empecé a comprar en Buenos Aires y demás, era como, no, me estaban rafanando.
0: Sí, porque viste, yo pienso, hace unos años no era tan común como ahora que hay tantas mercerías y tantos accesorios y tan, ¿no?
1: Ah, sí, no. Y aparte tampoco tenían los materiales, por ejemplo, los que yo vi en los tutoriales o demás, me costaba bastante conseguirlos. Después empecé como a buscar y a mandar a pedir, igual con un poco de miedo porque nada, como que no tenía ni idea. Y ya encontré como un proveedor en Buenos Aires y siempre le pedía al mismo, porque traía bastante variedad y nada, con ese como que estaba bien. Y bueno, después cuando me fui a Buenos Aires, recorrí yo y ahí ya vi otra cosa, ya me traje un montón de cosas. Después ya cuando volvía de vacaciones o lo que sea, me empecé a comprar yo. Y bueno, ahora también aproveché para recorrer y ver a quién más le podía comprar y eso. Y así fue como creciendo el tema de los proveedores. Pero sí, al principio era como muy poco lo que tenía.
0: Me imagino. Y además entiendo que la técnica del macramé usás solo tus manos, ¿no?
1: Sí.
0: Eso me imagino que suma en la cuestión artesanal. Y después, por otro lado, lo terapéutico, que es lo repetitivo, el patrón, ¿no? Sí. ¿Ayuda ahí a despejar un poco o sí, te estresás tejiendo?
1: Sí, depende. Un poco de los dos. Okay. Un poco de los dos. Porque yo, bueno, ahora empecé a dar talleres y me pasa de que cuando no saben el nudo, llegan pensando, todos tienen en la mente ya que se van a relajar. No sé por qué. Ah, pero después llegan y se enojan conmigo porque no les sale algo. Es como, pero yo vine acá para relajarme.
0: No
1: para
0: se enojen aprender. Con Anto.
1: Sí, yo, bueno, pero tenés que aprenderlo y de ahí recién va como más automático y ahí recién empieza la relajación.
0: Ah. Ok, primero aprender pero que sí, puede ser estresante y después sí. Repetir que ya es más tranquilo.
1: Yo igual me estresé bastante. Ah.
0: ¿Y estos talleres cuándo empezó la idea? ¿Cómo los das?
1: Empezó la idea por el tema de que, como participo bastante en las ferias, la gente me preguntaba si enseñaba igual. Entonces, me animé a dar solamente accesorios y, bueno, después me empujaron a hacer más... me empujaron más a hacer tejidos como un poco más grandes, con hilo de algodón ya. Entonces, de ahí ya, ahora los que estoy haciendo, los talleres que estoy haciendo más que nada son de deco, hogar o de algún, no sé, tapices, bolsos, como con hilo de algodón.
0: Buenísimo, y eso para eso están las inscripciones abiertas, son talleres largos. Si hay alguien que nos esté escuchando y quiera participar, ¿cómo se comunica con vos?
1: Se comunican, tengo otro emprendimiento, porque para no mezclar, ¿viste?
0: Multirrubro.
1: Sí. De nudos de colores salió el Instagram de Me Encuentro Creando, que es de donde doy los talleres.
0: Buenísimo.
1: Y los talleres son los días viernes, se pueden comunicar por Instagram, son los días viernes de 7:30 a 9:30 fijo, y después depende, voy largando talleres si es que consigo algún espacio o algo así. Ahora, por ejemplo, en agosto... Está ahí como en proceso un taller nuevo, que bueno, primero tenemos que confirmar lugar, fecha y de ahí ya lo voy a publicar.
0: Bien, pero Nudo de Colores, el emprendimiento de macramé, está presente en muchas ferias de aquí de Gallegos. Yo he ido un montón de veces a La Rural, el boxing, y ahí nos encontrábamos. Y te digo, ¿cómo
1: sí,
0: está?
1: Sí,
0: ¿cómo es ese proceso de la feria? ¿Cuál es tu parte favorita de feriar? Ahora que están tan de moda, porque vos en realidad ferias hace un montón, pero ahora sí. Está como el boom de la feria, ¿no?
1: Sí, sí. Sí, yo, bueno, sí, participo de todas las ferias porque me gusta el espacio de la feria, me gusta la gente, el interactuar, que conozcan el producto que hago. También, bueno, nada, me gusta ya producir, entonces como ya tengo todo el stock siempre para alguna feria. Si se presenta alguna, me voy porque me gusta. También, Nudo de Colores, un poco la excusa también para viajar o algo así, ¿viste? Si hay alguna feria de algún aniversario o algo, ya decimos, bueno, vamos a feriar, ya tenemos un fin de semana, por ejemplo, en, no sé, Santa Cruz, San Julián, Piedrabuena. Y bueno, de ahí.
0: Buenísimo, estamos hablando con Anto Vargas, emprendedora de Nudos de Colores. La verdad que pulseras, aritos, accesorios hermosos en macramé que ustedes, amigos, amigas, no se pueden perder. Por ahí es medio difícil encontrar las palabras para describirlo en la radio, por eso les digo que lo vean en nuestras redes sociales. Pero unos puntos tan precisos, una combinación de colores, unos patrones. Para hacer tus creaciones de hoy, te basás en los productos que querés hacer, nos contabas. ¿Y dónde buscas esa inspiración?
1: Ahora más que nada estoy haciendo a pedido, ¿viste? Entonces me envían las imágenes y yo, bueno, voy viendo las combinaciones de colores por ahí. No sé, tengo hilos por todos lados de mi casa.
0: Me imagino.
1: Entonces es como que si me voy, no sé, a la habitación y tengo dos hilos de dos colores y pienso como qué puedo hacer con eso y me pongo a tejer. Porque más que, o sea, aparte del taller y eso, yo en mi casa tejo mucho. Cuando estoy mirando tele o cuando quiero despejar o a la noche por ahí, no sé. Cuando tengo tiempo libre siempre voy metiendo algún tejido. Entonces de eso van saliendo diferentes accesorios y los voy subiendo a Instagram.
0: Buenísimo. Así que amigos, están total y completamente invitados a seguir Nudos de Colores así, sin puntos, sin guiones. ¿O cómo te encuentran en Instagram? Recordemos.
1: No, sin puntos.
0: Nudos de colores. Perfecto. Allí van a encontrar a Anto y van a poder ver todo lo lindo que tiene. ¿Ahora tenés en agenda alguna feria pronto? Porque viste que las ferias, bueno, ni hablar de los precios accesibles que tiene Anto, eso punto aparte lo digo yo, sirven mucho de publicidad, ¿no? La gente te conoce también en las ferias.
1: Sí, Sí, obvio. Es punto de encuentro, de publicidad también. Ahora, este fin de semana, justo me escribieron ayer para participar de un evento que hay en el Consejo Deliberante. Que es este sábado.
0: Buenísimo.
1: Es de 3 de la tarde a las 7.
0: Allí la Lisandra de la Torre, en el Consejo Deliberante de acá de Río Gallegos, entonces. Pero, por ejemplo, para souvenirs, pulseras personalizadas, también te pueden escribir.
1: Sí, sí, obvio. Souvenirs igual. Pulseras personalizadas, collares, aros. Me mandás el diseño, obviamente, con tiempo. Si es por cantidad, que también he hecho para cumpleaños o para algún evento, con anticipación para ver qué materiales son los que necesito, si lo tengo que mandar a pedir o ya los tengo. También, nada, hago todo personalizado, las pulseras, las tarjetas.
0: Así que si querés
1: igual,
0: una para tu amor, sí, o para tu mejor amiga.
1: Las tarjetas igual, así que se puede armar, sí, todo con personalizado.
0: Genial. Para ir cerrando, Anto, y no robarte más tiempo, ¿qué es lo que más te gusta de tejer?
1: Encontrarme con la gente.
0: Buenísimo. Tejiendo ahí también lazos.
1: Sí, me encuentro creando, se llama el otro.
0: El otro, perfecto. Sí, gana. Me encuentro creando y a Nudos de Colores, y allí van a poder entonces ver y conocer todo lo que hace Anto, que pasó por este punto emprendedor. Gracias por venir.
1: Bueno, gracias a ustedes por invitarme.

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0: Mientras suena Bad Bunny, nos vamos despidiendo de esta jornada de Punto Provincia. Lo logramos, ya superamos no solo la primera mitad del año, sino también la mayoría de esta semana, la primera semanita de julio. Así que para mí es un placer volver a encontrarnos. Le mando un abrazo grande a mi compañera Fermelo, que tuvo que ir allí a maternar por distintos espacios. Ustedes saben cómo son las agendas de quienes tenemos cuidados. Pero hemos hecho posible un nuevo programa en el que abordamos desde cuidar lo nuestro y conocer los trabajos de forestación que hace la Escuela de Kayak de Río Gallegos con el Consejo Agrario Provincial, hasta los resultados de la formación y el generar conocimiento a través de la Universidad Pública con Martín Acuña y su doctorado de indígenas en el mundo rural de Santa Cruz, hasta lo que necesitan los colegios a través del programa Crecer con Sabor, que fortalece la alimentación en las escuelas con el subsecretario de Políticas Alimentarias Alberto Martínez, y terminando nuestro jueves con el punto emprendedor de la mano de Anto Vargas de Nudo de Colores Accesorios en Macramé. Les tengo que contar que Anto Vargas se recopó y nos dejó premios. Nos dejó premios para sortear con ustedes. Así que vamos a publicarlo en nuestras redes sociales. No se lo pierdan, a través de LU14 Radio Provincia van a poder encontrar y enterarse de cómo participar. Como cada jueves, se quedan con una gran programación. Hoy es jueves de Momento Juventudes en Red. Así que ya nomás viene a ocupar estos micrófonos nuestro amigo Juno. Y se van a quedar con toda la información en lo que queda de la más potente de la Patagonia. No queda más que agradecerles a ustedes, también a este gran equipo de trabajo que lo hace posible. Gracias a Anto Mili López por el aguante en estos días. Gracias Sil Cárdenas y Andrea Nube Rizzo por estar allí en los informes, por supuesto. Y gracias a Sofi Maldonado en nuestras redes sociales. Un abrazo grande a Fermelo y mi nombre es Constanza Ryan. Ha sido un placer acompañarlos en otra edición de Punto Provincia. Hasta mañana.
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1: 16 horas en la República Argentina, 9 grados, 2 décimos la temperatura en Río Gallegos, 62% la humedad, viento del oeste a 8 kilómetros, el cielo despejado.
0: Provinciales.
1: Se destacó la adhesión de Santa Cruz al Programa Nacional de Restitución de Derechos para Víctimas de Trata de Personas. El Gobierno de Santa Cruz, a través de la Subsecretaría de Políticas de Protección y Promoción de Derechos Humanos, formalizó su adhesión al Programa Nacional de Restitución de Derechos a Víctimas del Delito de Trata de Personas, una iniciativa impulsada por el Ministerio de Justicia de la Nación, destinada a fortalecer las acciones de asistencia, acompañamiento e inserción social de las personas que han sido víctimas de este grave delito.
0: Regionales.
1: Se viene una nueva edición de Activa Invierno 2026. La Municipalidad de Ushuaia abrió las inscripciones para una nueva edición de Activa Invierno 2026, una propuesta pensada para que adolescentes de entre 12 y 17 años puedan disfrutar del receso invernal a través de actividades recreativas, lúdicas y comunitarias.
0: Nacionales.
1: Juicio por la desaparición de Loan, declaró la abuela Catalina y apuntó contra su hija Laudelina. La abuela Catalina ya declaró en el juicio por la desaparición de Loan Peña, que se desarrolla en el Escuadrón 48 de Gendarmería Nacional en Corrientes, y allí apuntó contra su hija Laudelina, una de las acusadas. Vinieron tres hombres a decirle a Laudelina que tenía que decir que era un accidente, pero para mí era mentira, contó la jubilada frente al tribunal.
0: Internacionales.
1: Explosiones de los gasoductos Nord Stream fueron ordenadas por Ucrania. La Fiscalía Alemana procesó al ciudadano ucraniano sospechoso de sabotear los gasoductos Nord Stream del Mar Báltico en el 2022 y consideró que actuó bajo las órdenes de las autoridades estatales de Ucrania.
0: Deportes.
1: River oficializó el regreso de Lucas Beltrán. River Plate oficializó el regreso de Lucas Beltrán, que tendrá su tercer paso por el club proveniente de la Fiorentina, donde había sido vencido en agosto de 2023 por una cifra de 20 millones de euros. Cielo despejado en Río Gallegos, buena es la visibilidad, viento del oeste a 8 kilómetros, 8 grados, 2 décimos la sensación térmica, la temperatura 9 grados, 2 décimos.
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Señoras y señores, bienvenidos y bienvenidas. ¿Cómo están? ¿Cómo está Santa Cruceño? Bienvenidos a este programa que se llama Momento Juventudes en Red, por la amplitud modulada estereofónica de la LU14 Radio Provincia. Comenzamos julio, comenzamos un nuevo mes, ya estamos a mitad de este año. ¿Cómo te está tratando este año? 2026, bien, más o menos, tranqui panqui. ¿Estás estresado o estresada? Bueno, en Juventudes en Red vamos a intentar por lo menos esta horita que tenemos de 4 a 5 de la tarde, traerte toda la información que tenemos sobre la Subsecretaría de la Juventud, que es un área de la provincia, así es, un área en el cual está acá en Río Gallegos, está en Fagnano 520, y te invitamos a vos del interior, si en algún momento de estos días te pegas una vueltita acá por la ciudad capital, visitanos, podemos tomar unos mates, conversamos, y quién te dice que por ahí podemos llevar adelante alguna propuesta, ¿ok? Siendo las 16 y 7 de este jueves, le mandamos un saludo a Antonella que está en operaciones, muchas gracias. Y bueno, como te comentaba, estamos en julio. ¿Conocerán los jóvenes quién es julio? Si yo te digo julio, ¿qué es lo primero que se te viene a la cabeza? A mí, por ejemplo, se me vienen dos personas, ¿ok? Se viene primero Julio Cortázar, ¿ok? Que para eso te voy a leer un poema. Te voy a leer el poema más famoso de Julio Cortázar, ¿ok? O sea que si es algo que se hizo famoso es por muchas cosas. Primero porque sacó un libro que se llama Rayuelas. Y después, bueno, es este poema que te voy a leer. Que dice más o menos así. Qué vanidad imaginar que puedo darte todo, el amor y la dicha. Itinerarios, música, juguetes. Es cierto que es así. Todo lo mío te lo doy, es cierto, pero todo lo mío no te basta, como a mí no me basta que me des todo lo tuyo. Por eso no seremos nunca la pareja perfecta, la tarjeta postal, si no somos capaces de aceptar que solo en la aritmética el 2 nace del 1 más el 1. Por ahí un papelito que solamente dice, siempre fuiste mi espejo, quiero decir que para verme tenía que mirarte. ¡Fua! Eso escribía Julio Cortázar con su poema más famoso que se llama Bolero, ¿ok? Así que vos que por ahí no conocías o conocías, ese es Bolero. Mira, acá también hay otro poema de Julio Cortázar en este mes que, bueno, seguramente ustedes ya estarán jugando con los memes, etcétera, etcétera. Y este dice más o menos así, es más corto. Ahora escribo pájaros, no los veo venir, no los elijo. De golpe están ahí, son esto, una bandada de palabras posándose una a una en los alambres de la página, chirriando, picoteando, lluvia de alas y yo sin pan que darles, solamente dejándolos venir. Tal vez sea eso un árbol o tal vez el amor. Qué grande Julio Cortázar, la verdad que en este mes, donde todo el mundo habla de Julio Iglesias, yo conmemoro a Julio Cortázar, ¿ok? ¿Sí? Pero bueno, ¿qué es lo que se está escuchando de fondo? A ver, subile un poquito, a ver. ¡Fua! Me va. Me va la vida, sí, así es. Ese es el tema de Julio Iglesias. Así que vos, joven, que por ahí capaz que lo tenés o no lo tenés, escuchamos un ratito a Me va, subile nomás.

Bueno, ese es Julio Iglesias, joven. Vos que por ahí estás transitando los veintitantos o la adolescencia quizás, ese es Julio Iglesias por el cual los memes andan dando vueltas por todos lados. Bueno, volvemos al programa. Como te comentaba, la Subsecretaría de la Juventud nos invita siempre los jueves de 4 a 5 a que te comentemos todo lo que hacemos durante la semana. Y este fin de semana pasaron un montón de cosas. Una de las cosas que te voy a contar, es esto. Hubo un streaming en el cual se llamaba Lo que no siempre se dice. Bien, junio fue un mes de la salud mental. Y lo que se propuso desde Juventudes es realizar un streaming que salió por Facebook, que es Juventudes en Red, y de lo cual tuvimos una charla sobre la salud mental en la masculinidad. Sí, en este caso se juntaron cuatro hombres, cuatro masculinos, a conversar sobre la salud mental desde una perspectiva masculina. Y entre ellos estuvimos a Marco Yoyarzún, que es docente, creador de contenidos en redes sobre bienestar emocional y crecimiento personal. ¡Fa! También tuvimos a Cristian Sosa, estudiante avanzado de la carrera de trabajo social de la UMPA, UARG, y también es comunicador. También tuvimos a Mariano Rodas, subsecretario de Salud Mental del Ministerio de Salud y Ambiente de la provincia de Santa Cruz. Y tuvo la conducción de Damián Rueda, que es el subsecretario de la Juventud, ¿ok? Estuvimos más o menos dos horas, hora y media conversando sobre temáticas y estuvo re interesante. Hubo mucha interacción, hubieron varias personas conectadas, pero como todo streaming, la idea no es solamente en el vivo, sino que también lo que queda, porque ese video, ese programa queda colgado, ¿viste? Queda subido, o sea que al otro día lo puedes ver o cuando vos tengas ganas y tiempo. Así que si lo querés revivir o lo querés ver porque no lo viste, te invito a que entres a Facebook, a Juventudes en Red, y ahí está el programa. Sumamente interesante, tuve la fortuna de estar operando, así que salió bastante bien. Eso pasó como actividad. Otra cosa que sucedió, muy importante, para que vos sepas, joven, es que el domingo que pasó hubo una velada de sesión de Juventudes, en el cual invitamos a todos los jóvenes que participaron en esta sesión. Fueron 13. Fueron 13 sesiones, o sea que 13 personas pasaron por esta sesión. Y bueno, este domingo lo que hicimos fue con Juventudes, es armar una velada donde los invitamos, hicimos una entrevista. Las personas que asistieron como público tuvieron la posibilidad de escucharlos en vivo. También se escucharon entre ellos, porque esta sesión, digamos, iban día uno, pero nunca se encontraban entre ellos. Entonces, lo que sucedió esa jornada es que se encontraron entre ellos, conversaron, intercambiaron contactos, y lo más importante, se escucharon en vivo. En Instagram de @juventudesenred tenemos, bueno, las fotos, videos y todo lo que sucedió para que vos te enteres y, bueno, estés atento para que nuevamente se abra, porque seguramente esto va a volver a suceder. Te comento que estamos saliendo en vivo por nuestras redes, que es @juventudesenred en Instagram y juventudesenred por Facebook, ¿ok? Esto es Momento Juventudes en Red. Pero bueno, vamos a escuchar un poquito de música para este jueves, estemos sumamente tranquilos. Y vamos con el primer tema. ¿Lo tenemos? Perfecto. Esto suena en Momentos Juventudes en Red por la LU14 Radio Provincia, la más potente de la Patagonia.

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1: Bueno, eso estábamos escuchando recién a Emma, ¿sí? Emma es una artista de Río Gallegos, en el cual estuvo en la sesión también. Y es un artista que viene hace rato ya, creando su propia música, creando su propuesta audiovisual. Lo pueden buscar en YouTube como Emma, en Instagram como Emma, y en todos lados como Emma. Pero ¿cuál es la diferencia de los otros Emma? Que este Emma tiene MH, y dos guión bajos y una XD. ¿Perfecto? Así que el tema que escuchábamos recién era Emma y se llama Superstars. ¿Perfecto? ¿Te gustó? Búscalo, ahí te di la info. Vamos a escuchar otro temita. Esta vez es un tema bastante interesante, va a estar bueno para seguir motivando la música santacruceña de los jóvenes. Así que, ¿estamos para un tema más? Mirá, lo que suena ahora.
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Tremendo, tremendo lo que acabamos de escuchar, Ezequiel. Ezequiel es otro artista de Río Gallegos, que también autogestivo, tiene su propio home studio, y con su hermano y sus amigos se juntan y hacen música. Crean la música, crean la letra, se imaginan lugares, y van, se filman y lo hacen. Como lo que tiene que hacer. Si te ocurre algo, anda y hacelo, ¿sí? Siempre y cuando tengas las posibilidades, el tiempo y las ganas por sobre todas las cosas. Lo que escuchamos recién se llamaba Ezequiel y el tema es Vamos a Brindar. Está en YouTube, así que si te gustó, búscalo. Y si no, en Instagram también como Ezequiel. Te voy a contar ahora algunos talleres que están sucediendo en Juventudes, que siempre cuento lo mismo, ¿no? Nosotros somos un área de gobierno, ¿ok? A veces por ahí acá en la ciudad capital nos confunden con la Casa de la Juventud, que es otra área. Y nosotros somos Subsecretaría de la Juventud. Esto es provincia. Está en Facnano 500.

Belgrano 520, acá en Río Gallegos, se está llevando adelante un taller que se llama La Cripta del el Último Héroe, y es un club de rol. No sé si ustedes alguna vez jugaron al Calabozos y Dragones. Bueno, todos los domingos hay una persona que lleva el tablero y las fichas y toda su energía para animar y coordinar este juego que se llama Calabozos y Dragones. ¿Perfecto? Quizás por ahí este juego lo habrás visto en la serie Stranger Things o no. O capaz que por ahí tuviste la certeza de jugarlo, ¿viste? Así que bueno, si lo querés revivir o querés aprender, porque no hace falta que lo sepas, venite domingo a las 12 del mediodía en Fagnano 520, en la Subsecretaría de la Juventud. ¡Fa! Bueno, otro taller que tenemos, que realmente está sumamente interesante y en este momento está sucediendo, es Taller de Producción Musical Básico. Vos, joven, que me estás escuchando en el interior, o si me estás escuchando acá en Río Gallegos, Juventudes tiene un espacio los jueves de 4 a 6 de la tarde y los sábados de 2 de la tarde a 6. Este espacio de taller de producción musical, donde te invita a que experimentes o explores distintas herramientas creativas. Técnicas que permiten potenciar tus ideas y desarrollar tu identidad artística. Vos que estás pensando o por ahí estás en la duda si hacer música o no, acá tenés una posibilidad para poder, primero, aprender herramientas y, segundo, salir de esta dualidad que tenés de si hago o no hago música. El tallerista la verdad que la tiene re clara. Es un espacio súper ameno y está, sumamente abierto y fácil para que vos que no sabés aprendas, ¿viste? Así que bueno, ya te conté dos cosas. Taller de producción musical básica, que se da en Juventud, y también el taller de rol, que es La Cripta, donde se juega a Calabozos y Dragones. ¿Perfecto? Bueno, vamos a escuchar una canción más. Vamos a escuchar una canción más porque en este jueves de julio vamos a seguir escuchando jóvenes que hacen música. ¿Estamos listos? Mira, esto suena de esta manera.

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3: 16:30 en la República Argentina, 9 grados 8 décimos, la temperatura en Río Gallegos, 60% la humedad, viento del sudoeste a 10 kilómetros, el cielo despejado.
2: Provinciales.
3: Se destacó la adhesión de Santa Cruz al Programa Nacional de Restitución de Derechos para Víctimas de Trata de Personas. El Gobierno de Santa Cruz, a través de la Subsecretaría de Políticas de Protección y Promoción de Derechos Humanos, formalizó su adhesión al Programa Nacional de Restitución de Derechos a Víctimas del Delito de Trata de Personas, una iniciativa impulsada por el Ministerio de Justicia de la Nación destinada a fortalecer las acciones de asistencia, acompañamiento e inserción social de las personas que han sido víctimas de este grave delito.
2: Regionales.
3: Tierra del Fuego, se viene una nueva edición de Activa Invierno 2026. La Municipalidad de Ushuaia abrió las inscripciones para una nueva edición de Activa Invierno 2026, una propuesta pensada para que adolescentes de entre 12 y 17 años puedan disfrutar del receso invernal a través de actividades recreativas, lúdicas y comunitarias.
2: Nacionales.
3: Juicio por la desaparición de Loan, declaró la abuela Catalina y apuntó contra su hija Laudelina. La abuela Catalina ya declaró en el juicio por la desaparición de Loan Peña, que se desarrolla en el Escuadrón 48 de Gendarmería Nacional en Corrientes, y allí apuntó contra su hija Laudelina, una de las acusadas. Vinieron tres hombres a decirle a Laudelina que tenía que decir que era un accidente, pero para mí era mentira, contó la jubilada frente al tribunal.
2: Internacionales.
3: Explosiones de los gasoductos Nord Stream fueron ordenadas por Ucrania. La Fiscalía alemana procesó al ciudadano ucraniano sospechoso de sabotear los gasoductos Nord Stream del Mar Báltico en el 2022 y consideró que actuó bajo las órdenes de las autoridades estatales de Ucrania.
2: Deportes.
3: River oficializó el regreso de Lucas Beltrán. River Plate oficializó el regreso de Lucas Beltrán, que tendrá su tercer paso por el club proveniente de la Fiorentina, donde había sido vendido en agosto del 2023 por una cifra de 20 millones de euros. Cielo despejado en Río Gallegos, buena es la visibilidad, viento del sudoeste a 10 kilómetros, 8 grados 5 décimos la sensación térmica, la temperatura 9 grados 8 décimos.
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3: ...16 y 35 de este jueves, de este primer jueves de este mes de julio, que como te comentaba, era Julio Cortázar, Julio Iglesias. Y contame, si este mes de julio, ¿a qué julio se te viene a la cabeza? Voy a aprovechar a pasar por Instagram y a saludar a la gente que entra y sale. A Mica Covelo, a Estela Báez, a Sosa, a Ángelo, ¿cómo estás? A Marina Bolsi. Mirá, justo, quiero contarte que este sábado a las 16 horas, lo que va a suceder es que se cumple un año. Se cumple un año de Zona Chill, un programa de jóvenes para jóvenes, ¿sí? Es como este programa, pero para la tele, ¿ok? A ellos los ves, a ellos tenés otros segmentos, hay bandas que tocan ahí en vivo y pasan un montón de otras cosas. Zona Chill por Canal 9, este sábado a las 16 horas, van a cumplir el primer año. Un año de haber presentado un proyecto, de haber escribido, de haber soñado, escrito. Y bueno, cuántas personas, cuántos invitados han pasado por ahí. Así que te invito a que sintonices este aniversario que va a ser este sábado. Y bueno, y después, si te copó la idea, seguí poniendo Canal 9, ya sea desde una web o desde donde lo tenga más, más el alcance. Bueno, el tema que escuchamos recién, antes del boletín, era Héctor A320, de Hustle Flow, ¿ok? Así se llama, Hustle Boys, es en inglés. Héctor A320, un rapero, un artista de Río Gallegos, que también es músico independiente, que también pasó por la sesión. Y si te interesa y te gustó, entra a YouTube, entra a esos links y seguí escuchando música santacruceña y bueno, de la ciudad capital, ¿o no? Si sos del interior o si sos de este lugar. Bueno, vamos a seguir escuchando música, ¿sí? El siguiente tema también tiene que ver mucho con nuestra realidad capitalina, que aprovecho a decir que vos, si sos del interior, mandanos info, escribinos, @juventudesenred. Nosotros estamos buscando, pero si por ahí nos mandás información, es mejor. Dale, vamos con musiquita. Seguimos por esta tarde de la LU14 Radio Provincia, la más potente de la Patagonia.

0: Bien, ahí escuchamos a Nati Cabrera con un tema que se llama La Venenosa. ¡Qué temón, eh! ¿Cuántas venenosas o venenosos se me vienen a la cabeza? Pero, a ver, cosas que suceden. La vida misma, ¡qué temón, eh! Nati Cabrera, la pueden buscar por YouTube, por diferentes plataformas. Ahí está la canción. Te quiero contar algo que es muy loco, jóvenes de Santa Cruz, voz del interior o río galleguense. ¿Vieron que Argentina a modo mundial con Cabo Verde, que se juega ahora el viernes, me parece? Sí, el viernes. Nosotros acá en Río Gallegos tenemos a una persona que se llama Juan Bautista Rocha, ¿lo tienen? Bueno, esa persona es de Cabo Verde, así es afro, ¿no? Y está acá, bueno, estuvo en su momento. Y bueno, es un referente de Cabo Verde que lo tenemos acá en la ciudad capitalina. Y me pareció interesante traerlo. Mucha data no tengo sobre eso, te podría decir más cosas. Pero te invito a que lo sigas buscando. Bueno, un shout out ahí para Juan Bautista Rocha, que tiene el nombre de un gimnasio importantísimo del municipio. Bueno, juventudes. Te quiero comentar que tenemos el taller gratuito de Community Manager. Las inscripciones siguen abiertas, venite en arroba juventudes en red, ahí tenemos toda la información. Pero bueno, si estás por ahí y querés aprender o querés aventurarte sobre lo que es ser un community manager, solo tenés que tener entre 18 y 35 años, ¿bien? Para que puedas participar. Y en Fagnano 520, en nuestra casita de juventudes, hay un tallerista que lo da todo, se llama Giovanni. Y es @guki.rg. Y es un crack, la verdad que lo da todo. Estuve un ratito ahí, vi algunos talleres, aprendí algunos tips. No me puedo quedar mucho tiempo porque estoy acá, pero en la radio. Pero la verdad que está muy interesante. Así que te invito a que te inscribas en @juventudesenred. Está toda la data. A ver, vamos a entrar un ratito más a este vivo. Saludamos a Tobiarse, a Ricos Yogur Natural. Bueno, son varios. Está bueno esto del Instagram, ¿eh? Entran y salen. Está buenísimo. Y vamos a seguir escuchando musiquita en esta tarde de jueves, de julio. ¿Tenemos algo ahí? Perfecto. Momento Juventudes en Red en este primer jueves de julio. Que para mí es Julio Cortázar. Para otros será Julio Iglesias. Y suena de esta manera.
1: Mi nombre es Francesca Silabra. Mi nombre artístico es Frankie. Y por el momento soy artesana. Me pueden escuchar en @juventudesenred y bueno, ahí estoy abriendo un canal de YouTube igual, así que pueden pasar a escuchar mi musiquita.

0: Bien, Frankie, Frankie.horror. Qué grande, Frankie. Te mandamos un abrazo bien grande. Una joven rioballeguense que también ha pasado por la sesión de juventudes y no ha compartido su talento. Lo que ustedes escucharon recién es una reversión de un tema que se llama Vampires. Sería vampiros. Disculpen mi inglés, Pero si lo entendieron, está perfecto. Vampires. Y lo cantó Frankie. Espectacular. Si te quedaste con ganas, entra arroba juventudes en red. Y ahí está la sesión completa. Y no solamente un tema. Tenés varios. ¿Viste? Seguimos viendo en Instagram el vivo. Y saludamos a Luis Ortega. A Sosa. A Cristian Sosa. Que fue uno de los chicos que estuvo dando. Fue columnista de este streaming que sucedió por Facebook. Y bueno, hay varios. Pero esto es así. Bueno, ¿qué tenemos? Vamos a seguir escuchando una canción más en esta tarde de julio. En esta tarde de julio en el cual estamos muy contentos porque está lindo afuera. Vos del interior que nos estás escuchando en este momento, Gallegos, está hermoso. Obviamente que esto es todo contexto invierno, ¿no? No es que andamos en remeras, pero la verdad que está bastante lindo. Hay solcito, así que a disfrutar. Escuchamos un tema más. Y suena más o menos así.
1: Soy cantante. Pueden escuchar mi sesión en arroba juventudes en red.

0: ¡Fua! La voz de Maya Garay, otra artista joven que ha pasado por la sesión de juventudes. ¿Qué artistas? Frankie, Maya, Ezequiel, Héctor, Nati, Emma, todos músicos riogalleguenses. Y escuchá, si sos del interior, próximamente vamos a estar con ustedes, Pasa que a veces, viste, como esto está en Río Gallegos, es como lo más próximo, viste. Pero eso no dice que en un futuro se sume el interior. Bueno, 16:52 horas de este jueves, primer jueves de julio, mitad de año. ¿Cómo la pasaron? Acá en Instagram arde y Facebook tranca. Porque vieron que supuestamente Facebook es como más para adultos e Instagram más para jóvenes. Entonces como que hay una dinámica diversa y diferente. Bueno, vamos a hacer un repaso de lo que pasó. Te conté lo de la sesión, te conté lo de los talleres de producción musical, te conté lo que pasó con la velada del fin de semana, el streaming que está en Facebook sobre la salud mental en las masculinidades. Este sábado acordate que tenés una cita 16 horas por Canal 9, donde Zona Chill cumple su primer año, que están al aire por esa pantalla hermosa. Y bueno, nada, este fue un programa de jueves, donde el cual fue más informativo, escuchaste bastante música. Vamos a ver qué traemos el próximo jueves, Tenemos ahí varias ideas, quizás venga un invitado o no, pero información seguramente vas a tener. Esto, bueno, Antonella estuvo en operaciones, muchas gracias, Anto. ¿Qué sería de los operadores, no? Y bueno, a vos, oyente del interior y de Río Gallegos, te voy a dejar esta frase para que de acá el jueves la pienses, las medites, si querés. Acá si queremos levantar la bandera, es que no hacemos nada por obligación. Cada vez estoy haciendo menos cosas por obligación y más por la pasión de hacer, ¿ok? Aunque el mundo vaya contramano. Y dice más o menos de esta manera. Juntos, pero no mezclados. Va de vuelta, Juntos, pero no mezclados. Una cosa es una cosa, otra cosa es otra cosa. Capaz que vos estás en tu trabajo, iniciando proyectos, y a veces se mezcla, pero bueno, vamos a dejarlo a cada uno que decida qué hacer. Pero la frase es juntos, pero no mezclados. Así que esto fue un programa más, comenzando esta mitad de año de julio, que ya prácticamente, para algunos es ya encarar fin de año y para otro es empezar otro nuevo año. Juventudes en Red, una vez más al aire, por la amplitud modulada estereofónica de la LU 14 Radio Provincia, la más potente de la Patagonia. Mi nombre es Juno, espero que te haya gustado, y si no, bueno, esto es así, perfecto. Nos vemos el próximo jueves con cosas nuevas, eso te lo puedo asegurar. Nos vemos, chau chau.
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1: 17 horas en la República Argentina, 9 grados, 8 décimos la temperatura en Río Gallegos, 60% la humedad, viento del sudoeste a 10 kilómetros, el cielo despejado.
0: Provinciales.
1: El Consejo Horario presenta en el Encuentro Nacional de Manejo del Fuego, en el marco de la política impulsada por el gobernador Vidal para fortalecer las capacidades del Estado y proteger los recursos naturales de Santa Cruz, el Consejo Horario Provincial participó del Encuentro Nacional de Técnicos en Manejo de Fuego 2026, realizado los días 30 de junio y 1 de julio en la Ciudad Autónoma de Buenos Aires.
0: Regionales.
1: Estudiantes de turismo recorren el patrimonio histórico de Esquel. La actividad desarrollada entre los espacios curriculares Ambiente y Patrimonio y Prácticas Profesionales 1 estuvo centrada en el reconocimiento e interpretación de edificios y sitios históricos de la ciudad de Esquel.
0: Nacionales.
1: La Fiscalía rechazó la liberación y el cambio de domicilio de Elías Pichirilo. El fiscal Franco Picardi rechazó en un escrito de 14 páginas el pedido de libertad para Elías Pichirilo y su traslado a otro domicilio. La solicitud se presentó en las últimas horas y ahora solo resta saber qué decisión toma el juez Ariel Lijo.
0: Internacionales.
1: Reino Unido pide perdón por cerca de 186.000 adopciones forzadas durante décadas. El primer ministro, Keir Starmer, pidió el jueves perdón de manera formal en nombre del Estado por las cerca de 186.000 adopciones forzadas de hijos de madres solteras que tuvieron lugar entre 1949 y 1976 a través de hogares religiosos y autoridades locales.
0: Deportes.
1: Scaloni sobre Cabo Verde, es un buen equipo, no están de casualidad. El entrenador de la selección argentina no subestimó a Cabo Verde y aseguró que habrá que cuidarse porque ahora el que pierde se va a la casa. Es un equipo que no ha perdido, con Arabia Saudita mereció ganar y con España pudo soportar aunque sufrió. Al final pasaron ellos y es un buen equipo, no están de casualidad, expresó el entrenador sobre el rival. Cielo despejado en Río Gallegos, buena es la visibilidad, viento del sudoeste a 10 kilómetros, 8 grados 5 décimos, la sensación térmica, la temperatura 9 grados 8 décimos.
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0: ¿Qué pasa en las motos?
1: Iba a cerrar la ventana y me reolvidé, te juro.
0: A veces siento que estamos como transmitiendo desde la Expo Fierrera.
1: Hay momentos, hay momentos. Dije que ta.
0: Basta con el caño de escape.
1: Aflojala, nene.
0: Ay, Dios. Buenas tardes, ¿cómo están?
1: ¡Holi! Bienvenidos, ¿cómo está? Mira Gus,
0: Está con su mejor cara de felicidad.
1: Hoy Gus vino diferente. El peinado me parece que le cambió un poco.
0: Está un poquito despeinado.
1: Hasta que lo hice reír, que lo hice reír, porque se venía aguantando la gana de reírse. Sí. Si no me voy a reír, no me voy a reír. Lo hice reír.
0: Mirá, Gus, hoy no hay viento. Así que no le podemos echar la culpa a eso.
1: Pero igual, no hay viento, pero qué lindo día, chabón.
0: Rarísimo.
1: Qué lindo día.
0: ¿Qué pasó?
1: A mí anoche hubo un momento, ayer a la tarde, creo que... el frigorífico más grande de la provincia no tenía tanto frío en su cámara como en mi departamento. No, era terrible.
0: No,
1: sí,
0: tremendo.
1: Sí, para volverse loco, totalmente.
0: Se sintió mucho el frío ayer y mi mamá me dijo que no entendí. Te juro, yo intenté descifrar el mensaje, pero parece que no había remate.
1: Ok.
0: Me dice, ¿vos este fin de vas a salir? No sé, le digo, ¿perdón, te riste?
1: No, que me atoré con el mate.
0: Te reíste muy rápido, ¿eh? Y eso que no terminé de contar la historia. Y el Jack. Bueno. No sé, le digo, ¿por? Y me dice, porque va a ser frío. Sí, claro, le digo. Patagonia, invierno. No, no, me dice, parece que va a haber una ola polar este fin de semana.
1: Ok.
0: Y dije,
1: Ya no salgo como salía antes, desabrigada.
0: Ya no salgo, punto. La última vez que salí dejé muchas anécdotas.
1: Y suficientes.
0: Y demasiado, claro. Demasiado. Así que dije, este finde me voy a guardar. Hablé con un amigo, me dijo, pero como decirte, un cuadro de anginas re exagerado. Le dieron como 4 antibióticos. Dije,
1: zarpado.
0: Listo. Listo. El fijo, que es el que siempre te manda un mensaje el sábado, está enfermo.
1: Bien.
0: Dios es sabio. Lo enfermó. Dijo, Juanjo, te quedas en tu casa este fin de semana. Ya está.
1: Demasiado. Ya está.
0: Ya venís todos los fines, piripipipi. Toca reposo. Y dije, bueno, listo. Vamos achicando las opciones. Yo mejor. Viste que hay una entrevista de Juliana Gatas. Si no me equivoco, fue en Infobae. Que decía que le molestaba que la inviten a cosas porque ella tenía que pensar una excusa para no ir.
1: ¿Qué mal eso de pensar las excusas? ¿Qué mala costumbre?
0: No, yo directamente te digo, no tengo ganas.
1: Es que es
0: tengo frío.
1: Es mucho más sano decir, ¿sabes que no tengo ganas? Al, che, no, mirá, vos sabés que justo tengo una invitación, no sé a qué hora me voy a hacer. No, no me siento muy bien, me fui al gimnasio, me torcí la muñeca. No, no sé, digo, no, tengo que regar los malbones. Digo, no. No está bueno dar excusas. Creo que es mucho más sano decir no.
0: No, te agradezco.
1: Te agradezco. No, pensaba quedarme en casa porque vengo muy cansado. O quizás no venís cansado, pero tenés ganas de quedarte en tu casa y decís, no, mirá, tengo ganas de quedarme en casa. Punto.
0: Y chao.
1: Te agradezco. Vemos
0: de
1: la
0: todo
1: próxima.
0: Corazón.
1: Vemos la próxima. Es mucho más sano eso.
0: Igual no me tomen tan en serio.
1: Es que yo también digo, no, este fin de no voy a hacer nada.
0: Pero de repente cae un amigo que no ves hace mucho, te manda un mensaje.
1: Bro, estoy en Gallegos, ¿qué onda? Ay, no.
0: Me partís al medio,
1: no,
0: che. Qué gente sacrificada que somos nosotros.
1: Claro,
0: cae un cumpleañito de repente.
1: ¿No tenés ningún cumpleaños?
0: Creo que no. Creo que no me estoy olvidando de nadie.
1: Por las dudas.
0: No, pará. Ay, este fin de voy a salir.
1: Ma,
0: esta es la campera. No, el martes cumplió años mi amiga y no pude ir a su cumpleaños. Ah. Así que el sábado quedamos en que nos íbamos a juntar. Puntos suspensivos. Muchos puntos suspensivos.
1: Demasiados.
0: Sí. Puntos suspensivos varios.
1: Totalmente.
0: Así que bueno, veremos.
1: Y todo por un amigo, es así.
0: Sí, no, pasa que yo a mis amistades soy así de colgada. A esta amiga no la veo hace 4 meses.
1: Y ahora vive a 2 cuadras de tu casa.
0: De la casa de mi vieja a 1 cuadra. Una cuadra. Así soy, no, y Dios, quererme es un desafío.
1: Mirá.
0: Es un desafío.
1: Mirá.
0: Sí.
1: Mirá. Dato.
0: Ser mi amigo, ni te cuento.
1: Datos.
0: Ni te cuento.
1: Datos.
0: Y... agarre lapicera y papel.
1: Y... no, anoche me pasó esta también. En un momento me quedé sin...
0: Pip.
1: Sin papelillo para armarme puchos. Y estaba muy frío. Dije, ok, no fumo. Bien.
0: Bien. O sea que te hizo bien el frío.
1: Sí, sí, sí, sí. Antes, y ahí me di cuenta de esta cuestión que vengo diciendo hace mucho. Que qué importante que es esto. De decir, no, yo tengo un vicio del cigarrillo. No, yo digo, no es un vicio. Y mucha gente me ha discutido, no, si es un vicio. Le digo, no, para mí no es un vicio, es una mala costumbre. Es una mala costumbre, pues si fuese un vicio, yo anoche salía a cualquier hora a comprar papelillos. Como lo he hecho en algún momento de caminar desde el 4.99 hasta las 24 horas a comprarme un atado de 10.
0: Ay, es
1: en
0: un montón.
1: En invierno, no, a las 3 de la mañana.
0: Es un montón.
1: Por eso, ahí es una necesidad muy grande, es una mala costumbre, muy mal hábito. Y hoy por hoy, me quedo sin tabaco, y que me ha sucedido, y tengo un 24 a 2 cuadras. Tengo un 24 sí. a 2 cuadras. No salgo.
0: No.
1: No, digo, ¿es necesario? No.
0: No.
1: No, prefiero mañana cuando me vaya a trabajar, paso y compro. Sí me acuerdo, como me ha pasado que pasé 3 kioscos y me olvidé de comprar, compré recién ahora cuando vine. Pero, digo, para mí no es un vicio. Es una mala costumbre, y al ser mala costumbre es más fácil de dejarlo.
0: Ay, no sé. El invierno pone a prueba todo igual, ¿eh? Pone a prueba el amor, el vicio, el hambre, ganas de laburar. De repente te replanteás sí. del 1 al 10 qué tan necesario es trabajar. Te olvidás que eso sostiene tu vida.
1: ¿Qué tanto puedo prescindir de mi trabajo? ¿Cómo están mis deudas?
0: Claro.
1: Sí.
0: De repente, Gordi, ¿vamos a cenar algo? No.
1: No.
0: El que quiere puede. No, yo requiero. Pero no puedo, ¿no? Con este frío, no.
1: Claro. Y la
0: tengo
1: dieta.
0: Tengo hambre, tengo que ir al súper. Qué frío, che.
1: Ahora, ¿qué tan necesario es ir al súper?
0: Claro, ¿qué tan pocas cosas tengo en casa? Realmente.
1: Busquemos.
0: Comía la esponja del hambre. Claro, lo único que sobrevivía.
1: De repente estaba masticando
0: el teclado de la computadora. No, pero el frío es tremendo, sí, tremendo. Pone a prueba la voluntad de hasta el que más fuerza tiene.
1: Sí.
0: ¿Y para ir al gimnasio? Hablando de voluntad.
1: No.
0: Chau, ni nos vimos. Ni nos vimos, chicos. Suerte, suerte.
1: Arranca agosto y vienen las bajas del gym.
0: Claro, pero claro que voy a llegar con el cuerpo del verano, que es el mismo del invierno.
1: Es el mismo cuerpo, ¿eh?
0: Es ese.
1: Listo.
0: Ya fue.
1: Y basta, el invierno también te pone a prueba de, no, ¿sabes qué? Voy a hacer ejercicios en casa.
0: No,
1: no.
0: Es muy cuarentena eso.
1: Sí.
0: Muy cuarentena.
1: No podés.
0: No, es un montón.
1: Ni queriendo, ¿no? Porque por ahí si uno tiene el hábito de hacer ejercicios y hay mucho frío, venís de la calle, de laburar, cansado, con frío, y lo único que tenés es hambre.
0: Claramente.
1: ¿Hambre? ¿De qué? No importa. Hambre. Hambre.
0: ¿Qué bajón?
1: Y vos decís, ay, me hago unos panqueques de avena. ¿Qué panqueque de avena?
0: De banana y avena y huevo.
1: Está bien, es rico, no estoy criticando, pero no.
0: No, hecho para eso el invierno, chicos.
1: Bueno,
0: la naturaleza no lo diagramó de esa manera, partamos desde esa base. Desde esa premisa, el invierno es para engordar.
1: Claro.
0: Porque hay que juntar calorías para hacer una capa de grasa para que el frío
1: no afecte.
0: Nos mate.
1: Punto.
0: Corta.
1: Punto.
0: ¿Yo quién soy para ir en contra de eso?
1: El cuerpo...
0: Nadie.
1: Es una máquina perfecta que obviamente la castigamos tanto que...
0: Si te pide una doble cheddar...
1: Le tenés que dar.
0: Ey,
1: porque es combustible.
0: Es muy sabio.
1: Claro, te pide 2 platos de guiso de lenteja de la abuela y le entras duro.
0: Totalmente. ¡Ay, qué rico guiso de lentejas! Yo no sé qué voy a cocinar hoy.
1: Yo tengo ganas de comer ñoquis.
0: Ah, y estás hace una semana que vas a comer ñoquis.
1: Y pero pasa que los otros días no llegué con ganas.
0: Sí.
1: No llegué con ganas de cocinar.
0: No saliste de acá con ganas tampoco. No es que no llegaste, no es que las perdiste en el camino.
1: Arranqué la semana sin ganas, esta es la verdad.
0: Claro. Recién se está despertando porque mañana juega Argentina.
1: Totalmente, y acabo de darme cuenta de que me estoy despertando un día jueves.
0: Es muy peligroso eso. ¿Podrías ir apagándote hacia el viernes y prenderte el lunes?
1: Debería funcionar así, pero como vuelvo a repetir, la máquina, el ser humano es una máquina tan perfecta que, bueno, la terminamos desmadrando. Y con eso el reloj biológico y el otro mecanismo ancestral del sueño.
0: Ah, sí. Bueno, pero eso es difícil.
1: Sí.
0: Es difícil. ¿Ahora más en invierno?
1: Uf.
0: Yo hoy abrí la ventana, pegado un rayito de sol, miro el reloj, 10:30 a.m.
1: Claro, chabón, a las chapas.
0: Parecía un sol de 7 a.m.
1: Es verdad, es verdad.
0: Y se te empieza a desvencijar toda la rutina, ¿viste? Por ahí decís, no, la cena, ya está de noche. Mi hija me dice, ya hay que dormir. No, gordi, son las 7 de la tarde.
1: Me pasó eso ayer, a las 8 de la noche, tenía un hambre, pero mal. O sea,
0: voraz.
1: Hambre de 11:30 p.m.
0: De no como nada desde la mañana.
1: Desde no como nada desde antes de ayer, una cosa claro. Así. Una cosa de locos. Y dije, no, ok, mira, tranca. Me hice una tacita de té con pancito casero y mermelada.
0: Ayer me dice mi mamá.
1: No sirvió.
0: No engañaste. No engañaste a nadie.
1: Me dijo, mi estómago me dijo, vos mentiste todo lo que vos quieras.
0: Ayer dice mi mamá que volvió a trabajar, pues se jubiló y comenzó de nuevo.
1: Vamos.
0: Se lleva, le dice a mi papá, hay que comprar manzana. Y mi papá la mira, le dice, ¿desde cuándo comés manzana? ¿Desde cuándo? Y le dice, estoy de las 8 de la mañana hasta las 3 de la tarde, dice, comés manzana. Aprendés a comer manzana, créeme que sí, vaya que sí. Aparte de ella es, iba a decir psicóloga, es celíaca. Había que reordenar las letras.
1: Palabras parecidas.
0: Algo así. Distancia abismal. En letras está cerca, es primo muy lejano. Ella es celíaca, entonces no puede hacer lo que hacemos nosotros, que vamos, compramos unas galletitas, un pan, claro. Algo, claro. Muy difícil y muy caro también todo lo que es sin gluten, porque la harina sale 3 veces más que la común. Uh-huh. Entonces, bueno, sale manzanazo. Mal.
1: Yo una vuelta me mentí de esa forma.
0: Saco a pasear las frutas, pero por todo Gallegos, y vuelven todas pateadas aparte. Porque la dejás en la cartera y se golpea con el cargador, con el mouse, con la billetera. No,
1: y aparte, a mí me gusta, de mis frutas favoritas, la manzana, la banana, y la manzana, ¿dije?
0: Sí.
1: Ok.
0: ¿Y también?
1: La banana. Y es eso nomás. Y un día tuve en la mochila... Sin mentirte, creo que una semana las frutas.
0: Te creo.
1: Un día.
0: Qué lindo de haber sido encontrar eso después de.
1: No, es que aparte sabía que estaban ahí porque saco la botellita de agua y demás, entonces sé que están ahí. Ah, oh, tengo esto para comer. Sí, veo bizcochito, listo, fue.
0: Ya está. Y sí, es que todo el mundo hace eso. Y ayer mi hermana me dice. No, mentira, no me dijo nada mi hermana. Mi mamá me pregunta de locales de ropa, qué sé yo, porque mi hermana resulta que tiene un cumpleaños al cual tiene que ir vestida de vaquera.
1: Okay.
0: Es temática vaquera. Primero principal, dije, me quemó la idea una pibita de 14 años.
1: No, escuchó el programa.
0: Mirá.
1: Escuchó el programa.
0: ¿Cómo era que se llamaba? ¿Luz? Más, si estás ahí, refrescame cómo... Mirá, escúchame una cosa vos, nena.
1: Claro.
0: Ay, qué bronca cuando te dicen, mira, nena, escuchame una cosa.
1: Sí, sí.
0: A mí no me vas a andar diciendo que mi temática es infantil. No, ni se te ocurra, que yo pienso como alguien de 14.
1: Obvio.
0: Que se te haga la boca a un lado.
1: Pero.
0: Sos una mujer coqueta y próspera, primero. Y segundo, me dice mi mamá, ¿sabes dónde puede comprar Guille una pollera? Ay, qué frío, le digo, pollera, el viernes que viene, o sea, no es en diciembre el cumple. No, me dice, pasa que todas van en pollera. Y dije, claro, tienen 14. Sara se llama la cumpleañera. Mira, Sara, con H al final.
1: Qué bueno que está escuchando, mamá.
0: Siempre, siempre.
1: Y
0: así que van a ir en pollera, es una locura, para mí es un desquicio.
1: Señora,
0: dicho esto,
1: señora, quédese tranquila.
0: ¡Ay, la moxidal! ¿La pollera viene con tafirol o lo tenés que pasar a buscar después?
1: Con salbutamol viene.
0: ¡Ay, Dios! ¡Qué frío! Igual, dicho esto, yo antes salía con vestidito en la nieve.
1: Por eso, señora.
0: Espalda totalmente descubierta.
1: ¿Y si retrocedemos más en el tiempo?
0: No, no, patinando, yendo al boliche. Con tacos.
1: Todos.
0: Aparte, antes era eso, antes salía con tacos. Ahora se está soltando un poco y agradezco por las nuevas generaciones. Pero ese zapatito, taco altísimo, medio aguja, con la boquita de pez, dolor.
1: ¿Los dedos cómo quedaban?
0: Todos amuchados.
1: Todos ahí.
0: Todos.
1: Como en un embudo.
0: Claro. Okay. No, terrible. ¿Y si el boliche tenía escalera? Suerte, ¿eh?

0: Calculo que se viene una nevada.
1: Cósmica.
0: Sí. Es como el último verano, el último calorcito. Es como, chicos,
1: Antes de.
0: aprovéchenlo porque después de esto viene heavy.
1: Es.
0: Viene heavy, viene heavy. Yo sé lo que les digo.
1: ¿Es la calma antes de la tormenta?
0: Exactamente. Es
1: Oh.
0: el ojo del huracán.
1: Mal. Chicos. Cae una partícula y yo me voy.
0: ¿De qué?
1: De lo que sea. Algo, alguna precipitación en cualquiera de sus formas.
0: Eso
1: Y
0: lo,
1: yo me hago un bollo y me largo a llorar.
0: lo
1: Me miró
0: que...
1: Gustavo como diciendo, ¿a dónde no vas a venir? ¿A dónde te vas a ir vos? Bueno, dale, sí, partícula.
0: bueno,
1: Vení,
0: bueno.
1: partícula.
0: Ni partícula.
1: Que hay que grabar un spot. Hay que grabar un off.
0: Sí, partícula.
1: Sí. Ay, Dios.
0: Bueno, así es
1: Estoy
0: que...
1: buscando para ver si va a nevar. Ahora tengo miedo. Ahora tengo miedo.
0: Que va a venir así sin anuncio, ¿eh?
1: Como en Río Turbio, viste que no venía nevando, qué sé yo, y
0: Tranca.
1: de la nada, cuando estuvo pronosticado, no nevó y de repente nevó así, de onda.
0: Va a venir así, acuérdense.
1: La nieve cayó, hijo, ¿qué onda?
0: Oli, llegué.
1: ¿Me estaban buscando?
0: Sí. Pasaba por acá y me quedé. O sea.
1: Claro, vi luz y entré. No, che, no hay pronosticado por ahora, así que anulo mufa.
0: Tranca.
1: Anulo
0: Quédese
1: mufa.
0: tranquilo, quédese
1: Sí.
0: tranquilo.
1: No, no, no, Dios. Bueno. Dicho esto, vamos a presentar al equipo.
0: Ahora sí, presentamos al equipo. ¿Con quién arrancamos?
1: Con Anto Mili López, a quien yo me rehúso a decirle Mili en la operación técnica. Gustavo Allende en asistencia de producción, Sil Cárdenas en boletines informativos, el ruso Quirós en página web. Estuvo Sofi también con nosotros, Maldonado en redes sociales. Está Martín Mancilla en edición de audios. ¿De qué me estoy olvidando?
0: De planta transmisora.
1: Ah, y en planta transmisora. Todavía no está en el grupo, por eso no tengo el
0: Ok.
1: machete.
0: Ayer, debe estar Huguito Álvarez.
1: Yo apuesto, tiro.
0: Guille.
1: ¡Ay,
0: Guille! Bueno.
1: Guille!
0: Guille.
1: Y hace mucho no manda mensajito. Él siempre está escuchando la radio.
0: Vamos a hacer lo siguiente. Está jugando España-Austria. Otra de las llaves. En 16avos va ganando España 1 por 0. Queda todavía tiempo de juego. Y comenzó hace un momento nada más el segundo tiempo.
1: ¿Cómo vendrán los prodes?
0: Ya no se habla de prodes, chicos.
1: Yo no quiero
0: Ya
1: decir.
0: no se habla de prodes.
1: No se habla ni de cuerpos ajenos ni de prodes.
0: Totalmente,
1: Corta.
0: no se habla.
1: Esa es la bajada social que hay
0: Bueno.
1: hoy en día. Desde
0: Y
1: ahí vemos
0: exactamente,
1: qué
0: bueno,
1: conversación entablamos.
0: vamos a pegar una canción, pegamos las noticias y
2: Chau,
0: seguramente...
2: chau, adiós.
1: Chau, chicos, hasta mañana.
0: Y nos vemos. Y después
1: Cada vez
0: otra
1: duró.
0: Sí, cada vez hablamos menos. Bueno, vamos a la música, Anto nos va a sorprender.
1: Ay, después cuando volvamos de boletín te cuento algo. Una
0: Ok.
1: curiosidad de esas que a vos te vuelven loco.
0: Bueno, dale, sorpréndame.
1: Sí.
0: Música
1: Vaya que te
0: y
1: vas
0: ya
1: a sorprender.
0: volvemos.

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2: 17:30 en la República Argentina, 7 grados 9 décimos, la temperatura en Río Gallegos, 72% la humedad, viento del oeste a 8 kilómetros, el cielo ligeramente nublado.
1: Provinciales.
2: El Consejo Agrario presenta en el Encuentro Nacional de Manejo del Fuego, en el marco de la política impulsada por el gobernador Vidal para fortalecer las capacidades del Estado y proteger los recursos naturales de Santa Cruz, el Consejo Agrario Provincial participó del Encuentro Nacional de Técnicos en Manejo de Fuego 2026, realizados los días 30 de junio y 1 de julio en la Ciudad Autónoma de Buenos Aires.
1: Regionales.
2: Estudiantes de turismo recorren el patrimonio histórico de Esquel. La actividad desarrollada entre los espacios curriculares Ambiente y Patrimonio y Prácticas Profesionales 1 estuvo centrada en el reconocimiento e interpretación de edificios y sitios históricos de la ciudad de Esquel.
1: Nacionales.
2: La Fiscalía rechazó la liberación y el cambio de domicilio de Elías Pichirilo. El fiscal Franco Picardi rechazó en un escrito de 14 páginas el pedido de libertad para Elías Pichirilo y su traslado a otro domicilio. La solicitud se presentó en las últimas horas y ahora solo resta saber qué decisión toma el juez Ariel Lijo.
1: Internacionales.
2: Reino Unido pide perdón por cerca de 186.000 adopciones forzadas durante décadas. El primer ministro británico, Keir Starmer, pidió el jueves perdón de manera formal en nombre del Estado por las cerca de 186.000 adopciones forzadas de hijos de madres solteras que tuvieron lugar entre 1949 y 1976 a través de hogares religiosos y autoridades locales.
1: Deportes.
2: Scaloni sobre Cabo Verde, es un buen equipo, no están de casualidad. El entrenador de la selección argentina no subestimó a Cabo Verde y aseguró que habrá que cuidarse porque ahora el que pierde se va a casa. Es un equipo que no ha perdido, con Arabia Saudita mereció ganar y con España pudo soportar aunque sufrió. Al final pasaron ellos y es un buen equipo, no están de casualidad, expresó el entrenador. Cielo ligeramente nublado en Río Gallegos, buena es la visibilidad, viento del oeste a 8 kilómetros, la temperatura 7 grados 9 décimos.
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0: Se reía con la risa de Chiqui cuando se manda un moco o cuando está por hacer, barra decir, alguna maldad allí. Che, qué nervios, chico.
1: ¿Qué pasó?
0: Mañana juega Argentina. Me agarra un no sé qué, no sé cuánto. Uy, entré posta.
1: Claro, te pusiste a pensar, yo no venía pensando.
0: No, es que el multitasking me está haciendo percha, negro. Me está matando. Hago muchas cosas al mismo tiempo. Obvio que como toda persona madura, habiendo pasado por terapia, qué sé yo, se postergan las emociones.
1: Porque
0: eso es lo que dicen los psicólogos, que no hay que hacerse cargo de lo que uno siente. No hay que detenerse a pensar. Hay que taparse de cosas para hacer. Entonces de repente bajo. Chicos, esto es una ironía.
1: Me encanta tu psicólogo.
0: Sí. De Temu. Me lo dicen. Ni había ido a terapia ella. Me contaron.
1: Ni ChatGPT se animó tanto.
0: No, es que el chat fue el que me lo dijo. No el premium, claramente. No, mentira. Claro, chicos, todo eso es un chiste, ¿sí? Si recién te estás uniendo al Club de las 5, nada tenés que tomar en serio. Solo Lola, buenas tardes y los nombres de la gente del equipo.
1: Y cuando damos información de verdad.
0: Claro, pero te vas a dar
1: cuenta.
0: ¿Cómo
1: eso no sucede?
0: Totalmente. Volvemos a esto. Termino de hacer lo que estaba haciendo recién y caigo.
1: ¿Qué mañana?
0: Que mañana a esta hora yo voy a estar caminando por este tequio, por las paredes, colgada de la cortina gris que hay a nuestras espaldas. ¡Ay, qué nervios!
1: ¿Esa bandera ya estaba ahí?
0: Quiero decirte que sí, pero no te quiero mentir. Sí, dice que sí, Gustavo.
1: Bueno, no me acordaba.
0: Somos muy atentos, muy detallistas. ¡Chicos! ¡Chicos! ¡Chicos! ¡Estoy nerviosa posta!
1: No, a mí...
0: No me gusta pensar en las probabilidades.
1: A mí me agarran los nervios media hora antes.
0: Bueno, pero menos
1: fuerte,
0: mal.
1: Fuerte. Me agarran los nervios fuerte. Y porque la experiencia me fue, digamos, primero calmando la ansiedad, que es lo que te genera vos ahora, y los nervios fuertes en media hora antes del partido.
0: Es que es mi primer mundial.
1: Claro.
0: Están todos los recién nacidos y yo. Claro. Bienvenidos a mi primer mundial. ¿Viste que vienen bodies de bebé que dicen mi primer mundial?
1: No, lo había visto. Que... No.
0: Uno, talle 50 tenés. Talle 787 meses. No te quedaron, ay, qué picardía.
1: De 42.000 días.
0: Claro. Ay, Dios. Se posta, chicos. Qué mundial raro este. Qué mundial raro. No sé cómo. Y aparte, viste, cuando te. ¡No! ¡No! ¡Se salió el partido de España!
1: No, cortó el canal, cortó el cable. Cortó el cable.
0: Estamos viendo lluvia.
1: Ahí volvió.
0: ¿Ahí vuelve?
1: Sí, sí.
0: ¿Desde cuándo se ponía? ¿Se ríe, Gustavo?
1: Se fue a comprar pucho.
0: Cooling break, dijo
1: el la cooling tele. Cooling break, la tele y punto.
0: Estoy cansado, maestro. Están todo el día mirando los partidos, dice la tele.
1: Sí, sí.
0: Está, man, dame a mí un 10 para enfriar la plaquita, no sé, algo. Enchufame un poco.
1: Enchufame un toque, dale.
0: No, abrí la ventana, maestro.
1: Yo me acostumbré, hablando de desenchufame un poco, porque antes, cuando recién me mudé a este nuevo domicilio, tenía la costumbre de dejar música ambiental en casa, desde que salía.
0: ¿Para qué?
1: Costumbre.
0: Para que no se aburra la pava eléctrica.
1: Exactamente.
0: Para que el microondas no se sienta tan solo.
1: Para que las medias que se estaban secando no se pongan mal.
0: Para que se sequen contentas. Para que
1: se sequen. No, para que se sequen armoniosamente.
0: Claro.
1: No me ponía ni música yo para dormir, pero no sé.
0: No.
1: Pero posta, después un día dije, ¿qué estoy haciendo? Y apagué todo.
0: Eso es re de señor. Mi hija tiene algo de señora. El otro día tengo un gomero que ya está llegando al techo.
1: Ah, yo pensé que era que te parchaba las ruedas del auto.
0: No, el gomero, la planta.
1: Ok.
0: Hermosa la planta, contra todo pronóstico, porque me dieron muchas indicaciones en el vivero que yo no seguí. Está de 2 metros, casi toca el techo. Y dicen que cuando el gomero toca el techo se va a morir alguien. Y yo no creo en nada.
1: Pero por la duda.
0: ¿Hasta qué?
1: Pero por la duda, ¿lo dejás en el patio ahora?
0: No, lo corté.
1: Ah.
0: Le pegué un hachazo, le pregunté a mi psicólogo, o sea, al ChatGPT, cómo cortarlo. Okay. Me dijo un par de centímetros.
1: Aparte de psicólogo, también es jardinero.
0: Sí, y muchas cosas más, te sorprenderías.
1: Ok.
0: Es plomero igual, me ayudó mucho con,
1: receta
0: con
1: el tema de cocina, de la mochila. ¿Receta de cocina da?
0: También es chef.
1: Mirá.
0: Es chef. Sí, sí. No te iba a decir que es mecánico igual.
1: Che, y
0: multifacética.
1: Y esa,
0: multifacética, porque es nena mi
1: te pregunto porque nunca lo consulté con la IA. Si le tiro ingredientes de lo que tengo en la heladera.
0: Re.
1: ¿Sí?
0: Ya te digo que lo hice.
1: Ok, pues nunca lo hice, se me acaba de ocurrir.
0: Mm. Te estaba contando del gomero.
1: Ah,
0: le
1: cierto.
0: Pego el hachazo, lo coloco, lo quito por ti, lo coloco en un vasito con agua para que eche raíces. Uh-huh. Mi hija se acerca a la cocina y me dice, mamá, ¿qué es esa planta? Es muy hermosa. Y le digo, es lo que corté de la planta. Y me dice, ¿le puedo dar un beso?
1: Ok.
0: Y dije, tiene entre 3 y 78. Sí, vení, le digo, te hago upa. Y le di un beso,
1: le di un beso
0: a una hoja y me dice, ahora la otra. Bueno, pará, tiene como 7 hojas. Bueno, ya está. Elegí bueno. Una y vamos redondeando, ¿sí?
1: Lo recibe igual.
0: Claro, la planta se entera íntegra de tu cariño. Pero hay cosas que son de señora.
1: Claro.
0: Besar y hablarle a las plantas es una. Y mi hija de 3 años ya nació con ese chip.
1: Claro, pero está bien igual, vas a tener buena mano para la jardinería.
0: Alguien la tiene que tener en casa. Porque si yo sigo con el chat GPT, estamos al horno.
1: Estamos al horno. Es admirable la gente que tiene buena mano para la jardinería.
0: Es admirable la gente que no la tiene también. Viste que hay gente que mata aloe vera. Hay
1: no
0: gente que mata suculentas. Y vos decís, chabón, no es... O sea, yo no soy la más ducha para estas cosas, pero no es tan difícil mantenerlos con vida. Es como lo que hablábamos del PRO, de que habría que premiar al mejor y al peor, porque
1: claro.
0: Hay que ser el peor, ¿eh?
1: Sí.
0: O sea, no sé si requiere de un esfuerzo o ya de un talento innato para asesinar vidas verdes.
1: Vidas verdes.
0: Claro.
1: Yo me olvido que tengo plantas, por eso en un tiempo quise comprarme... ¿Viste que hay plantas de plástico? Que son muy reales hoy por hoy, no son como las de...
0: No son como las frutas de plástico que...
1: con las que nos criamos.
0: No. Y así todos le hincábamos el diente, ¿eh?
1: Sí, con la lija que...
0: Más de uno se habrá llevado una sorpresa.
1: Totalmente. Pero estuve a punto de empezar a armarme un jardín artificial. Porque está bueno ver plantitas así en las casas. Pero que sean artificiales.
0: Es
1: a
0: lindo.
1: Menos que tengas esa mano, ese don... Y esa responsabilidad de regarlas, cuando tengas que regarlas, porque no todas las plantas se riegan todos los días, las flores y demás.
0: No, chicos, yo riego el domingo, ya está.
1: Hay unas que le hace bien una vez por semana, hay otras que día de por medio, cada 3 días.
0: En casa todas se conforman con el domingo y están chochas.
1: Claro.
0: Poca luz en la nueva casa, pero se están adaptando bastante bien, están sobreviviendo.
1: Mm.
0: Son unas guerreras mis plantitas. Encima yo voy y le paso el cuchillo.
1: Donde sea.
0: Pobre,
1: claro.
0: Mi vida. Página en blanco, me olvidé lo que te iba a decir.
1: Pero las atendés.
0: Sí, algo así. Ah, te iba a decir eso, el domingo se cambian las sábanas y se riegan las plantas.
1: Ok.
0: Porque no es una actividad que tome mucho, ni regar las plantas ni cambiar las sábanas. Pero uno cree...
1: Dependiendo.
0: No, pero uno cree que te va a tomar una eternidad. Si yo digo cambiar las sábanas, vos decís, hay que sacar todo.
1: Sí, no, es una pavada.
0: Tenés que elegir poner las nuevas y después vas a lo concreto y te tomó 3 minutos.
1: Claro.
0: Pero la fiaca que da.
1: Es eso, es fiaca.
0: La fiaca que da. Entonces está todo volcado en el domingo.
1: Mm.
0: Todo volcado en el domingo. El domingo es para eso.
1: Decía, depende qué tantas plantas tengas. Es un ratito regar. Si tenés 4 o 5, sí.
0: Claro, es mi caso.
1: Claro. Ahora si tenés entre 20 y 50, ya es un quilombo.
0: Y ahí tendríamos que hablar con Arca porque tal vez deberías estás vendiendo plantas, deberías tributar.
1: He conocido gente que en su casa tiene un rincón para ciertas plantas, otro rincón para otras plantas, otro allá, un montón de plantas.
0: Están las plantas de adentro, las de afuera.
1: Esa es la otra,
0: las
1: de afuera.
0: Las plantas de la cortina, las enredaderas.
1: Claro, la planta de los pies.
0: Sí. La planta permanente.
1: La planta baja. Y así un montón de pavadas, ¿eh?
0: Qué gente culta.
1: No, pero volviendo.
0: Ey, se están peleando los jugadores. Pero se están peleando entre ellos, chicos.
1: Basta, decirle.
0: Ey, ey.
1: Son de la misma camiseta.
0: Ay, mirá, está el ex de Nicki Nicole.
1: ¿Pero salieron?
0: Yamil Lamal, Lamil Chamal.
1: ¿Salieron ellos?
0: Sí.
1: ¿A dónde?
0: A pasear en el auto, no sé. No, no, sí, algo hubo y... Rápido viene, rápido se va. Esa historia caducó.
1: Ok.
0: Y hablando de jugadores de fútbol, ahora sí viene. Ahora sí.
1: ¿Viste? Y ahí pegamos el...
0: Se despertó Wanda Nara, chicos. Atención. Ah, la Rosalía.
1: Ah.
0: ¿Estabas viendo quién era?
1: Sí, no tengo.
0: Perdón, chicos, vamos comentando en el medio lo que vamos viendo en la pantalla de lo que está sucediendo en el partido de España contra Austria. Por si escuchan comentarios random, son relacionados a eso. Recién enfocaron a Rosalía. Te decía.
1: ¿Qué?
0: Mauro Icardi pagó la deuda alimentaria que tenía con sus hijas.
1: Muy bien.
0: Pero me di cuenta que quedé exageradamente corta con el monto de plata que yo te dije.
1: No.
0: Yo te había dicho...
1: 15 palo.
0: No, creo que siendo generosísima yo había dicho 50. Multiplícalo por mucho más.
1: Mira.
0: Mucho más. La deuda que pagó es de $400,000.
1: Ok.
0: Pasó gruesa la tortilla. ¿Viste cuando decís, apa? Ok. ¿Qué pasa? Añadiendo información a esto de la deuda alimentaria. Se envió un comprobante de pago que obviamente ya está circulando en redes sociales, porque si hay algo que no hace esta gente es guardarse algo, porque si lo sabemos es porque ellos quieren,
1: claro,
0: que se sepa.
1: Obvio.
0: Entonces hay una fotito de la transferencia, el comprobante de transferencia.
1: Papá.
0: ¿Qué sucede con esto? Es un monto muy grande de plata.
1: Arca.
0: Qué locura, ¿no? Decir, bueno, está bien, tomá, está, home banking. ¿Como quién pasa 400 lucas?
1: Como quien le pedía, che, tenés 5 lucas para comprar pan.
0: Claro, bueno, ¿sabés qué? Dejá de joder, tomá, te paso. Está, $400,000.
1: Ha sido una, qué lindo.
0: Qué lindo,
1: qué lindo,
0: chabón, los problemas que me gustaría tener. Bueno, ¿qué pasa con esto? Tarda en efectivizarse esta transferencia.
1: Ah, pues mucha guita.
0: Por ende, él sigue siendo deudor en el país hasta que eso lo impacte. Por ende, sigue rigiendo. Acá desconozco, chicos. No le pregunté a Laia, no lo voy a hacer, no lo voy a molestar por semejante pavada. Pero tiene un interés del 8%. No sé si es por día, por mes, o por hora o por minuto de que él se va atrasando.
1: Mira.
0: Entonces está de los pelos él. Pero bueno, sí, cuestiones judiciales. Ahora, vamos al barro que me gusta a mí, no a lo judicial.
1: ¿Qué pasó?
0: Parecería ser que Mauro estuvo muy cerca de otra mujer que no es la China Suárez. Y parecería ser...
1: ¿Qué?
0: Que la China se fue de la casa que ellos compartían. Se repudrió. Dijeron que le había mechoneado a esta chica, lo cual es muy curioso porque se llama, primero, Ekaterina... Porque es un nombre ruso, pero su apellido es Ojeda.
1: Pero también es, el apellido Ojeda no es latino.
0: No, pero me da como, ¿viste cuando decís? Hay que pensar el nombre con el apellido.
1: Ah, sí, te entiendo.
0: Es como que no me amalgaman como deberían, no sé, me... Ekaterina Ojeda. No sé.
2: Nena.
0: No sé. Bueno, en fin, la cosa es que es una modelo. ¿Qué pasa? Wanda abre su agencia... Y absorbe un par de personas, entre esas Maxi López. Wanda Nara no necesita nada, lo hace ya prácticamente porque está aburrida. ¡No me la contés!
1: No quise decir nada para que vos
0: tercer
1: sigas.
0: ¡Tercer gol de España, chicos!
3: Sí, señora.
1: Yo no quise cortar para que ella no se pierda. Porque yo lo vi el golazo. Vi la jugada completa.
0: Bueno. Ah, qué bronca, me lo perdí. Bueno.
1: Y estabas concentrada y yo no te quise desconcentrar.
0: La modelo, Ekaterina, es parte de esta agencia de modelos que puso Wanda Nara. Fuera de eso, Mauro la ve en un boliche, se acerca a hablarle y le dice lo mismo que creo yo le dijo a todas las mujeres. Porque si no me equivoco, de la China había dicho lo mismo también, como que era la mujer más bonita que había visto.
1: Ok.
0: La vara es como... No sé, como que todas son las más bonitas.
1: Yo me perdí con la China. No sabía que estaba con Mauro.
0: ¿Vos me estás jodiendo?
1: No.
0: Yo me divorcio ya.
1: No, pero...
0: Estoy haciendo muy mal mi trabajo, chicos. Pero... El martes y el jueves va a tener que volver la columna de Chimentos. ¿Vos me estás jodiendo que no sabés que estaba con la China?
1: No se había dicho que por ahí iba a andar, que andaba merodeando a Colapinto, a Colapa.
0: Sí, pero eso fue antes.
1: Bueno, qué sé yo, yo me quedé con eso.
0: Que no le fue tan bien igual después.
1: Por eso, pero
0: bueno, no, ya
1: con
0: está.
1: Con la última noticia que me habías dado de la China.
0: Colapinto ya está con otra chica que se llama Maya.
1: No, eso actriz, sí, lo vimos etcétera. En redes sociales y demás.
0: Es más, se había hecho un tatuaje por Colapinto.
1: ¿Quién?
0: La China.
1: Ok.
0: En tiempo récord.
1: Ok, así rápido lo quiso.
0: Sí. Y Mauro se lo hizo tapar.
1: Ah, mira.
0: Rápido también. Bueno, rápido. Todo sucede en un pestañazo, cachique. Vos te tenés que mantener al día. Así,
1: no,
0: corta.
1: Estoy bien así.
0: No, estás bien. Yo te voy a mantener al día.
1: Pero está bien.
0: Te sí. Veo muy nervioso, te voy a contar.
1: Sí.
0: No. No, esto es una rueda, vos tenés que avanzar con ella.
1: ¿Y Cardi sigue jugando al fútbol?
0: Ya llegó a eso.
1: Ok.
0: Ya llegó a eso. Por eso me acordé, porque vi los futbolistas, bueno. Se le acerca la piba esta, parece que la China la quiso mechonear. Más parece que no lo hizo. No la agarró de los pelos cual Pampita Macedo en aquel verano del 2000.
1: Menos mal que no lo sé.
0: No, entonces estamos hablando hace muchísimos años. Ya está enterrado eso. La quiso mechonear, no la mechoneó, pero lío en la pareja. La China se va a su casa, Mauro queda solo en su casa, tristongo, triste, un giorno tristísimo. Menos 400 lucas gringas, sin la China, Solari, y encima sumale que parece que el equipo donde él estaba jugando en Turquía no le va a renovar el contrato.
1: Claro.
0: Y ahí se armó. Ahí se armó porque parece que la China le dijo a él que obviamente tenía que seguir trabajando. Él se la lleva a la China. No se la lleva, nadie la arrastró. Ellos como pareja hablan de esto de mudarse a Turquía. La China se va con él a Turquía. Se lleva a sus dos hijos más. ¿Dos o tres? Parece que se fue con todos los pibes a Turquía. El tema es que Mauro se queda sin trabajo. Cae la China. Los chicos no tienen escuela. Entonces se está armando como... Porque Mauro dijo que Turquía era un país horrible. Y todo eso...
1: A ver, no contribuye mucho él a que las cosas le vayan bien igual, ¿eh?
0: Y no. ¿Qué es lo que vengo diciendo hace un montón? Por lo menos sé políticamente correcto. O callate la boca.
1: Callate la boca.
0: Aparte está saliendo... Tú estuviste casado con Wanda Solange. ¿Qué te hace creer? ¿Qué te hace creer que se va a quedar callada?
1: Pero...
0: ¿No la googleaste antes de invitarla a tomar algo la primera vez? Si vos sabés que todo va a ver la luz. Y él dijo que me dejaste, cuando Wanda viene para Argentina, le manda un mensaje y le dice, me dejaste en este país horrible, con este equipo de M. Entonces, ¿qué pasó? Igual desde antes parece que no le renovaron el contrato. Porque ya no venía rindiendo, viene con una lesión en la rodilla, ya no es tan joven.
1: ¿Cuántos años tiene?
0: Mauro, no sé cuántos tiene, pero no debe estar en los 30, 30 y moneda, pero con la lesión en la rodilla también bajó mucho el rendimiento. Claro. Y en vez de verlo haciendo la recuperación que él tenía que hacer, se lo veía de viaje por todo el mundo con la China.
1: Claro.
0: Entonces eso tampoco cayó en gracia.
1: 3-3, ya está grandecito.
0: Y por eso sí, te digo, y aparte lesionado.
1: ¿Y de qué va a laburar?
0: Para que esto no termine ahí.
1: Ok.
0: Wanda... con su agencia de modelos, le propone unirse para que tenga trabajo. Es un montón, es un delirio. Yo vivo y muero por esta novela, ¿eh? No, es tremendo. Obvio que no va a aceptar.
1: Ya lo vi. ¿Se viene un culebrón en Netflix?
0: No, es tremendo. Es que el culebrón ya está acá hace un par de años.
1: No, sí. De hace mil.
0: Sigue.
1: Pero pará, esto se monetiza. ¿Vos te pensás que lo
0: todo llamó? Todo en la vida de Wanda se monetiza.
1: Lo llamó porque sí. ¿Sabes la tira que se van a armar ahí en Netflix? Y dije Netflix, por no decir Amazon Prime.
0: Sí. Tremendo, tremendo. Y aparte, llega un punto de esta historia donde vos decís, ¿qué más puede pasar? Y siempre pasa algo más.
1: ¿Cómo la vio, eh?
0: Siempre pasa algo más.
1: Es admirable, es admirable.
0: Recién estaba mirando las historias de Yanina Latorre. Pues lamento comunicar que yo no tengo el teléfono de Mauro Icardi. Quien lo tiene es Yanina. Y lo que dice ella es que, porque en su programa de tele salieron las capturas estas de pantalla donde Mauro defenestra al equipo, dice muchas malas palabras que no podemos decir al aire, donde habla muy mal del equipo de Turquía. Uh-huh. Estas capturas parece que salieron el 20 y pico de junio y él desde el 18 ya no le iban a renovar el contrato.
1: Claro.
0: Ponele que sea un agregado, un plus, para terminar de confirmar que no va a seguir jugando. Pero no le jugó una muy buena pasada el tema de su rodilla, su lesión, su imagen pública. Porque también la otra es que en Turquía hay muchos equipos de fútbol y hay mucha plata de por medio.
1: Claro.
0: Muchísima plata. Entonces, antes de poner toda la guita en vos, se fijan en un montón de cosas. Y si no haces quedar bien al equipo... Y aparte, ninguna marca tampoco quiere quedar pegado. Es como... No sé, se va a poner un parripollo, Icardi.
1: Y no le iría mal tampoco, ¿eh?
0: Una tabaquería.
1: ¿Eh? Una parrilla argentina en algún país. Yo restoy.
0: Un emprendimiento de gorros.
1: Yo restoy.
0: De sombreros.
1: Ya tranquilo.
0: Fue. Candibar. Le tiraban. O sea, mira, Mauro, anota. Te tiro un par de emprendimientos por ahí, che.
1: ¿Cómo te ves haciendo pulserita y vendiendo la playa?
0: Claro. ¿Qué te parece, escucha? ¿Viste la gente que pasa con los pareos en Brasil?
1: Tener en cuenta, amigo.
0: Perdón, me distraje leyendo un mensaje de Gustavo. Que dice que sé un montón de fútbol, que soy recapa y todas esas cosas.
1: Ah, bueno, viste, eso es lo que sabe de fútbol.
0: Totalmente.
1: Es lo que sabe de fútbol y es para eso.
0: El chiste acá igual está en tirar una palabra, uh-huh, como la que tiré recién que me dijo él, la de rendimiento, y simular que sabes. Y después seguís metiendo pavadas, después tirás una palabra de vuelta y así va.
1: Esto es magia. Acaba de terminar el encuentro entre España y Austria, 3-0.
0: Celebra la Rosalía. Ella es Penélope Cruz.
1: Sí.
0: ¿Y el de al lado quién es? Huizji.
1: El marido.
0: El Dorima.
1: Sí.
0: El gordo.
1: No sé.
0: El gordo.
1: Digo, yo tiro así, no sé, yo no tengo ni idea de la farándula.
0: No tengo ni idea yo tampoco. Che, 0 Austria.
1: 3-0 ganó España. Bien. Así es que... Chau, adiós. Nos vamos a las noticias. Otro.
0: Bueno, sí, dale.
1: Nos vamos a las noticias.
0: Me ponía nerviosa de nuevo.
1: ¿Para qué?
0: ¿Qué?
1: ¿Por qué te pusiste nerviosa?
0: Porque tampoco sé si quiero que España quede. No sé si tengo ganas de que sigan avanzando.
1: Sí, que sigan avanzando.
0: Me tiene mucha fe la selección argentina, chicos. Obvio. Yo los quiero cuidar.
1: Obvio que tengo fe. Obvio. Bueno, vamos a las noticias y ya volvemos.

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2: 18 horas en la República Argentina, 7 grados 9 décimos la temperatura en Río Gallegos, 72% la humedad, viento del oeste a 8 kilómetros.
1: Provinciales.
2: En el ámbito provincial, Berbes reafirmó el diálogo con la comunidad para impulsar la ley de financiamiento estratégico. El ministro de Economía participó del encuentro realizado en Río Turbio con vecinos, trabajadores y representantes gremiales, donde expuso los alcances del proyecto de ley de financiamiento estratégico.
1: Regionales.
2: Tierra del Fuego abrieron las inscripciones para el curso de manipulación de alimentos. La propuesta se desarrollará del 14 al 16 de julio en el SOEN y brindará herramientas sobre buenas prácticas de higiene y seguridad alimentaria. La inscripción ya se encuentra habilitada y los cupos son limitados.
1: Nacionales.
2: Superrigi anuncian una inversión de 1.200 millones de dólares para el primer reactor comercial argentino. Una iniciativa privada para construir una nueva central nuclear en la Argentina fue presentada para su evaluación ante el Ministerio de Economía, con una inversión estimada en 1.200 millones de dólares, que será financiada en su totalidad con capitales privados estadounidenses.
1: Internacionales.
2: Al menos 5 muertos tras ataque con bomba en Damasco. Según la televisión estatal de Siria, la explosión fue provocada por un artefacto explosivo colocado en una cafetería situada en una concurrida zona cercana al Palacio de Justicia.
1: Deportes.
2: River confirmó el regreso de Rafael Santos Borré tras 5 años. El delantero colombiano viajará en las próximas horas a Buenos Aires para realizarse la revisión médica y firmar un contrato hasta el 31 de diciembre del 2028. Cielo ligeramente nublado en Río Gallegos, buena es la visibilidad, viento del oeste a 8 kilómetros, la temperatura 7 grados 9 décimos.
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2: ¿Por qué la provincia necesita nuevas herramientas para invertir y generar trabajo? ¿Cuánto le cuesta a Santa Cruz sostener problemas que podrían resolverse con infraestructura?
4: Muchas provincias salieron a tomar créditos, salieron a tomar planes de financiamiento, para algunos para gasto corriente, otros para poder desarrollar obra pública. Es algo que están haciendo la mayoría de las provincias. Nosotros no estamos solicitando nada que no hayan tenido los anteriores gobiernos. La diferencia era que cuando solicitaban crédito era para gasto corriente y planteamos un esquema totalmente distinto al momento de explicar para qué queremos estos fondos. 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

0: Bueno, 18 y casi 10 minutos en la República Argentina. Estamos aquí nomás potente de la pato. Y la le damos. Ahí está la voz que necesita el pueblo.
1: Cero ambiente.
2: Recién se despertó, por eso habla.
0: Sí.
2: Por eso habla así.
0: Se fumó una todo pucho al hilo y subió.
2: Tres botellas de whisky vino.
0: Claro. Buenas tardes, Chamita. ¿Cómo estás? No, chicos, estoy nerviosa. Imagínense lo que va a ser mañana esto. Esto va a ser un loco. Mañana, si ya venimos medio con lo que podemos, mañana no sé qué va a ser de mí.
2: Mañana vamos a esperar. Yo por el momento estoy esperando llegar a casa.
0: Yo conozco una persona, una madre, que...
2: Dos puntos.
0: Eso es un muy buen recurso para estirar,
2: sí,
0: organizar las palabras. Dos puntos. Del álbum de figuritas de sus hijas.
2: Ajá.
0: Agarró y separó la del equipo de mañana, que estaba repetida.
2: Ok.
0: Se dirigió hacia la cocina.
2: Ok.
0: Lenta, pero seguramente.
2: Uh-huh.
0: Y lo colocó en el freezer. Y dije, ok, ya estamos en esa. Y sacó una foto del equipo dentro del freezer, al lado de la cubetera. Entre el morrón y el pedazo de carne que te sobró del guiso que te hiciste hace una semana.
2: Ya sé que voy a comer. Listo.
0: Listo, de nada. Y estaba la foto del equipo ahí.
2: Ok. Mirá.
0: Ahora nos volvimos a congelar.
2: Este es el mundial, por lo que estoy viendo, es el mundial de las brujerías.
0: No, el pasado fue el mundial de las brujas.
2: No, este año se está viendo más.
0: ¿Sí?
2: Este año se está viendo mucho más.
0: No sé, che, el mundial pasado estuvo re fuerte.
2: Yo el año pasado no conocí ninguno.
0: No, yo vi un montón.
2: Yo no.
0: Vi un montón.
2: Igual estaba en otra el año pasado.
0: El mundial pasado.
2: El mundial pasado.
0: 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Gama. Que tiene los Freezer. Gafa. Gama es la planchita de pelo, nada que ver. ¿El que tiene Freezer Pozo?
2: Claro.
0: Auspician. Tremendo, ¿eh?
2: Hasta el momento tenemos la llave del mundial, ¿no? Ya que estamos en esa. Acaba de terminar el partido, volvemos a recordar para aquella gente que recién se engancha. Austria, perdió 3-0 ante España. España ya, octavos de final. Y la llave queda de la siguiente manera: Canadá versus Marruecos, Paraguay versus Francia, Bélgica versus Estados Unidos. España está esperando el partido que viene ahora a las 20 entre Portugal y Croacia. Brasil enfrenta a Noruega, México, Inglaterra. Y después, bueno, las llaves que quedan: Suiza o Argelia versus Colombia o Ghana, Australia o Egipto versus Argentina o Cabo Verde. Esos son los últimos encuentros que quedan.
0: Chicos, qué mal que la estoy pasando. Qué mal que la estoy pasando.
2: Totalmente. Se viene complicado, ¿eh? Se viene complicado. Tenemos ahí... los cruces, ¿cómo están?
0: Mañana cuando vemos el partido no me vengas a joder con querer contarme algo de tu día. De hecho, no sabes lo que me pasó el otro día. No me importa. No me importa. Voy a estar very nervioso. Me pone nervioso de verdad. Yo sigo insistiendo, un sol para Paraguay.
2: Un sol para Paraguay.
0: Sí.
2: Sí, bueno, vienen cruces fuertes, complicados. Seguramente el análisis más profundo lo van a tener hoy a las 19 horas con el programa de Los Tinchos
0: y Caro
2: que van a tener un análisis mucho más profundo. Porque obviamente se dedican a eso.
0: Sí. Claramente.
2: Sí, totalmente.
0: Venimos nosotros y después, bueno, ellos.
2: Nosotros tiramos datos.
0: Sí, cositas.
2: Sueltas, cosas sueltas mezcladas con todo lo que se nos ocurre.
0: Absolutamente todo, sí, ¿eh? Sí. Absolutamente todo. ¿Cómo vemos Portugal contra Croacia?
2: Yo le tengo fe a Croacia.
0: ¿Vos sabés que yo también? No sé por qué, pero es como de cómo me vibra. Es el mundial de las vibras. Hashtag vibras.
2: No.
0: Sí, no es que hay gente que se dedica... al fútbol desde los 13 años,
2: claro. No, pero
0: que
2: igual.
0: Se preparan, no, todo tiene que ver con las vibras.
2: Pero, qué sé yo, ¿cómo ves, Gustavito, vos, Croacia-Portugal, ¿quién gana? ¿Empate? ¿Penales? ¿Se definen penales? ¿Quién pasa? ¿Quién pasa? ¿Portugal por penales? Ok.
0: Bueno, vamos a ver.
2: 2-2, me gusta el resultado. Promete ser un buen partido.
0: Me dijo que al anterior le pegó, al anterior resultado.
2: ¿Al de España le pegaste 3-0 le pusiste?
0: Mira el suertudo.
2: Está bien. Mira, Chamita. Chamita, ¿vos cómo ves? Portugal y Croacia. ¿Quién pasa? ¿Pero quién pasa? Arriga. ¿No es Arriga?
1: No sé. No arriesgo.
0: ¡Qué tipazo! ¿Qué tipo, Dios, eh? ¡Dios!
2: ¡Ay, qué bronca que me da! ¡Qué bien
0: si
2: que le
0: sale! Si vamos a un mundial, yo quiero ir con él, chabón.
2: pero, ¿qué? ¿Arriesga por uno? ¿Arriesga Croacia o Portugal?
1: Y está Portugal para mí.
2: Portugal. Dijo, va Portugal.
1: Portugal.
0: Portugal.
2: Bueno.
1: Mi nena es fanática de Cristiano Ronaldo.
2: ¿Sí?
1: Y de Messi hoy.
2: Ah, bien.
0: Raro. Sentimientos compartidos.
2: Sí, sí, está bien.
0: Y aparte me sucede algo con Cabo Verde, y es que vi una entrevista que le hicieron al arquero.
2: Sí.
0: Donde él dijo que estaba muy contento de jugar con Messi.
2: Es que, a ver, ¿quién?
0: O sea, que querían, que para ellos, es más, no sé si lo dijo el presidente, no sé, o sea, una cosa como que tomó mucha dimensión.
2: Sí.
0: Enfrentarse a Argentina por el simple hecho de compartir cancha con Messi.
2: Es que es mucha, a ver, debe haber en este mundial 2/3 selecciones que no estén felices de ver a Messi en la cancha.
0: Pero ya se fueron, besito. ¡Esto es para vos, Haaland! Bueno.
2: No, si Haaland sigue.
0: No, no se fueron. ¿No? Chicos, ¿no quedó eliminado Holanda?
2: No es Haaland.
0: ¡Haaland!
2: No.
0: ¿No se fue ya, Haaland? No,
2: Haaland.
0: Lo frisamos si está todavía.
2: Pará, Haaland, te voy a explicar. Haaland juega en Noruega. Ah. Haaland juega en Noruega. ¿Sí?
0: Qué tipa informada. Ya ni nervio me da.
2: No, ya ni vergüenza.
0: No, nada.
3: Bueno.
2: Pero.
0: Bueno, a ver, Cabo Verde, y acá te pones tóxico. Si me querés tanto, regálame un gol. Como la novia esa pesada que te dice, ah, tanto me querés, dame tu celu. Así que me amás con todo tu corazón. A ver, bájame la luna.
2: No, se va a inundar el mundo.
0: Ya fue.
2: Dani, vos, ¿quién pasa de este partido? De Portugal-Croacia. Portugal.
0: Portugal, ok. Ah, solo nosotros le tenemos fe a Croacia.
2: Yo le puse toda la ficha a Croacia.
0: Ah, vos no lo ves porque está ahí camuflajeado con la pared. Te queda justo atrás del banner. Está Martín.
2: Está Martín. Martín, vos, ¿a quién? ¿Quién? Somos todos croatas, ¿viste? Está bien. Estamos 3-3. 3-3 estamos, ¿eh?
0: Para mí Croacia igual, ¿eh? Le tengo fe. Le tengo fe.
2: Yo le tiro. Un 3-2. 3-2 Croacia.
0: Capaz, ¿eh?
2: 3-2 Croacia le tiro.
0: Veremos.
4: Más o menos.
2: Un 3-2 Croacia, ¿eh? Ahí, sobre la hora.
0: Siento, igual yo todo esto que siento mañana se va a borrar de un plumazo. Pero yo siento que es como. Re tierni el encuentro con Cabo Verde. Hasta que pisen la cancha y empiecen a correr como corrieron el otro día.
2: Claro, no, es que es. Bueno, ya lo dijo Scaloni.
0: Era un asesinato ese partido.
2: En la conferencia dijo Scaloni, es un rival que no perdió ningún partido.
0: Claro.
2: Que le hizo frente.
0: Muy dignamente.
2: Exactamente, o sea que va a ser un partido bastante difícil para la selección argentina.
0: Y vi mucha gente que decía como que al principio comenzaron este mundial quejándose de que eran como muchos equipos. Y ahora se malacostumbraron
2: ahora están
0: a ver
2: fascinados.
0: Los partidos,
2: sí,
0: claro.
2: Ahora están todos fascinados.
0: Ya entramos todos.
2: Ey, me sumo igual, ¿eh?
0: Y sí.
2: Yo me resumo también.
0: Y sí, viste que antes decías, no, muy largo, no, ¿cuántos dale. Equipos van a sí. ver? Y ahora estamos de repente,
2: okay.
0: Austria contra el Congo belga, a ver, la República de los panqueques, a ver cómo sale esto.
2: Totalmente.
0: Y decís, no, porque yo le aposté 2 a... Bueno, sí. Claro. ¿Y nuestra corresponsal hablando en Miami cómo anda? ¿En qué anda?
2: Le escribí, todavía no me responde.
0: Olvídate, yo tampoco te respondería.
2: Yo tampoco me respondería.
0: Claro.
2: Tampoco me respondería. No, estoy en playa, ¿sabes qué?
0: ¿Dónde está mi amiga? ¿Vos, Gus, hablaste con ella? Con nuestra corresponsal desde Miami. ¿Y? ¿Qué estaba haciendo? ¿Estaba de shopping? ¿Estaba en el banderazo?
2: Ah, cierto. Pará, hoy es banderazo.
0: ¿Hoy es?
2: Claro, siempre es la noche anterior del partido.
0: El banderazo. Me gusta que nos tengamos que ir a Miami a buscar algo porque como si no estuviera pasando nada acá.
2: Claro, hoy es el banderazo. Siempre es la previa al partido, el banderazo.
0: Igual es como un famoso con.
2: Claro.
0: Es la...
2: ¿Arranca o no arranca, señora?
0: No arranca. Como la convención de los famosos, ¿viste? Están todos allá. Todos.
2: Ah, ok.
0: Debe ser el banderazo más boca de la historia. Porque todas las influencers, chicos, están la misma que yo, ¿eh?
2: Sí, hablando de las influencers, espero que, ¿cómo que se llama? El talismán haya conseguido entrada.
0: Lo vi en tus historias, me preocupé un poco.
2: Yo también me preocupé.
0: Me preocupé un poco.
2: Por eso lo compartí.
0: Y nosotros no podemos hacer nada por nosotros mismos. Mirá si vamos a conseguir una entrada para el partido de Argentina.
2: Pero aparte, no es que el loco quería una entrada gratis, ¿no? El loco estaba dispuesto a pagar un precio razonable, obviamente.
0: Claro.
2: Pero él no quería el garronear. No quería garronear una entrada.
0: Ahí las marcas la tienen que ver y rápidamente solucionarlo.
2: Yo sabés como marca, lo veo así, chabón, pero quédate tranquilo. Quédate tranquilo.
0: Y pero, después, como marca, obviamente, que es lo que le importa a la marca, después puedes agarrar y decir, Tuki, esta victoria es porque.
2: Sí, obvio.
0: O sea, es una cuestión de marketing.
2: Espero que, porque desde ayer está subiendo él, subió una historia y esa fue la que compartí. Y de ahí lo compartieron otros influencers, la compartieron influencers. Se subía el influencer, el chabón, dale.
0: Yo y otros influencers.
2: No, la compartieron muchos influencers. Y espero que haya conseguido. Realmente me puse un poco mal. Porque sí, viene bancando a la escaloneta de 2014. De antes también seguramente, pero en 2014 sí. Fue cuando nos conocimos todos.
0: Fuerte, resistente ese bolsillo.
2: El chabón es abogado.
0: Pero de los buenos.
2: Es abogado, laburó muchísimo tiempo y después se dedica justamente a esto, a seguir a la selección.
0: Pero claro, porque
2: es abogado.
0: Yo veía el video que compartió ayer Chiqui y se lo ve en todos los partidos.
2: Claro.
0: Con la cara pintada de la misma forma, o sea, hay que sostener ese.
2: Claro. Y la máscara del Diego Armando con la camiseta de San Lorenzo pintado de celeste y blanco la cara.
0: Mitad blanco, mitad celeste.
2: Exactamente.
0: ¿Sabes qué podríamos proponer? Nosotros que tenemos una llegada así masiva.
2: Totalmente.
0: Que la gente nos escucha y dice, qué gran idea, chabón. Mirá cómo la ven estos chabones, ¿eh? Tremendo.
2: Te escucho y te sigo, como siempre.
0: Obvio. Tú saltas, yo salto, ya sabes. Podríamos proponer de, si él no consigue entrar, a pintarnos todos la cara como él.
2: Sí, de una.
0: Entonces, banco. De repente, hackeamos al universo.
2: Bancamos.
0: Y él no entra a la cancha, pero el universo dice, bueno.
2: Está.
0: Vamos a dejársela pasar.
2: Sí.
0: Digo,
2: banco.
0: ¿Viste cuando decís, bueno, para que no se sienta tanto el golpe,
2: claro,
0: vamos equiparando? Bueno, ¿sabes qué? No te podemos hacer entrar a la cancha, pero tengo esto para ofrecerte.
2: Claro.
0: 170 nabos pintados. Y por ahí la balanza vuelve a estar en cero.
2: Me gusta la fe que nos tenés que juntar.

0: feliz la Rosalía. Muy feliz. Vamos a ver. Vamos a ver. Hay que ver. Porque después yo pienso, digo, toda esta gente que está muy feliz, después capaz que nos toca cruzarnos con ellos.
1: Chau.
0: A mí me da un poquito de terror. Vamos, Paraguay. Con Paraguay sí, tranqui, ¿eh? Vamos, Paraguay. Nos cruzamos, no hay problema. Y después, la otra que pensé es...
1: ¿Qué
0: pensás? Dos puntos. A partir de ahora Messi juega todo. Ya está, ya se acabó.
1: Todos decíamos eso.
0: Yo pregunto porque, por ejemplo, el otro partido, el anterior, como ya habíamos pasado de fase, se intentó como resguardarlo un poquito para que él no sufra la fatiga y qué sé yo. A ver, no sacarlo al dope.
1: Un saludo muy grande para el ruso.
0: ¿Qué dice?
1: Acaba de hacer una gráfica. Aparentemente Icardi viene a trabajar con nosotros.
0: ¡Ay! ¡Conseguimos laburo! ¡Bienvenido! ¡Claro! Sí, pero hay que pedirle currículum, ¿eh? No sé, no confío. Es esa persona que no te inspira mucha confianza, che. De repente no sé qué tanto. Pongo las manos en el fuego por Icardi. El club del fútbol va a ser este. Va a estar... O lo metemos en hasta que termine el Mundial.
1: Ah, es buena igual, ¿eh?
0: Va a pegar bien. Las tres M's.
1: Claro.
0: Y Caro Chilamberro. Martín, Mauro y Caro. Mesasa. Ya está listo, está solucionado. ¿Te imaginas? Viene con la China, los pibes, los perros, los carpinchos. Todo, ¿ves? De todos, hay lugar para todos. Bueno, te decía.
1: Que nos contrate él.
0: Para el parripollo, sí, claro.
1: De una.
0: ¿En qué moneda pagará?
1: No importa, me sirve
0: con que me pagues con una alita de pollo, estamos, ya es ganancia.
1: Totalmente.
0: Bueno, te decía que me surgió esa duda, obvio desde el desconocimiento, porque el partido anterior se lo resguardó porque ya habíamos pasado de fase, ya no es necesario. A partir de ahora todo es ir al hueso, ¿o no? Tiene que estar. Uh-huh. O sea, no hay momento de relax como antes. Me encanta porque le hice una pregunta y está...
1: Perdón, estoy viendo las historias de máquina-33, que es el Instagram de El Talismán.
0: Ah, ¿y qué dice? ¿Ya consiguió?
1: Estoy en eso, por eso me desconcentré. Me habías preguntame de nuevo que te presto atención.
0: Bueno. Arrancaba desde cero.
1: No.
0: España-Austria. Se había perdido todo el programa. ¿Cómo lo ves? Volví a re para atrás.
1: Icardi,
0: te cuento, la China, ¿la tenés en tu...? A ver, no, nada, eso, me da nervios porque aparte yo siento que todas las selecciones, uh-huh, todas y cada una de ellas, y cada una de los jugadores que componen a ellas,
1: sí,
0: saben lo que es Messi en, uh-huh, la cancha, y yo tengo, bien, pánico por él, yo lo quiero meter en una cajita de cristal y resguardarlo. Como si fuera mi hijo.
1: ¿Pero por qué?
0: Porque siento que algún maldadoso le va a querer ir al tobillo o algo. Porque, ¿sabes cuál es mi pensamiento feo?
1: ¿Qué cosa?
0: La pulsión de muerte. ¿Sabes cuál es?
1: ¿Cuál?
0: Es que algún jugador malo puede venir y decir, bueno, ya fue, lo lesiono, me sacan tarjeta roja. No juego más este mundial.
1: No.
0: Pero
1: no.
0: Me cargo a Messi.
1: No. Yo te voy a explicar qué pasa con ese jugador... Lamentablemente no juega más.
0: No, pero se lo lleva puesto Messi.
1: Sí, pero no juega más. O sea, sacrifica su carrera futbolística.
0: No sé, a mí me da miedito eso. Sí. O sea, sí, pero igual me da miedo que haya gente así de malintencionada. O sea, ya de por sí uno lo ve jugando en la cancha y van todos alrededor de él. Porque saben que es al que hay que tener, que hay que estar encima de él.
1: Y pasa que no tan así, solo es él.
0: Así todo. 6 goles. Digo. Esta es para vos, Cabo Verde. Última advertencia.
1: Es un montón, chavo. Es un montón la cara que puso.
0: ¿Yo? Mira, Cabo Verde. O vas a ser vos o voy a ser yo. Y yo no voy a ser. Ya nomás te digo. Se repanquequeaba. Había arrancado con que era re fraternal el encuentro. Ahora, ¿sabes qué?
1: Escuchame una cosa.
0: Agarrame vuelo trompeo. Agarrame.
1: Ya le tenemos a Marian Aguirre preparándose para los boletines informativos, que se suma también al staff de la tarde. Y musiquita. La calmo un poco a Juli.

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1: 18 horas 30 minutos en punto, en tanto que en Ruga llegó, la temperatura es de 4 grados 2 décimas, el viento del oeste a tan solo 15 kilómetros por hora y el cielo está ligeramente nublado.
0: Provinciales.
1: El Jardín de Infantes número 4 de Puerto San Julián celebró sus bodas de oro junto a toda la comunidad educativa. Con un emotivo acto, la institución festejó 50 años de trayectoria institucional. Referentes de la cartera educativa provincial y autoridades locales acompañaron la ceremonia.
0: Regionales.
1: La industria fueguina perdió casi 2.800 empleos en un año. Los datos oficiales correspondientes a mayo muestran que el sector industrial de Tierra del Fuego atraviesa una profunda retracción. En 12 meses se eliminaron 2.757 puestos de trabajo, una caída cercana al 30%.
0: Nacionales.
1: La justicia falló a favor del Garrahan y afirmó inexistencia de delito en las protestas realizadas en el 2025. La Cámara de Casación Penal validó los paros y las medidas de fuerza llevadas a cabo por los trabajadores del hospital en contra de la gestión de Mario Lugones.
0: Internacionales.
1: Explosiones de los gasoductos Nord Stream fueron ordenadas por Ucrania. Según informaron el jueves, los fiscales alemanes, las autoridades estatales ucranianas estuvieron detrás del sabotaje del 2022 de los gasoductos Nord Stream que conectan Rusia con Europa.
0: Deportes.
1: River alcanzó un acuerdo total con Inter de Porto Alegre y concretó el regreso del atacante Rafael Santos Borré, quien volverá a vestir la camiseta del club 5 años después de su salida. 4 grados, 2 décimas, sensación térmica 8 décimas de grado y el cielo está ligeramente nublado.
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0: Bueno, queridos amigos y amigas, continuamos ya el tramo final del programa y bueno, queríamos mantener el contacto primero para saber cómo estaba nuestra corresponsal.
1: Uf. Perdón, chicos, tuve que hacer mi gracia y busqué la temperatura que está haciendo en este momento allá.
0: Bien.
1: Y no es lo más grave, ¿eh? Lo más grave es la sensación térmica.
0: Ok.
1: Que es de 40 grados.
0: Pero de todas maneras, te digo la verdad, a mí no me preocuparía eso. A mí, la verdad, no me preocuparía.
1: La página dice, calidad del aire, mala.
0: No le bajemos así, por favor.
1: No importa, no fuiste a respirar
0: allá. Tenemos, le tengo que hacer una pregunta y se la voy a hacer al aire, porque eso quiero saber. Che, bueno, estamos con Dani, que está allá en Miami. ¿Qué tal el viaje? Buenas tardes, bienvenida.
2: Qué raro que suena, por favor, Dani, que está en Miami, pero la puta, tremendo tarro que tuve. ¿Cómo andan?
0: ¿Vos entendiste todo lo que dije? Y fue así. Con Dani, que está en Miami, lo
2: sí,
0: resumí.
2: Fue así. Fue así. Pero además, lo que me entré en pánico ahora es, claro, con razón tengo tanto calor, chicos, no doy más.
0: Claro.
2: O sea, de verdad, hace mucho, mucho calor. Sobre todo la humedad. Lo que mata es la humedad, pero mira, de veras. Está todo muy, muy hot por acá. En este momento estoy en la habitación del hotel, del Radisson, acá en Miami Beach. Un hotel, creo que es 5 estrellas, tiene pileta, todo. Estoy frente al mar.
0: Wow.
2: Haciendo un ratito, porque ya ahora en 10 minutos nos convocaron abajo para ir al banderazo.
0: Ok.
2: Así que...
0: ¿Cuántos viajaron al final, Dani?
2: De 12 personas.
0: Ok.
2: De un tucumano, un rosarino, una santacruceña y el resto de Buenos Aires, provincia, capital.
0: Mirá qué bueno. Che, ¿y cómo es la onda? ¿Le dieron camisetas con la marca, digamos, como Mostaza en este caso?
2: Claro, sí, nos dieron una camiseta de Argentina, una cada uno,
0: uh-huh,
2: para que tengamos la condición, digamos que nada, es tenerla puesta ahora en el banderazo y en el partido.
0: Bien.
2: Después el resto, nada, libre. La verdad, hicimos un buen grupo, un buen equipo. Bueno, a mí no me cuesta mucho. Así que re lindo, muy una camaradería muy linda porque nos movemos juntos. Aparte saben que yo me pierdo en Colorcaique, real, fui a Colorcaique y tuve que poner el mapa. Entonces, para mí hoy a la tarde cuando fue así. Hoy, el día de hoy fue así.
0: Perdón,
2: yo me desperté, señora, a las 6:30. Entonces dije, ¿qué hago? 6:30, me voy a la playa. Me fui a la playa, estuve ahí un rato sola con mi alma y con Carlos, no sé cuánto, que estaba como dando unas reposeras para el resto del día.
0: Okay.
2: Y me puse a charlar con Carlos. $20 la reposera.
0: Bien.
2: Gracias, le dije, me acuesto en la arena.
1: Me acuesto en el sargazo.
2: Muchas gracias, muy atento. Así que no había nadie, esa hora re lindo, subí al hotel tipo 8:30, me pegué una ducha y bajé a desayunar, y de ahí nos fuimos a un shopping que, nada, a ver, esto entre paréntesis, muchos de los que viajaron, o varios de los que viajaron, ya habían venido acá, por eso tenían visa. Que es uno de los requisitos para venir.
0: Claro.
2: Yo nunca viajé, pero mi pasaporte chileno no necesita visa.
0: Claro.
2: Entonces quedé seleccionada. Bueno, entonces, me manejo con estos chicos, porque son todos también, nada, año 2000, nacieron la mayoría, y ellos que conocen, bueno, vamos a ir a tal shopping que queda a una hora de acá.
0: Okay.
2: Y algunos decían, no, pero muy lejos, no, pero no sé qué.
1: Dani se perdió de vuelta en el shopping.
2: Claro, pero fuimos en un Uber que vino, chicos, una camioneta negra tipo Brigada A, no sé, una cosa, pero
0: claro,
2: espectacular. Y me sirvió el paseo porque, bueno, como no conozco, cruzamos todo Miami Beach hasta la otra punta y en el shopping, con aire acondicionado, gracias a Dios, pudimos caminar, recorrer, andar por ahí. Así que después de eso, hace un rato, tipo 2:00 p.m, volvimos, almorzamos y ahora estamos esperando para ir al
0: Al banderazo.
2: Al banderazo.
0: ¿Qué comiste?
2: Me imagino. Bueno, hamburguesa, obvio.
1: Uh-huh. Sí.
2: ¿Qué más comí? Anoche comimos acá a la vuelta, cerquita, en un restaurante italiano que hay por acá cerca, comimos unas pizzas, uh-huh. Pizzas individuales. Les digo, les tiro ahí un dato. Comí una pizza con esa masa bien finita,
0: sí.
2: O sea, rica, rica, bien italiana.
0: Sí.
2: Comí esa pizza con una Fanta,
0: uh-huh.
2: y una Fanta marca Corona. Todo eso.
0: Una Coronanta.
2: Me costó $34. Claro, una Corona Fanta. Eso me salió $34.
0: Ok.
2: Que al cambio, yo estoy pagando, dato para el que alguna vez tenga la suerte de venir.
1: Es que vos te vas y vamos nosotros, mercado, Dani. Hacemos cambio.
2: Con lo que tengan en Mercado Pago funciona si tienen la tarjeta física.
0: Okay.
2: Pagan directamente con la... Y lo bueno para mí, señora, que quiere tener bajo control las cosas, es que, está bien, son $34. Vos pagas con tu tarjeta y el Mercado Pago te indica cuánto te debita en pesos argentinos.
0: Claro.
2: Entonces, de esa cena que yo pagué $34, a mí me debitó como 50.000, más o menos,
0: sí.
2: Una cosa así.
0: 50.600.
2: Claro, algo así. Así que bueno, eso comía ayer anoche, las pizzas, hoy comí una hamburguesita y nada más, no te da mucha hambre, la verdad.
0: Claro, no, mucho calor.
2: Eso de que el desayuno americano y que comés todo, y sí, había de todo, hasta chorizo y no sé qué.
0: Sí, rico.
2: Pero cuando uno no está acostumbrado, ¿para qué va a tentar a la suerte?
0: No.
2: El desayuno no quiero pasar en el baño.
0: Es verdad.
1: No, es verdad.
2: Así que fue bien tranqui el desayuno.
0: Che, el buen...
2: Y tenemos planes, sí.
0: ¿Cuál es el plan? Eso te iba a preguntar.
2: No, tenemos planes ahora de ir al banderazo, que está a bastantes cuadras acá, como a 4 kilómetros más o menos, así que seguramente iremos en Uber otra vez.
0: Mm.
2: Esas cosas sí nos estamos costeando entre nosotros, pero bueno, todos argentinos, fin de mes, estamos poniendo todos un poquito, ¿no?
0: Claro.
2: Y el Uber te permite hasta 6 personas algunos vehículos.
0: Mirá qué bueno.
2: Después del banderazo... Nada, volvemos acá al hotel y la idea es irnos a la playa. Así que vamos a hacer playa tarde-noche.
0: Eso te iba a preguntar, el tema de las playas, ¿cómo las habilitan, cómo las trabajan, ¿no? Porque por ahí hay ciertas playas que tienen un horario delimitado y demás.
2: La verdad que no he visto ninguna restricción.
0: Bien.
2: En absoluto. Así que esta noche lo veremos. Igual tenemos pileta casi, ¿no? En el hotel. Pero no he visto restricción, nada, para nada, para nada.
0: Qué lindo. Claro,
2: y en serio, chicos. O sea, salgo del hotel... Y voy hacia atrás y está la playa.
0: Qué lindo.
2: O sea, no hay otra cosa.
0: Qué lindo.
1: Claro,
0: qué lindo.
1: No, y aparte me imagino que a la noche, si ahora hay 40 de sensación térmica, a la noche van a ser 29.
0: Claro, ideal.
2: 30, tal cual.
1: De ideal. Cabeza al agua.
2: Sí, sí.
0: Ideal, ideal.
2: Yo hoy a la mañana, a esa hora que fui a las 7, estaba caliente el agua.
0: Claro.
2: Estaba tibia, calientita. Así
0: claro.
2: Que imagínense, no baja la temperatura. Nos está tocando días nublados, eso también aumenta la humedad y... Algunas tormentitas por ahí eléctricas media lejanas, pero está como lloviznando cada tanto.
1: Bueno,
2: está
1: mejor
2: lindo,
1: igual.
2: ¿Eh?
0: Sí, sí.
2: De verdad es un sueño, ¿no?
0: A ver.
2: Es increíble. No he tenido que desarrollar mi fluido inglés, les
0: eso
2: cuento.
0: Eso te iba a preguntar.
2: Es que desde que bajé del avión, desde el aeropuerto, desde el de migraciones, te dicen buen día, buenas tardes, y ya sabes que podés hablarlo en español.
0: Claro.
2: Entonces... Me he cruzado con todos latinos, a la pizzería que fuimos acá a la vuelta, cordobeses, andaban con la camiseta de Argentina.
0: Ok.
2: Realmente les copamos Miami a los, ¿cómo sería el gerundio acá? ¿Miamenses?
0: Sería.
2: No sé.
0: Miamino.
2: Sí,
0: no sé.
2: Ponele.
0: Los habitantes de Miami.
2: Bueno.
0: Che, y...
2: La cosa es que hay más latinos que otra cosa por acá.
0: Claro, uno de ver las noticias sabía un poquito eso. Pero la pregunta que me surge es la siguiente. ¿Cómo venís vos con, primero, sacando fotos, me imagino, y videos y todo personal? Pero, ¿cómo venís con la manija de ir a ver el partido? Porque es tu primera experiencia de ver a la selección.
2: Va a sonar como cliché, pero todavía no lo creo.
0: Okay.
2: Todavía estoy como en una ciudad grande y en el hotel. Todavía okay. No. Ayer, ponele, cuando veníamos para acá, vimos el estadio del Inter de Miami.
0: Uh-huh.
2: Ya ahí es como que decían, ahí anduvo Messi.
1: Claro.
2: Y es como que da cosita, pero todavía no sé, no lo sé. Me preguntaban otros si había llorado. La verdad es que creo todavía no.
0: Todavía no.
2: Capaz que cuando lo voy a salir, viste, a la cancha.
0: Yo calculo que el momento del llanto va a venir con el himno.
1: Sí.
2: Es muy probable. Sí. Es muy probable, sí. O cuando me suba el avión a la vuelta.
0: Ese va a ser el otro llanto. Ese es el otro llanto.
1: No, pero está bueno que te lo tomes de esa manera para que no te coma la ansiedad. Para ir viviendo minuto a minuto lo que va sucediendo. Lo vas disfrutando a medida que te vas chocando con.
2: Tal cual. Y lo bueno es que, como les digo, me tocó un lindo grupo de gente, muy piolas. Es como si nos conociéramos de antes, ¿viste? Bueno, hay uno con el que sí me conozco. Ajá. O no es que nos conocemos, pero tenemos un contacto en común con el tucumano, por una periodista, Rosalía Cazorla, que nos conoce a los dos, y bueno, cuando nos vimos, ¡ey, la conoces, Rosalía! ¡Sí, va! Bueno,
0: listo.
2: Y bien. un divino que cuando estábamos en el shopping, de repente me mandó un audio, me dice, Daniela, ¿estás bien? ¿No te has perdido? Me dice, no sé qué. Y el bárbaro, yo después le comparto el mensaje, me dio una ternura.
0: Estamos acá por Louis Vuitton.
1: Claro. Estamos acá fuera de Gucci.
2: Bien.
0: Che, Dani.
2: La verdad que muy, muy contenta.
0: Me alegro un montón por vos, si lo sabes. Por último, pues ya se tienen que ir al banderazo, me imagino.
2: Sí,
0: que,
2: ya están llamando.
0: Exactamente.
2: Sí.
0: No te olvides sacarte foto porque en el banderazo va mucha persona reconocida de la farándula. Así que trata de.
1: Cholulía
0: con todo, fuerte.
2: ¿Sabes a quién me crucé? Pero en Buenos Aires. Y dije, ay, daría para una foto, pero la verdad es que es tan poco famoso. Y no sé si ustedes lo van a conocer. Eduardo Barcesat, el constitucionalista. ¡Nada que ver!
1: ¡No!
0: ¿Qué me vas a decir? Fuimos y me iba,
2: No, me muero. En el shopping recién nos cruzamos a Moldavski.
0: Ahí va. Era una buena foto con Moldavski.
2: No me la saqué, se la sacó uno de los compañeros ahí. Pero bueno,
0: aprovechá, sí, yo lo iría con todo.
1: Sí.
2: Pero yo aprovecho a mi manera, gordo, qué sé yo. Yo disfruto a mi manera. Me mata porque por ahí algunos, tenés que ir ahí, tenés que ir allá.
0: No.
2: Y la verdad es que yo la estoy pasando bárbaro.
0: Claro, yo te diría algunos lugares para ir, pero no sé si te vas a perder.
2: Ay, qué malo que
1: hace
2: sos.
1: Mucho calor.
2: Bueno,
1: Dani es feliz charlando con Carlos.
0: Claro, con el
2: chicos, bueno, me dale. Están llamando.
0: Sí,
2: bueno, ven, mañana por ahí les cuento después o les mando videíto, vemos.
0: Dale.
2: Cuando esté ahí en la cancha, yendo a la cancha.
0: Mañana hacemos, si podemos, una previa, Y de paso nos contás cómo fue el banderazo.
2: Los quiero mucho.
0: Te queremos un montón, Dani, seguí disfrutando un montón. Y bueno, y seguí pasándola bien, que te lo super mereces.
2: Bueno, gracias, un besote enorme. Chau.
0: Bueno, ahí teníamos a nuestra corresponsal, ¿eh? A Dani que está en Miami. ¡Qué lindo!
1: ¡Ah, qué oración! Yo, si tenés que formular una oración que sea sujeto lugar, es Juli que está en el baño. De los creadores de...
0: A Chiqui que está en el sillón.
1: Chiqui está en el súper. Chama está en la panadería y Dani está en Miami. ¡Qué nivel! ¡Qué lindo! Hermoso.
0: Son esas cosas, esas situaciones que viste por ahí, escuchás a alguien y te da una cosita adentro y decís, ¡ay! Que es feo decir la palabra envidia. Porque esta ya está mal implementada. Pero en este caso no me da eso.
1: Totalmente.
0: No me da esa sensación de envidia. Me da sensación de felicidad.
1: Hay gente...
0: Que es buenísimo.
1: Hay
0: que
1: gente
0: me encanta.
1: Que con tupidas comillas, vamos a decir, famosos,
0: sí,
1: que están allá en Miami y decís, vas a salir ahí, no te lo mereces. No te lo mereces, chabón. Yo tengo más fútbol que vos. Y a vos porque te sponsorea un desodorante, estás allá. Y de repente ves gente como Dani y decís, sí.
0: Sí, me encanta.
1: De contra tenés que ir.
0: Sí, de una. Qué lindo. La verdad, me imagino esa situación de estar ahí en el estadio que sino el himno. ¡Oh, yo me lloro la vida!
1: Respirando el mismo aire que...
0: Claro,
1: jugadores de la selección argentina, es un montón.
0: Yo empiezo a llorar cuando estoy camino al estadio.
1: Sí,
0: de una, ¿eh? Sí, yo me voy todo el camino llorando.
1: Yo, noche previa, no duermo.
0: Tampoco, no duermo.
1: No sé si duermo, va, no sé. unos ronquidos pegaría. No, pero ¿por qué? Porque ella estaba diciendo que se levantó muy temprano, fue a la playa, hizo cosas durante el día. Aparte el calor que te plancha mal, la humedad, capaz que a la noche ya llegas recansado.
0: Yo no, por lo menos yo no.
1: Yo digo, ya fue, duermo la vuelta. Aprovecho
0: totalmente
1: de sol a sol el viaje,
0: Es eso, dormís a la vuelta.
1: Y vamos a tal lado, vamos. Vamos para allá, vamos también. Y
0: ya,
1: ahora que sí.
0: Estoy acá, te estoy esperando.
1: Pero aparte vos, imagínate tú. A mí me gusta pasear en las farmacias de Buenos Aires. O sea, para mí, que es local peligroso la farmacia de Buenos Aires. Es tremenda. Pero aparte la farmacia de Buenos Aires que tiene ese pasillito yendo a la caja. 3x1, 2x3, 4x5, el que vas comprando, que el caramelito, que el quita esmalte.
0: La señora...
1: Yo te paseo hasta los supermercados en Miami.
0: La señora de 65 años acaba de decir que va a pasear a la farmacia.
1: Sí, flor de shopping. 2x1 en serum, chicos. Sí, mirá, Marian también coincide. 2x1 en protector solar facial, venga. Sí, imagínate en Miami, yo paseo en cualquier lado. En la verdulería, en el súper.
0: Yo lo último que visitaría en una ciudad como esa sería...
1: No, yo pasearía en todos lados. Todos lados, todos los que se pueda. Digo, a ver qué es esto. Como si fuera que son de otro planeta, ¿viste? Claro. Seguro que en la verdulería, spoiler, ¿eh?
0: ¿Cómo es el Walmart? Es el de norteamericano, ¿no? La cadena.
1: Sí.
0: A ese sí me gustaría ir. Porque sé que tiene una parte muy grande de herramientas.
1: Claro. Spoiler, en la verdulería hay verduras en todas partes del mundo. Pero igual, ¿viste que tenés esa cosa de turista de a ver cómo se ve la manzana acá? A ver cómo, a ver cuánto sale, okay, un kilo, entiendo, de pan en este, entiendo, país, entiendo. A ver.
0: Yo buscaría en la góndola de carnes si hay carne argentina.
1: Probablemente, ¿o no?
0: Digo, para ver el precio. No sé, no son... Para ver el precio nada más, de morbo.
1: No son tan consumidores de carne allá porque es muy caro. Son más de los ultra mega procesados.
0: Claro, totalmente.
1: Viste que allá un bife es un acontecimiento. Por eso,
0: tenés razón.
1: Por eso viste muchas películas, muchas series que dicen, ¿cuál sería tu última cena?
0: Claro, siempre dicen un bife.
1: Y
0: tenés,
1: piden
0: razón,
1: un bife, chabón. Y
0: tenés,
1: sí,
0: razón, nunca la había visto. De,
1: o sea,
0: esa
1: ellos,
0: forma.
1: Ellos deben venir acá a comer una parrillada y deben ser...
0: Claro.
1: Bueno, son ellos de monopatín.
0: Pero qué felicidad, ¿eh? ¿Cómo me gustaría estar con ese malestar de temperatura en este momento? Con 40 grados de sensación térmica afuera.
1: Es tremendo,
0: me
1: es tremendo.
0: Me encantaría. Es
1: tremendo.
0: Te juro que me encantaría.
1: Cuando me sucedía en Buenos Aires, que salía a fumar un pucho y el humo te queda en la nariz porque es tan denso el aire que no se va. Ahora, que te rodea.
0: A mí me pasó siempre que me fui de vacaciones a lugares donde tiene temperatura fuerte. No fumo mucho.
1: No. No se puede.
0: No se puede.
1: Se puede, el pulmón te dice, pará que estoy procesando los 10 litros de agua que me acaban de entrar cuando inhalaste fuerte.
0: Claro.
1: No puedo con un pucho, colapso, te colapso.
0: Exactamente.
1: Ya.
0: Y está bueno igual.
1: Y lo mismo sucede en el aeropuerto, por ejemplo, cuando pasás...
0: Ah, cuando ya, no podés volver. Sí.
1: No, Río Gallegos, Buenos Aires, se abre esa puerta corrediza y te trompea la humedad caliente. Amigo.
0: A mí me pasó del viaje, es cuando vas a esperar para abordar,
1: sí,
0: que no podés volver a salir.
1: El preembarque.
0: El preembarque, el último pucho. Che, bueno, vamos a preembarque. ¡Ay, pará!
1: Pará, dame 10.
0: Me voy a fumar el último pucho porque yo sé que después ya no puedo salir a ningún lado a fumar.
1: Claro, es re curioso eso. ¿Por qué en el preembarque no hay una zona fumadores, una terracita?
0: Un algo debería haber.
1: Claro.
0: Debería.
1: Bueno, de hecho, por ejemplo...
0: Aparte, por ahí son...
1: En los parques
0: tres horas largas.
1: Sí, en los parques de Disney no se puede fumar dentro del parque por más que sea al aire libre.
0: Totalmente, está bien.
1: Lo que tienen son como cabinas, medio como telefónicas, pero un poco más grandes.
0: Y ahí se meten todos los fumadores.
1: Se meten los fumadores, que no son tantos igual. ¿Por qué? Porque el cigarrillo también es caro en Estados Unidos.
0: Mirá.
1: Ojo. Mirá. Dato, para vos que estás por viajar a Miami.
0: Todo es caro en Estados Unidos, me acabo de dar cuenta.
1: Todo. Todo lo que lastima... Sale caro, chicos. Y tenés que tener más de 21.
0: Claro.
1: También. Dato. Porque viste que dijo Dani que viajó con mucha gente de 2000 era.
0: Sí.
1: Bueno, no sé, ¿eh? Una cervecita, now. No pasarás, amigo, no pasarás. Vas a tomar Fanta, y Fanta de verdad.
0: Claro. Bueno, para la próxima va a quedar.
1: ¿De qué?
0: Si probó los sabores de Fanta, los sabores de Coca-Cola.
1: Los caramelos de allá, todas esas cosas.
0: Claro.
1: Eso sí, la coca es horrible. Porque es bien de máquina. Como, ¿viste cuando vas a las hamburgueserías?
0: Ajá.
1: Que sale como sin gas, sin...
0: Sí.
1: Raro. Pero todas esas cosas hay que hacerlas, hay que probar.
0: Es rara, pero es rica también.
1: Sí, es...
0: Es rara, pero es rica.
1: Porque es de otro país y uno que es turista, compra. Decís, mira qué linda la basura en el piso. ¿Por qué en mi país no se ve así esa basura? ¿Por qué las palomas acá son más lindas? Mentira, son todas iguales.
0: Son palomas.
1: Pero no importa. Uno compra toda la experiencia. Y eso también, ¿sabés de qué es? ¡Es de pobre! Que todo te maraville en otro país.
0: Sí.
1: Habla de cuánto frecuentás otro lugar.
0: Señoras y señores, comenzamos la despedida mañana. Programa reducido, obviamente, por la transmisión que va a tener el LU14 Radio Provincia de Santa Cruz, así como la pantalla del Canal 9 de Argentina...
1: Argentina...
0: Versus Cabo Verde.
1: Versus Austria, va a decir nada que ver. Encima quedó afuera Austria.
0: Ah, bueno, se viene Portugal-Croacia dentro de un rato. A las 20 horas está programado el partido, así que...
1: Pero antes de eso, tenemos... programa hasta que termine el mundial.
0: Exactamente, que ya se viene con todo, ¿eh? Una gran
1: Gustavo
0: propuesta.
1: Cada vez se despeina más, mira.
0: Sí, cada vez está.
1: Cada vez está peor.
0: Bueno, se quedan en buena compañía. ¿Con qué canción nos vamos, Chamita? ¿Qué tema elegiste para el final? Bueno.
1: Cambiame la música.
0: ¿Qué pasó?
1: Rotundamente. No, sí, digo que teníamos escuchando cumbia y.
0: Sol no regresa.
1: Mira cómo la vi.
0: Nos vemos, gente. Hasta mañana.
1: Hasta mañanita.

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4: 19 horas en punto, en tanto que en Río Turbio la temperatura es de 3 grados 2 décimas, humedad del 84% y el viento de direcciones variables a tan solo 4 kilómetros por hora.
3: Provinciales.
4: La Escuela de Música RECI presenta un gran concierto de la Sinfonieta y el Ensamble Vocal en Río Gallegos. El evento contará con la participación especial del destacado bajo santacruceño Sebastián Barbosa, quien regresa a la provincia tras consolidar su carrera en los principales escenarios líricos de Europa.
3: Regionales.
4: La industria fueguina perdió casi 2.800 empleos en un año. Los datos oficiales correspondientes a mayo muestran que el sector industrial de Tierra del Fuego atraviesa una profunda retracción. En 12 meses se eliminaron 2.757 puestos de trabajo.
3: Nacionales.
4: Reapareció Insaurralde y fue grabado mientras salía de un edificio en el microcentro con el rostro tapado. El ex jefe de gabinete bonaerense viajaba en el asiento trasero de un auto intentando no ser reconocido.
3: Internacionales.
4: Estados Unidos mantiene intacta su hoja de ruta con Venezuela pese a los sismos. El encargado de negocios estadounidense ratificó que la hoja de ruta de Washington para Venezuela no varía ante la emergencia por los sismos, mientras que el Comando Sur coordina la búsqueda de supervivientes y la asistencia logística.
3: Deportes.
4: River alcanzó un acuerdo total con el Inter de Porto Alegre y concretó el regreso del atacante Rafael Santos Borré, quien volverá a vestir la camiseta del club 5 años después de su salida. 3 grados 2 décimas, la temperatura en Río Turbio, humedad del 84%, viento de direcciones variables a 4 kilómetros por hora y el cielo está ligeramente nublado.
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0: Bienvenidos a esta nueva edición de Mensajes y Servicios para la Mujer y el Hombre del Campo. Le recordamos que para dejar sus mensajes pueden hacerlo al teléfonos 2966-422315 o 2966-423510 de 8 a 20 horas. Mensaje para el campo: se perdió un can ejemplar hembra de raza galgo. Barbucha por la zona de La Esperanza. Cualquier novedad, comunicarse al 290-23-12-391 con Williams. Reiteramos, mensaje para el campo: se perdió un can ejemplar hembra de raza galgo. Barbucha por la zona de La Esperanza. Cualquier novedad, comunicarse al 290-23-12-391 con Williams. A continuación les informamos las vías de comunicación ante emergencias: Hospital Regional, Policía Provincial y Bomberos 911, Protección Civil 103, Comisaría de la Mujer y la Familia 2966-428-685, Subsecretaría de la Mujer Guardia 2966-464122 o 2966-644943. Agencia General de Vialidad Provincial 2966-442367 o 442368. Servicios Públicos, Sociedad del Estado 2966-422322 o al 0800-222-773. Hasta aquí fueron los mensajes y servicios para la mujer y el hombre del campo. Por su atención, muchas gracias.
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0: 19:10 marca el reloj, suena Mano Negra, Santa Maradona, señal de que arranca hasta que termine el Mundial, el envío vespertino de LU14 Radio, provincia de Santa Cruz. Martín Melo es mi nombre, tengo a mi derecha a la señora Carolina Chirambero, ¿cómo le va?
1: ¿Qué tal? ¿Cómo les va? Muy buenas noches.
0: Muy buenas noches. Yo se empieza a jijear, Carolina. Recién arranca. Y a mi izquierda el señor Martín Chango Moreno. ¿Cómo estamos?
2: ¿Cómo andan? ¿Todo bien?
0: Muy alegre.
2: A los dos, muy lindo empezar así el programa.
0: Muy lindo. Yo me he jijeado. Este programa 2 de julio de 2026, el señor José Luis El Chavo Mayor, a cargo de la puesta al aire, musicalización y demás cuestiones técnicas. La creatividad de André Casimiro en las redes sociales, en la comunicación digital de los medios digitales, valga la redundancia, a través de la radio pública provincial, la voz de Mariana Aguirre en los boletines informativos. Muy fachera hoy Mariana Aguirre con esa... con ese jardinero, muy bien ahí. Me gusta el desfile. Está Dani también por allí dándolo todo. Está el coordinador de producción que se dignó a acompañarnos una vez más. Señor Gustavo Allende, aquí, ¿qué me va a decir? Mentira, está mintiendo.
1: ¿Te das cuenta?
0: Blasfemia, eso es blasfemar.
1: No, no hay que dejarlo hablar, Allende, no hay que dejarlo hablar. Se prende fuego.
0: Totalmente. ¿Cómo estamos?
1: Bien, muy bien,
0: bueno,
1: muy bien.
0: Ganó España, gente.
2: Y era el pronóstico prácticamente, como sabemos en el fútbol no hay nada nunca acertado, pero él era, ganó ampliamente un partido muy fácil, muy superior.
1: Sí.
2: Austria jugó como le jugó a Argentina en el segundo tiempo, el primer tiempo se metió atrás y bueno, España hizo lo que quiso.
1: Bueno, algo que me sorprendió de Austria, que quizás en el partido con Argentina no lo había notado tanto, porque yo estaba prestando más atención a esta quietud que les mencionaba en la primera fecha del seleccionado argentino, y es lo mal que para la pelota Austria. Es una cosa, no había un jugador que te pudiera parar la pelota y salir jugando, se embarullaban solos, tuvieron muy pocas chances ofensivas y las que tuvieron las desperdiciaron por un mal manejo de la pelota. Y España, bueno, con la contundencia que tiene un equipo como el de España, se sacó un poco la mufa a Oyarzabal, que lo deliraron mucho después del debut mundialista, por haber roto un récord que fue estar, no se rompía desde 1966, de estar más de 30 minutos sin tocar una pelota en un campo de
0: juego. Bueno, Oliver Giroud en el Mundial de Rusia 2018 salió campeón francés y él era el nuevo titular, jugó todos los partidos, los 90 minutos y no hizo un solo gol.
2: Pero fíjate que lo aguantaron, sí, pero es verdad, que sabes salís campeón todo, pero ese sabor amargo que te debe quedar, ¿no? O sea,
1: claro.
2: el único referente de área que, porque Francia te jugaba con gente por el costado y él paradito ahí siempre no pudo.
0: Hacía la tarea como cualquier 9, jugaba de pivot, bajaba las pelotas, pero eso no solo gol, ¿no?
1: Pero una cosa es no hacer un gol y otra cosa es no tocar la pelota. Es una cosa ya de otro, es de otro mundo estar 30 minutos adentro de una cancha y no tocar la pelota. Hablábamos el otro día del récord de Leandro Paredes y la cantidad de pases que hizo, 154, y de pronto imaginás 30 minutos un jugador de la categoría de Oyarzabal que no le haya tocado en 30 minutos y hoy mojó por dos.
2: Doblete. Mikel Oyarzabal, jugador de Real Sociedad, había hecho dos a Arabia Saudita, y como decías vos, un equipo que en lo individual es muy flojo, no tiene jugadores que desequilibrantes, la selección austriaca tiene a Leimer, que es la figura.
0: Y a Savitzer.
2: Sí, pero la figura es una de las figuras referentes que juega de todo terreno. Ahí cuando, por ejemplo, en el Bayern Múnich es lateral derecho y juega de lateral derecho y listo. Acá pues juega a veces de 8, de volante por izquierda, de lateral, de 5. Bueno, claramente porque le falta mucho nivel futbolístico y a España, esto te hace ver lo que decía Caro. Te hace ver la diferencia de jerarquía cuando un jugador que le cuesta 3 veces parar la pelota, al español, cuando paró y ya enseguida, o sea, sacó un jugador de encima o metió un pase a 50 metros al pecho del compañero. Y por eso mismo hoy se notó y 3-0 fue el resultado final.
0: Sí. Exactamente. 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Todo evento deportivo local con producción integral a cargo de, en la parte técnica, mi amigo el señor Rodrigo Caballero, le mandamos un abrazo grande, y con relatos profesionales a cargo de quien se encuentra a mi izquierda, el señor El Chango Moreno, futuro relator de LU14 Radio Provincia de Santa Cruz.
1: Mira, figúrate tú.
2: Aplausos, sí, gracias por tanto halago, pero bueno. No, no, con respecto a Transport, a la gente que quiere contratar el servicio, no es caro, pero tampoco es gratis.
0: Claro, exactamente.
2: O sea, nosotros llevamos todo un equipo integral, llevamos cámaras, computadora, estamos horas relatando la previa, el post, el armado. Si van a contratar el servicio, no se bajen dos días antes porque tienen que pagar un mínimo costo por,
1: claro,
2: por salir y viralizar. Que tanto, porque sabe cómo se nos queda, no viralizan el pádel, no viralizan el básquet. Bueno, dale, vamos, nosotros queremos hacer todo tipo de deporte, porque yo amo el fútbol, mi deporte preferido, pero dame cualquier deporte, hay que difundir todo lo que hay acá en el sur y la Patagonia, que es mucho.
0: Exactamente, exactamente. Aguante al Transport, aguante el Rodrigo Caballero, aguante el Chango Moreno, viejo.
1: Pero, ¿qué te parece? Ahora, ayer hacíamos campaña para mandar la Vicky a Cabo Verde, sí, ahora una campaña, sí, por favor, para que no se baje una vez la solicitud del servicio. Sí, que hay recurso técnico humano.
0: Bueno, entre nosotros, diría, claro, diría Pagani por ahí en algún momento.
1: Bueno, otro de los partidos que no representó ninguna sorpresa para ninguno de nosotros y nosotras, me parece, fue el resultado anoche de Estados Unidos frente a Bosnia. Quizás hubo alguna polémica, sigue rondando esta polémica, ustedes dirán si les pareció de esa manera o no, la roja al jugador estadounidense, por un, para mí, si me preguntás a mí, el gesto es demasiado alto para ir a disputar una pelota, sobre todo por la orientación con la que va, no iba ni siquiera a la pelota, entonces para mí era correcta la roja, pero vieron que la volvieron a comparar con el patadón de Messi al 2 de Argelia en la primera fecha.
2: Lo van
1: fecha.
2: A comparar con Argentina.
1: Todo giró en torno a eso y a mí me parecía que se estaba perdiendo un poquito la objetividad de lo que marcó el árbitro con revisión del VAR. Vale aclarar esto, que fue lo llamaron del VAR como...
0: Tiene el apoyo.
1: Revisa esto porque fue... una falta temeraria y que para mí de hecho lo fue. Encima, bueno, ustedes saben que tengo lesionado el tobillo izquierdo y yo te juro hasta la rodilla me dolió cómo le torció el tobillo, pero bueno, a pesar de haberse quedado con uno menos, Estados Unidos se llevó por supuesto la victoria con mucha categoría.
2: Flojo lo de Bosnia, ya lo había demostrado en la zona de grupos. Muy superior, Estados Unidos es muy punzante, un equipo muy desequilibrante, el ofensivo rápido, juega bien, conecta bien las líneas, ha hecho una cosa muy importante Pochettino y lo ha demostrado ayer, muy superior a los europeos, que han sido de lo más flojo que ha demostrado este Mundial en cuanto a Europa. Y ayer, lo habíamos hablado en la previa, Estados Unidos tiene con qué...
1: Exactamente.
2: Yo no lo veo como candidato, pero sí tiene para seguir luchando. Y bueno, sí, para mí fue una roja muy bien sacada porque casi lo quiebra.
1: Sí, no, fue verdaderamente temerario lo de...
0: Temerario, dicen temerario, yo me imagino dos cubos y...
1: Venga Balogun, que venga Balogun con el planchazo así, a ver si no te va a
0: miedo. Habla, qué jugador Balogun, por otra parte.
1: Para mí era de lo mejor de Estados Unidos.
2: Y ahora se pierde... Un partidazo contra Bélgica, justamente el
0: árbitro. Claro, va con Bélgica, Estados Unidos. Ahora empieza el Mundial, decía Bilardo,
1: empieza el Mundial y lo que está como bastante picado también en el ambiente futbolístico y sobre todo sudamericano, vamos a decirlo, es que, bueno, lo comentábamos el otro día, pasó México, pasó Inglaterra, se enfrentan México-Inglaterra y México no para...
2: Insoportable.
1: De hacer cagar.
0: ¿Quién querés que gane México y Inglaterra?
2: Es durísimo.
1: Un argentino lo pones en aprietos. Ah, pero él es de Cabo Verde.
0: Yo soy de Cabo Verde igual. Estás dudando igual.
2: Sí, porque yo nunca creí a la tierra de Chispirito y el Chavo del Ocho y de Chabelito.
1: Chabelito.
2: Tenerle este rechazo futbolístico. Es futbolístico igual.
0: Es futbolístico.
2: No puedo creerlo porque...
1: El concepto de la tierra de
2: Chabelito. Pero yo me crié mirando a Chabelito.
0: Chabelito es el diablo.
1: Lo único, claro, era lo único de esta
2: casa. Con su perro pulgoso. Si no, habré mirado eso con mi madre. cuando era chico, Sandra, dos mujeres y un camino, esas novelas, no, por Dios, esas noches mirando con mi madre, no, pero digo de verdad, es increíble que, y no somos nosotros los argentinos, le está agarrando...
0: Dijo, dos mujeres y un camino, y le produció el cejo, produció el ceño, yo no era el único que la veía, eso dijo.
2: Pero bueno...
1: Sí, no.
2: Después sabemos todo lo que el rechazo que tenemos contra Inglaterra, los argentinos, que es obvio mucho mayor, pero sí. Hoy en lo futbolístico, en este folclore que están armando estos mexicanos que no sé
1: que están
2: qué
1: están
2: qué sí. Pasó, no sé
1: qué, ¿a son qué?
2: Que claro, el cielo mexicano.
1: Estamos hablando de que festejaron como una semifinal, como pasa una semifinal.
2: A octavos.
1: Haber pasado octavos, eso ya es raro.
2: Están agarrados, dicen que a Inglaterra...
1: Sí, se lo llevan puesto. Bueno, veíamos...
0: En la Unión Soviética, nosotros le ganamos a Jordania el otro día, yo vi autos con bandera de Argentina en la calle.
2: Sí,
0: no me importa.
1: Pero sí, no, sí, esta sí. Gente se convocó, era una multitud, murieron personas, Martín.
0: Pero son los anfitriones del Mundial también.
2: Yo no voy tanto al festejo, sino al pensar que porque pasaste a octavos, ya... Sos el mejor equipo del mundo, sí,
1: claro.
2: Sos potente, no,
1: a mí me resultó verdaderamente penoso que me pareció dos cosas. Desproporcionado, por supuesto, el festejo para tratarse de un pase a octavos. Pero también le sumábamos, como para darles un changüí, pobres mexicanos, que también estaban rompiendo una racha de 40 años de no llegar a esa instancia. Entonces, bueno, se las vamos a dejar.
0: No, a esta instancia sí, ahora lo que pasa es que existen 16 años. Ellos lo querían
1: en el cuarto
2: acostumbrado partido. Acostumbrados a tener partido más. Entonces, ellos mismos se confunden y se mienten.
0: No, el partido de
2: los muchachos, va, la sociedad.
1: Pero lo terrible de todo este festejo es que yo no paraba de ver videos y la gente como muy indignada. Se fajaban entre ellos.
2: Sí,
1: era una locura, sacando. No era ya una cosa de que también lo hablábamos y lo debatíamos el destrato a los periodistas ecuatorianos, a los hinchas ecuatorianos que estaban alrededor del estadio.
0: Los destratos de los ingleses también, ¿no? Aunque espero que sean iguales con los ingleses que con los ecuatorianos. Con los ecuatorianos.
1: Le cantaron un argentino adentro de un bondi en las Malvinas, se habla inglés.
2: Sí,
1: le dijeron, están en cualquiera los mexicanos.
2: Sí, ¿qué les pasó?
1: Así que nosotros estamos en aprieto. ¿Vos, Chama, por qué eres hinchas en esta?
0: No, México toda la vida.
1: Ah, porque él es el hombre de las
0: rancheras. El mexicanote. El hombre de las rancheras. Y cuando se ponga a traficar va a ser el hombre

0: que no, que salvo el 66, después campañas muy malas ha tenido. Sí.
1: Bueno, pero siendo también objetivos, esto hablando más allá de cualquier preferencia individual, es cierto que México viene bien, viene como con un empuje anímico importante, sí, interesante, sobre todo porque lleva 4 de 4, es como que como 4 ganamos 4, estamos pero prendidos.
0: Hay que decirlo, hay que superior a los 4 rivales.
1: Superiores, ofensivamente, digo, México está mostrando una cara que te puede dar la sensación de que le puede hacer un partido interesante a Inglaterra, que veníamos diciendo también en la ofensiva, está como muy Kane independiente, y si Kane no se despierta, es como que medio están haciendo un poquito de agua, se quedaron afuera un montón de jugadores que para mí deberían haber estado en esta convocatoria mundialista. Ya lo hemos mencionado, Foden es, al menos es uno de mis favoritos.
0: Palmer,
1: es una locura Palmer también, y se quedó Arafue de esta convocatoria. A Inglaterra, a pesar de haber ganado, porque hay maneras de ganar. Hay maneras de ganar, es verdad que lo que importa es el resultado.
0: Hay ganar.
1: Claro.
0: Hay ganar.
2: Le costó un montón con.
0: Gran partido de Gordon, el refuerzo del Barcelona. Buen partido.
2: Bueno, ese le falta un poquito más todavía, porque por algo se ganó el puesto de titular, es una de las estrellas, por eso se fue al Barcelona. Le falta todavía, bueno, Bellingham. Bellingham, el jugador del Real Madrid, le está reprochando mucho que, bueno, dale, empezaba a agarrar la.
0: El jugó un buen partido.
2: Tuvo dos posibilidades porque la pelota le cayó ahí, pero no, pero vos estamos pidiéndole a uno de los mejores jugadores del Real Madrid.
0: Claro.
2: O sea, por eso mismo uno le exige.
1: Claro.
2: No le, a Congo no le pedía eso. Y sin embargo, casi se lleva una larga. No.
1: Fue maravilloso.
2: Fue difícil. Inglaterra tiene que empezar a levantar el nivel porque si no, los mexicanos.
0: Qué ilusionado que está cuando se lo va a hacer el Congo.
1: Sí. Estábamos todos en la misma. Pero igual estoy notando como cierta tendencia, salvo algunas excepciones como muy evidentes, que a los equipos, a las selecciones que no se les espera, sobre todo a las africanas, fíjense que cuántas quedan ahora en ruta.
2: Que bueno, Cabo Verde, que todavía sigue, Egipto,
1: sí,
2: Argelia, Ghana y Marruecos.
1: Y Marruecos, sí. 5 de cuántos eran como 10. Claro, el 50% ya quedó afuera y para mí tiene que haber como un patrón de análisis ahí como para seguir, sobre todo vinculado a lo que es el aguantar un segundo tiempo y aguantar un resultado. Para mí lo que más se le está complicando a los equipos africanos es bancar el resultado.
2: Sí.
1: Y darlo vuelta. Dar vuelta y bancar el resultado, que son como dos variables importantísimas para cualquier deporte en realidad. A esos equipos africanos en general se les está complicando. Mi favorito de todos sigue siendo Marruecos.
2: Sí,
1: ya lo dijo Bilardo, el futuro del fútbol está en África. Y tiene razón, porque uno mira también la plantilla de las otras selecciones. Allende me mandaba un meme hoy que no lo voy a repetir porque me empiezo a reír. Que le pasé yo. Me jijeo, pero claro, uno mira la selección francesa con Ate, Kanté, Mbappé. Son todos inmigrantes, hijos de inmigrantes, obviamente franceses, pero hijos de inmigrantes.
0: Dice la canción.
1: Está horrible, pero es cierto, más no es mentira. Pero digo, es verdad que el fútbol africano está mostrando un nivel altísimo, a nivel físico. No sé si tan técnico, no me veo todavía un despliegue técnico.
2: Mejorar eso, sí.
1: Pero vamos a decir que está puliendo un estilo de juego que también es muy físico y que a algunos equipos europeos les está complicando la
0: aparición de Barrio. Yo creo que acerca un poco niveles en cuanto a selecciones, porque si hay algo que siempre le machacamos a las selecciones africanas, un poco a las asiáticas también, sobre todo las africanas, la parte física, que siempre están estado muy bien, las asiáticas, la parte táctica,
1: de
0: ser muy obedientes con dónde tienen que estar parados
1: y
0: demás.
1: Y elegante.
0: Aparte de la picardía, ¿no? Aparte de la picardía, aparte de que el 2 le tira un poquito de la camisa al 9 para que no llegue a cabecear, para que, digo, la aparición del bar me parece que acerca un poco los niveles en cuanto a que es un poco eso lo que le faltaba, ¿no? A selecciones como Japón en este caso, o como algunas africanas.
2: Y por algo mismo, por algo lo que está sucediendo, decíamos recién, 10 selecciones africanas fueron las que participaron de esta Copa del Mundo, a los 16avos clasificaron 9.
1: Claro.
2: Casi el 100%, salvo Túnez, que tuvo una campaña muy
1: floja. Muy mal,
2: sí. 9 clasificaron de África, y eso es un buen número, porque si bien clasificaron muchas, por lo general quedaban en el camino el 60%. Hoy casi el 90% pasó a instancia.

0: El grupo ahora todavía, la mitad todavía tiene la posibilidad de seguir adelante. Veremos qué sucede, quedan algunos todavía con esperanza y con todavía la posibilidad de pasar a octavos.
1: Exactamente, y mientras vamos esperando también lo que es la, viendo la previa de Portugal-Croacia, que otro partidazo, al menos se proyecta como un partidazo, se enfrenta
2: a... Modric versus Cristiano.
1: Pero dos, mira, lo prefiero.
0: Un récord van a tener entre de más partidos jugados entre dos jugadores en un mundial.
2: Mirá vos.
0: 26 para Cristiano Ronaldo, Luka Modric 23. Dos equipos que ya es última last stand en los dos en un mundial. Sí. Así que es súper importante el partido. 10 enfrentamientos en total. La selección portuguesa, 7 victorias, 2 empates. Y una sola derrota, o sea, un triunfo de Croacia en cuanto a partidos oficiales.
1: Bueno, las estadísticas no le estarían jugando a favor a Modric, pero como lo queremos a Luquita, vamos a estar haciéndole el aguante desde acá. El reloj marca las 19:30 horas, momento del boletín informativo. Ustedes se quedan del otro lado prendidos al aire de LU14, porque a la vuelta seguimos con más hasta que termine el mundial.

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1: 19:31 y la temperatura en Caleta Olivia en estos momentos es de 6 grados 4 décimas, el viento del oeste a tan solo 15 kilómetros por hora y la sensación térmica 3 grados 5 décimas.
0: Provinciales.
1: El Consejo Provincial de Educación número 11 llevó adelante la segunda edición del torneo Voley en mi escuela. De este miércoles hasta el viernes 3 de julio, el Colegio Provincial de Educación Secundario número 11, Julio Argentino Roca, será sede de la segunda edición del torneo de Voley mixto Voley en mi escuela. La iniciativa busca fomentar el trabajo en equipo, los valores que promueve el deporte, como así también la actividad física.
0: Regionales.
1: La industria fueguina perdió casi 2.800 empleos en un año. Los datos oficiales correspondientes a mayo muestran que el sector industrial de Tierra del Fuego atraviesa una profunda retracción. En 12 meses se eliminaron 2.757 puestos de trabajo, una caída cercana al 30%.
0: Nacionales.
1: Santa Fe registró el primer semestre con menos homicidios en 25 años. La provincia contabilizó 73 homicidios entre enero y junio del 2026, un 67% menos que en el mismo periodo del 2023, según datos del Observatorio de Seguridad Pública.
0: Internacionales.
1: Es probable que el total de fallecidos por los sismos en Venezuela aumente de forma considerable, alerta la OMS. La agencia sanitaria reconoció que el impacto del desastre natural en los servicios de salud y el personal sanitario se amplió debido a años de falta de inversión y crisis financiera.
0: Deportes.
1: Scaloni sobre Cabo Verde: es un buen equipo, no están de casualidad. El entrenador destacó el juego del equipo africano y aseguró que habrá que cuidarse. 6 grados 4 décimas en Caleta Olivia, la sensación térmica 3 grados 5 décimas y el cielo está despejado.
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0: Segundo tiempo aquí en Hasta que termine el Mundial y se viene el ricocito de Ataque. La señora Carolina Chiramper.
1: Así es, para problematizar un poquito esas cosas que van sucediendo de manera orbital en este Mundial 2026. Hubo algunas cuestiones que me estuvieron llamando un poquitito la atención. Porque me generaba mucha tristeza, así como el martes hablábamos de lo que ha hecho México y demás, y de las publicidades y toda esta cuestión también del consumo, es menester mencionar que también se ha recrudecido a partir de este mundial, o desde este mundial y la interculturalidad que nos muestra el mundial, MAP con Ate Canté de Tin Marín de Dopingüe, que Lamine Yamal se ha convertido en uno de los puntos, ¿sí?, de ataque racista de su propio país. Una cosa que me parece sobre todo para subrayar, porque previo al Mundial, ustedes recordarán que en las eliminatorias a Yamal, a Lamine Yamal, le gritaron, la hinchada española empezó a saltar y a corear, musulmán, el que no voté, el que no voté es equivalente al que no salte, así como nosotros diríamos, traducido al argentino sería el que no salte es musulmán. Y lo cierto es que Lamine Yamal se convierte también en un espejo de todo lo que es incómodo para el fútbol europeo, por esto mismo que mencionábamos hace un ratito nada más, de que la mayoría de los seleccionados están conformados por inmigrantes, que son algunos nacionalizados, otros son nacidos directamente en ese país, pero tienen raíces de inmigrantes, y esto es una realidad que atañe a todas las selecciones de Europa. Cada vez que Lamine Yamal entra a la cancha, ocurre algo mucho más profundo que meramente el despliegue de talento, que nadie va a discutir acá. Me parece que Lamine Yamal es un jugador desequilibrante y que además, para mí, es una ficha importantísima en la España de hoy y en el Barcelona de hoy también. Pero representa también una generación de españoles que ha nacido fruto de la inmigración, les guste o no a los españoles que están muy fogoneados por el advenimiento de la extrema derecha en su país, con figuras como, no lo quiero nombrar, pero ustedes ya saben qué figura les estoy diciendo, por lo tanto,
0: un hombre y una mujer.
1: Un hombre y una mujer.
0: Ayuso en Madrid y el que no queremos nombrar en
1: el... Exactamente. Y resulta que estos jóvenes, la mayoría de los inmigrantes nacidos en España con nacionalidad española, han crecido convencidos de que la nacionalidad no debía interponerse en el sueño mundialista. Lamine Yamal eligió jugar para la selección española, pudiendo haber elegido jugar para la selección marroquí porque su padre es de Marruecos. Sin embargo, él nació en España, decidió jugar para la selección española, y la realidad insiste en demostrar que esta noción de igualdad que trata de profesar la FIFA y de vitorear la FIFA, de ser un mundial que abraza la igualdad y esos momentos de nos abrazamos en un segundito por la no discriminación, que ponen a un jugador intercalado con el otro, igual. En la previa y durante el primer partido de Lamine Yamal, el primer partido en el que convirtió durante este Mundial, volvió a ser blanco de ataques racistas islamofóbicos en redes sociales y en distintos espacios públicos también, porque no es solamente...
0: Es xenofobia, racismo, en cuanto a
1: le molesta que sea negro.
0: Le molesta que sea negro, le molesta que venga a Palestina, le molesta que
1: sea musulmán, todo, les molesta todo. Es decir... todas las características que son representativas e idiosincrásicas de Lamine Yamal, que es su figura hoy, les molesta. Y bueno, acompañado también, esto es como para dar una continuidad, yo se los mencionaba, ¿no? Este fenómeno ya se había dado en la Eurocopa, en otras competiciones locales, es algo similar a lo que le pasa a Vini Junior también, pero lo de Vini Junior es directamente una cuestión de racismo vinculado a su color de piel y también a su procedencia geográfica, es porque es sudaca, digamos, es sudaca y además es negro. Pero para algunos sectores Yamal nunca termina de ser español, por esto que mencionaba Martín, ¿no? Es negro, su papá es marroquí, sí. Juntaba cartones. Después podemos hablar, Chango, si nos cae bien o no el papá de...
2: No, claramente.
1: No nos cae bien el papá de la
2: misma. No tiene la personalidad que quería, pero...
1: Pero esa familia profesa el Islam, son musulmanes todos, y le gritaron, estuvieron... gritándole después del gol en el que él hizo un festejo muy particular, agradeciéndole a Alá, resulta como ruidoso, porque hay algo que es como medio revelador en todo esto, y es que ya nadie puede cuestionar que este muchacho nació en España. Uh-huh. Es español, nació en tierra española, es español, y eligió, como les decía, jugar en la selección española. Pero encarna un símbolo que es una cosa que les está molestando mucho a la España de hoy, como también es algo que se está recrudeciendo en nuestro propio país, justamente con el tema de la inmigración, y viene directamente anclado con la derecha, así como Chile ahora quiere rajar a todos los venezolanos de su tierra. Bueno, España quiere sacar a todos los musulmanes de su país, y como les decía, aparece nuevamente la figura de Lamine en un estadio, convirtiendo un gol o muchos, pero la hinchada de España suena así. ¿Lo ponemos, Chamita? Bien, ahí como les decía, musulmán el que no lo voté, voté es saltar en... Es hasta fea la frase, no sé sí. Si usted es mala.
0: ¿Cómo es un idioma español?
1: Sí, mal. Sí. Colonizaron y les mejoramos al 100%.
0: Al 100%. Hay algo importante que es un sector también, ¿no? Digo, es puntual el sector también que canta contra Yamal y que va en contra de Yamal y que racializa el deporte, básicamente, en este caso, que es la ultraderecha, ¿no? Digo, cuestión de todo arranca fuerte una vez que la Lamine sale con una bandera musulmana. Ahí es donde empieza fuerte el odio, digamos, y la xenofobia frente a un jugador como Lamine Yamal, que es el único que les puede dar una alegría, básicamente. Es como que nosotros nos pongamos en contra de Messi porque somos rubios, soy de ojos azules y arios, y, claro. y Messi tuviera un papa africano, ¿no? Digo, me parece que es una cuestión política, sobre todo lanzada por los líderes de la ultraderecha española. Claramente, digo, hay un Santiago Abascal, yo no, hombre, hay un Abascal, digo, hay un Rodríguez Feijó, hay una Sandra Ayuso en España, que indican un poco el rumbo de cuál tiene que ser, algo un poco lo que está pasando acá, ¿no?
2: Y más aún cuando sale Pedro Sánchez a respaldarlo, porque cuando pasó lo de la bandera de Palestina, que flameaba el campeón Yamal cuando gana el Barcelona, claro, todo esto que estamos diciendo, que estamos charlando, que lo mataron por todos lados, esta gente de ultraderecha, sí. El presidente Sánchez salió a respaldarlo, bueno, después obviamente en Palestina hasta mural hicieron, y ahí te das cuenta la cuestión política, más que a veces él supera todo tipo de odio.
1: Sí, porque de hecho sería...
0: ¡Dice! ¡Lo nombré!
1: ¡Dice! ¡Te dije! ¡Alta piedra! No, pero sí, sería como muy simplista, es algo que reflexionaba, ¿no? Sería muy simplista afirmar que toda la sociedad española está en contra de Lamine Yamal, que comparte los pensamientos que profesan muchos de los hinchas, inclusive hoy en el Mundial. Por el contrario, como bien mencionaba Chango, el presidente se lo bancaron muchas instituciones deportivas, no solamente el Barcelona, muchas instituciones deportivas salieron a profesar este mensaje de antirracismo y de volver a los valores que alguna vez hicieron grande al fútbol, que justamente es eso de abrazar la diversidad. Pero bueno, el fútbol suele funcionar como un laboratorio social, y ahí es donde también se exacerban algunas de las pasiones. Como les comentaba, hay hinchas de España, no estoy diciendo del Barcelona, hinchas de España, que si mete un gol Lamine Yamal, ya dicen que no lo van a festejar, pura y exclusivamente porque no lo consideran español. Vamos a escuchar lo que le decía un hincha.
0: Insólito.
1: No, es una cosa. Escuchémoslo, Chavita. Yo no lo voy a
3: celebrar. Si lo marca Yamil, no lo celebro. Primero España y luego los españoles y luego los marroquíes. De verdad te lo digo, te lo juro por Dios. No lo puedo ver, tío. Me hierve la sangre.
4: ¿Qué noche más mala va a pasar este pobre señor?
5: Es que no es solo que marque, es que marque y encima lo celebra.
2: Qué loquín que es, increíble. No, claro. Recordad que Jamal tiene 18 años.
1: Sí, es un nene. Es un nene.
2: Increíble. ¿Sí, tiene todavía? Sí, cumple ahora en unos días, cumple 19.
1: Qué loco. Sí. Todavía no llegó a los 365 días
2: es para cumplir. Es una locura. Es como poder tener ese encono contra un pibe que está... Bueno, es lo que hablamos siempre. Que ¿por qué son tan tibios los jugadores de fútbol? Pero también ahí te pones a entender a un tipo, un pibe de 18 años que demuestra lo que siente.
3: Mínimo.
2: De sus raíces.
3: Porque ni siquiera está acá.
2: Claro, aparte manifiesta sus raíces porque es lo que deberíamos hacer todos. Y le pegan como si fuese un, no sé qué palabra decir, un pibe de 18 años.
1: Imagínate, no, es una locura.
2: Si hizo más grande.
1: Y a este hincha que directamente decía yo no lo celebro, primero España y después los marroquíes. Aparte no lo puedo ni ver. O sea, es una cosa...
3: Es una cosa totalmente
1: desproporcionada. Y como les comentaba, cuando Lamin convirtió su primer gol en el Mundial haciendo el suyud, que es el gesto de postración agradeciendo a Alá, en el medio de toda la hinchada que estaba pleno festejando el gol mundialista de su estrella, apareció otro sujeto filmándose en la tribuna que decía esto. ¿Tenemos el videito?
6: Yo no me vendo. Yo no olvido. Ese gol está manchado. Ese gol lo ha marcado alguien, no se lo olvide a nadie, que no siente esto. El que ha marcado ese gol no siente esto. Yo no me vendo por un gol en la fase.
1: Bueno, dice este hincha que me da un poquito de vergüenza ajena.
3: Yo no me vendo por un gol en la fase de grupo. A ver si claro. Se llama un gol en el último minuto del
2: Quiero ver si habla contra de Croacia o Portugal a los 90 hace un gol, es que bueno, esta gente
1: no, bueno, pero estúpida. Acá aparece esta paradoja, ¿no? De que España deposita gran parte de sus esperanzas en el despliegue futbolístico de Lamine Yamal, que es un pibe de 18 años, ¿no? Así como nosotros en algún momento supimos depositar todas nuestras exigencias sobre Messi, ¿no? Y todas nuestras frustraciones también sobre Lionel Messi. Bueno, España lo está haciendo sobre Lamine Yamal, pero sobrecargado también, con unas connotaciones terriblemente segregadoras. Mientras tanto, este pibe está tratando de llevar a España a lo más alto que se pueda dentro de la Copa del Mundo y lo demuestra. Hoy es un partidazo. Que también no tenemos que tener esa cosa.
3: No lo puede meter, ¿eh?
1: Claro, no le llegó el gol, pero si uno hace como una revisión puntillosa de las apariciones de Lamine Yamal, es evidente que tiene destellos de que lo hacen crack, es un distinto
2: cambió adentro la selección, de la cancha. Recordemos contra Cabo Verde, casi no jugó, y cuando empezó a tener más minutos la selección cambió porque te da un desequilibrio total, cambia el estilo de juego, le da otro aire, que cuando no tiene otro tipo de jugador como él, y es bueno, y le quedan 20 años de juego
1: todavía. Le queda un montón.
3: Es una cosa increíble de todo, ¿no?
1: Un montón de mundiales le queda y él va a seguir representando también a la selección española. Pero yo no soy la única indignada con esto, porque el Observatorio Español de Racismo y Xenofobia elevó un informe en donde anuncia que una parte desproporcionada del odio racista en redes sociales se dirige únicamente a Lamine Yamal. Es una cosa... Tenés que juntar a medio país... únicamente para que estén bardeando un pibe de 18 años. Que además
3: no pasaba porque, digo, en algún momento nosotros somos un poquito más grandes por ahí, pero no se jugaba Marco Senna en la selección española.
2: Claro.
3: Que era brasilero, que era negro, mulato. Sí. Y no se veían estas demostraciones de odio. Digo,
1: no, eso
3: y, además era sudaca, ¿no? Como decís vos, ¿no? Que es un poco lo que le pasa a Vinicius. Es con el pibe el problema, ¿no?
1: Sí,
3: es con la bandera de Palestina. Claramente viene con esa cuestión.
1: Por eso esta cuestión que mencionamos siempre y recalcamos a lo largo de todos los programas, que el fútbol es político, lo personal también es político, no queda escindido, y esto da cuenta también de un patrón social, ¿sí? No es una polémica aislada, está marcando un patrón social que tiene que ver con el advenimiento de la ultraderecha. Y nos vamos a cerrar este pase entre líneas con lo que decía Lamine Yamal. Obviamente lo consultaron medios españoles por lo que él sentía en relación a...
3: Adivino que fue respetuoso como siempre.
1: Y como tiene que
3: antes
1: ser.
3: De escucharlo.
7: Cuando elegiste España en vez de Marruecos y has mirado hacia atrás y viste una... Lo vimos todos en el campo del Español, el partido frente a Egipto. ¿Qué pensaste ese día?
8: No, yo creo que no tiene nada que ver. Al final los cánticos eran contra los musulmanes, no contra los marroquíes. Entonces, yo creo que a todos los senegaleses que sean musulmanes, a los españoles que sean musulmanes, les habría molestado. No creo que tenga nada que ver con la decisión, pero sí, la pregunta es si me arrepiento de... No, o sea, estoy con España, me veo favorito a ganar el Mundial. Yo elegí España, podría haberme ido con las dos y seguiría eligiendo España. Yo no suelo generalizar, yo sé que no toda España está cantando eso, era una parte del campo. Tristeza por ellos porque no se dan cuenta de lo que estaban gritando, pero bueno, ellos tienen padres como los míos me han educado de una manera y los suyos de otra.
9: Totalmente, y está bien que lances...
1: Bien, muy bien ahí.
0: Punto con el padre de la mina, tiene razón.
1: Y sí.
0: Mis padres me educaron de una manera y los padres de ellos de otra. En ese sentido, demuestra la educación que tiene.
1: Ahora nos cae un poquito menos mal.
0: Ahora nos cae un poquito
1: menos mal. No, porque además.
2: Cinco minutos.
1: Este pibe en algún momento supo decir también, cuando le preguntaron si sentía mucha presión estar jugando en el Barcelona y ocupar el lugar que ocupó, y él supo decir en algún momento, no recuerdo muy bien la frase, pero dijo como, presión la que tuvo mi mamá, que me tuvo a los 16 años, y mi papá, que se fue de Marruecos para darnos una mejor vida. Y
0: como la que dijo, presión mi viejo que se levanta a las 4 de la tarde.
2: El pibe tiene una madurez, se está demostrando con el tiempo que es muy maduro y aparte en lo futbolístico menos, encarador, un tipo que ya salió a declarar que Francia, ¿qué? Y nosotros que los delanteros que tenemos nosotros, como nos achica
1: el pibe. Bueno, ahora, no sé si ustedes vieron que Lamine sale con una cinta que dice Ego Yamal, ¿lo vieron?
2: Sí.
1: Bueno.
0: ¿Qué dice?
1: Ego Yamal, se dice a él mismo, digamos, Ego Yamal, que algunos de los compañeros dijeron, bueno, pero no es una cuestión de ego, es más como una cuestión
0: es irónico.
1: Medio marketinera, pero...
2: Que le pegan con eso, él lo usa como marketing.
1: Y por supuesto, porque aparte, en algún momento también declaró, y yo concuerdo con él, es el tipo de jugador que te puede cambiar un partido. Así que, bueno, para...
2: Se puede ganar un partido solo.
1: Claro, si usted está del otro lado y le parece que es gracioso estar gritando cosas horribles en la cancha...
0: A un nene de 18 años.
1: A un nene de 18 años, o de la edad que sea, por favor que se vuelva a poner de moda, que dé vergüenza ser una persona horrible. Sí. Es todo lo que puedo decir como cierre de esta pequeña, este pequeño pase entre líneas. Y mientras tanto estamos viendo que suena el himno de Portugal, lo estamos viendo al bicho.
0: ¿Cómo hacemos para ver que algo suena?
1: Sí. Está porque veo moverla poquita. Veo que suena. Veo que suena porque mira, mueven sus labios.
2: Ahí está, se escucha, ahí está.
10: El candidato de JP, ya caché.
1: Claro, ¿ves? Yo después me río de este meme.
10: Francia, el equipo sale con Mbappé, Dembélé, Kanté, Konaté, de Tim Marín, de Don Pingüea, Jesús de Nazaret, HFT.
1: No.
10: Candidato de JP.
1: No, pero es un
10: meme. Pusieron un balón de GNB, un dominicano que dice que...
1: Un dominicano que dice hoy.
0: Un dominicano que dice que no quiere.
1: La historia, vamos a decir esto, la historia va a juzgar a Lamine Yamal por la cantidad de goles que dan los mundiales. Vemos que salen estadísticas todo el tiempo con los jugadores de fútbol, pero también va a poner a prueba no solamente a la selección española, sino a todas las selecciones que conforman este mundial. México está dando muy mala noción de eso, que hay que empezar a aprender y hay que empezar a aceptar que es una realidad que todas las selecciones están constituidas por una diversidad inconmensurable propio de la inmigración, y que migrar, además voy a decir esto, como persona formada en derechos humanos, migrar es un derecho humano. Así que cualquier persona, y vuelvo a decir, el argentino nace donde quiere y es una de las mayores virtudes que tenemos los argentinos.
2: Yo nací en Cabo Verde.
1: Míralo ya.
2: Hasta mañana. Mañana.
1: Entrego el documento.
2: Ya está. Renuncio a mi nacionalidad.
0: Renuncio.
1: Pero bueno, muy bien, Chango Moreno, Croacia, Portugal. Que nos estabas diciendo estadísticas, viene mal la estadística para Croacia.
2: La estadística viene totalmente en contra de Croacia, que solamente por partido oficial le pudo ganar una vez, empataron dos y siete triunfos del equipo que hoy representa al bicho CR7. Así que Lo que sí, volvemos a destacar, 49 partidos van a jugar entre los dos, entre Cristiano Ronaldo y Luka Modric, que claramente, como decíamos,
1: los dos.
2: Mirá. Que le dan lo que el fútbol necesita. Estos jugadores son los que necesitamos tener siempre.
1: Total.
2: Ganadores, líderes, súper profesionales. Y que dentro de la cancha son una bestia. Son los últimos. Hoy será The Last Dance de uno de los dos.
0: Exactamente.
1: Da un poco de nostalgia.
0: Hoy es el último partido del Mundial de uno de los dos.
2: Yo igual no, yo eso me lo guardo para cuando pase con Lionel Andrés Messi Cuchitini. Así que esto lo dejo que bueno, mate un poquito el fútbol.
1: Pero da un poco de nostalgia.
2: El bajo. Adentro para cuando pase eso y el fútbol ya me interesa un poquito menos.
1: Qué final de frase.
0: Por un tiempo, hasta que aparezca el chapito
1: bueno. Lo tendrías que haber dicho a las 19:59, chango. Ahora tenemos que llenar. Después te bajó en 4 minutos.
2: No. Pero todavía no tenemos. Mañana tenemos a Lionel que va a estar tirando. Mañana vamos a tirar a
0: Lionel. Es verdad, mañana no tenemos programa.
1: Mañana no tenemos programa porque se enfrenta, por supuesto, a la selección argentina contra Cabo Verde.
2: ¿Cómo va Argentina? ¿Sabemos? Y por ahora está la supuesta formación que la. Hoy habló en conferencia Lionel Scaloni. Y no quiso, ya tengo el equipo, dijo, pero hasta que no se los comunique hoy a la tarde no lo puedo decir. La duda es, Tagliafico, por izquierda, de lateral izquierdo, o Medina.
0: Facundo Medina viene bien, ¿eh?
2: Tremendo, Mundial. El equipo
0: no se toca,
2: tío. Correcto.
1: No, y que tuvo su momentito aparte. También, Nico, el partido pasado, y se notaba la falta de ruedo también. Sí. Me parece que fue más para darle ruedo a Nicolás y que...
2: Hoy lo que dijo... Scaloni que dijo, los dos están para jugar. Y con los entrenamientos que tuvo, ahí se dio cuenta que, bueno, Medina ha demostrado que puede ser titular, claramente pues se lo ganó, pero también tenés a Tagliafico, un jugador de experiencia que viene de ser campeón del mundo, por eso mismo le va a tirar. No lo decidió. Calculo que ahora en instante, en algún momento se va a publicar, porque dijo, a la tarde le paso, se los comunico a mis jugadores. Por ahora sería el Dibu Martínez, Molina el lateral derecho, Romero, el Cuti supuestamente recuperado, va a jugar por Otamendi. A mí, la verdad, que me encanta que juegue el Cuti Romero. Lisandro Martínez, el Licha, que vuelve a la titularidad.
0: De lo mejor.
2: Sí.
0: De lo mejor.
2: Lo guardaron, lo cuidaron contra Jordania, porque sabemos que lo que juega ese muchacho con los pies.
0: Qué impresionante.
2: Bueno, después Medina o Tagliafico, Rodrigo De Paul, Macalister y Enzo Fernández.
0: El mejor del mundo hoy.
2: Almada, que dicen que Almada, esto por ahí humo de mercado de fútbol, sí, viste que empieza a tirar cualquier cosa, que pagaría 20 millones de dólares Rivera al Atlético de Madrid por el 50% del...
0: ¿Qué va a pagar?
2: Eso es lo que yo hoy. Pero bueno, porque... Pero...
1: No, no puede pasar.
2: No creo que tiramos plata en tantos jugadores.
0: No creo que después de estar haciendo un buen mundial, aparte de que sé que es mucho dinero, que
2: bueno,
0: quiera venir a jugar a Argentina.
2: Que solo van a resolver eso, que lo van a decir dependiendo cómo termine el mundial, Almada, que está teniendo
0: un buen
2: mundial.
0: De los Chelsea sí lo creo, porque los Chelsea tienen un poco ya más de ruedo.
2: Sí,
0: juegan. Está más entre comillas de vuelta.
2: Tres mundiales en realidad, dos porque el
0: anterior quedó fuera. Sí, quedó fuera del que fuimos campeones del mundo, pero me parece que los Chelsea es un poco más.
2: De 20 palos por la mitad de
0: antes. No.
2: Después jugaré.
0: Yo lo tengo, mirá.
2: Messi anduvo bien, así que se ganó el puesto. Bueno, Messi juega.
1: Claro, viene haciendo las cosas bien, demostró valía, así que capaz que lo tienen en cuenta.
2: Y seguramente se decida por Lautaro Martínez, que la duda con la araña, pero Lautaro Martínez está mejor.
0: Sí, está mejor.
2: La araña hay que dejarlo un poco
1: jugó más. Jugó incómodo, la vez pasada jugó incómodo, se lo notó, no daba
0: en la bola.
1: Para mí que para un segundo tiempo lo dejaría yo a
2: Es importante Julián. Tenerlo, que vaya ganando confianza con el transcurso de los partidos y te sirve mucho para, lo necesitas que te entre fresquito, que sabemos que todo lo que le puede dar a la selección, ya lo ha hecho y el Mundial pasado fue figura. Si quieren le paso rápido el posible 11 de Cabo Verde, Bosella, Moreira, Pico, Diney, Cabral, Lenini, Méndez, Duarte, Monteiro. Y Cabral queda ahí medio de enganche y arriba a Libramento aguantándose la contra el Cuti Lisandro Martínez. Pero bueno.
0: Yo decía la formación de quién está dando, no conozco ni uno.
1: ¿Bosella?
2: Un equipo que sabemos que se para atrás.
1: Cabral, soldado
2: de oro. A veces línea de 5 o línea de 4, pero 5 adelante. Uno arriba Libramento codándose. Pero bueno, vamos a ver. Es la idea. que se va a parar en bloque. Defiende muy bien, claramente, defiende muy bien porque los resultados lo hablan así, porque el primer partido empató 0-0 con España, el segundo 2-2 con Uruguay, pudo mojar dos veces a Uruguay.
0: Dos campeones del mundo, ¿eh?
2: Sí. Y el tercero empató con Arabia.
1: Sí, por eso yo no estoy para nada de acuerdo con la nota que subió el Olé, que la escribió Rodolfo... Ay, ¿cómo se fue el apellido del relator este de fútbol?
2: ¿De
1: Singolani.
0: Ah, Singolani.
1: Singolani. La pavada que dijo, Cabo Verde es un canapé. Es un canapé. Cabo Verde es un canapé.
0: Eso lo puede decir alguien que jamás tocó una pelota de fútbol con los amigos para jugar.
2: No, un boludo como él que le encanta hacer esas cositas para hacerse viral.
1: ¿Qué? Ay, Dios mío. Pero aparte me pareció como un nivel de irresponsabilidad también en términos de desarrollo periodístico, porque... es un equipo que está jugando, se está disputando hoy el pase octavos, ¿no? No estamos
2: España.
1: Claro.
2: No entender de fútbol de que en una instancia como esta eliminatoria, la cabecita, el fútbol, se te meten atrás los 11, puede ser que no le hagas un gol.
0: ¿Es el partido más accesible de todos? ¿Es el partido más accesible de todos? Podría haber tocado. No.
1: Para este cruce,
2: pero lo mismo pasó con Qatar. Y que no aprendió nada este muchacho de fútbol.
1: No entendió nada.
2: Habla tanto de fútbol todo el día, boludeces, que después ya no sabe qué escribir.
1: Ya no sabe ni qué está diciendo. Pero bueno, muy bien. Van 2 minutos de Portugal-Croacia. Se los decíamos hace unos minutitos nada más. Este es el último partido de la fecha, ¿o no?
2: Hoy dos partiditos nomás. Hoy dejaron descansar.
1: Estuvieron tranqui, mañana por supuesto la selección mañana argentina desde las 19 horas.
2: Que arranca en realidad.
0: A ver cómo viene mañana.
2: Arranca hoy ya 23:59. Ya tenés para sentarte a mirar un partido porque a las 00:00 horas jugarán Suiza y Argelia.
1: Tarde. No, tengo muchas cosas que hacer mañana.
2: Es difícil aguantarlo a ese partido, pero bueno, yo trato de verlos a esos partidos, me termino quedando dormido con el control de la mano.
1: No está haciendo bien. Ni la salud mental ni física.
2: No, es muy difícil. Es muy difícil a esos partidos.
1: Horarios random.
2: Sí. Pero bueno, y después mañana siguen los partidos con Australia-Egipto, que va a ser quien se cruce con el ganador de Argentina, Cabo Verde.
1: Claro.
2: Después, bueno, Argentina, Cabo Verde y 22:30, Colombia gana. Lindo partido.
0: Lindo partido.
1: Sí, sí, sí. Bueno, los colombianos no están boqueando tanto, eso me genera cierto respeto. Tranquilo, porque solían ser más bocones en las instancias mundialistas. Muy bien, muchachos, 20 horas, 3 minutos, marca el reloj. ¿Alguna cosita más que quieran compartir aquí? Portugal está, pero le está cascoteando el rancho, diría mi padre.
0: ¿Quién gana? Sí, yo creo que Portugal.
1: Para mí van a largue.
2: Ah, bien.
1: Para mí van a largue. Son dos equipos físicamente y tácticamente correctos y potentes. Así que para mí.
0: ¿Quién es medio campo y delantero de Portugal?
1: Penales.
0: Dice Allende.
1: Bueno. Bueno, para mí van a largue, no sé si me animo a decir que van a penales, pero para mí van a largue, vamos a tener un partido lindo, me parece. Sí.
0: Ojalá.
1: Y Portugal ya arrancó con todo vistiendo casaca blanca.
0: Sí, sí, de azul.
1: Merengue, vamos a decir, hasta el Real Madrid.
0: Sí. Decir que hasta que termine el Mundial está oficiado por Austral Sports, este canal de transmisiones deportivas en vivo de la ciudad de Río Gallegos. Un medio digital que tiene como objetivo, por supuesto, darle visibilidad al deporte, sobre todo en la Patagonia Austral. Se transmiten torneos de pádel, de fútbol, de karting, de automovilismo, básquet y todo evento deportivo que quieras transmitir con producción integral, profesional y con relatos deportivos a la altura de las circunstancias, el señor del Chango Moreno, señores.
1: Calidad asegurada.
0: Exactamente, usted lo ha dicho.
1: No tengo.
2: Dejaron sin palabras.
1: Muchísimas gracias, Martín Melo. Muchísimas gracias, Chango Moreno. Este jueves, les recordamos, mañana no sale hasta que termine el Mundial. No nos extrañen, pero préndanse al aire de LU 14 porque vamos a estar transmitiendo desde ya el partido de la selección argentina frente a Cabo Verde. Por mi parte, nada más que agradecer a Gustavo Allende, que está del otro lado, Chama, los controles técnicos operativos y puesta al aire de este programa. Mariana Aguirre, los boletines informativos. Andrea Casimiro, las redes sociales. La tenemos a Dani ahí manejando todo. La veo. Está tipeando, Dani. Está...
0: El humo de ese teléfono. Si ese teléfono. Mira, si hablan esos mensajitos.
1: Mandando mandando, están mandando órdenes, Daniela. Después vendrá el resumen de provincia, me imagino. El resumen de provincia me hace que sí, el productor general.
0: A través de Radio Nacional, ¿no? Los relatos del queso, bien.
1: Listo, perfecto.
0: Radio Nacional de hace unos años.
1: Por mí. Nada más, me voy a ver Portugal, Croacia a casa, tranquilita, con mi hermano Marcos, que le mando un besito, me debe estar esperando.
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1: Bienvenidos a esta nueva edición de Resumen de Noticias de LU14. De esta manera damos comienzo a una nueva edición y saludamos a todos nuestros compañeros que se encuentran aquí, a la operadora Chama, a también a la gente de redes, a Andrea, a los compañeros que están saliendo ya del programa anterior, y nosotros así nomás ya nos vamos a las noticias porque el gobierno llevó el debate por la ley de financiamiento a Río Turbio y defendió las inversiones para el desarrollo provincial. Estuvieron los ministros Belén Elmíger, Ezequiel Berbe, junto a la diputada Fabiola Loreiro, ante vecinos y trabajadores de la cuenca carbonífera, explicaron los alcances del proyecto que impulsa obras estratégicas en Santa Cruz, con el objetivo de acercar información de primera mano y generar un espacio de intercambio con la comunidad. El gobierno de Santa Cruz realizó este jueves un encuentro abierto en Río Turbio para presentar y defender el proyecto de ley de financiamiento estratégico que actualmente se encuentra en tratamiento legislativo. La actividad estuvo encabezada por la ministra de Gobierno, Belén Elmíger, el ministro de Economía, Finanzas e Infraestructura, Ezequiel Berbes, el secretario de Estado de Gobierno Interior, Hernán Elorrieta, y la diputada provincial, Fabiola Loreiro, quienes respondieron consultas y dialogaron con vecinos y trabajadores de yacimientos carboníferos, Río Turbio, representantes gremiales y referentes de distintas instituciones de la cuenca carbonífera. Por otro lado, dialogamos con Andrés Casanova, subsecretario de Transporte de la provincia, sobre el primer vuelo comercial entre Perito Moreno y Buenos Aires. Esta nueva conexión permitirá facilitar el traslado de pasajeros, potenciar economías regionales y ampliar el acceso a algunos de los principales atractivos del noroeste de Santa Cruz.
2: Es una muy buena noticia. Y no solo eso, sino que es algo muy importante, es algo muy importante para la provincia de Santa Cruz poder concretar este vuelo que conecta la zona norte de nuestra provincia con la ciudad autónoma de Buenos Aires. Es la primera vez que, digamos, una empresa comercial, a través de un vuelo regular, conecta la localidad de Perito Moreno con la ciudad autónoma de Buenos Aires. Uh-huh. Si bien han habido otras conexiones a través de la línea de fomento y de todas esas cosas, digamos, esta es la primera vez que se hace de manera comercial. El gobernador Claudio Vidal nos encargó hoy que nos ocupemos de esto y que esto se haga realidad. Bueno, ayer logramos, después de tanto esfuerzo, de tanto trabajo, con la Municipalidad de Perito Moreno, como con la aerolínea American Jet y las empresas mineras que son parte de todo este trabajo, así que bueno, la verdad que muy, muy, muy felices de esto. Es un trabajo que obviamente no lo realiza solamente el gobierno de la provincia, sino, como te decía antes, hay un montón de involucrados en todo esto, hay sector privado, sector público, tanto municipal, provincial, nacional, hemos capacitado gente, se han adecuado las instalaciones del aeropuerto, se ha traído gente de otros lugares, de otros organismos nacionales también que colaboran con todo esto. Digamos, es un trabajo muy, muy, muy grande, que la verdad que como es algo que no se ve, digamos, te puedo asegurar que hay un trabajo incalculable de un montón de personas. Es algo que nos pone muy, muy felices como gobierno provincial. Para toda la zona norte de la provincia es muchísimo, digamos, porque esto trae más productivo, más productividad, más turismo, más comercio, uh-huh. Ayuda con temas logísticos, con temas de salud también, digamos. Claro. Hay un montón de otras situaciones que a través de este vuelo se pueden ver compensadas, ¿no? Es una puerta muy grande la que acabamos de abrir y creo que todavía no nos hemos dado cuenta de esto. Y esperemos que este vuelo se pueda consolidar y que dentro de, no sé, 6 meses podamos decir que ya tenemos un vuelo en Perito Moreno y que va a quedar como algo regular, o sea que no va a ser algo excepcional. Estamos trabajando para replicar este mismo esquema en la localidad de Puerto San Julián y en la de Puerto Deseado. Eso estamos trabajando fuertemente con eso también, así que...
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1: Dialogamos con Pablo Gordillo, interventor de ICRT, sobre la firma de un contrato para exportar 210.000 toneladas de carbón a Estados Unidos.
2: Sí, hace varios meses venimos trabajando en la posibilidad de concretar ese compromiso que habíamos generado con la Secretaría de Energía de la Nación, que era tratar de volver a exportar carbón prontamente. Así que bueno, nos llevó un par de meses la negociación y logramos cerrar. 210.000 son en realidad porque son alrededor de 7 barcos. Para ser lo más claro posible, Lucho, el comprador es la misma empresa que ofertó la inversión privada, la iniciativa privada. Es el que ofertó ingresar con capital privado por 120 millones de dólares. Ahora nos hicieron una oferta muy, la verdad que buena respecto de precio, de plazo. Nos da un tiempo de ventana para poder nosotros prepararnos para poder llevar el carbón a Loyola, que es el gran problema que estamos teniendo hoy. Uh-huh. La primera ventana de carga se abre recién en septiembre. Tenemos mucho para ordenar, por eso yo estoy ahora en la cuenca. Hemos tenido varias reuniones con la parte productiva, la gerencia, sugerencias, las partes operativas y principalmente, bueno, una charla fue bastante larga con los gremios para explicar un poco cómo hoy ha sido el proceso de este contrato. Y bueno, para nosotros es auspicioso porque nos da un horizonte de ingresos para la parte operativa importante. Pero bueno, todo el mundo sabe y siempre es la crítica. Por supuesto, nosotros no vamos a corregir en un año y seis meses, que es el tiempo que estoy yo al frente de la empresa, todo lo que falta por hacer en optimizar el funcionamiento de una empresa que ha tenido mucho desmanejo a lo largo de los años. El plan que nosotros presentamos de reactivación de la empresa, que es el que seguimos llevando adelante, con idas y vueltas, con retrocesos, con logros importantes como poder haber activado un puerto que estaba hacía 7 años cerrado. Sí. Es un gran, para mí, yo siempre hablo de más que éxito, es un desafío constante poder lograr que una empresa del Estado que ha tenido, como te decía, tantos problemas para funcionar o no funcionar como una empresa, esté logrando esto. Para mí, por supuesto, soy el principal responsable de que ese contrato pueda cumplirse. Es lo que nosotros estamos buscando para que de haber un inversor sepa cómo es la capacidad de la empresa, no uh-huh. solamente para la exportación de carbón, sino en todo lo que está viniendo ahora de la mano del gobernador, de la preocupación que está teniendo por ayudarnos en algún financiamiento, principalmente para lo que es la generación de energía. Y bueno, creo que ese trabajo conjunto puede darle un otro panorama a la empresa. No nos olvidemos que, también creo que valoro, porque los medios han empezado a cambiar su postura, porque antes hablábamos de cierre, de desguace, de privatización, y hoy estamos hablando de producción, reducción de déficit, con un 51% de la empresa en manos del Estado. Entonces, creo que el mejor desafío va a ser explicar, no solamente para afuera, sino que los mismos trabajadores y la gente que forma parte de nuestro equipo entienda que esto se puede trabajar y que va de la mano de un cambio de mentalidad y cultura que tenemos que hacer dentro de la cuenca y de todo lo que tiene que ver con ICRT.
1: Escuchábamos así a Pablo Gordillo, interventor de ICRT. A continuación te cuento que Santa Cruz participó de una nueva reunión del Consejo Federal de Drogas. El Ministerio de Salud y Ambiente participó del segundo encuentro anual del Consejo Federal de Drogas en Buenos Aires, un espacio que reúne a los referentes en materia de las 24 jurisdicciones del país, con el objetivo de fortalecer políticas públicas de prevención, acompañamiento y atención de los consumos problemáticos. Durante la jornada, las autoridades del Consejo presentaron una nueva modalidad destinada al fortalecimiento de las políticas locales en materia de prevención de consumos problemáticos. Esta estrategia se encuentra enmarcada en los programas destinados a municipios y se apoyará en una innovadora herramienta virtual diseñada especialmente para potenciar los espacios de formación técnica y comunitaria, Finalmente, las actividades del Consejo concluyeron con una mesa de intercambio enfocada de manera prioritaria en el diseño de abordajes eficaces y específicos para la población infanto-juvenil.
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5: Continuamos con la información porque en comunicación telefónica estuvimos con Valentina García Stur, referente de la Casa de Santa Cruz en la provincia de Buenos Aires, y dialogamos sobre la participación de la propuesta Patagonia Inexplorada, una iniciativa que invita a descubrir los paisajes, atractivos turísticos y el enorme potencial del noroeste de la provincia de Santa Cruz. Esto genera un efecto derrame para todos, más gastronomía, más comercios, más eventos, más alquileres y más oportunidades para quienes viven en Perito Moreno, Los Antiguos, Lago Posadas y toda la comarca del noreste. Esta es una oportunidad que beneficia a toda la comunidad, afirmó García Stur.
6: La verdad que fue una presentación preciosa, sala llena, doble jornada, fueron muchas horas de mucho trabajo en una iniciativa, por supuesto, de la Delegación Buenos Aires, de la Secretaría de Estado de Turismo, que está, participa de la Casa de Santa Cruz constantemente. Nosotros como casa, de la mano, por supuesto, de nuestra Secretaría de Estado, Agustín Aguiar, tenemos como bajada es ser un puente y un servicio para todos los santacruceños, así que nos pone súper felices poder participar y brindar el espacio y todo trabajo que se necesite para que los santacruceños puedan mostrar lo que hacen y todo lo que tienen para ofrecer. Nosotros desde el sector de turismo y cultura de la casa, que recibimos constantemente a los turistas que están buscando armar sus viajes, la zona norte está ganando cada vez más fuerza y llama cada vez más la curiosidad del extranjero y del nacional también, uh-huh. Que buscan este ticket que hasta el día de ayer era más engorroso, ¿no?, llegar, porque tenían que ir hasta Comodoro,
7: claro.
6: De ahí un terrestre, de ahí otro, o un alquiler de un auto, o alguna excursión de traslado obligatoriamente. Ahora con esta posibilidad se acortan esos viajes de muchas, muchas horas a tan solo 3 o 4. Entonces, genera ahí una facilidad inmediata prácticamente para el turista que ya tiene decidido su próximo viaje a Santa Cruz, que sea en la zona norte de nuestra provincia.
7: ¿Hay de interés en el turismo nacional y turismo internacional?
6: Mira, nosotros con respecto al turista que atendemos, en primera instancia siempre el destino más buscado siempre es Chaltén y Calafate, esa es la verdad.
7: Claro.
6: Bueno, nuestros destinos vedette, pero en segunda instancia automáticamente vienen por el Parque Patagonia y la zona de Cueva de las Manos. También la costa norteña está ganando cada vez más fuerza, que es como la tercer pata, seguido por los demás recorridos de parques nacionales que tenemos, que por su fortuna la provincia tiene muchísimo para ofrecer respecto a, al turista que busca esa cuota de aventura, ese trekking, ese contacto con la naturaleza uno a uno. Sí, se nos viene ya la Expo Rural, donde vamos a estar participando junto a la provincia, el CAP y la Secre de Turismo.
7: ¿Esto cuándo va a ser?
6: 16 de julio al 26 de julio.
7: Perfecto.
6: Estamos 10 días ahí en la Rural de Palermo, presentando el mercado de productos regionales de la casa, otra forma que tenemos de acompañar a los santacruceños que hacen y se ponen la identidad santacruceña al pecho en sus productos. La gastronomía es motivo, también es motivo de viaje, también es motivo de turismo y tiene todo que ver con nosotros. A ningún santacruceño le tenés que explicar el por qué es importante los sabores y la gastronomía cuando nos acerca y nos rodean todos nuestros encuentros, ¿no? Pero sí, estamos muy contentos de poder participar con el mercado que va tomando cuerpo mes a mes en un proyecto que tiene 7 meses y que está en crecimiento, que está consolidándose, ya diría también. Vamos a estar participando con alrededor de 10 productores del mercado por el tema de las habilitaciones. Y ahí estaremos acompañando, esperemos que los otros productores que están yendo por sus propias manos estén interesados quizás incluso en dejar sus productos a la venta posterior a la feria en Casa de Santa Cruz también.
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5: Ahora la noticia viene desde el Consejo Agrario porque este estuvo presente en el Encuentro Nacional de Manejo del Fuego. El gobierno provincial, a través del Consejo Agrario Provincial, promueve la formación de sus equipos y el trabajo articulado con organismos de todo el país, convencidos en que la prevención, la planificación y la preparación son pilares esenciales para cuidar nuestros recursos naturales y acompañar el desarrollo sostenible de la provincia. Ante ello, la participación en el Encuentro Nacional con especialistas, brigadistas y autoridades de todo el país posibilitó compartir conocimientos, actualizar criterios de trabajo y consolidar estrategias destinadas a la prevención y al combate de incendios forestales y rurales.
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0: A continuación vamos a escuchar a nuestra corresponsal Yanina Ramos, quien dialogó con el ministro de Economía, Finanzas e Infraestructura, Ezequiel Berbes, sobre el trabajo que se encuentra realizando en la localidad de Río Turbio relacionado a la Ley de Financiamiento Estratégico y el reciente anuncio del pago de haberes para la Administración Pública tras el adelanto que recibió de la provincia del Gobierno Nacional.
1: Es tener mayor diálogo, mayor cercanía, poder explicar e inclusive poder también recibir propuestas, ¿por qué no? U otras alternativas. Nosotros, dado el contexto nacional, provincial y dada la situación hasta internacional inclusive, la situación está dado para poder encarar este tipo de inversiones con este tipo de financiamiento. Lo han hecho ya más de 13 provincias con distintos formatos, obviamente, porque no todas tienen la misma realidad, no todos tienen los mismos recursos. Las provincias en general tienen un alto endeudamiento, Santa Cruz no, es muy bajo. Así que bueno, nada, como siempre, apostando al diálogo, tratando de explicar, de poder informar, insisto, de recibir también críticas, sugerencias, lo que sea.
2: Ezequiel, bueno, también contarle un poco a la audiencia este anuncio importante, porque también es esperado por un contexto económico de lo que fue ayer del pago de haberes, ¿no?, para la semana entrante, y en relación a esto también el viaje del propio gobernador.
1: Sí, con el ministro Caputo, también con el nuevo jefe de gabinete, con Diego Santilli. Como te decía, esto es parte de los diálogos, es parte de dar información y recibir información, y de ver de qué manera se puede salir adelante. Nosotros, este adelanto que todavía no ingresó, tendría que ingresar el día de hoy, es de 20.000 millones de pesos, es parte de aquel decreto de 12 provincias, de 400.000 millones, pero esto no resuelve la cuestión de fondo. Claramente son cuestiones de muy corto plazo que hay que devolverlas con un interés en cortísimo plazo. No afecta a los municipios, por supuesto, eso, toda esa devolución es neta de comparticipación a municipios, pero bueno, sí, en este caso nosotros, como ya venimos planteando hace más de 8 meses, la situación económica, la situación de recursos, lamentablemente estamos en una situación donde necesitamos asistencias por momentos, pero bueno, lo importante es...
2: ¿Justamente para salarios este monto solicitado?
1: Mira, en realidad cuando dicen para en qué se gasta algo, ahí yo te voy a comentar. En realidad es para todo, porque eso ingresa al Tesoro Provincial, y nosotros del Tesoro Provincial pagamos salarios, pagamos insumos hospitales, pagamos servicios extraordinarios, pagamos todo el funcionamiento, también pagamos obras. Así que en realidad es un poco ayuda a completar ese déficit mensual que tenemos para poder dar cobertura no solo de salarios. Nosotros tenemos dos momentos de mucho gasto en la provincia, que tiene que ver con el pago de pasivos, jubilados, y con el pago de activos. El mes pasado tuvimos además el pago del aguinaldo, que se pagó inclusive algunos días adelantado a lo que estábamos acostumbrados. Entonces, si vos ves el momento en que entró, sí, se paga salarios, pero también nosotros estos días estamos pagando la cuota financiera de los hospitales, cuota financiera del Ministerio de Seguridad, del Ministerio de Desarrollo, bueno, de todos los entes. Así que se usa para todo el funcionamiento.
2: Bueno, se está encaminando el tema de paritarias. Esta semana justo aceptaron, ¿no?, dos de los gremios en la paritaria central. ¿Qué resta, no?, ahora lo siguiente?
1: Mira, anteayer cerramos con la convenio central, donde dos gremios aceptaron y este rechazó, UPCN y el Papa apoyaron, entendiendo la situación y las posibilidades de la provincia reales. También en el día de ayer se logró acordar con, perdón, antes de ayer fue la central y fue puertos, un EPOX también similar al esquema de la central, y ayer acordamos con salud. Hubo 4 gremios que acompañaron y que aceptaron la propuesta, que fueron a PROSA, ATSA, UPCN y APAP. Bueno, ya te volvió a rechazar, en este caso para el sectorial de salud. Así que, por suerte, bueno, ya tenemos 3 paritarias, 2 muy importantes. En cuanto a cantidad de gente, me refiero, en cuanto a cantidad de posibilidades de poder comenzar a liquidar ya el mes próximo, perdón, este mes se liquida en realidad, sí. Fin de este mes. Liquidar, exacto.
0: Ley de financiamiento estratégico, el MIGER destacó el diálogo para el desarrollo de Santa Cruz. La ministra de Gobierno encabezó junto a Ezequiel Berbes una jornada de debate sobre la ley de financiamiento. Belén Elmíger remarcó que este tipo de encuentros son fundamentales para poner en debate las políticas públicas.
3: A mí me parece que estos espacios de encuentro son fundamentales para poder justamente debatir las políticas públicas que nosotros estamos proponiendo como gobierno provincial. Es necesario incluir a la ciudadanía y a los vecinos en las discusiones, así que me parece que está, así como se dio acá en la Cuenca, también se dio en el Chaltén, se dio en Puerto Santa Cruz, se dio en un montón, en la mayoría de las localidades, con otra metodología, con otros actores por ahí. Generalmente lo que proponemos nosotros es que participen los diputados de pueblo. En esta ocasión no se pudo dar, pero bueno, vino la diputada Fabiola Loreiro, que está muy metida también en el proyecto en lo que respecta a la legislatura, y me parece que son espacios donde se puede dar la discusión sana, generando el encuentro y el consenso ese que nos pidieron los diputados que vayamos a buscar. Así que nada, me parece una experiencia que es muy buena y que la tenemos que seguir replicando.
4: Bien, Belén, sobre justamente de algunos mitos, sobre todo, algunas dudas que por ahí se sacaron y que de hecho te preguntan en cada localidad. ¿Qué nos podés decir? Porque hay justamente, ¿no?, quizás alguna desinformación por parte del vecino, que hoy pudieron ustedes de nuevo, quizás en la charla cara a cara, sobre todo explicar.
3: Sí, me parece que lo que más le preocupa al vecino común es el tema de la deuda en dólares, de la toma de financiamiento en dólares. Me parece que esa cuestión ya queda zanjada. Nosotros somos una provincia que tenemos ingresos en dólares, que vamos a poder pagarlo. Esto está totalmente programado, es un financiamiento que, si sale como nosotros tenemos pensado y en los términos que ya estuvimos hablando con los organismos multinacionales de crédito y con los bancos internacionales, nos darían un plazo de 4 años para empezar a pagar, con lo cual, si nosotros logramos generar la infraestructura que proponemos en la ley en esos 4 años, cuando tengamos que empezar a pagar, esa deuda o ese financiamiento se paga con los recursos que nos ahorramos al hacer esas obras. Eso tiene que quedar claro. Interconectar las localidades que proponemos interconectar, genera el ahorro de 12.000 millones para servicios públicos, lo dijo recién el ministro de Economía. Generar lugares de educación y de salud como la gente, nos genera invertir menos en derivaciones a Buenos Aires, a Córdoba, tener un sistema de salud consolidado, con tecnología de punta, con médicos que puedan venir y hacer sus especializaciones acá. Me parece que hay que generar toda una estructura de provincia que mira el desarrollo, que mira la producción, y como dijo recién uno de los jubilados de ICRT, realmente tenemos que pensar en el progreso y en el desarrollo de la provincia de Santa Cruz. Y creo que ahí, aunque él estaba un poco en contra de lo que nosotros estábamos planteando, ese es el punto de encuentro, el progreso y el desarrollo de la provincia.
4: Por último, justo de la obra que preocupa también a la cuenca carbonífera, que tiene que ver con la culminación de la usina. Contanos un poco cuáles son los meses que, si esta ley sale, ley de financiamiento, ¿en cuánto tiempo estaría activa, ¿no?, esta, o terminada, finalizada, bueno, esta usina?
3: Esa es una buena pregunta que nos la hicieron también los diputados en la Cámara, y como bien lo señaló el interventor de ICRT, esa obra, y lo dijeron recién los del Sindicato de Luz y Fuerza, esa obra, a partir de que esté la plata para poder hacer la inversión, en 5 meses podría estar funcionando la usina. Con lo cual, en 5 meses tendríamos la capacidad, como bien lo dijeron ellos, que saben mucho más que yo, por supuesto, de la producción de la usina, de cómo se inyecta la energía en el interconectado. Con la generación que daría esa usina, podríamos alimentar a toda la cuenca carbonífera. O sea, hablemos de progreso, hablemos de desarrollo. Me parece que esas son obras que realmente valen la pena, por las que realmente vale la pena generar este tipo de inversiones. Y así como está esa obra para la cuenca, hay obras de ese calibre o de esa envergadura para todas las localidades. Entonces, ya lo dije el otro día, me parece que por una vez tenemos que empezar a ponernos en el lugar de todos los ciudadanos santacruceños, no solamente ver cómo beneficia a nuestra localidad, sino cómo beneficia a todas, porque si todas las localidades son beneficiadas, nos beneficiamos todos.
4: ¿Cuándo hay fecha para seguir discutiendo en comisiones con todos los diputados?
3: Mira, tengo entendido que están de feria ya, o empiezan la feria el viernes en la Cámara de Diputados, así que bueno, será cuando vuelva la feria, si todos los diputados están dispuestos a tratarlo.
4: Pero mientras tanto se sigue recorriendo la...
3: Sí, por supuesto, nosotros vamos a seguir teniendo este tipo de encuentros. Si no somos nosotros, otros van a ser los referentes de cada localidad. De hecho, están sucediendo estos encuentros. Creo que son, esto es la el pueblo vivo, ¿no? Preguntando y nosotros como funcionarios dando respuestas. Me parece que es un mecanismo que es muy saludable para la democracia y lo tenemos que promover.
0: A continuación vamos a escuchar a la diputada por el pueblo de Puerto Santa Cruz, quien participó este jueves del encuentro abierto que se desarrolló en Río Turbio para explicar y responder consultas sobre el proyecto de ley de financiamiento estratégico.
5: Siempre es un placer venir, yo siempre digo que lo mejor sale justamente de las críticas más fuertes, del consenso, de la discusión, para poder arribar a estos acuerdos, ¿no? La gente necesita explicación cara a cara, necesita entender de qué hablamos cuando hablamos de financiamiento, necesita comprender cuál es el mensaje que el gobierno quiere llevar y que no es oponerse a un proyecto solamente por oponerse en términos políticos partidarios. Así que estoy muy satisfecha, nos sacamos cosas positivas, también recibimos algunas críticas y las críticas hay que atenderlas y revisarlas.
4: Bien, diputada, con respecto también a los diputados de la cuenca carbonífera, bueno, hay una charla, no estuvieron presentes, pero ¿qué tiene para contarnos, no? También de sus colegas.
5: Con las diputadas Ponce y Karina Nieto me llevo muy bien, solemos hablar en muy buenos términos. Con el diputado Godoy no tanto, pero bueno, yo a mí me hubiera gustado que estén acá presentes. No sé si los invitaron o no, pero me hubiera gustado que estén. Yo creo que hubiera sido un lindo debate con ellos acá y hubiéramos podido construir y arribar a algo, a muchas respuestas.
4: Con respecto a los vecinos y los planteos, ¿qué nos puede contar? Bueno, también se habló centralmente quizás en la terminación de la usina, pero también otras demandas y quizás y explicaciones que pudieron dar con el ministro, ¿no? Berbes, también la ministra Emilger, sacando dudas, ¿cuál por ahí